0: Mortero Aravena acá y no tiene un tiro libre en todo el campeonato. No sé si me entiendes. Claro, claro, porque tampoco tenemos eso de que te cobren falta. ¿Te han cobrado algún foul cerca del área en este primer tiempo?
1: No, ninguno.
0: Ninguno, ¿te das cuenta o no? Entonces ahí está la muestra de que es un equipo que ataca poco y que tiene muy poca peligrosidad, por Ricardo.
1: Con lo que tiene en banca, haría cambios, Kiko, ¿no?
0: Yo creo que hay que hacer un cambio. Yo creo que Matías Campos López, para que estar solo arriba, es poco. Yo creo que tiene que ingresar Francisco Poxo, que es uno de los futbolistas que me gusta a mí por la movilidad y lo que entrega dentro de la cancha.
1: Con un doble nueve, dice.
0: Con un doble nueve para poder ganar el partido. O sea, ya no te está dando resultado esto. Arriesga un poco, porque el empate a cero es malo para Calera. El punto es muy malo.
2: Es una derrota.
0: Es perder.
3: Pasar, o lo otro sería pasar a línea de cuatro. Y ahí, por ejemplo, sacar a Palma y meter a Pozzo.
0: Perfecto.
3: Sacar a Palma, o incluso esto, sacar a Palma y meter a Rodrigo Pérez. Y lo paras delante de Moya con Andía. Y ahí vas a tener más creación. ¿Por qué? Te permite que Oyarzo ya se meta en el área, que Villanueva se meta en el área.
0: Ahora, hablamos de que reemplacen a Palma y no haciendo un buen partido. El Beto se refiere, creo, no está. Claro, no sé si me entiendes. Como para tener algo más de ofensiva, ¿no? No porque esté fallando, ¿ah?
3: ¿Eh? Ahí sí. ¿Por qué no Daniel Gutiérrez? Porque a él le gusta jugar con un central zurdo, a Chicotelo. ¿Y por qué no Salomoni? Porque todos creemos que si va a buscar un central afuera.
0: Pero se vio con más seguridad la.
1: ¿Te gustó? ¿Verdad? No te pregunté por Salomoni.
0: No, yo creo que un futbolista que tiene mucho recorrido, mucha jerarquía y va a ser un aporte pero importante. De verdad.
3: Justa así la amarilla que se gana.
0: ¿Injusta, dices tú?
3: Sí, porque no hay un movimiento adicional, va fuerte, mete el cuerpo fuerte.
1: ¿Te hubieran mostrado amarilla a ti por eso?
0: No creo. No. 40 años atrás, no. No creo.
1: Bueno, Calera tiene que mejorar mucho este segundo tiempo para ganar.
0: Tiene que mejorar en lo que es actitud, en combatir el partido. Creo que Calera está jugando como un equipo que no tiene la necesidad imperiosa de ganar,
3: ¿eh? Y eso puede ser en la primera rueda, ¿cierto? Lo que hablábamos, por ejemplo, el Concepción de Lema.
0: Es que
3: quizás no en la octava fecha jugar como descendido que no está peleando eso.
0: Perfecto.
3: Pero en la fecha 16, tú tienes que ya demostrar las ganas de.
0: Ojalá despierten antes. O sea, acá tuviste los partidos de los equipos que están luchando con Calera abajo ayer y fueron equipos, pero combativos hasta el último minuto, ¿ah? Se mataban en cada pelota, que no lo ves en este equipo de Calera. ¿Será que no hay hombres de la cantera, y gente nacida y criada en el club, la lejanía con el club, no están impregnados de lo que es Calera o no?
3: No,
0: puede ser eso,
3: ¿no? Te digo que no es eso, porque los otros clubes están igual de penetrados por este fútbol que no es tanto de cantera. Por ejemplo, Serena metió y no tiene jugadores en la cantera. Cobresal es uno, dos.
0: No, en Serena juegan.
1: Yo creo que
0: pero no, juegan
3: no,
0: los
3: no
0: laterales.
3: Tanto más,
1: el mensaje de repente.
0: ¿De qué? Del técnico.
1: Del técnico y de los propios jugadores, esto de.
0: Vamos, tranquilo, ¿no? No, acá no hay que ir
1: que
0: tranquilo.
1: Que la Copa de la Liga, que la Copa Chile.
0: Claro,
3: mira, no. El mensaje de Chicotelo.
0: Acá no hay que ir, Beto, acá no hay que ir tranquilo. Este es el partido que Calera tiene que ganar. Tiene que ganar, pero por obligación, ¿ah?
3: Por
0: este partido, ¿ah?
3: Digo que el mensaje del técnico es errado, porque ¿cuál es su mensaje? Este es el partido, pero nosotros podemos clasificar después a Sudamericana, nos van a devolver los puntos. Entonces,
0: no,
3: ¿quién tiene hambre así?
0: No.
3: Ahí está muy equivocado.
0: De ninguna manera.
3: La lectura que le das tú creo o la bajada.
0: Oye, yo veo con más lucha al equipo de Everton, ¿ah? En este primer tiempo, ¿ah?
3: Replegado, esperando la transición.
0: Con mucho más ganas de ganar el partido, ¿ah? Oye, yo creo, o sea, puede que me equivoque en ver, pero no veo las ganas que tiene Everton en Calera.
1: Perfectamente. Ahí estaban los comentarios del que más sabe, se viene el segundo tiempo, Mauro Valencia. Vamos contigo, que el fútbol comienza ya aquí, en el Nicolás Chaguán Nazar.
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3: ¡Vamos, Calera! ¡A despertarse, señor! Silbato en la Calera. Se inició el partido. En su segundo tiempo se inició el cotejo. Levantamos el telón para que usted disfrute esta segunda parte. Se va a Pacífico Alto, Kiko, a resguardarse, ¿no? Bajo techo. Aquí va a jugar Unión La Calera en la segunda parte. Ya hay lateral que favorece al rojo. Todos tomando posición. La lluvia se mantiene, Ricardo. Aquellos que están bajo los primeros dos, tres filas de asiento, todos capito paraguas, Ricardo.
1: Todo resguardado, digo, por esta lluvia tenue, débil, pero mojadora.
3: Si hay algo que me alegra de este invierno, Ricardo, es que nos ha acercado usted y a mí. Te he tenido aquí en la caseta, distintos partidos.
1: Sí, la edad también tiene que ver.
3: Usted dice que no es solo el tiempo atmosférico.
1: No.
3: Bueno, aquí avanza ahora. Sector derecho, aquí está el Coca Díaz. Va a sacar el centro, rasante abajo de la pincha. Carlos Villanueva, nadie. ¿Por qué? Ya quedaba pasado, Yarzo. Avanza ahora Everton de Viña del Mar. Balón profundo, ojo que se viene Everton. Ataca Alan Medina. Engancha, busca compañía. Aquí está Moya. Yo creo que vamos a ver el debut de Pérez. De eso sí tengo fe. Yo creo que eso sí va a suceder. Vamos a ver a Pozzo también en esta segunda parte. Aquí está en el fondo el cuadro Unión La Calera. Te sale jugando tranquilo, sin desesperarse, como si no estuviese último a la mitad del torneo.
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3: Avisa Unión La Calera. Casi, Ricardo. Llegaba ahí cerrando el Coca Díaz por el segundo palo. Usted me lo cuenta.
1: Centro desde la izquierda de Cristian Gutiérrez. No alcanza a llegar Matías Campos López. En el segundo palo casi llega el Coca Díaz. Aparece un Evertoniano, envía el tiro de esquina. Es el sexto tiro de esquina para Unión La Calera.
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3: Buscaba casi cerrar con el carrilero derecho, lo que hizo el carrilero zurdo. Viene al centro, el pivoteo. La pelota la va despejando, más alta que larga. La gente de Everton de Viña del Mar le va a quedar para Carlos Villanueva. Salta, rebota con la espalda y ojo que se viene el cuadro de Everton. Aquí está el Coto Valle. Bien, la recuperación de Nicolás Palma. Se equivoca Salomoni. Segunda equivocación de Salomoni en el día. Pero claro, hay que ver el vaso medio lleno. Así dice el señor Chicotelo. Quizás el ver el vaso medio vacío no le conviene. Aquí está Alan Medina. Avanza por la zurda. Se viene Everton. Hay rebote. Juega el lateral Everton.
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3: Abrazo para todos los que están en sintonía a través del 105.5 y, por cierto, las plataformas digitales. Arriba viene el balón, lo va ganando Moya. Aquí aparece Oyarzo, Moya afuera, balón de Berríos. Este que no tiene problemas, la manda afuera. Arriba a luchar, recupera muy bien Andía. Avanza Unión La Calera ahora, pase profundo de Campos López. A buscar por derecha, viene el Coca Díaz, centro, espera Oyarzo, el taco. La más cercana, estuvo cerca. Si marcaba era un golazo. Si era gol era para el premio Puskás, Ricardo. En posición de adelanto, por ende solo en mis sueños hubiese sido gol aquello, pero usted me lo cuenta, Ricardo.
1: No, hubiera sido un golazo. Si no hubiera estado en posición de adelanto, el Coca, no sé quién estaba en posición de adelanto, hubiera sido un golazo, porque el centro del Coca e intentó meter un taco Byron Oyarzo, pasó por centímetros, no fue gol.
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3: Recién fue un centro de izquierda a derecha, ahora de derecha a izquierda. Avanza Unión La Calera, busca. Ahí con ese centro del Coca Díaz, pero que estaba en posición de adelanto, offside. Ya juega desde el fondo Avellaneda. Abrazo grande para Mauricio Andrés Alfaro. Allí, claro, el mensaje para el cuerpo técnico, que estamos descendiendo hoy. pareciera que no están allí metidos en o confían mucho en otras cosas, qué sé yo. Abrazo también para Max Barrera. Calera jugando como equipo descendido. ¡Qué lamentable! ¡Vamos, Rojo! Nos dice Sammy en Baraca. Abrazo para ti. Aquí va a jugar ahora el Nico Palma. Arriba buscando a Campos López. La pelota la recibe Vicente Fernández. Sale jugando centralizado ahora el cuadro de Everton de Viña del Mar con Joaquín Moya. Balón profundo buscando a Josué. Aquí está Ovalle. Este es el Coto por dentro, por fuera. Pierde el balón. Recupera por fuera Calera. Aquí está Cristian Gutiérrez. Más atrás para Daniel. Aquí está Daniel Gutiérrez. Vuelve más atrás ahora con Avellaneda. Y me parece que ahora Everton se hace una presión alta un poco más, no sé si incesante, pero sí más profunda, más alta, Ricardo.
1: Sí, ya no es un equipo que espera, sino que sale mucho más terreno, adelanta las líneas, presiona la salida de Unión La Calera, que ahora le cuesta un poquito más salir de su terreno.
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3: Cuando baja un poco la temperatura también, y es lo propio de los equipos, Ricardo. Primer tiempo contra Coquimbo, acá recuerdas, una presión muy alta y luego baja la presión en la segunda parte. Ahora todo lo contrario con Everton, que ataca ahora cuando viene el centro, busca el segundo palo. Avellaneda, notable. Montiel y el gol. Gol de Everton de Viña del Mar. Qué tapada la de Avellaneda en la primera instancia. Qué tapada la de Avellaneda, que ya había tenido una para evitar el 1-0. Qué tapada en el cabezazo cuando ha llegado por el segundo palo un hombre de Everton de Viña del Mar. Y luego en el rebote le quedó a Montiel para poner el 1-0. Lo pierde Unión La Calera. Gol de Everton. Gol, oro y cielo. En el 105.5. Calera 0. Everton 1.
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1: Sí, una lástima. Lo estábamos comentando. Everton ahora adelantaba sus líneas. No le hacía fácil la salida a Unión La Calera. Y vino este pelotazo al área. Una gran tapada de Avellaneda. Pero bueno, el arquero no juega solo y nos puede tapar todo. Contuvo Avellaneda, la pelota quedó picando, apareció Montiel y marcó el 1-0 para Everton. Ahora todo es más cuesta arriba para Unión La Calera.
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3: Vino el centro, le ganan ahí a Palma y luego el rebote quedó allí mismo. Y ojo que puede quedar algo groggy el cuadro de Unión La Calera y aprovecharlo Everton. Vamos, Roja, a despertar, por favor. Aparece Medina dentro del área. Avellaneda, otro tiro más. Minuto 8, Ricardo. Un minuto después del gol de Everton, tuvo el segundo Alan Medina.
1: Sí, pareciera en estos minutos que, o pareciera que en el vestuario, eran ellos los que estaban necesitados de ganar por... Pareciera que Everton salió como equipo último en el campeonato a tratar de revertir lo que hizo en el primer tiempo. Unión La Calera hasta ahora un equipo que aguanta a un Everton que salió con todo y que ya se puso en ventaja.
3: Amarilla
1: para Palma.
3: Ahí está, amarilla para el Nico Palma. Equiparan, bien digo, las amarillas uno y otro equipo. Salomón y Palma en Calera, Montiel y Magallanes en Everton de Viña del Mar. Y lo increíble es eso, Ricardo, que claro, uno aquí está... Uno siempre lo dice, nunca para predecir cosas, sino que para explicar, para comentar. Y algo que estaba pasando, lo mencionamos a los 5 minutos, es que Everton había adelantado la línea de presión. Algo tan sencillo como eso, que cambia obviamente la planificación. Que muchas veces, lo hemos dicho y lo decías tú en el comentario, te escuchaba que Chicote lo hace eso, de no tener el desgaste en el primer tiempo y después hacerlo en el segundo. Y hoy día Everton le paga con esa moneda.
1: Pero no siempre le va a funcionar a Unión La Calera y en este caso... Todavía no reacciona y está pasando por sus peores pasajes del partido. Unión La Calera, cuando se va a venir un cambio, Francisco Pozzo,
3: ahora
1: claro, que va perdiendo, no tira la cancha.
3: Ay, señor, se vendrá entonces Francisco Pozzo. Vamos a ver si modifica la línea como hablábamos, o bien va a dejar a un media punta, un enlace, o Villanueva u Oyarzo, y los 2-9. Vamos a ver qué planea el señor Martín Chicotelo. Y se lo vamos a comentar. Antes el tiro libre peligroso que tiene Everton. Me parece que es jugada preparada lo que hará Lucas Soto. Buscando el pivoteo de Magallanes. Aquí está el centro, el pivoteo. Montiel le queda para Magallanes en el área. Tiene una mano, no hay nada, dice Asadi. No hay penal, indica el árbitro. Lo reclamaba la gente de Everton de Viña del Mar. Abre la cancha ahora por el sector derecho. Aquí avanza con todo. Se viene el cuadro de Everton de Viña del Mar buscando para el topo Berríos. En el camino quería dejar a Daniel Gutiérrez. Balonazo alto. Arriba el cabezazo de Alan Medina. Va a buscar el balón. Sector zurdo la deja pasar, la deja ir nomás. No quiere problemas en el fondo el rojo. O sea, Everton de Viña del Mar tampoco se lanza con todo. Ya mira Riboneto cuál será la jugada. Increíble que quiera hacer el cambio, pero no usó la pausa del tiro de meta. No están allí conectados.
1: No, todavía está esperando ahí Pozzo para ingresar.
3: De hecho, se puso a activar a un costado para no morir de frío. Ahí tiene el balón más atrás. El cuadro de Unión La Calera que lo está perdiendo 1-0. Sí. Ante Everton de Viña del Mar, balón en profundidad por parte de Ollars. A ver si la recupera por la derecha. Espera el Coca. A él le viene a dejar el balón. Aquí está Christopher. Más atrás con Nicolás Palma. Toca y toca Unión La Calera. Ahí se mueve en ese 4-4-2 que tiene el cuadro de Everton de Viña del Mar cuando defiende, dejando solo a Medina y Montiel arriba. Media vuelta de Andía. Pase para Moya. Moya en profundidad. Buena la del Coca. Se la quería entregar a Villanueva. De espalda era el pase. No pudo encontrarse. Vuelve todo atrás. Con Avellaneda. Y yo te cuento, Mauro, que tenemos 12 minutos del segundo tiempo. Hace 5 minutos que lo gana la visita 1-0 Everton sobre Unión La Calera.
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3: Aquí tiene el implemento en la zona media. Se ríe Ricardo de las cosas que le digo. Aquí avanza con todo. Se viene el cuadro de Versón de Viña del Mar. Balón profundo por el sector derecho. ¡Uy! ¡Qué error en la marca de Gutiérrez! Se parecía a lo de el hombre de Boca. En ese gol de Riestra, cuando él hace el enganche, como que va a correr por... Mira. ¡Ay, señor!
1: Se va Palma.
3: Cuénteme usted el cambio, Ricardo.
1: Se va Palma, cola 3, ingresa cola 9, Francisco Pozzo.
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3: 13 minutos, Ricardo, de un cambio que... Bueno, lo mencionábamos, insistimos, más allá de eso de predecir, el perder 13 minutos o el reaccionar solo con el gol en contra.
1: ¿Por qué no hacerlo antes este cambio? ¿Por qué no salir así? Para, por último, demostrar que tienes la intención de hacer algo diferente, ¿no? Esperaste, que quedar en desventaja y casi 15 minutos después hacer una modificación.
3: Increíble, ahí está el cambio. ¡Vamos, Unión La Calera! No sería primera vez que este cuadro de Unión La Calera dé en esta temporada vuelta un marcador. En algún momento estábamos perdiendo ante Universidad de Chile y sumó puntos, lo propio ante O'Higgins. Pero hay otros partidos más esperanzadores como el con Serena que lo perdía y lo terminó ganando 2-1. En ti confío, Calera. Viene el centro. Ollars, última línea, balón atrás. El Nacho González. Viene el rebote, lo va a jugar el cuadro de Everton en la salida. Recupera Calera. Vamos Pozzo, mete el balón al área. Viene el centro, el despeje, le queda a Ollarzo. Punto penal, balón para Villanueva. La zurda dispara, Villanueva. El rebote, pide en mano, no hay nada. No. Le dice que no, nada. Le dice a Sadi. Pero sí hay tiro de esquina, Ricardo.
1: 7.
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3: Vamos, Calera. Vamos, rojo. Vamos, rojo amado, sigue pidiendo la mano. La gente de Unión La Calera le dice, yo cobro, yo no la vi, para mí no lo es lo que dice Matías Asadi. Reclama la gente de Unión La Calera, da la indicación, no hay revisión, viene el centro, arriba el cabezazo, no puede Salomón y la pelota la viene a buscar más atrás, Cristian Gutiérrez, pausa, le dice, déjamela a mí. Ahí está Cristian, va entregando el balón ahora para Camilo Moya. Moya con el balonazo, buscando por el sector izquierdo, media vuelta. ¡Ay! Quedó pasado en esa zona. Andía. Ahora Calera con un claro 4-4-2. Quedando Ollarzo por derecha. Ay, paró la jugada. Necesita atención. Parece ser fea la lesión de Montiel. No parecía falta la de Andía, que se la tenía prometida hace un ratito, yo creo. Porque los movimientos que hace son de una lesión cruda, digamos.
1: Sí, puede haber sido la caída también de...
3: O lo que siempre pasa, Ricardo, en el césped sintético, los giros.
1: Claro,
3: que también tanto daño le hacen a aquellas zonas ligamentosas.
1: Ahí se está recuperando ya hacia el juego.
3: Pero ya me pidió la asistencia. No, ahora sí déjelo un minuto afuera, Ricardo. Sí. Por favor.
1: Y lejos, allá en el artificio que lo
3: claro, dejan. Lo van a dejar allá. Ahí sale por el sector de Andes. Ahí ve un amigo que le grita a Montiel. De alguien se acordará. Va a jugar en la zona central del campo de juego, Unión La Calera. Viendo la repetición. Claro. Es Gutiérrez. Choca la rodilla de Daniel, que sabemos que va fuerte. Sobre abajo de la rodilla allí de Montiel, que queda ahí muy, muy resentido. Vamos, Unión La Calera, aprovechar que tenemos uno más. Aprovechar que tiene un hombre menos el cuadro de Everton de Viña del Mar circunstancialmente. Vamos, Calera, vamos, Rojo. Por favor, te pido que hay que ganar este partido. ¡Sí o sí! Y lo está perdiendo, Calera. Avanza ahora. Este es Sandía. Balón para Moya. Moya que tiene la redonda. Quiere buscar compañía. Avanza por la diestra. Este, el Coca Díaz. Centraliza, balón para Ollarzo, ya pica el espacio en Díaz, es buena la Cachorro, saca el centro a la carrera, rebota en Berrío, será tiro, tiro, tiro de esquina, corner que favorece a Unión La Calera.
1: 8,
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3: Vendrá el balón al área. Confiamos en Campos, Pozzo, Salomoni y sus compañeros. Vendrá el centro, balón al punto penal, salta López, la pelota arriba, no pudo Campos López. Le va quedando para Carlos Villanueva. Se enfrasca ahí en una lucha de sujeciones. Termina ganando Lucas Soso. Lo deja en el camino. Insiste Lucas. Aquí está el 8 de Everton. Falta. Se va a ganar tarjeta. Una más para Unión La Calera. Ricardo Maturana.
1: Este gatillo fácil la Sadi, ¿eh? Amarilla para Villanueva en Unión La Calera.
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3: Me parece que donde tiene ese aspecto paternalista, ¿no? De mucho diálogo, pareciera que de no ser por la amarilla, se le escaparía el partido. Porque si no, sería más complejo. Y me parece que por ahí va. Pretende lo que no tiene, por un lado, taparlo con lo otro. Aquí va a jugar el cuadro de Everton de Viña del Mar. Somos el 105-5, 18 minutos de este segundo tiempo. Calera 0, Everton 1.
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3: Despeja la pelota Avellaneda. Ahí estábamos en el tiro libre. Cuidado, viene al centro. Segundo palo, buscado Magallanes. Ahora sí, juega desde el fondo, Calera.
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3: Salida por la diestra. Aquí está el Coca Díaz. Balón de Ollarzo. Ollarzo que quiere enganchar, pasar entre dos. No puede. La pelota arriba la va despejando Diego Yarzún. Cabezazo de Salomoni. Otra para Moya. Moya que tiene el implemento. Centraliza para Andía. Andía de cerca con Villanueva. Vamos, Calera. Aquí avanza este Carlos. Prueba Andía. Creas el cuento, Cachorro. Balón para Ollarzo. Dentro del área, el centro, un rebote. Le puede quedar para Pozzo, la espalda. Despeja ahora en el fondo Lucas Soto. Balón arriba lo viene a buscar Salomoni. Zona del campo de juego, ahí, zona del medio campo. Balón para Daniel. Este es Gutiérrez. Calera ahora sí, me parece que, claro, con el cambio, varía la línea. Sale arriba, pero tiene en contra el tiempo y el marcador, Ricardo.
1: Sí, a pesar de eso, a pesar de que tiene un poco más la pelota y presiona y busca, todavía no genera alguna clara de peligro. Ha tenido intentonas, acercamientos. Hace falta afinar un poquito más en el último tramo de la cancha.
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3: Se viene con todo Villanueva. Aquí está Carlos, me parece que será uno de los que va a tener salida. Yo creo que Villanueva va a ser una de las próximas modificaciones, Ricardo.
1: Está cansado ya, se nota, ¿eh?
3: Ojalá por Rodrigo Pérez, para verlo. ¿O usted prefiere a Joan Cruz, Ricardo?
1: El que sea, pero que Calera gane.
3: El que asista. Ahí está. Cuando se viene ahora Coca Díaz. El centro. ¡Ey! Dice que se tira un piscinazo. Lo iba tomando, sí, Ricardo. Se deja caer el 19, pero me parece que iba sujetado por el hombre Oriciano.
1: Sí, ahora la pregunta es, esa sujeción, ¿habrá hecho que caiga Campos López? Para Asadi, para el árbitro, al menos no.
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3: Fútbol detenido, mas no por un on-field review, Ricardo, como nosotros querríamos.
1: No, hay un hombre de Everton en el suelo. Va a ser sustituido aparentemente. Se vienen dos cambios. Dos cambios en Everton.
3: Sí, señor, el Chorri y Charrupí.
1: Charrupí,
3: el ex hombre del Atlético Bucaramanga. Mientras que en Unión La Calera saldrá Villanueva, creo yo, e ingresará Yerko Leiva. Aunque claro, ¿qué es lo que dice Chicotelo? Que Leiva es un contención. Por ende, debiese ser Moya o Andía. Pero vamos a ver. Ahí espera la gente para el cambio de Everton. Me parece que uno de los que sale es el Coto Valle, que estaba resentido.
1: Sí, ahí va a marcar el cuarto
3: Montiel árbitro. Montiel también en el PIS. Mire cómo se tiran los dos, Ricardo.
1: El 20 en Everton. Ingresa el número 6, que es Charrupí. Se va Ovalle. Y el otro que va a salir va a ser Montiel, seguramente, que se tiró justo. Pero justo se tiró al suelo para que entre la camilla. Claro, se va Montiel, ingresa a Palacios, el Chorri.
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3: Allí un Everton que estaba complicado con los cupos extranjeros, pero que lo liberó con la salida de Dieter Villalpando. Aquel hombre que lo pillaron ahí en ese accidente de tránsito cerca del casino un jueves a las 4 a.m., Ricardo.
1: Mira, a lo mejor...
3: Y que se quiso dar a la fuga.
1: A lo mejor iba a dejar al hijo temprano al colegio.
3: Claro, de seguro.
1: Oye, también se produjo un cambio en Unión La Calera. Salió Andía. Ingresó con la 8 Yerko Leiva.
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3: 24 minutos de la segunda parte. 24 minutos del segundo tiempo. Calera 0, Everton 1.
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3: Va jugando Unión La Calera por el sector izquierdo. Aquí está Cristian Gutiérrez, la entrega más atrás. Jan Cancha, entonces, el segundo refuerzo que estrena Everton. Gustavo Charrupí cuando viene Calera. El centro buscando a Doyarzo, la cabeza de Campos López. No lo logra. Salida ahora. Veo la repetición, Ricardo. La muestran en la señal. Y claro, no lo quiso marcar ahí el señor Asadi. Mantengo lo que te decía. Quizás el saltito, el envión de Campos López lo distorsionó a favor de Everton. Ya tenemos 25 minutos del segundo tiempo, 70 del global. Abrazo para todos y todos los que están en sintonía a través de Facebook Live también, por cierto, y en la frecuencia modulada, llegando del trabajo, camino al turno noche, en pleno turno noche.

0: Este es Daniel. Ricardo, y con cuatro en el fondo, que en verdad son dos, porque los laterales están arriba, sigue manteniendo ese mismo, entre comillas, control del que hablábamos en la primera parte.
1: Sí, pero es un control que no te sirve de nada.
0: No, claro, lo que voy es que no ha quedado más expuesto por haber sacado a ese hombre de la línea de tres y buscar algo más ofensivo.
1: Claro que sí.
0: Aquí busca el Coca Díaz, vamos en esta, que aquí puede ser. Es bueno el centro, ¡oh! Puñetazo el Nacho González, insiste en el cabezazo y eso, ahí lo cargan en el área Villanueva. Charrupí que queda pasado. Viene a buscar a Iron Oyarzo. Aquí está Oyarzo. Otra para el Coca Díaz. Insiste con Byron. Es bueno el balonazo de zurda buscando al área. Viene a buscar la intentona nuevamente. Uy, cuidado, Avellaneda está adelantado. No, nunca se giró. Uy, lo que nos salvamos. ¡La que nos salvamos! El balón quedaba en mitad del campo de juego y el Chorri Palacios buscó nomás la pelota de un bote y disparó. Avellaneda que corrió como pensando antes que disparen, y cuando giró para ver si había disparado la pelota ya la había pasado por encima, Ricardo.
1: Sí, nunca se giró para ver si habían rematado o no. Palacios vio adelantado a Avellaneda, el arco ahí desguarnecido, remató afortunadamente sin dirección.
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0: Aquí está Villanueva, insiste Carlos, buena pelota, abierta, sector zurdo, engancha Jerko Leiva al centro, la pelota la va sacando la gente de Everton, le queda para Cristian Gutiérrez, hay un rebote, de nuevo dice que no hay mano, de nuevo dice que nada, nada, nada, dice Matías Asadi, se vendrán dos cambios también en el cuadro de Everton, se vendrá el colombiano Arroyo, se vendrá también en el Emiliano Ramos. Centro al área, cae Campos López, pide algo, un golpe en el rostro. Pide algo en el rostro. Algo tiene que por lo menos parar para que le digan, no Matías, sí Matías. Pero está prepotente hasta en ese cobro, Ricardo.
1: No escucha nada, llamados, reclamos, nada. Se van a ir dos cambios, como tú lo decías. Uno es Emiliano Ramos, el otro es Andrés Arroyo en Everton. Hay tiro de esquina, es el noveno para Unión La Calera.
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0: Hay silbato, pero para los cambios. En Everton de Viña del Mar. Después, profe. No, ahora.
1: Brian Martínez. Mira.
0: Carlos Villanueva que lo viene a empujar. Imagina hasta dónde tiene que ir Claudio Díaz a frenarlo.
1: Y Villanueva tiene amarilla.
0: Ay, señor. Jugando, pero por la cornisa, Ricardo.
1: Se va Berríos y se van Martínez. Lo decíamos, van a ingresar Arroyo y Ramos.
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0: Viene el centro, primer palo, la pelota pasada arriba. Le vuelve a quedar Unión La Calera, insiste, el centro de Oyarzo es bueno. Cabezazo de Salomoni, le queda Daniel Gutiérrez. Le dio mal con la volea. Le dio mal y el balón se va afuera. Va a jugar desde el fondo Everton. Ricardo, usted me la cuenta. Casi en pelota quieta.
1: Sí, le quedó para su pierna, para su perfil. Tal vez un poco alta a a Daniel Gutiérrez. Que tras ese pivoteo, ese cabezazo, ese rechazo en el área, remató, pero no le dio dirección. Desperdició una buena oportunidad a Unión La Calera.
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0: Ricardo, si yo te pregunto en estos 30 del segundo tiempo, tras el gol, el último cuarto de hora, ¿cómo estaba jugando Unión La Calera?
1: Bueno, al menos ha tenido la intención de ir a buscar. Claro que sí, con mucho desorden, con poca claridad. Sí, a ratos quedando expuesto y también con mucha intranquilidad a la hora de definir en el área rival.
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0: Aquí está Gustavo, aquí está Charrupí. Balón arriba, se van juntando Arroyo, los que vienen del fútbol colombiano. Está el Chorri Palacios afuera.

0: rebotó en un hombre, Ricardo. Tiro de esquina para la visita.
1: Sí, es el número 7.
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0: Vendrá el lanzamiento de Rincón. Lo van a jugar desde el sector Pacífico Andes. Y no era penal ese rebote de Oyarzún. Ahí me quedé mirando la repetición para nuestra tranquilidad. ¡Ojo en el área! ¡Tiene amarilla Hugo Magallanes! Oye, y nada dice Asadi. Casi lo taclea. Como si en vez de Everton jugara en Sporting de Viña del Mar. Clarita la falta del 4. Amonestado. La deja pasar. Tal como le perdonó Jaylin Sierco Leiva. El codo arriba, profe. No, nada Liz. Aquí juega acá un hombre. Falta cerca del área. Cerca del área. Falta del Coca Díaz. Peligrosísimo Maturana.
1: Sí, porque es un tiro libre. Ahí pegadito a un costado del área. Peligroso por la ubicación y también por los hombres que le pegan bien al balón allí en Everton.
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0: Aquí vendrá el balón al área. Notable, directo a portería más bien. Directo a portería. Y yo sé que usted ha escuchado esto más de alguna vez esta temporada. Si no es por Avellaneda, Calera lo estaría perdiendo por goleada, Maturana.
1: Tiro libre, se metía, le metió las manos el portero calerano, envió el tiro de esquina, es el 8 para Everton.
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0: Venga para acá, Lisa Magallanes. Estaba escuchando el 105.5 y usted está cometiendo falta. Venga para acá con Yerko. Los estoy mirando a los dos. El que comete falta se va de tarjeta. O es penal o usted se va expulsado, Lisa Magallanes. Lo vuelvo a abrazar, mira con la camiseta de Magallanes, Ricardo. Aquí a la distancia se aprecia, pero estirándose ahí la camiseta de Oro y Cielo, compañero.
1: Sí, bueno, finalmente, afortunadamente para Unión La Calera no generó mayor peligro ese tiro de esquina.
0: A buscar allá el lateral, vamos. Vamos, Calera, rápido. Aproveche, hacia allá. Vuelve más atrás Cristian Gutiérrez. Ahí va entregando la pelota Cristian, otra para Yerko Leiva. Le caen por detrás, era Arroyo el que recupera. Insiste, tiene el balón. Casi los 10 tiros de esquinas para cada uno. 9 y 8. Balón del Coca Díaz, otra para Avellaneda. Se le aparece Charrupí. Quiso hacerle un túnel. Me parece que ahí ya lo vio que Villanueva está cansado. Sí, vamos. ¿Vamos con quién? Pérez o Cruz, profe. Pérez o Cruz, ¿a quién llamará? ¿A quién llamará Aquino? El ayudante técnico del señor Martín Chicotelo. Aquí está Ramos. Otra para Arroyo. Es Medina más bien buscando Arroyo. Uy, uy, uy, uy, uy, uy, uy. No tenía control del balón porque un empujón así, teniendo la posesión el hombre de Everton, es penal, Ricardo.
1: Sí, sin balón. Un empujón dentro del área. Yo creo que si el VAR está un poco más finito, capaz que llame a Sally.
0: Con lluvia, 1440 espectadores, Ricardo, para sus notas de todos los diarios y los medios en que usted participa.
1: Casi 1500 valientes.
0: Así es. Cuando viene el Chorri Palacios, un rebote, tiro de esquina para Everton. 1440 espectadores que por ahora ven Calera 0, Everton 1. 35 minutos del segundo tiempo, 80 del global. Ingresamos en tierra derecha del partido.
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0: Madre, aquí viene el centro. Lo va a jugar Everton. Ataca hacia el sector de calle Baquedano, hacia el marcador. Viene el centro Avellaneda, el puñetazo afuera. Ha estado bien Avellaneda, Ricardo. Yo le cuento tres tapadas de gol.
1: Sí, si no la historia sería
0: distinta. Dos a Medina, el tiro libre además. Cuando viene el centro, ahí le quedan las manos. Claro, no va a faltar quien diga, oye, pero en el gol, el rebote. Pero claro, la primera también era una tapada de gol. Cuando se viene Pozzo, me parece que está habilitado. Es buena la de Francisco. Pozzo en el área. También estoy yo. También estoy yo, dice el Nacho González. También hay arquero aquí, dice el portero, el número 1 de Everton de Viña del Mar. control de Pozzo, Ricardo, preciso para percutar, para disparar, para buscar el gol, y le dijeron que no.
1: Sí, igual llegaba un pelito exigido, por eso no logró envolver con su pie, con su empeine, el remate, le dio no tan fuerte seguramente como pensaba él. Eso facilitó un poco la tarea de Nacho González, que se quedó con la pelota.
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0: Yo le decía Cruz o Pérez, Ricardo. Igual los dos.
1: Pérez y Cruz.
0: Claro.
1: Se prepara.
0: Ambas juntas. Esas alternativas a usted le gustaba hacer, ¿no, profesor? En los análisis literarios, cada una por sí sola. Y no serán... Ah, se vienen tres cambios. Al más puro estilo cuando quiso empatar a Higgins o ganar la Serena, Ricardo Maturana. Usted me cuenta el tercer... Contemos bien lo... Ah, no, ya.
1: Axel Encinas.
0: Me tranquilizo porque como está Méndez fuera de la citación, no se va a equivocar el señor Chicotelo con Encinas, al igual que en la primera fecha de este campeonato.
1: Encinas, Joan Cruz y el recientemente llegado Rodrigo Pérez esperan ahí para ingresar.
0: Ahí están entonces las modificaciones que se vendrán. Vamos a ver quiénes serán. Moya, Oyarzo, Villanueva. O vamos a ver si prepara alguna otra cosa. Porque ya se situó Leiva como volante por izquierda. Quizás sale Cristian Gutiérrez. Vamos a ver qué nos espera, qué nos depara. Se viene el centro del Coca Díaz. Centro pasa al segundo palo, lo viene a buscar ahora por el sector izquierdo. Aquí está Yerko Leiva. Vamos, Yerko. Quiere jugar. Más atrás el pase para Cristian Gutiérrez. Centro al área. Arriba el cabezazo. Se le suelta el Nacho. Se queda con el balón. Falta en ataque. Tiro libre. Lo va a jugar Everton de Viña del Mar abajo con su portero. Y se vendrán las tres modificaciones que usted lo escucha en la voz de Ricardo Maturana Otey, donde La Calera, Chile y el mundo te escucha.
1: Moya es uno de los que sale. El otro que sale, Byron Oyarzo. Y el tercero, ahí se demora Claudio Díaz, es Carlos Villanueva.
0: Ahí está. Cartón completo, Ricardo, los tres cambios.
1: Así es.
0: Que era lo que esperábamos, o al menos de lo que se puede leer, de lo que pasa en campo de juego. Y ahí vemos clarito, se queda Pérez como volante central. Leiva se mete ahí en la zona de interiores con Encinas, y arriba queda Cruz, Pozzo y Campos López. A ratos esto va a ser un 4-2-4, solamente allí con Pérez y Leiva de volantes, y el resto todos arriba buscando la pasada de Gutiérrez también por el sector izquierdo. A jugar ahora de manos, lateral. Restan, yo creo que unos 10 minutos, Ricardo, más la propina y todo.
1: Sí, ojalá sea generosa la propina. Los descuentos.
0: Aquí aparece Encinas. Se va centralizando la entrega para Joan Cruz. Cruz con el pase profundo. A correr viene Campos López y la toca para Leiva. Puede ser pasada, le quedó. Salida ahora de Fernández. Va a jugar nuevamente con el centro Díaz. Esperan todos en el área, es bueno el centro. ¡Cabezazo! ¡Qué increíble! ¡Qué increíble! Ni Campos ni Pozzo, ambos rozaron el balón, ingresando ya solo, solito, solo cada uno de ellos en el arco menor. En la previa hablábamos, qué fatalidad lo que no pueda marcar Rangers en ese campo de juego. Y en esta, vuelvo a ese pensamiento, Ricardo.
1: Se paseó la pelota ahí. Y ninguno pudo conectar en Unión La Calera.
0: En 100 escenarios, en 90 esto terminaba en gol, Ricardo.
1: Y fíjate que Calera no ha jugado bien, de eso estamos de acuerdo, pero creo que perder es mucho castigo para Unión La Calera.
0: Aunque claro, lo decíamos, cuatro tapadas de Bellaneda, porque de esas no hemos visto del Nacho González hoy. Tapadas claras, digamos. O quizás a la de Pozzo puede ser el primer palo.
1: Sí, es verdad.
0: Aquí aparece Encinas. Y para asegurar todo en Everton, se vendrá Ramiro González en el cuadro de el equipo Oricielo, quizás por Medina, pensando en ellos para aguantar, claro. Aquí está Alan Medina, ojo con el tiro de distancia, abre la cancha para Arroyo. Arroyo y un rebote. Nos salvamos. Milagroso. Milagroso. Como cuando
3: En el camarín Calera siempre ha contado con esa virgencita de Andacollo. Pareciera que ahora estuvo en la portería. Da en el borde interno del vertical. Y se pasea por toda la línea. Se pasea por toda la línea. Era el segundo de Everton. Nos salvamos milagrosamente, Maturana.
1: Sí, ahí tuvo suerte Unión La Calera porque yo creo que con soplarla esa pelota entraba. Se paseó por la línea de sentencia. Increíble. Avellaneda miraba como la pelota cruzaba
4: tras
1: su portería. Exactamente, tras un rebote. Un remate, o sea, era un centro que rebotó en alguien y se paseó por el arco de Unión La Calera. Estuvo el segundo de Everton.
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3: Vamos por el 2-1, Ricardo. Hay que darlo vuelta. Elija creer, amigo mío. A confiar cuando viene Yerko Leiva. Claro, primero hay que empatar. Avanza ahora para el Coca Díaz. Va a sacar el centro, un rebote. El bote y nos queda el balón. A ver, para Encinas. Primero aparece Leiva, la entrega para Encinas. No puede. Salida ahora con Berríos. A la espalda de Pérez. Ahí vemos a Salomoni. Salomoni Pérez. Con el 23, Rodrigo Pérez. Y con el 15, Juan Pablo Salomón y Ricardo. Esos son los números, los dorsales de los dos refuerzos de Unión La Calera.
1: Y los dos en cancha en estos momentos.
3: Aquí avanza Salomón y balón para Pozzo, engancha a ver si se mete al área, pincha la pelota. Quiso ayudar, juntarse con Díaz, no lo logró. Juega el lateral defensivo Everton en 42, casi 43. Cambio, Ricardo.
1: Sí, se retira en Everton Lucas Soto con la 8, ingresa con la 5 Ramiro González.
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3: Va despejando la pelota Pérez. Deja la pelota atrás, Campos López para Pozzo. No puede ganar en esa. Rebota ahora Salomoni. Hay un aviso para el público. Seguramente respecto de la salida. Primero saldrá la gente de Everton de Viña del Mar. Ahí para aquellos que nos escuchan aquí en el estadio. Le confirmamos también a ellos. Primero sale la visita. Claro, para que tengan una salida rápida y expedita. Así debiese ser en todos lados, Ricardo. Pero siempre a nosotros nos terminan dejando adentro después.
1: Sí, los últimos, en este caso, Unión La Calera.
3: Aquí aparece ahora para la diestra el Coca Díaz. Tres cuartos cancha. Vamos, Unión La Calera viene al centro. Si la pivotean, puede ser. Salta lo que fuese, nomás Encinas. Ahí el cabezazo es de Ramos. Recupera Arroyo. Balón afuera. Todos en ofensiva los hombres de Everton. Arroyo, Charrupí son volantes. Arroyo puede ser media punta, lo propio de Josué Ovalle, que lo vimos como extremo, media punta, puede ser un interior, medio centro. En cambio, Calera tuvo que salir a tapar baches que le quedaron a través de ventas y lesiones.
1: Claro que sí. Ahora hay amarilla.
3: Arroyo.
1: Para Arroyo, pierna excesivamente arriba ahí sobre Yerko Leiva. Amarilla para el 13 de Everton.
3: Veo la repetición y milagrosa la salvada del minuto 41. En breve conoceremos cuánto jugamos más. Que sea la propina más generosa de todas, que nos permita ir en busca del empate y el triunfo. Yo le cuento cuando luego de esta, porque se viene el Coca Díaz dentro del área. Está el Coca al centro. ¡Gol, gol, gol, gol, gol, gol, gol, gol, gol, gol, gol, gol, gol, gol, gol, gol, gol, gol, gol, gol, gol, gol, gol, gol, gol, gol, gol, gol, gol, gol, gol, gol, gol, gol, gol, gol, gol, gol, gol, gol, gol, gol, gol, gol, gol, gol, gol, minuto 90. Anotó el rojo. Empató Unión La Calera. 1-1 lo está empatando. ¿Cuánto dieron de adición antes, Ricardo?
1: 6 minutos.
3: El válido el gol. Estaban escuchando algo del VAR. Es válido el gol, lo empata 1-1 Unión La Calera. ¡Vamos por más!
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1: Bueno, con empuje, con muchas ganas, termina empatando este partido en La Calera. Justo cuando estábamos mirando cuánto daban de descuento, levantar el cartelito con los 6. Esa pelota que queda allí, dentro del área, casi a los empujones, Pozo marca el empate.
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3: Ya quedan 4 minutos y medio. Medio minuto conversando Claudio Díaz y Matías Asadi. Vamos, señor La Calera. Había que hacer silencio en ese momento, claro, porque iba buscando el rojo. Va a despejar la pelota ahora, última línea. Tiene que sacarla allí. Balón a un costado. Va a jugar ahora el cuadro Oro y Cielo, que va en busca del 2-1. También lo hará Unión La Calera. Otro gol de Pozzo, Ricardo.
1: Sí, es gol de 9 ese, ¿eh? Sí. Con el centro rasante. Y él se mete ahí, aparece a las espaldas casi del central para meter su pie y marcar el 1-1.
3: Que nos quede una más. Que nos quede una más. Y va a suceder. Elijo creer, tenga fe. Balón al área. Parece mano del hombre de Everton, la va entregando Rodrigo Pérez. Pincha la pelota Encinas. Otra para Pérez. Parecía falta de Charrupí. Y la cobra. Salga de aquí Lisa Medina. Juega para Salomoni. Exigido para Díaz. Exigido para Pérez. Este es Rodrigo. Cuidado, Salomoni, que te van 2. El balón es largo. Arriba lo va a buscar el Coca Díaz. ¡No! Se chocaron. Se choca Oyarzún con el compañero Fernández. Y le termina echando la culpa al capitán de Calera, el Coca Díaz. Va a jugar en tiro libre Everton de Viña del Mar. 48 tenemos. Jugamos hasta el 51. Y poquito más.
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3: Aquí tiene la redonda. A luchar arriba Pozzo. Cabezazo, buscaba López. Campos López no puede. Despeja en el fondo Ramiro González. Y eso es lo bueno, que ya quedó con un esquema más defensivo Everton. Hay que ir por más, Calera. Viene saliendo de la posición de adelanto Campos López. Balón ahora con Encinas. Encinas, vamos, busque compañía. Aquí aparece Cruz. Otra para Pérez. Balón para Encinas. Vamos arriba, hay que ir a buscar. Balón abierto por el sector izquierdo. Aquí está Cristian Gutiérrez. Balón para Pozzo, media vuelta. Cae Francisco. Y se viene la contra. Al piso va de muy buena forma Leiva. Van a trabarle a Rodrigo Pérez. Siga, siga Matías Asadi lo que dice. Recupera Calera allí. ¡Ay, oh, la de Gutiérrez! Ojo cuando se viene Everton. Se viene con todo Everton de Viña del Mar. Ataca sector derecho. Viene Medina. El rebote. Se va al tiro de esquina. Se va al tiro de esquina. Pelota, dice, todo ha sido pelota. Nadie cometió falta, solamente hay lanzamiento de rincón en una de las últimas Maturana para la visita.
1: 10º tiro de esquina para Everton.
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3: Jugamos hasta el 51 de este segundo tiempo. Ya tenemos casi 50. 49 con 40. Vendrá el centro, vendrá el balón al área. A estar atento, por favor, rojo amado. Ahí está la marca híbrida. 3 hombres en marca personal, el resto en zona. Viene el centro, balón al punto penal. Va despejando la pelota Pérez, le queda para Charrupí. Despeja la pelota al Campos López. Balón ahora es de Joan Cruz. Se junta con Campos López. Falta de Oyarzún. No tiene amarilla, tampoco le pone. La dejan ahí a Medina. Despeja el balón más atrás, lo viene a buscar ahora. Este es el cuadro de Unión La Calera. Salida por el sector zurdo. Corre, que corre, que corre, que corre, que corre. Viene el centro, rebote en alguien. Pozzo al área. Ah, la pelota va quedando allí en la zona media. Despeja Fernández, Salomoni también. El rebote le queda para Arroyo. Lo deja en el camino. Viene con todo Arroyo. Va arrollando el cuadro de Everton en ataque. Sigue con Joaquín Moya. El despeje era complicado de Cristian Gutiérrez. Se equivoca Pozzo. choca con Moya. Balón ahora para Ramos. Ramos con Palacio. Balón al área. Media vuelta del Coca Díaz. Tiro libre para Unión La Calera. Puede estar para cualquiera, lo que queda. Ya jugamos. Lo va a parar. Porque vamos a tener 51 minutos justo. ¿Da uno más? ¿O le pide la pelota? A ver, se la voy a entregar a usted. Lo va a terminar aquí, no quiere problemas. Final, final, final. Lo empató Calera al 90. ¿Ha escuchado usted esa historia antes? Claro, no termina perdiendo ante Everton. Como dice la historia, seguimos arriba, ¿no? En ese último historial. Pero Unión La Calera, luego de regalar una parte del partido, si usted quiere, luego vino el cambio. Ya cuando estaba en desventaja, lo decíamos al entretiempo, ¿por qué no dejar la línea de tres y buscar con el doble nueve? Luego del gol en contra vino esa reacción. ¿Y cuán ha sido la temporada de Calera? Usted se recordará, con la U, con O'Higgins, con Serena. Calera perdiendo y al final, luchando para darlo vuelta, le bastó para el empate. Pero si no es por ese milagro de esa pelota que cruza la línea, la historia era otra. ¡Final! Lo empató Calera. Suma un puntito a corta distancia con Cobresal. Bueno, sumó yo también en Talcahuano. Todo termina tal cual el arranque de esta fecha. Final en La Calera. 1 el Rojo, 1 el Oricielo. Unión La Calera 1, Everton 1.
4: Muy bien, bueno, finalizamos. Nos vamos a ir con los comentarios de Ricardo Maturano Tei, Jorge Kiko Chaguán.
1: Bueno, como decía Beto, este equipo acostumbrado a reaccionar sobre el final, en este caso, y lo dijimos hace un rato, o sea, no vamos a variar el discurso en el sentido de que empatar hoy día no es un buen resultado.
5: Malo, es malo.
1: Independiente que hayas ido perdiendo y todo, pero...
5: Y no, y ellos tuvieron en 2-3 oportunidades sí. Haber abrochado el partido.
1: Y Calera necesitaba ganar el día de hoy. Mauro, ahí está hablando Pozzo, así que tú interrumpe nomás cualquier cosa si es que podemos sacar ahí al delantero autor del gol del empate el día de hoy. Lo termina empatando, Kiko, pero un resultado que no nos deja para nada contento.
6: Estudio en la liga, ¿cómo lo vives? Buenas noches.
7: Buenas noches, primero que nada. Sí, contento por ayudar al equipo ahí entrando. Es importante empezar a sumar como sea. En nuestra cancha no tenemos que quedar con los 3 puntos como sea. Pero bueno, seguiremos trabajando para cosechar más triunfo y poder salir de esa zona que nos incomoda.
6: Era un partido que se estaba complicando demasiado, les toca resolverlo bien, sacar el empate. Me imagino que ese es el sabor positivo que deja.
7: Sí, con bronca, porque a mi entender lo estábamos dominando, éramos más en la cancha, se encuentran con ese gol ahí y después se hace cuesta arriba, yendo ahí en desventaja, pero nunca dejamos de intentar, eso es lo rescatable y seguiremos trabajando para seguir mejorando como tijante.
6: Se te abre el arco además en un momento importante para el club.
7: Sí, el segundo mío en el torneo está el de Cobresal en la segunda fecha, una lástima ahí. Estamos luchando por que nos devuelvan esos puntos, pues creemos que nos corresponden, pero contento de sumar en esta segunda rueda y seguiré trabajando para poder aportar más gol al equipo.
6: Y ahora van al Salvador, un partido vital para ustedes.
7: Sí, muy importante para nosotros, para seguir, como te digo, todos los partidos son finales, para salir de ahí, de esa zona, así que vamos a ir con todo para quedarnos con los 3 puntos.
6: Gracias, Francisco.
7: Muchas gracias a ustedes. Buenas noches.
1: Ahí estaba la palabra de Francisco Pozzo. Kiko, continuamos contigo. Este empate 1-1 agónico.
5: ¿Sabes cuál es el detalle, Ricardo? De que
1: ¿cuál?
5: Lo que nos estamos jugando y ganar o empatar los partidos de la forma que se empata hoy, yo creo que la vamos a pasar demasiado mal durante el campeonato, ¿eh? De verdad, o sea, yo creo que vas a enfrentar equipos que te van a ir ganando 1-0, que te van a manejar el partido y no vas a poder llegar de la forma desordenada que llega Calera al empate, ¿eh? Que ya nos tiene acostumbrados a empatar de esa forma, ¿eh? ya no con un juego de tenencia de balón, sino que de ir a la guerra nomás buscando pelotas largas.
1: Calera hoy día empató con poco fútbol.
5: Con muy poco. Es que ¿sabes qué? Calera es un equipo que tiene muy poco fútbol, Ricardo. No tiene manejo de partido, no te urde jugadas con peligrosidad, si no es una llegada de alguien de los laterales volantes que le llaman ahora llegar a línea de fondo y meter la pelota al medio. No tiene un pase filtrado con claridad para los centrodelanteros. tienes muy poco fútbol. En la posición que estás, empatar de local y con un rival como Everton, yo creo que es pésimamente malo el resultado.
1: Es un rival abordable.
5: Pero sin duda, y además de ser abordable, es un rival que no te cuesta tanto ganarlo por historia. Y empatar de la forma que lo empatas, Juan, es complicado, ¿eh? Ahora, te marca la diferencia el arriesgar un poco por parte de los técnicos, ¿eh? Yo creo que el técnico del primer minuto se equivoca con no haber metido el doble 9 y salir a buscar del primer momento el partido.
1: Después del gol de Everton.
5: O sea, perfecto, ya estás perdido ya. Pues tienes que arriesgar algo y jugando de local y en la situación que está. Pero yo creo que Calera tiene que tener un poco más de agresividad, de ser un equipo mucho más combativo, como para ganar los partidos de local.
1: Así nos va a costar.
5: No, nos va a costar un mundo. Ahora los rivales que tenemos que enfrentar y con los que estamos luchando abajo, yo creo que mostraron una mejoría mucho más de lo que mostró futbolísticamente Calera hoy. Entonces esto a la mitad de la segunda rueda nos puede estar pasando la cuenta, ¿eh?
1: O sea, Kiko, hoy día Calera jugó como el colista del campeonato.
5: Perfecto. Claro. Al final mostró lo que tendría que haber mostrado el primer minuto. De repente el manejar la pelota atrás, ¿no? Tener el manejo de un partido en la parte defensiva no te dice nada, Ricardo. Si ahí no puedes estar jugando 2 años y no va a ser un peligro de gol, no lo va a tener. Pero de repente tú ves un Calera con cero fútbol, buscando pelota al área, en forma desordenada, ha empatado y ha ganado muchos partidos, ¿no? ¿O no? Entonces de repente en planificar los partidos para salir jugando con claridad y todo.
0: Se mal acostumbró a eso, sí, Chicotel.
5: Sí, pero de repente no va a tener la reacción ni la fortuna que ha tenido en varias oportunidades, ¿eh?
0: Se mal acostumbró porque, oye, esa pelota dio en el vertical y se paseó por la línea. O sea, el 2-0 de Everton fue.
5: No, y lo tuvieron en varias oportunidades.
0: 3 tapadas de gol de Avellaneda, pero de gol.
5: Ahora, ¿cuál es el problema? Que, a ver, Calera no es un equipo que esté bien de la mente, po, man. O sea, no está con la confianza que necesita para ir a enfrentar un equipo como Cobresal, por ejemplo.
1: Este sábado.
5: Y nos queda nada ya, pues quedan 4 días. Lo malo de esto es que los otros equipos han mejorado, po. Si tú ves los partidos que se jugaron en esta primera fecha de la segunda rueda, tú ves Concepción, que es uno que está luchando con Calera abajo, yo creo que tuvo una mejoría, pero extraordinaria.
0: Creció, ¿no?, con los refuerzos y con el Nano Díaz.
5: ¿Y acá qué crecimiento?
0: Serena. Con Serena. Figueroa. No, la va a romper.
5: Bueno, y Cobresal también se va a arreglar con el moreno este que estuvo en la selección de Panamá.
0: No, y piensa que Cobresal.
5: Janis.
0: Claro, si bien termina empatado. Lo hace con uno de los mejores locales. ¿Te acuerdas que hablábamos la otra vez cuando Calera pierde que con Guachipato allá? La saca barata hoy día Calera. Lamentablemente.
5: Sí, la saca barata, bueno, y hay que ver la parte positiva también.
0: Que nos
5: puede que con este punto salves la categoría. Mira lo que estamos mirando, ¿eh?
1: Ojalá sea así.
5: Claro, este punto te pueda servir un poco más. Más entrado el campeonato, ¿eh?
1: Este punto va a servir si que Calera le gana como rezar el sábado, creo yo. 4-6.
5: Y sabes que acá en el fútbol no hay un equipo, aparte de Colo Colo en estos momentos, que a Limache le mete el gol número 3 cuando quedan 2 minutos, ya que Limache lo pudo haber empatado en varias oportunidades. No hay un equipo que te marque tanto la diferencia, man, en el fútbol nacional. Yo creo que tú teniendo un equipo bien parado atrás, con 2 volantes que te den mucho equilibrio y con un par de futbolistas rápidos arriba, tú puedes resolver cualquier problema en el fútbol chileno.
1: Kiko, nos vamos. Nos pilla la hora, viene el Uber, viene el radio taxi. Mañana, desde las 7 de la tarde, vamos a estar analizando este.
5: ¿Usted va a ir, Beto?
0: 1-1.
5: No.
0: Mañana me pierdo su cumpleaños, me pierdo sus tortas, sus manjares. No, pero el miércoles lo voy a ir a ver para que conversemos de este partido.
1: Va a llegar golpeando con los pies, dijo el miércoles.
5: ¿El miércoles?
1: Nos vamos. Empató Calera. No era lo que queríamos, pero bueno. Mañana analizamos este empate y ya proyectamos lo del sábado frente a Cobresal. Cuídense mucho, buenas noches.

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1: De las canciones favoritas de Elefante es de nuestro cuarto disco.

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2: Las 9:19.

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Las 9:50.

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1: Las 11:12.

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2: Un incendio en la estación Santa Isabel del Metro de Santiago destruyó un vagón, dejó otros dos daños parciales y provocó 11 personas lesionadas. Un tornado categoría F1 dejó un herido grave, más de 100 personas afectadas, 74 viviendas dañadas en cuatro comunas de la región de Ñuble. Exportadores alertaron que el impacto del arancel de 12,5% impuesto por Estados Unidos a Chile, mientras el canciller Francisco Pérez evitó hablar de un fracaso diplomático. El gobierno se mostró dispuesto a avanzar en la votación de la compensación para los municipios en la ley de la construcción nacional, incluso si la iniciativa es rechazada. La oposición criticó al viceministro Claudio Alvarado por tensionar el diálogo político al atribuir la falta de acuerdos a la ausencia de un liderazgo opositor. Ya son 28 las autoridades regionales que han dejado sus cargos tras confirmarse en menos de 24 horas las renuncias de dos seremis en Tarapacá y Maule. Una niña de 7 años fue apuñalada por un estudiante de 13 al interior de un establecimiento educacional en La Granja en un grave hecho de violencia escolar. En noticias del exterior, Israel y el Líbano celebrarán en Roma una nueva ronda de conversaciones lideradas por Estados Unidos con el objetivo de avanzar en la implementación del marco de seguridad firmado en junio. Estados Unidos anunció una flexibilización temporal de ciertas medidas de supervisión financiera para permitir que instituciones estadounidenses faciliten operaciones en Venezuela por el doble terremoto. En el deporte, el arribo al país del nuevo portero de Colo-Colo, Bocinha, se aplazó por retrasos en los trámites de visado. Y a la continuidad de la fecha 16 del torneo de primera división, el colista Unión La Calera empató un gol frente a Everton en el estadio Nicolás Chaguán.
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0: 43 estaciones de Bio Bio, la radio en todo el país, a quienes nos ven a través de la televisión digital de Libre Recepción en Bio Bio TV. Los invitamos a interactuar con nosotros a través de nuestro número de WhatsApp al más 569-9200-7888, número que usted ya puede ver en pantalla, o también nos puede llamar a nuestra línea directa al 800-810-810, línea gratuita desde cualquier teléfono celular, desde cualquier teléfono de red fija. Vamos a las noticias. De este momento les ofrecemos información independiente.
1: 12 de la noche, 9 minutos.
0: 11 lesionados dejó un incendio que afectó a vagones del metro de Santiago a la estación Santa Isabel de la línea 5. La emergencia obligó la concurrencia de cerca de 21 carros de bomberos y provocó importantes atochamientos vehiculares en el sector. Los detalles los tiene Jaime Sepúlveda.
2: 21 compañías de bomberos controlaron un incendio registrado al interior de una estación del metro de Santiago en la zona oriente de la capital. Fue en el inicio del horario punta tarde cuando transeúntes y auditores reportaron la emanación de humo desde la estación Santa Isabel de la línea 5, lo que provocó la evacuación masiva de los pasajeros y el cierre preventivo de 5 estaciones aledañas. Fuego que se concentró en la parte baja de un tren, afectando por completo un vagón y otros dos colindantes. Así lo señaló el comandante Giorgio Tromben.
3: Se procedió a la extinción del fuego que existía principalmente en un vagón. Se trabajó principalmente la extinción, posteriormente a la ventilación.
2: 5

0: diagnóstico médico. Con respecto al estado de la estación afectada, Pamela Barros, gerenta de operaciones de Metro, señaló que Santa Isabel continuará cerrada hoy martes, pero se buscará mantener el servicio sin detención de trenes.
1: Por el humo, precisamente, tengamos que hacer saltar la estación y no parar, pero sí mantener la circulación del resto de la línea.

0: durante los últimos años.
1: 12 de la noche, 11 minutos. 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
2: Un auto mayor de 80 años con lesiones de gravedad y al menos 6 viviendas quedaron con severos daños luego del paso de un tornado categoría F1 que afectó a 4 comunas en la región de Ñuble. Oscar Valenzuela, desde Radio Bio Bio en Concepción, nos cuenta.
3: La lluvia dio paso al fuerte viento en la región de Ñuble y con ello las condiciones propicias para la ocurrencia de un tornado de categoría F1 y que dejó al menos 6 viviendas con severos daños. Uno de los afectados por el fenómeno dio cuenta de la fuerza del viento que osciló entre los 117 y los 181 kilómetros por hora.
4: Y fue algo que cayó pero muy rápido, muy fuerte y se vino encima de una. Llegó aquí a la casa y levantó todo, el auto quedó por allá, los caballos, se perdió todo, los animales, hay animales muertos ahí debajo.
3: El delegado presidencial de Ñuble, Diego Sepúlveda, informó sobre una persona lesionada de gravedad, un adulto mayor de 80 años, quien se mantiene hospitalizado.
5: Tornados que afectaron y que volaron las techumbres de algunas viviendas, también arrancaron árboles de raíz. Lamentablemente tenemos una persona lesionada de 80 años en la comuna del Carmen, que está siendo evaluado en el hospital de Pinda Martínez. Ella está desplazándose en una bicicleta en la comuna del Carmen. La persona está fuera de riesgo vital, pero en un estudio al parecer está grave.
3: El gobierno activó los protocolos necesarios para entregar ayuda a las familias que resultaron afectadas por este tornado, el que fue calificado como algo inusual por parte de los lugareños.
1: 12 de la noche, 12 minutos.
2: De los alimentos de la canasta básica podrían aumentar tras los sistemas frontales que afectaron a una serie de regiones del país. Los detalles los tiene María Gramont.
6: Frutas, verduras y otros productos de consumo básico podrían subir en sus precios luego de las intensas lluvias y fuertes vientos que afectaron a una decena de regiones en el país. Los daños en zonas agrícolas junto con las complicaciones en caminos y rutas de transporte podrían generar presiones sobre los precios desde las próximas semanas y extenderse incluso durante los próximos 4 meses. El investigador del Centro de Estudios Financieros de la Escuela de Negocios S de la Universidad de los Andes, Maximiliano Villalobos, explicó que las frutas y verduras son los productos más expuestos a incrementos rápidos en sus precios. No obstante, precisó que este efecto tendría un impacto más acotado en la inflación y sería transitorio.
7: En el corto plazo, los productos con mayor riesgo de registrar alzas, típicamente frutas y verduras. Ahora, si uno mira el efecto sobre la inflación total, es bastante más acotado y demora más en manifestarse.
6: La preocupación no solo apunta al valor de los alimentos, sino también a su disponibilidad. La Asociación Gremial de Paltas de Chile informó que el sistema frontal provocó la caída anticipada de fruta en distintas zonas productivas, por lo que llamó a desconfiar de ofertas con precios excesivamente bajos, ya que podrían corresponder a paltas que no alcanzaron una maduración óptima.
1: 12 de la noche, 14 minutos.
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2: Mucha atención porque esta es información del momento, información que está en nuestro sitio web biobiochile.cl. Un funcionario de Carabineros falleció durante la noche de este reciente lunes tras recibir un impacto al interior de la sexta comisaría de las compañías en La Serena. El incidente ocurrió mientras se realizaban labores operativas en el recinto policial, según los primeros antecedentes. De acuerdo con estos, el hecho tuvo lugar en el marco de la recepción de un cargamento de armas. Durante esta diligencia, uno de los funcionarios habría manipulado un arma de fuego, lo que derivó en un disparo accidental que impactó a otro carabinero en el tórax. Pese a que la víctima fue trasladada de urgencia para recibir atención médica y que el personal realizó maniobras de reanimación, finalmente se confirmó su fallecimiento. Se encuentra en desarrollo y se investigan las circunstancias en que habría ocurrido este incidente. De hecho, personal de Carabineros realiza las pericias correspondientes para determinar con exactitud cómo se produjo la manipulación del arma y las razones del disparo. Esto es información que está en nuestro sitio web biobiochile.cl. Ha ocurrido durante la noche de este día martes, durante la madrugada, ¿no? De este día martes, y que ha conmocionado de cierta forma a los funcionarios en la zona de La Serena. Vamos a estar atentos entonces al devenir de esta información que está en pleno desarrollo. Entonces, un carabinero fallece tras recibir impacto de bala al interior de una comisaría en La Serena, información que está en pleno desarrollo.
1: 12 de la noche, 16 minutos. 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
2: canciller Francisco Pérez se evitó hablar de un fracaso diplomático tras el nuevo arancel de 12,5% que comenzó a aplicar la administración de Donald Trump. Los detalles los tiene Danilo Ormeño.
8: Distintos gremios exportadores se reunieron con el canciller Francisco Pérez y la subsecretaria de Relaciones Económicas Internacionales Paula Esteves tras la materialización del nuevo gravamen que impuso el país norteamericano. Ex cancilleres como Mariano Fernández arremetieron contra el canciller Pérez afirmando que volvió alardeando del gran éxito en sus encuentros con el gobierno de Trump y a los pocos días después le alzan a 12,5% el arancel. Durante Boric, los aranceles fueron del 10%, dijo. Consultado por Radio Bio Bio, si considera que es un fracaso diplomático para su gestión, el canciller Francisco Pérez evitó profundizar y apeló al Tratado de Libre Comercio.
9: ¿Pero con Estados Unidos es un fracaso diplomático?
10: Con Estados Unidos las conversaciones siguen, tenemos un Tratado de Libre Comercio plenamente vigente y tenemos 60% de los productos fuera de esta nueva realidad respecto de las acciones del 10 y el 12,5%.
8: Quien entró también en el debate fue el ministro de Defensa Fernando Barros, quien en Radio Infinita dijo que el asunto de las tarifas es algo injusto y es algo que nos deja bastante confuso porque se supone que somos países muy amigos y muy cercanos.
1: 12 de la noche, 17 minutos.
2: El aumento de las demandas laborales reabrió el debate sobre el impacto de la judicialización en el empleo. Según un estudio de Libertad y Desarrollo, las causas ingresadas a tribunales se triplicaron en los últimos 5 años y el 70% de las demandas termina con un fallo favorable al trabajador. Los detalles los tiene Vanessa Gajardo.
11: Los ingresos a tribunales laborales pasaron de 35.450 causas en 2021 a 112.083 en 2025. Un aumento significativo de la judicialización y que según los expertos también tiene que ver con las leyes laborales que se han ido agregando en los últimos años y por ende un colapso en los tribunales. Un estudio de Libertad y Desarrollo señala que cuando el juicio llega a sentencia, el resultado tiende a favorecer al trabajador, siendo un 70% de las demandas acogidas en los últimos 10 años. Ezequiel Cáceres, economista de Libertad y Desarrollo, planteó que muchas veces estas demandas terminan en un acuerdo entre partes que también tiene un costo, mientras María Teresa Vial, presidenta de la Cámara de Comercio de Santiago, coincidió con la rigidez que tiene hoy el sistema.
12: Es que existe un sistema que incentiva la litigación y los acuerdos, dado que más de la mitad de las causas terminan mediante acuerdo entre las partes sin llegar a sentencia.
13: Necesitamos simplificar la normativa con foco en la generación de empleo formal.
11: De las causas más recurrentes está el despido injustificado, que creció un 262% en los últimos 5 años. Para las empresas, el paso por tribunales dejó de ser excepcional y su costo se internaliza desde la decisión de contratar.
1: 12 de la noche, 19 minutos.
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0: eventual rechazo de la compensación a las municipalidades, afirmando que si llega a ocurrir, serán los senadores quienes deberán entregar explicaciones. Cristóbal López nos cuenta más.
1: 7 días faltan para la votación del informe de la Comisión Mixta del Plan de Reconstrucción Nacional en la sala del Senado, y desde el gobierno y el oficialismo empiezan a responsabilizar a la oposición en caso de un eventual rechazo a la compensación a los municipios. Pese a que en el papel el oficialismo cuenta con los 26 votos para aprobar, los descuelgues, motivados principalmente por la solicitud de incluir a las regiones de Atacama y Coquimbo en el fondo de emergencia, han modificado la estrategia del gobierno. Esta vez, el viceministro del Interior y vocero de gobierno, Claudio Alvarado, adoptó un tono más confrontacional y afirmó que si los municipios se quedan sin compensación, serán los senadores quienes tendrán que entregar explicaciones.
2: Si se rechaza el tema de las compensaciones, queríamos decir que este sería el tercer intento que hace el gobierno por devolverle la plata a los municipios. Si los senadores estiman que los municipios con menos recursos pueden atender los requerimientos de la ciudadanía, será una explicación que tendrán que dar los senadores a los municipios.
1: Días claves en las conversaciones que mantiene el gobierno para ordenar a los parlamentarios oficialistas y aprobar la compensación. Si se rechaza, esto se podría incorporar o a la ley de presupuesto 2026 o bien tramitarse como una ley rápida para asegurar la compensación a los municipios.
3: 12 de la noche, 20 minutos.
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0: La oposición criticó al viceministro Claudio Alvarado por tensionar el diálogo político tras sostener que la falta de un liderazgo opositor ha dificultado la construcción de acuerdos con el gobierno. Los detalles los tiene Gabriela Piña.

0: sensación de que hay una división que tiene un liderazgo por sobre la otra. La declaración abrió inmediatas críticas, sobre todo en el socialismo democrático. Tanto el presidente del PPD, Raúl Soto, como la timonel del Partido Socialista, Paulina Bogdanovic, criticaron a Alvarado, acusándolo de tensionar el diálogo político y dificultar la construcción de acuerdos.
1: Tiene nuestros teléfonos, nos puede llamar. Nosotros siempre tenemos disposición y apertura a conversar.
2: Yo espero que cambie esa visión, que no proyecte en la oposición lo que ocurre en el gobierno.
0: Consultado por las críticas, el ministro Alvarado hizo un llamado a que la oposición mantenga una actitud constructiva y contribuya al trabajo legislativo, señalando que el país requiere acuerdos.
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6: 12 de la noche, 23 minutos.
7: Israel y el Líbano celebrarán del 4 al 6 de agosto en Roma una nueva ronda de conversaciones lideradas por Estados Unidos con el objetivo de avanzar en la implementación del marco de seguridad firmado en junio y desarrollar los mecanismos previstos para consolidar la retirada israelí, el despliegue del ejército libanés y la estabilidad de la frontera entre ambos países. Estamos entrando en estas conversaciones con un impulso significativo tras el exitoso lanzamiento de la primera zona piloto de la zona sur del Líbano. De acuerdo con la misma fuente, conversaciones técnicas de Roma buscarán perfeccionar el modelo de las zonas piloto para extenderlo de manera gradual. Y el Departamento del Tesoro de los Estados Unidos anunció una flexibilización temporal para ciertas medidas de supervisión financiera para permitir que las instituciones estadounidenses faciliten operaciones autorizadas relacionadas con la recuperación económica y la ayuda humanitaria en Venezuela tras los recientes terremotos en el país. La medida anunciada por el Tesoro establece que la Red de Control de Delitos Financieros no emprenderá acciones de cumplimiento contra entidades financieras que presten servicios autorizados en Venezuela, país bajo sanciones entre 27 de julio de 2026 y el 29 de enero de 2027. Esta decisión busca que bancos, facilitar que bancos y otras instituciones financieras puedan procesar operaciones vinculadas con la asistencia humanitaria, la reconstrucción y la recuperación económica de Venezuela.
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2: 12 de la noche, 25 minutos.
3: El nuevo portero de Colo-Colo, Bocinha, aplazó su arribo a Santiago por retrasos en los trámites de visado. Una vez completado, deberá pasar los exámenes médicos para firmar un contrato con el cacique por 18 meses. Y por la fecha 16 del torneo de primera división, el colista Unión La Calera y Everton empataron a uno en el estadio Nicolás Chaguán. En tanto, Unión Española superó por 2-1 a Recoleta y alcanzó el sexto lugar del torneo del ascenso. Todo el deporte en la actualidad con Diego Osorio.
4: El nuevo portero de Colo-Colo, el caboverdiano Yosimar José Bola Díaz, apodado Bocinha, aplazó el viaje a Santiago por retrasos en los trámites de visado y una vez completados los mismos llegará a la capital para realizarse los exámenes médicos y sumarse al plantel dirigido por Fernando Ortiz. Adriano Custodio Méndez fue el primer jugador caboverdiano en jugar en nuestro fútbol, defendiendo los colores de Santiago Wanderers y Deportes Iquique en la década del 90, y en diálogo con Bio Bio la radio se refirió a la incorporación de su compatriota en la portería del cacique.
5: Colo-Colo ha hecho un buen negocio, está llevando un arquero con mucha jerarquía y no hay que hablar de los años, porque 40 años hoy en día en un arquero no es nada, no existe, es pura experiencia lo que va a demostrar. Yo creo que le va a ir muy bien porque ya lo demostró en un mundial, fue importante en todos los partidos que jugó Cabo Verde.
4: La 16ª jornada del torneo de primera división tuvo anoche el empate a 1 entre Unión La Calera y Everton en el estadio Nicolás Chaguán Nazar. El argentino Nicolás Montiel abrió la cuenta para el cuadro ruletero, igualando sobre la hora a su compatriota Francisco Pozzo para el cuadro cementero. De esta manera, el conjunto entrenado por Martín Chicotelo continúa como colista del certamen. Además, completando la 17ª jornada del torneo del ascenso, Unión Española, con tantos de Guasena y Vilches, derrotó por 2-1 a Recoleta, que había llegado el empate transitorio a través de Riveros. De esta manera, el cuadro hispano de Ronald Fuentes alcanzó el sexto puesto del campeonato en zona de liguilla. En tanto, Roberto Tobar, el presidente del Comité Arbitral Nacional, en diálogo con Bio Bio Chile, se refirió a las pausas de hidratación que solo se implementarán en los torneos locales en los meses con altas temperaturas.
6: Lo vimos en el Mundial, que cada mitad de tiempo había un cooling break de 3 minutos aproximadamente. Eso no se va a incorporar acá en nuestros torneos. Bueno, en el verano, cuando existan temperaturas que son bastante altas, de forma criteriosa vamos a otorgar ese minuto para que puedan hidratarse los jugadores, que son los actores fundamentales de nuestro fútbol.
4: La selección chilena preolímpica comenzó la preparación para el certamen sub-23 que se desarrollará a mediados del año próximo, con este análisis de su entrenador Nicolás Córdoba.
7: En estricto rigor debería ser en junio del próximo año, del 2027, por lo tanto, esta es la primera nómina. Hemos juntado las 4 categorías que deberían participar de este proceso, que desde 2005, 2006, 2007, 2008, por lo tanto hay jugadores de las 4 categorías, pero esta vez, por ser una selección sub-23 y por ser el inicio, hemos llamado a los que creíamos que tienen que estar ahora. El proceso está absolutamente abierto.
4: Este martes será un día clave para Sergio Jadue, ya que el 13º juzgado de garantía de Santiago resolverá si acoge la solicitud de la defensa para sobreseerlo definitivamente por la prescripción de los delitos que se le imputan en Chile. El expresidente de la ANFP busca quedar libre de todos los cargos en el país, mientras que la Fiscalía sostiene que el plazo de prescripción aún no se ha cumplido. Al cierre, Alejandro Tabilo derrotó en 3 sets al número 67 del mundo, el neerlandés Talon Grieksford, y jugará la segunda ronda del torneo de tenis ATP 500 de Washington.
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2: Doce de la noche, 29 minutos.
3: Hasta acá la revisión de las noticias en Radiograma. Los dejamos invitados para que continúen en la sintonía de Bio Bio la radio. Ya llega el trasnoche hasta las 6 de la mañana y recuerde que a cada hora nos volvemos a reencontrar con las noticias en El Informador. Todos los detalles usted ya los puede leer, los puede compartir, los puede revisar en nuestro sitio web biobiochile.cl. Gracias por estar ahí, que tengan todos un excelente día martes.
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12: Las 12:32.

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las 2 y 23 minutos. 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
1: Las 3:11.

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1: Las 3:59.

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1: Las 4 y 35 minutos.
2: Esto se llama Tu Sangre.

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1: Las 4:59 minutos.

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3: Un vagón destruido y otros dos parcialmente quemados. Ese fue el resultado de un incendio al interior de la estación Santa Isabel del Metro de Santiago, que también dejó 11 personas lesionadas.
4: Hoy el servicio de la línea 5 estará operativo en su totalidad desde Plaza de Maipú hasta Vicente Valdés, excepto estación Santa Isabel, que permanecerá cerrada.
5: Esto es algo puntual, algo excepcional, que tenemos que investigar la causa, si es por algún evento, algún elemento en la vía o es a causa del tren. Eso va a ser materia de investigación posteriormente.
3: Una persona lesionada de gravedad, más de 100 afectadas y 74 viviendas con daños. Esto provocó un tornado categoría F1 que afectó a 4 comunas en la región de Ñuble.
6: No sé si prendió un humo o un tornado, ¿qué va pasando? ¡Ah, es un tornado!
7: Fue algo que cayó, pero muy rápido, muy fuerte, y se vino encima de una. Llegó aquí a la casa y levantó todo, el auto quedó por allá.
4: Los exportadores nacionales advirtieron un impacto en la competitividad tras el arancel de 12,5% que impuso Estados Unidos a Chile. El canciller Francisco Pérez evitó hablar de un fracaso diplomático.
8: Los efectos que genera este arancel sobre el salmón chileno, sin duda, nos ponen un eje muy complejo.
9: Con Estados Unidos las conversaciones siguen, tenemos un tratado de libre comercio plenamente vigente, las cosas no son negras o blancas.
3: El Ejecutivo se abrió a avanzar con la votación de la compensación de los municipios en la Ley de Reconstrucción Nacional, aunque se rechace la norma.
10: Si se rechaza el tema de las compensaciones, queríamos decir que este sería el tercer intento que hace el gobierno por devolverle la plata a los municipios. Será una explicación que tendrán que dar los senadores a los municipios.
4: La oposición cuestionó al biministro Claudio Alvarado por tensionar el diálogo político, tras sostener que la falta de un liderazgo opositor ha dificultado la construcción de acuerdos.
11: Tiene nuestros teléfonos, nos puede llamar. Nosotros siempre tenemos disposición y apertura a conversar.
12: Me parece realmente insólito.
3: Hasta Lima, en Perú, se trasladó el presidente José Antonio Kast. Va a participar de la transmisión de mando en la que asumirá Keiko Fujimori la presidencia de su país.
13: Y la presidenta Fujimori, no hay duda que es una persona que tiene una buena relación con Chile y por lo tanto también espero que las relaciones entre Chile y Perú se estrechen mucho más.
4: 28 autoridades regionales ya han abandonado sus cargos luego de que se confirmaran en menos de 24 horas la renuncia de dos seremis en Tarapacá y Maule.
14: Esto habla de un absoluto desorden de instalación y que hoy día han tenido que improvisar con personas que simplemente no estaban aptas para el cargo.
15: Se produzca la renuncia del seremi de vivienda, que tiene un rol fundamental.
3: La salida del ahora ex subsecretario de Hacienda, Juan Pablo Rodríguez, aceleró la presentación de una reforma constitucional que busca incorporar el consumo de drogas como causal de cesación en el cargo para distintas autoridades.
16: Esto es un fenómeno que ha ido infiltrando el tema del narcotráfico, el tema de la droga, el tema del crimen organizado, ha ido infiltrando a distintas naciones.
4: Sin plazos claros, con dudas jurídicas y críticas transversales en el Congreso, el trámite del registro de vándalos e incivilidades continúa complicándose.
17: Un proyecto estrella anunciado en la cuenta pública del gobierno, hoy día francamente no tiene progenitores, es un proyecto que quedó huérfano.
18: Y que yo creo que no tiene mucho destino así como está.
3: Una grave agresión se registró dentro de un establecimiento educacional de la comuna de La Granja. Ahí una alumna de 7 años fue apuñalada por otra estudiante de 13 años.
19: Yo quiero saber quién fue que la agredió, pero aquí no me quieren dar ninguna información. Y yo quiero justicia por mi hija, porque si no hacen justicia por mi hija, yo voy a acudir. Yes. Como madre que soy y siento.
4: Luego de decretarse la prisión preventiva sobre la persona que envió coronas de flores a gendarmes, el director nacional de la institución, Rubén Pérez, aseguró que este tipo de amenazas ocurren de manera cotidiana.
20: Tenemos eventos de esa naturaleza todos los días. Algunos son más notorios, algunos son más conocidos. Pero la detención de este sujeto da cuenta que la investigación avanza.
3: En noticias del ámbito internacional, un terremoto de magnitud 7.1 sacudió el suroeste de Japón y las autoridades emitieron una alerta de tsunami.
4: El presidente de Ucrania, Volodymyr Zelensky, llegó a la Casa Blanca para reunirse con el presidente de Estados Unidos, Donald Trump.
3: Israel y el Líbano celebrarán en Roma nuevas conversaciones lideradas por Estados Unidos, sin el objetivo de avanzar en la implementación del marco de seguridad firmado en junio.
4: En el deporte, el arribo al país del nuevo portero de Colo-Colo, Bocinha, se aplazó por retrasos en los trámites de visado.
21: Colo-Colo ha hecho un buen negocio, está llevando un arquero con mucha jerarquía, es pura experiencia lo que va a demostrar. Yo creo que le va a ir muy bien, porque ya lo demostró en un mundial.
3: La continuidad de la fecha 16 del torneo de primera división, el colista Unión La Calera empató a un gol frente a Everton en el estadio Nicolás Chaguán.
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0: 6:07 a.m.
4: Buenos días, bienvenidos a Radiograma. Junto a Katherine Jubillo damos comienzo a esta edición. Iniciaremos la revisión de noticias importantes, relevantes, ocurridas tanto en Chile como en el mundo en las últimas horas. Estaremos hasta las 10 de esta mañana y nuestro compromiso es que usted quede totalmente informado. Le ofrecemos desde ahora información independiente. Katherine, buenos días.
3: ¿Cómo estás, Tomás? Buenos días también a nuestros auditores, a todos quienes ya están con nosotros y van a estar acompañándonos en esta revisión de las noticias. Siempre a esta hora saludamos a todos ahí en las 43 estaciones de Bío Bío, la radio en todo el país, que están conectadas para informarse. También, por supuesto, a quienes están en la plataforma digital, es biobiochile.cl, y por supuesto, a quienes nos escuchan y nos ven a través de Bío Bío TV.
4: Santiago, en estos instantes está con cielo cubierto. La temperatura alcanza los 11,2 grados. La humedad es del 91%. Para Santiago se espera un día que va a estar en la mañana cubierto con chubascos débiles. En la tarde cubierto con chubascos en declinación, variando a nublado. Y en la noche ya va a estar nublado. Y se espera una temperatura máxima de 15 grados. En Viña del Mar y Valparaíso, cielo cubierto con niebla. La temperatura es de 12 grados. La humedad es del 100%. En Viña del Mar y Valparaíso se espera un día que va a estar durante la mañana nublado, variando a nubosidad parcial. La tarde va a estar con nubosidad parcial y una temperatura máxima de 15 grados. En la ciudad de Concepción, en estos instantes, cielo con nublado, con chubascos, la temperatura es de 10 grados, la humedad es del 100%. Para Concepción se espera un día cubierto con chubascos en declinación en la mañana. La tarde va a estar nublado, variando a nubosidad parcial, y una temperatura máxima de 14 grados.
3: Revisemos la calidad del aire en toda la zona centro y sur del país. La que cuenta con estaciones de monitoreo para estos fines sigue bastante buena la calidad. Así está bueno el aire en la región metropolitana, en el Valle Central de O'Higgins, en el Valle Central de la provincia de Curicó, Talca y Maule, Linares, Concepción, Metropolitano, Los Ángeles, Temuco y Padre Las Casas, Puerto Montt y Puerto Varas, todos con aire bueno. Aire regular en Chillán y Chillán Viejo, en Valdivia, en Osorno, y hay emergencia ambiental nuevamente en Coyhaique, la capital de la región de Aysén. Acá en la región metropolitana rige la restricción vehicular, comienza a las 7:30 de la mañana, está vigente hasta las 21 horas en toda la provincia de Santiago, más San Bernardo y Puente Alto. Hoy, martes, los dígitos afectos a la restricción son 0 y 1, es para autos y motos con sello verde, pero inscritos antes del 1 de septiembre del año 2011.
4: Para vehículos sin sello verde y en el exterior del anillo Américo Vespucio, los dígitos son 0, 1, 2 y 3. 0, 1, 2 y 3.
1: Nos vamos de inmediato a las noticias.
3: Sí, la primera noticia que queremos compartir es algo que hemos estado contando ya en el trasnoche y es muy importante que lo manejen respecto a lo que pasó ayer en el Metro de Santiago, de lo que habrá actualización obviamente durante la mañana. Pero lo último es que el Metro dice que durante la noche sus equipos estuvieron trabajando y Línea 5 volverá a operar por completo, de extremo a extremo, lo dicen ellos en sus redes sociales. Pero la estación Santa Isabel, que es donde se produjo el incidente ayer, el incendio de uno de los vagones, va a permanecer cerrada y sin detención de trenes. Y esta es la última información. Más temprano se habló de funcionamiento por tramos, pero eso se superó, o por lo menos hasta ahora, ¿no? El tema es que va a funcionar Línea 5 de extremo a extremo, pero en Santa Isabel no se puede subir ni se puede bajar. Sí va a pasar por ahí el metro, pero no se puede hacer ese tránsito, y eso es lo que el metro está difundiendo en sus redes sociales. La estación Santa Isabel permanecerá cerrada y sin detención de trenes, pero Línea 5 está funcionando de extremo a extremo, según lo que dice el metro en sus redes sociales.
4: Un carabinero falleció tras recibir un impacto de bala al interior de la sexta comisaría Las Compañías en La Serena. Este hecho ocurrió mientras otro carabinero realizaba la entrega de su armamento. La Fiscalía Militar investiga este hecho.
3: También les vamos a contar de un ataque a disparos que dejó un fallecido y un herido en una plaza en Pudahuel, mientras que en Ñuñoa un incendio afectó un jardín infantil y una sala cuna que quedó con pérdida total. Vicente Aguilar con todos los datos. Hola, Vicente, buenos días.
5: ¿Cómo están? Muy buenos días. Claro, comenzamos con esta información que viene desde la región de Coquimbo, ¿cierto? Donde un cabo primero de carabineros falleció al interior de la sexta comisaría Las Compañías, está dependiente de la prefectura de Coquimbo en la comuna de La Serena. Según informó la institución mediante un comunicado, el hecho ocurrió mientras se realizaba la entrega de armamento dentro del recinto policial. Por circunstancias que todavía son materia de investigación, un cabo segundo de esta comisaría manipuló su arma y sin intención, ¿cierto? Se habría percutado un disparo provocando la muerte del funcionario. Los antecedentes fueron puestos a disposición de la Fiscalía Militar, organismo que ahora dirige las diligencias para establecer cómo se habría dado exactamente este hecho. Hasta ahora, Carabineros no ha entregado una vocería ni mayores antecedentes, únicamente se refirieron a este caso mediante el comunicado que podemos ver en pantalla de BioBio TV, donde explican lo que habría sucedido a grandes rasgos. En el documento se expresa también las condolencias a la familia, cercanos y compañeros del carabinero fallecido. Se espera que durante el día haya alguna vocería oficial para tener mayores antecedentes. La información que obtuvimos durante la noche es que este cabo segundo que habría percutado el disparo fue trasladado como imputado hasta la Fiscalía Militar, así que durante el día vamos a tener mayores antecedentes de esto. En otro hecho, en la región metropolitana, en Pudahuel, un hombre de 38 años murió y otro de 39 resultó herido tras un ataque a disparos en una plaza de calle Lebreles. Ambos en situación de calle compartían en este lugar cuando se acercó un desconocido, quien iba con el rostro cubierto, y efectuó al menos 4 disparos en el lugar. Así lo explicó el comisario Vicente Torres de la Brigada de Homicidios de la Policía de Investigaciones.
22: Las víctimas, en circunstancias que se encontraban compartiendo en la plaza, repentinamente llegó un sujeto desconocido, quien, al aproximarse a ambas víctimas con su rostro cubierto, le efectuó diversos disparos, a lo menos 4, de acuerdo a la evidencia balística encontrada en el lugar.
5: El hombre de 39 años, quien permanece hospitalizado y sobrevivió a estos disparos, resultó con lesiones de carácter reservado en sus extremidades inferiores, en sus piernas, y la Fiscalía Metropolitana Occidente instruyó diligencias a la Brigada de Homicidios de la PDI, quienes buscaron cámaras, también testigos, para identificar al responsable y también establecer cómo se habría dado exactamente este hecho. Finalmente, durante la noche, pudimos dar cuenta de un incendio que afectó un jardín infantil y sala cuna, esto en calle República de Israel, en la comuna de Ñuñoa. El fuego arrasó con el segundo piso de este lugar, un recinto que alberga al menos a 30 niños durante el día. Pudimos conversar con Guillermo, propietario y encargado de este recinto, quien se refirió a este hecho.
23: Agradezcamos que no le pasó nada a nadie, no hay ninguna persona con comprometida y tampoco los vecinos. Entonces, eso ya es una gran cosa. Lo demás es material.
5: Por lo menos hoy no podrá funcionar este recinto que resultó con su segundo piso totalmente destruido. Hay que esperar entonces lo que se diga, ¿cierto? Lo que entregue Carabineros respecto a este carabinero fallecido en la comuna de La Serena, en la sexta comisaría Las Compañías.
4: Muchas gracias, buenos días.
5: Está muy bien.
3: Chao, Vicente.
4: Y
3: Nos vamos a una de nuestras unidades móviles en la región metropolitana. Les vamos a contar que un joven de 18 años va a ser formalizado en esta jornada por su presunta participación en los desórdenes registrados ayer en las afueras del Liceo Confederación Suiza. Esto está en la comuna de Santiago. Estamos ya listos para revisar la información. Rodrigo Pino, buenos días.
1: Sí, buenos días. Se trata de una investigación que ha desarrollado personal de Carabineros y también de la Fiscalía Metropolitana Centro Norte y que apunta a aclarar algunos incidentes registrados en establecimientos educacionales, como ocurrió la semana pasada en Instituto Nacional con dos personas detenidas. Ahora nuevamente se registraron incidentes, esta vez en el Liceo Confederación Suiza o afuera de este establecimiento, por parte de encapuchados en el sector de calle 10 de Julio con Lira. Fue un trabajo que desarrolló Carabineros una vez que logró controlar estos desórdenes con el equipo de control de orden público y se pudo identificar a una persona, un hombre que vestía de negro y que era partícipe de estos incidentes, principalmente instalando lo que era arrojando elementos incendiarios a esta barricada que estaba en este lugar y también lanzando piedras en contra de personal de Carabineros. Se inició así una investigación, un seguimiento de esta persona una vez que terminaron estos incidentes, logrando su detención durante las últimas horas. Esta persona portaba en su mochila la vestimenta con la cual había participado de estos incidentes y por lo tanto eran pruebas suficientes para lograr su detención. El fiscal metropolitano Centro Norte, Felipe Olivari, se refirió a este procedimiento policial que terminó con la detención de este joven de 18 años que, si bien no tiene antecedentes, sí tiene antecedentes por detenciones anteriores por hechos bastante similares. Escuchemos sus palabras.
6: Se le detiene finalmente con en su mochila las vestimentas que se había sacado, las que ocupaba al momento de ocasionar los desórdenes, de encender fuego a la barricada y de arrojar elementos contundentes a personal policial. Joven de 18 años, no cuenta con condenas, sin perjuicio de lo cual ya había sido detenido por un hecho bastante similar en el contexto de la marcha por la romería, se realiza todos los meses de septiembre. Esa vez había sido detenido por portar en su mochila elementos incendiarios de los llamados bombas Molotov.
1: Sí, esto fue el año 2024, esta detención de esta persona de 18 años. Ahora se busca establecer si esta persona era o no estudiante de este Liceo Confederación Suiza o era parte de quienes se participaron de estos incidentes a las afueras de este establecimiento educacional. Se hizo un match, un control de rastreo respecto de las vestimentas con un set fotográfico que ya había sido registrado por parte de Carabineros y que esto permitió individualizar a esta persona que, como señalábamos, va a quedar a disposición del Ministerio Público en orden esta mañana y va a ser formalizado por este delito de desórdenes en la vía pública, también por porte de elementos para generar incidentes, y estos son antecedentes que van a ser expuestos en detalle por parte del Ministerio Público en horas de esta mañana. 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
7: 6:18 p.m.
4: Contábamos que la estación Santa Isabel del Metro va a permanecer fuera de servicio durante esta jornada tras el incendio que se registró ayer, la gran emergencia que se registró ayer cuando un carro resultó totalmente incendiado. Personas que resultaron además intoxicadas saliendo en camillas, como lo informamos aquí en Bio Bio. De eso vamos a informar con una de nuestras unidades móviles.
3: También de dos personas que fueron detenidas, dos vehículos con encargo por robo que fueron recuperados. Todo esto durante un operativo policial en la comuna de Colina.
4: Y en otro hecho, un equipo especializado de bomberos rescató a 6 excursionistas que quedaron atrapados en el Cerro Manquehuito en la comuna de Vitacura. Cristian Borkowski, buenos días.
3: Cristian.
8: Hola, muy buenos días, Katy Tomás, gusto de saludarlos. Sí, nos hemos trasladado acá a la comuna de Providencia, estamos en la calle Santa Isabel con el Parque Bustamante y vamos a mostrarles lo que está pasando completamente en vivo a esta hora de la mañana. Hay personal de seguridad de metro y también personal con overoles blancos de metro, que son los que están realizando los peritajes de la investigación para poder determinar qué ocurrió en horas de la tarde de ayer cuando este vagón de la línea 5 se quemó justamente cuando estaba en el andén, no al interior del túnel, en el andén y que dejó como saldo a 11 personas lesionadas. Se lo vamos a preguntar inmediatamente a quien está a cargo de todas las operaciones relacionadas con esta investigación y que es Carlos Melo, él es justamente el gerente de asuntos corporativos, entendemos.
4: Planificación y clientes.
8: Planificación y clientes. Carlos Melo de Metro, que está con nosotros, nos va a entregar algunos antecedentes. Carlos, buenos días, gracias por atender los micrófonos de Bio Bio, la radio. Cuéntenos cuál es la situación en este minuto para que la gente que nos está escuchando y que pretende llegar a este lugar para subirse al metro pueda entender.
7: Mira, la situación que ocurre en estos momentos es que después de un intenso y arduo trabajo de nuestros equipos de mantenimiento durante la noche, el tren fue removido de la estación, se hizo una inspección completa del estado de las vías y los sistemas en la línea 5, y hoy la línea 5 opera con normalidad, las demás estaciones de la red están abiertas, exceptuando la estación Santa Isabel, que va a permanecer cerrada a lo largo de la jornada. Esto quiere decir que cualquier persona que utiliza la línea 5 para hacer sus viajes puede hacerlo desde el horario de apertura de la red, lo que es una muy buena noticia, pero esta estación en puntual no se puede utilizar ni para acceder a los trenes, pero tampoco a los servicios de la estación. La estación va a permanecer totalmente cerrada a lo largo del día. Por lo tanto, todas las personas que utilizan la estación Santa Isabel, los invitamos a que se dirijan a las estaciones contiguas a Santa Isabel, que son la estación Irarrázaval y la estación Parque Bustamante, para poder realizar su viaje.
8: Carlos, todo el mundo se está preguntando, no sé si ustedes lo saben, a esta hora de la mañana, ¿qué pasó?
7: No, mira, las causas del incidente todavía están en investigación. El foco durante los trabajos nocturnos estuvo puesto en remover el tren y hacer una inspección adecuada para asegurar, bajo estrictos márgenes de seguridad, que la operación de la línea 5 hoy día se pueda hacer bajo condiciones completamente seguras para nuestros usuarios. Y ya durante el día y con el tren en nuestros talleres vamos a poder investigar con más profundidad la causa de lo ocurrido.
8: Entonces, ¿son 11 las personas que resultaron lesionadas?
7: Efectivamente, hubo 11 personas afectadas el día de ayer. De esas 11 personas, 4 son usuarios de metro, 5 son trabajadores del servicio y 2 son bomberos. Todas ellas fueron afectadas con síntomas de efectos respiratorios producto del humo. Todas fueron derivadas a sus domicilios, no hay ninguna persona afectada mayormente, y fueron atendidas en el momento de la evacuación por los paramédicos que estaban dispuestos acá para atender la urgencia.
8: Carlos, muchas gracias por este contacto con Bio Bio la Radio.
7: Muchas gracias a usted, esté muy bien.
8: Igual. Aquí estaba Carlos Melos, entonces, entregándonos los antecedentes. Él es el gerente de planificación y clientes de Metro, que nos estaba entregando todos los antecedentes relacionados a la situación entonces que ustedes reportaban, que reportamos justo a tiempo, ayer en la tarde, pasadas las 5, cuando se desarrolla esta emergencia y que termina con un vagón de un convoy completamente destruido. Son, por supuesto, hechos que están dentro de la investigación. Cambiamos rápidamente de tema y nos vamos a la comuna de Colina, porque en ese lugar carabineros del servicio en cargo de búsqueda de vehículos detuvo a 2 personas que estaban relacionadas con el robo de vehículos. Una de ellas fue detenida cuando se le trató de fiscalizar al automóvil, que claramente iba con patentes adulteradas, patentes falsificadas. Cuando le hacen el control al automovilista, se dan cuenta de que este automóvil tenía encargo por robo y además se encontró un armamento a fogueo con sus respectivas municiones. Este hombre fue detenido y después carabineros llegó a una desarmaduría en la misma comuna de Colina, y ahí había también un auto que tenía encargo por robo y que estaba en proceso de desarme. Toda esta situación fue comentada por carabineros. Ustedes van a escuchar a continuación a la teniente Zafka Herrera, del departamento del servicio en cargo de búsqueda de vehículos.
9: Al fiscalizar y al revisar el vehículo, se logran percatar que mantenían cargo vigente por el delito de robo de vehículo motorizado desde el mes de diciembre del año 2024. Además, logran incautar un armamento tipo pistola a fogueo con su respectivo cargador y munición, logrando así la detención del conductor.
8: Bueno, vamos a terminar con un procedimiento de rescate que realizó bomberos durante toda la noche y que tiene que ver con 6 personas que fueron rescatadas desde el Cerro Manquehuito en la comuna de Vitacura. Esto ocurrió en el sector de Vía Roja con Vía Gris. 6 excursionistas que subieron al cerro pese a el tiempo que se estaba desarrollando. Recordaremos que ayer llovió muy fuerte y esto habría generado mucha dificultad para que estas personas, junto con la penumbra, con la oscuridad, pudiesen descender por sus propios medios. Por lo tanto, se contactaron por teléfono.

0: operativo de rescate bomberil. Terminamos entonces relacionado con el tema de acá de la situación que afecta al metro Santa Isabel, completamente cerrado hasta nuevo aviso. Ya nos señalaba el gerente de operaciones corporativas de metro que va a estar cerrado esta estación al menos durante todo el día, lo que no implica que el servicio esté suspendido. El tren va a pasar por aquí desde Vicente Valdés hasta la Plaza de Maipú, es decir, todo el recorrido de la línea 5, pero aquí no se va a detener. Desde la comuna de Providencia, Bío Bío, la radio.
1: 6:24 a.m.
2: Una mujer de 49 años falleció tras la caída del portón de su vivienda en un sector rural de la comuna de Limache.
3: Y en tanto, en la comuna de Casablanca, un incendio declarado dejó con graves daños a una vivienda de 2 pisos. Ahora estamos ya en contacto con una de nuestras unidades móviles en la región de Valparaíso, Fabián Corrotea. Buenos días.
2: Tenemos algún problema en la conexión con una de nuestras unidades móviles en la región de Valparaíso. Vamos a volver en cualquier instante con esa unidad móvil en Valparaíso.
3: Pero para poder revisar toda esa información y darles cuenta de la situación ahí, escuchábamos, eso sí, la lluvia, alcanzábamos también a ver a Fabián Corrotea, que nos iba a contar toda esta información, pero claro, vamos a revisar qué opciones tenemos. Vamos a hacer una pequeña pausa, volvemos de inmediato.
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1: 6:26 a.m.
2: Un adulto mayor de 80 años con lesiones de gravedad y al menos 6 viviendas quedaron con severos daños luego del paso de un tornado de categoría F1 que afectó a 4 comunas de la región de Ñuble. Vamos a tomar contacto con Oscar Valenzuela.
6: La lluvia dio paso al fuerte viento en la región de Ñuble y con ello las condiciones propicias para la ocurrencia de un tornado de categoría F1 y que dejó al menos 6 viviendas con severos daños. Uno de los afectados por el fenómeno dio cuenta de la fuerza del viento que osciló entre los 117 y los 181 kilómetros por hora.
7: Y fue algo que cayó, pero muy rápido, muy fuerte, y se vino encima de una. Llegó aquí a la casa y levantó todo, el auto quedó por allá, los caballos, se perdió todo, los animales, hay animales muertos ahí debajo.
6: El delegado presidencial de Ñuble, Diego Sepúlveda, informó sobre una persona lesionada de gravedad, un adulto mayor de 80 años, quien se mantiene hospitalizado.
8: Tornados que afectaron y que volaron las techumbres de algunas viviendas, también arrancaron árboles de raíz. Lamentablemente tenemos una persona lesionada de 80 años en la comuna del Carmen, que está siendo evaluado en el hospital Pinda Martínez. Ella está desplazándose en una bicicleta en la comuna del Carmen. La persona está fuera de riesgo vital, pero en un estudio al parecer está grave.
6: El gobierno activó los protocolos necesarios para entregar ayuda a las familias que resultaron afectadas por este tornado, el que fue calificado como algo inusual por parte de los lugareños.
1: 6:27 a.m.
3: El precio de los alimentos de la canasta básica podría aumentar luego de los sistemas frontales que afectaron a una serie de regiones en el país.
9: Frutas, verduras y otros productos de consumo básico podrían subir en sus precios luego de las intensas lluvias y fuertes vientos que afectaron a una decena de regiones en el país. Los daños en zonas agrícolas, junto con las complicaciones en caminos y rutas de transporte, podrían generar presiones sobre los precios desde las próximas semanas y extenderse incluso durante los próximos 4 meses. El investigador del Centro de Estudios Financieros de la Escuela de Negocios S de la Universidad de los Andes, Maximiliano Villalobos, explicó que las frutas y verduras son los productos más expuestos a incrementos rápidos en sus precios. No obstante, precisó que ese efecto tendría un impacto más acotado en la inflación y sería transitorio.
10: En el corto plazo, los productos con mayor riesgo de registrar alzas, típicamente frutas y verduras. Ahora, si uno mira el efecto sobre la inflación total, es bastante más acotado y demora más en manifestarse.
9: La preocupación no solo apunta al valor de los alimentos, sino también a su disponibilidad. La Asociación Gremial de Paltas de Chile informó que el sistema frontal provocó la caída anticipada de fruta en distintas zonas productivas, por lo que llamó a desconfiar de ofertas con precios excesivamente bajos, ya que podrían corresponder a paltas que no alcanzaron una maduración óptima.
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2: El canciller Francisco Pérez evitó hablar de un fracaso diplomático tras el nuevo arancel de 12,5% que comenzó a aplicar la administración de Donald Trump.
11: Distintos gremios exportadores se reunieron con el canciller Francisco Pérez y la subsecretaria de Relaciones Económicas Internacionales, Paula Esteves, tras la materialización del nuevo gravamen que impuso el país norteamericano. Ex cancilleres como Mariano Fernández arremetieron contra el canciller Pérez, afirmando que volvió alardeando del gran éxito en sus encuentros con el gobierno de Trump y a los pocos días después le alzan a 12,5% el arancel. Durante Boric, los aranceles fueron del 10%, dijo. Consultado por Radio Bio Bio, si considera que es un fracaso diplomático para su gestión, el canciller Francisco Pérez evitó profundizar y apeló al Tratado de Libre Comercio.
12: ¿Pero con Estados Unidos es un fracaso diplomático?
13: Con Estados Unidos las conversaciones siguen, tenemos un Tratado de Libre Comercio plenamente vigente y tenemos 60% de los productos fuera de esta nueva realidad respecto de las acciones del 10 y el 12,5%.
11: Quien entró también en el debate fue el ministro de Defensa Fernando Barros, quien en Radio Infinita dijo que el asunto de las tarifas es algo injusto y es algo que nos deja bastante confuso porque se supone que somos países muy amigos y muy cercanos.
4: 6:30 a.m.
2: El aumento de las demandas laborales reabrió el debate sobre el impacto de la judicialización en el empleo.
3: De acuerdo a un estudio de Libertad y Desarrollo, las causas ingresadas a tribunales se triplicaron en los últimos 5 años y el 70% de las demandas termina con un fallo favorable al trabajador.
14: Los ingresos a tribunales laborales pasaron de 35.450 causas en 2021 a 112.083 en 2025. Un aumento significativo de la judicialización y que, según los expertos, también tiene que ver con las leyes laborales que se han ido agregando en los últimos años y, por ende, un colapso en los tribunales. Un estudio de Libertad y Desarrollo señala que cuando el juicio llega a sentencia, el resultado tiende a favorecer al trabajador, siendo un 70% de las demandas acogidas en los últimos 10 años. Ezequiel Cáceres, economista de Libertad y Desarrollo, planteó que muchas veces estas demandas terminan en un acuerdo entre partes que también tiene un costo, mientras María Teresa Vial, presidenta de la Cámara de Comercio de Santiago, coincidió con la rigidez que tiene hoy el sistema.
15: Es que existe un sistema que incentiva la litigación y los acuerdos, dado que más de la mitad de las causas terminan mediante acuerdo entre las partes sin llegar a sentencia.
16: Necesitamos simplificar la normativa con foco en la generación de empleo formal.
14: De las causas más recurrentes está el despido injustificado, que creció un 262% en los últimos 5 años. Para las empresas, el paso por tribunales dejó de ser excepcional y su costo se internaliza desde la decisión de contratar.
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4: 6:32 a.m.
2: El Ejecutivo cambió su postura frente a un eventual rechazo de la compensación a las municipalidades, afirmando que si llega a ocurrir, serán los senadores quienes deberán entregar explicaciones.
18: 7 días faltan para la votación del informe de la Comisión Mixta del Plan de Reconstrucción Nacional en la Sala del Senado y desde el gobierno y el oficialismo empiezan a responsabilizar a la oposición en caso de un eventual rechazo a la compensación a los municipios. Pese a que en el papel el oficialismo cuenta con los 26 votos para aprobar, los descuelgues, motivados principalmente por la solicitud de incluir a las regiones de Atacama y Coquimbo en el fondo de emergencia, han modificado la estrategia del gobierno. Esta vez, el biministro del Interior y vocero de gobierno, Claudio Alvarado, adoptó un tono más confrontacional y afirmó que si los municipios se quedan sin compensación, serán los senadores quienes tendrán que entregar explicaciones.
19: Si se rechaza el tema de las compensaciones, queríamos decir que este sería el tercer intento que hace el gobierno por devolverle la plata a los municipios. Si los senadores estiman que los municipios con menos recursos pueden atender los requerimientos de la ciudadanía, será una explicación que tendrán que dar los senadores a los municipios.
18: Días claves en las conversaciones que mantiene el gobierno para ordenar a los parlamentarios oficialistas y ya aprobar la compensación. Si se rechaza, esto se podría incorporar o a la ley de presupuesto 2026 o bien tramitarse como una ley rápida para asegurar la compensación a los municipios.
4: 6:33 a.m.
3: La oposición criticó al biministro Claudio Alvarado por tensionar, dijeron, el diálogo político, luego de sostener que la falta de un liderazgo opositor ha dificultado la construcción de acuerdos con el gobierno.
9: Molestia generaron en la oposición los dichos del ministro del Interior, Claudio Alvarado, quien afirmó que en ese sector no hay un liderazgo ordenador como contraparte efectiva al Frente Amplio y al Partido Comunista. En entrevista con El Mercurio, el secretario de Estado agregó que cuando surgen diferencias al interior de la oposición, da la impresión de que hay una división que tiene un liderazgo por sobre la otra. La declaración abrió inmediatas críticas, sobre todo en el socialismo democrático. Tanto el presidente del PPD, Raúl Soto, como la timonel del Partido Socialista, Paulina Bogdanovic, criticaron a Alvarado, acusándolo de tensionar el diálogo político y dificultar la construcción de acuerdos.
20: Tiene nuestros teléfonos, nos puede llamar. Nosotros siempre tenemos disposición y apertura a conversar.
21: Yo espero que cambie esa visión, que no proyecte en la oposición lo que ocurre en el gobierno.
9: Consultado por las críticas, el ministro Alvarado hizo un llamado a que la oposición mantenga una actitud constructiva y contribuya al trabajo legislativo, señalando que el país requiere acuerdos.
4: 6:34 a.m.
2: El gobierno volvió a enfrentar cambios en sus equipos regionales. En menos de 24 horas dejaron sus cargos los seremis de trabajo de Tarapacá y de vivienda de Maule, con lo que ya son 28 las autoridades regionales que han salido de la administración desde el 11 de marzo.
9: Lo que comenzó como casos aislados ya se transformó en un problema político para el Ejecutivo. Con dos nuevas renuncias en menos de 24 horas, el gobierno llegó a 28 autoridades regionales fuera de sus cargos desde el inicio de la administración, alimentando las críticas por los filtros aplicados en los nombramientos. La primera salida de este lunes fue la del seremi del trabajo de Tarapacá, Cristian Cabezas, quien dejó su cargo en medio de una investigación por una denuncia de maltrato laboral bajo la ley Karim. Frente a los cuestionamientos, el viceministro del Interior y vocero Claudia Alvarado sostuvo que es habitual que existan cambios al inicio de una administración, aunque aseguró que serán intransables frente a casos de maltrato u otras conductas impropias.
22: Hay situaciones que son inaceptables, el gobierno va a ser intransable en orden a quien no cumpla. Nosotros ya tomamos una decisión oportuna de carácter político, que fue solicitarle el cargo.
9: Se trata del seremi de Vivienda y Urbanismo del Maule, Patricio Ponce, cuya dimisión se debe

0: transportación común durante esta jornada. Es decir, no va a ser parte de la ruta expresa la que va saltando estación por medio para hacer más rápido el viaje. No, hoy la estación Parque Bustamante opera como estación común. El resto de la red, dice el metro, está operativa y planifica tu viaje considerando esta información. Línea 5, operando regularmente, de extremo a extremo, pero la estación Santa Isabel permanece cerrada y sin detención de los trenes. Parque Bustamante opera como estación común durante toda la jornada de hoy.
1: Y ahora vamos a hacer un pequeño alto, luego tendremos información del deporte y un completo panorama internacional.
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2: 6:42 PM.
3: El nuevo portero de Colo-Colo, Bocinha, aplazó su arribo a Santiago por retrasos en los trámites de visado. Una vez completado, deberá pasar los exámenes médicos para firmar un contrato con el cacique por 18 meses.
4: Hoy, la fecha 16 del torneo de la primera división, el colista que se unió La Calera y Everton empataron a un gol en el estadio Nicolás Chaguán. Y en tanto, la Unión Española superó por 2-1 a Recoleta y alcanzó el sexto lugar del torneo del ascenso. Diego Osorio nos informa.
5: El nuevo portero de Colo-Colo, el caboverdiano Yosimar José Boladías, apodado Bocinha, aplazó el viaje a Santiago por retrasos en los trámites de visado y una vez completados los mismos llegará a la capital para realizarse los exámenes médicos y sumarse al plantel dirigido por Fernando Ortiz. Adriano Custodio Méndez fue el primer jugador caboverdiano en jugar en nuestro fútbol, defendiendo los colores de Santiago Wanderers y Deportes Iquique en la década del 90, y en diálogo con Bio Bio la radio se refirió a la incorporación de su compatriota en la portería del cacique.
6: Colo-Colo ha hecho un buen negocio, está llevando un arquero con mucha jerarquía. No hay que hablar de los años, porque 40 años hoy en día en un arquero no es nada, no existe. Es pura experiencia lo que va a demostrar. Yo creo que le va a ir muy bien, porque ya lo demostró en un mundial. Fue importante en todos los partidos que jugó Cabo Verde.
5: La 16ª jornada del torneo de Primera División tuvo anoche el empate a 1 entre Unión La Calera y Everton en el estadio Nicolás Chaguán Nazar. El argentino Nicolás Montiel abrió la cuenta para el cuadro ruletero, igualando sobre la hora a su compatriota Francisco Pozzo para el cuadro cementero. De esta manera, el conjunto entrenado por Martín Chicotelo continúa como colista del certamen. Además, completando la 17ª jornada del torneo del ascenso, Unión Española con tantos de Guasena y Vilches derrotó por 2-1 a Recoleta, que había llegado el empate transitorio a través de Riveros. De esta manera, el cuadro hispano de Ronald Fuentes alcanzó el sexto puesto del campeonato en zona de liguilla. En tanto, Roberto Tobar, el presidente del Comité Arbitral Nacional, en diálogo con Bio Bio Chile, se refirió a las pausas de hidratación que solo se implementarán en los torneos locales en los meses con altas temperaturas.
7: Lo vimos en el Mundial, que cada mitad de tiempo había un cooling break de 3 minutos aproximadamente. Eso no se va a incorporar acá en nuestros torneos. Bueno, en el verano, cuando existan temperaturas que son bastante altas, de forma criteriosa vamos a otorgar ese minuto para que puedan hidratarse los jugadores, que son los actores fundamentales de nuestro fútbol.
5: La selección chilena preolímpica comenzó la preparación para el certamen sub-23 que se desarrollará a mediados del año próximo, con este análisis de su entrenador Nicolás Córdoba.
8: En estricto rigor debería ser en junio del próximo año, del 2027, por lo tanto esta es la primera nómina. Hemos juntado las 4 categorías que deberían participar de este proceso, que desde 2005, 2006, 2007, 2008, por lo tanto hay jugadores de las 4 categorías, pero esta vez, por ser una selección sub-23 y por ser el inicio, hemos llamado a los que creíamos que tienen que estar ahora. El proceso está absolutamente abierto.
5: Este martes será un día clave para Sergio Jadue, ya que el 13º jugador de garantía de Santiago resolverá si acoge la solicitud de la defensa para sobreseerlo definitivamente por la prescripción de los delitos que se le imputan en Chile. El expresidente de la ANFP busca quedar libre de todos los cargos en el país, mientras que la fiscalía sostiene que el plazo de prescripción aún no se ha cumplido. Al cierre, Alejandro Tabilo derrotó en 3 sets al número 67 del mundo, el neerlandés Talon Grieksford, y jugará la segunda ronda del torneo de tenis ATP 500 de Washington.
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2: Faltan 14 minutos para las 7 de la mañana.
3: La administración del presidente de Estados Unidos, Donald Trump, solicitó a la Corte Suprema de Justicia que autorice una orden ejecutiva que permanece bloqueada y que busca imponer restricciones al voto por correo de cara a las elecciones de mitad de mandato de noviembre.
4: La solicitud de la administración fue presentada una semana después de que un tribunal de apelaciones de Massachusetts ratificara el bloqueo a la orden de Trump emitida el pasado abril y que pretende imponer controles restrictivos a las personas que voten por correo.
3: La orden del republicano dispone que el servicio postal solo distribuya las boletas para el voto por correo a los electores que aparezcan como elegibles en los registros elaborados por los estados con información proporcionada por el Departamento de Seguridad Nacional.
4: Casi dos docenas de estados y el Distrito de Columbia demandaron a la administración Trump poco después de que se emitiera la orden, argumentando que era inconstitucional y que su verdadero objetivo era la supresión del voto.
3: Las autoridades de Estados Unidos arrestaron a un menor de 15 años en conexión con el tiroteo que se produjo ayer en la ciudad estadounidense de Seattle, en el que murieron 3 personas y otras 4 resultaron heridas, entre ellas un niño de 2 años.
4: La alcaldesa de la ciudad, Katie B. Wilson, informó que la policía metropolitana sigue buscando a un segundo sospechoso relacionado con este incidente que tuvo lugar durante un popular festival de comida.
3: Al menos 3 personas murieron y otras 4 resultaron heridas en este tiroteo. 2 de las víctimas mortales fallecieron en el lugar de los hechos. Y la tercera, una mujer de 56 años, murió en el hospital.
4: Los 4 heridos, un niño de 2 años, un hombre y 2 mujeres, estaban en condición estable, según informaron fuentes policiales.
3: El presidente Donald Trump anunció que ordenó suspender los bombardeos contra Irán para dar espacio a negociaciones destinadas a poner fin al conflicto, aunque advirtió que los ataques se reanudarán si no se alcanza un acuerdo.
4: Trump aseguró que Washington mantiene conversaciones muy profundas con Teherán. Dijo que Irán solicitó abrir un proceso de diálogo. Sin embargo, sostuvo que la vía diplomática tendrá un plazo limitado y exigió avances rápidos.
3: El mandatario explicó que decidió frenar las operaciones militares el pasado viernes, luego de que aliados de Estados Unidos en Medio Oriente, involucrados en la mediación, le pidieran evitar nuevos ataques.
4: La pausa se produce después de casi 2 semanas de bombardeos diarios y de intercambios de fuego entre ambos países, tras el quiebre de la tregua acordada en junio.
3: Las autoridades iraníes ejecutaron a 2 hombres condenados tras ser acusados de haber participado en el asesinato de agentes de policía en la ciudad de Isfahan, en el centro, durante las protestas antigubernamentales que tuvieron lugar en enero, lo cual ya eleva a 26 la cifra de manifestantes ahorcados.
4: Los 2 ejecutados forman parte de un grupo de personas acusadas por los incidentes registrados en enero en una plaza de Isfahan en la que perdieron la vida 4 oficiales. Esto lo dice la agencia de noticias Fars.
3: Conforme a la versión oficial, ambos, identificados como Abolfasi Sepahi y Amirosh Zain Safan, atacaron a los agentes de la policía, les rociaron gasolina y les prendieron fuego durante una serie de revueltas antigubernamentales, apunta el citado medio.
4: Los ejecutados, que según las autoridades también portaban armas blancas durante las protestas, fueron condenados además por conspiración en contra de la seguridad nacional, alteración del orden público y destrucción de bienes públicos y privados.
3: El presidente Donald Trump, que mantiene pequeñas diferencias con el primer ministro israelí Benjamín Netanyahu sobre la guerra con Irán, aunque subrayó que ambos están bastante cerca en sus posiciones.
4: Trump hizo estas declaraciones a la prensa a bordo del avión presidencial de camino a Michigan, un día antes de reunirse con el primer ministro israelí en Washington.
3: Tenemos pequeñas diferencias, pero estamos bastante cerca, declaró.
4: Estados Unidos e Israel lanzaron el 28 de febrero una ofensiva militar conjunta en contra de Irán, que no ha logrado el objetivo de derribar al régimen de la República Islámica y que ha provocado algunas discrepancias entre ambos aliados.
3: El primer ministro Benjamín Netanyahu llegó a Washington para reunirse con Donald Trump en medio de tensiones por la guerra en Gaza y el conflicto con Irán.
4: Durante su viaje, el avión de Netanyahu sobrevoló Grecia, Italia, Francia y Canadá, países que reconocen la jurisdicción de la Corte Penal Internacional. El tribunal mantiene desde noviembre del año 2024 una orden de arresto en contra del líder israelí por presuntos crímenes de guerra y de lesa humanidad.
3: Israel y Líbano celebrarán del 4 al 6 de agosto en Roma una nueva ronda de conversaciones lideradas por Estados Unidos, con el objetivo de avanzar en la implementación del marco de seguridad firmado en junio y desarrollar los mecanismos previstos para consolidar la retirada de Israel, el despliegue del ejército libanés y la estabilidad de la frontera entre ambos países.
4: Estamos entrando en estas conversaciones con un impulso significativo tras el exitoso lanzamiento de la primera zona piloto en el sur del Líbano y la productiva reunión del presidente Aoun con el presidente Trump la semana pasada, dijo el Departamento de Estado.
3: El ejército jordano aseguró haber interceptado un dron en una zona desértica fronteriza con Irak, un día después de que Arabia Saudita acusara milicias iraquíes alineadas con Irán de atacar sus instalaciones petroleras.
4: El dron fue derribado en el desierto oriental dentro del territorio del reino Hachemita, que limita directamente con la provincia iraquí de Anbar en Irak y con el norte de Arabia Saudita.
3: El presidente de Ucrania, Volodymyr Zelensky, llegó a Estados Unidos para reunirse con Donald Trump y asistir al funeral del senador Lindsey Graham, que murió el 11 de julio en forma repentina tras regresar de un viaje a Kiev.
4: Nuestra agenda incluye reuniones con el presidente Trump, su equipo y quienes puedan apoyar nuestra defensa, escribió en redes sociales Zelensky, que agregó que la principal prioridad de esos encuentros será reforzar las capacidades antibalísticas ucranianas y la cooperación estratégica con Estados Unidos.
3: Ucrania recibió luz verde de Estados Unidos para empezar a fabricar con la empresa estadounidense Raytheon misiles para sistemas de defensa aérea Patriot que el ejército ucraniano necesita para derribar los misiles balísticos rusos.
4: Por supuesto que en nombre de toda Ucrania honraremos la memoria del senador Lindsey Graham, dijo Zelensky sobre la otra parte de su viaje.
3: El presidente Volodymyr Zelensky se reunió con el nuevo primer ministro británico, Andy Burnham, en la base naval de Portsmouth, durante una escala antes de viajar a Estados Unidos.
4: El encuentro se desarrolló a bordo del portaaviones Queen Elizabeth y se extendió por cerca de 4 horas y media. Después de la reunión, Burnham aseguró que el respaldo del Reino Unido a Ucrania seguirá siendo firme y que hay consenso político interno para mantener esa ayuda.
3: Más de 390 drones fueron detectados en dirección a la región de Moscú, horas antes de la reunión prevista en Washington entre Donald Trump y Volodymyr Zelensky.
4: El alcalde de Moscú, Sergei Sobyanin, informó que la mayoría de los aparatos fue neutralizada por las defensas aéreas antes de llegar a la capital. Según detalló, al menos 81 drones fueron destruidos cuando se aproximaban a la ciudad.
3: El ejército ruso atacó 2 buques ucranianos en el Mar Negro y en el puerto de Mykolaiv, y en el que vinculó a los que vinculó a las Fuerzas Armadas de Ucrania durante, según informó el Ministerio de Defensa de Rusia.
4: Esto fue informado a través de un comunicado. Rusia ha intensificado durante las últimas semanas los ataques en contra de los puertos ucranianos en el Mar Negro, fundamentalmente los de Odessa, Koronomorsk e Izmail, luego de la ofensiva ucraniana contra buques que se dirigían a puertos rusos en los mares Negro y Azov.
3: Las Fuerzas de Defensa de Finlandia cerraron temporalmente el tráfico aéreo y marítimo en el este del Golfo de Finlandia, zona próxima a San Petersburgo, debido al riesgo de que drones ucranianos lanzados contra Rusia se internen por error en el país nórdico.
4: La zona afectada por las restricciones abarca desde Loviisa, una ciudad ubicada a unos 78 kilómetros al este de Helsinki, hasta la frontera con Rusia.
3: Los incendios forestales continúan golpeando con fuerza el sur de Francia. Más de 250 mil personas han tenido que abandonar sus hogares debido al avance de las llamas, en una de las mayores emergencias vividas en los últimos años.
4: El foco más preocupante se encuentra en la región de Gironda, donde el incendio ya arrasó una superficie 4 veces mayor que la ciudad de París.
3: Tras varios días de expansión sin control, las autoridades comienzan a ver un primer signo de esperanza. Durante la última noche, la situación se ha mantenido relativamente estable, lo que podría indicar una ralentización en el avance del fuego.
4: Aún así, la prudencia sigue marcando este operativo. Los bomberos dicen que las condiciones han mejorado, pero mantienen la máxima vigilancia ante la previsión de un nuevo aumento de las temperaturas, que podría reactivar algunos frentes.
3: Tenemos más detalles con Carlos Herranz, de Radio Francia Internacional.
5: Los bomberos han anunciado menos focos activos tras la última noche en el macroincendio que asola el sudoeste de Francia y cuyas llamas se encuentran a escasos 15 kilómetros de Burdeos, pero ahora tendrán que encarar otra adversidad, la llegada de una nueva ola de calor prevista para el día de hoy con temperaturas que pueden llegar a los 40 grados. Unas condiciones que dejan un escenario imprevisible para un fuego que ya ha arrasado con más de 42.000 hectáreas y ha obligado a evacuar a más de 200.000 personas. Ahora la prioridad es alejar las llamas de la zona metropolitana de Burdeos, la emergencia urgencia de atender a los evacuados, pero Macron, de visita en la tarde de ayer en la región, no evitó preguntas que van a plantearse.
6: On aura a replanter, rebâtir, c'était très bien dit par la DFCI.
5: Tendremos que replantar un bosque distinto, dijo Macron, refiriéndose al monocultivo de pino existente que con la resina y las piñas han funcionado de combustible para avivar el fuego. Preguntas que habrá que plantearse cuando la catástrofe termine, según el jefe de Estado francés. En los últimos días se han desviado efectivos de otras zonas del país para tratar de aplacar el mayor fuego que ha vivido en 50 años Francia. Se han reforzado los medios terrestres con casi 1,000,000 de bomberos, 1,700 gendarmes y 1,000,000 de militares. En total, ya van más de 116.000 hectáreas de bosque arrasadas en Francia este año, un récord histórico, y tan solo estamos a mitad de verano.
2: Faltan 4 minutos para las 7 de la mañana.
3: Agentes de policía encontraron 5 cadáveres de guaguas en el domicilio de una pareja en Orange, en el sureste de Francia, dentro de cajas, indicaron varias fuentes.
4: Los policías encontraron los cuerpos en la casa de esta pareja después de que la mujer hubiera dado a luz el lunes una guagua, un recién nacido con buena salud, según una fuente próxima a la investigación.
3: Las declaraciones del hombre que descubrió el embarazo de su pareja en el momento del parto alertaron a los servicios sociales y psicológicos.
4: Por el momento se desconocen las causas de la tragedia. La Fiscalía de Carpentras no quiso comunicar por ahora.
3: Siempre en Francia, 3 mujeres resultaron heridas en un ataque con cuchillo ocurrido en la puerta de Clichy, en el noroeste de París.
4: La agresión se registró frente a una pastelería. El sospechoso, un hombre de 31 años quien portaba 2 cuchillos, fue reducido inicialmente por transeúntes y posteriormente detenido por la policía.
3: El canciller alemán Friedrich Merz se mostró a favor de limitar la libertad de movimiento de criminales en potencia como Abdul Balut, al que las autoridades responsabilizan del atropello múltiple contra el Día del Orgullo en Berlín, en el que mató a una mujer e hirió a otras 29 personas.
4: A mi entender, debemos limitar tanto como sea posible la libertad de movimiento de estos delincuentes en potencia cuando no podemos tenerlos en prisión, dijo Merz en Berlín cuando le preguntaron acerca de la situación de individuos considerados peligrosos por las autoridades.
3: En alusión a Balut, el canciller alemán dijo que hoy que se debe responder a las preguntas de cómo puede ser que alguien con esa característica pueda moverse el sábado en Berlín en las cercanías del Christopher Steele Day y poder perpetrar el ataque.
7: No consigo entender por qué puedo localizar mi móvil desde cualquier parte del mundo e incluso utilizarlo para averiguar dónde está mi iPad, por ejemplo, pero al parecer no es posible ni técnicamente factible que las autoridades de seguridad alemanas determinen en todo momento dónde se encuentran personas que suponen un peligro de tal magnitud. Y estas son cuestiones que debemos aclarar.
4: El presunto autor del atropello del sábado, Abdul Balut, fue condenado en mayo pasado a 1 año de prisión y 10 meses en un proceso judicial en el que se castigó, entre otros delitos, su intención de realizar un ataque contra la seguridad del Estado y difundir propaganda de la organización yihadista del Estado Islámico.
3: Un fuerte terremoto de magnitud 7,1 sacudió la zona de Kumamoto, en el sur de Japón, provocando además una alerta de tsunami, según datos de la Agencia Meteorológica Japonesa.
4: Su epicentro se ubicó a unos 10 kilómetros de profundidad bajo la prefectura de Kumamoto, ubicada en la isla japonesa de Kyushu, según detalló la agencia.
3: El Instituto Americano en Taiwán publicó una fotografía que muestra a un buque del Servicio de Guardacostas de Estados Unidos navegando junto a un barco de la Guardia Costera de Taiwán, una inusual imagen que se difunde en plenas tensiones entre Taipei y Pekín.
4: En un comunicado publicado en su cuenta oficial de Facebook, este instituto dijo que los guardacostas de ambas partes trabajan intensamente en la coordinación de objetivos marítimos compartidos, entre ellos la preservación de los recursos marinos, la lucha contra la pesca ilegal y la interceptación en el mar de cargamentos de droga.
3: El comunicado no ofrece detalles concretos sobre la ubicación ni la fecha de la maniobra conjunta.
4: La publicación de la fotografía se produce en medio del actual despliegue marítimo de China en aguas del este de Taiwán, en donde Pekín ha movilizado un gran número de embarcaciones de su guardia costera y de otros departamentos gubernamentales desde junio.
3: Y según las guardacostas taiwaneses, buques oficiales chinos han estado operando dentro de la zona económica exclusiva reclamada por Taiwán desde entonces, y algunos de ellos han ordenado a barcos mercantes cercanos que abandonaran la zona.
4: En Estados Unidos, el Departamento del Tesoro anunció una flexibilización temporal de ciertas medidas de supervisión financiera para permitir que las instituciones estadounidenses faciliten operaciones autorizadas relacionadas con la recuperación económica y la ayuda humanitaria en Venezuela luego de los recientes terremotos en ese país.
3: La medida anunciada por el Tesoro establece que la red de control de delitos financieros no comprenderá acciones de cumplimiento contra entidades financieras que presenten servicios autorizados en Venezuela, país bajo sanciones, entre el 27 de julio de 2026 y 29 de enero de 2027.
4: La presidenta encargada de Venezuela, Delcy Rodríguez, informó de la inspección de más de 30.000 edificios luego del doble terremoto de magnitudes 7.2 y 7.5 del pasado 24 de junio y que ha dejado, de acuerdo con los últimos datos del balance oficial, 190 inmuebles colapsados.
3: Rodríguez dijo que a través del plan de habitabilidad Venezuela Renace se están interviniendo activamente más de 12.000 viviendas que fueron clasificadas con el color amarillo por no tener fallas estructurales.
4: Vamos a escuchar desde Caracas al corresponsal de Radio Francia Internacional, Víctor Amaya.
8: La zona más afectada por los terremotos del pasado 24 de junio en Venezuela, La Guaira, decenas de máquinas ya han comenzado a retirar escombros. Allí hay dos tipos de operaciones: el retiro de estructuras colapsadas para abrir paso a que rescatistas, principalmente civiles y voluntarios, sigan buscando los cuerpos de sus fallecidos, y el retiro de las estructuras que cayeron. Cuando las máquinas encuentran cuerpos, deben parar para que sean retirados, mientras familiares piden que se abstengan de continuar para ellos poder hallar a los suyos, como dice Gabriela Pérez o yo. Norman Antonio.
9: Porque esa máquina lo que hace es remover los escombros y sacar a la gente por parte.
10: Yo por lo menos no voy a permitir, cuando mi hijo tiene 1.000 kilos de escombro encima, que entra una máquina esa me lo demuele con el escombro, ¿no?
8: El gobierno venezolano se niega a dar una cifra consolidada de desaparecidos, pero se calcula que son miles debajo de los escombros, pero también se han producido casos como el de Cristina Margarita Ramos, rescatada con vida el 25 de junio y trasladada a un hospital y desde entonces en paradero desconocido. Entre tanto, hay quienes siguen aspirando poder tener certezas y cierres, al igual que Javierson Mirabal.
11: Un mes y no sabemos nada de mi papá y mi hermana, no hay rastro de ellos, solo pido una luz, un camino para despedirlos.
8: Mientras que otros van asimilando el luto, como Yoglismar Sánchez.
12: Ha sido un proceso muy duro, me ha costado mucho asimilarlo y, o sea, tratando de todavía, como quien dice, entender que ya mi mamá no está, pues.
8: Desde Caracas, Víctor Amaya para Radio Francia Internacional.
2: 7:03 a.m.
3: Keiko Fujimori asumirá hoy como presidenta de Perú para el periodo 2026-2031, marcando el regreso del fujimorismo al poder casi 26 años después de la salida de Alberto Fujimori.
4: La líder de Fuerza Popular ganó las elecciones en su cuarto intento tras imponerse por menos de 50.000 votos. El candidato izquierdista Roberto Sánchez será además la primera mujer elegida presidenta en la historia de su país.
3: La tensión entre los gobiernos de Argentina y Brasil continúa escalando con una abierta burla de Luis Ignacio Lula da Silva cuando le preguntaron por Javier Milei.
4: ¿Quién? ¿Quién es ese tipo? Preguntó el presidente brasileño cuando la prensa le preguntó acerca de las críticas e insultos que continuó dedicándole su homólogo argentino en las últimas horas.
3: Lula, vestido con un sombrero, sonriente y con el pulgar en alto, reaccionó así al cruzarse con la prensa camino a una recepción al presidente surcoreano Lee Jae-myung en Brasilia.
4: Ayer el ministro de Relaciones Exteriores de Brasil, Mauro Vieira, se reunió en el Palacio de Itamaraty con el embajador de Brasil en Argentina, Julio Vitelli, para evaluar la situación de las relaciones entre las dos principales economías de Sudamérica.
3: No hay precedentes de un presidente argentino o extranjero, perdón, en territorio nacional que profiera agresiones e insultos contra el jefe de Estado, las instituciones democráticas, incluido el Poder Judicial, y el pueblo brasileño. Es especialmente lamentable que este episodio infame involucre al presidente de un país con el que Brasil mantiene 230 años de amistad y cooperación y que tiene a Brasil a su principal socio comercial, dijo la Cancillería brasileña en un comunicado.
4: Vieira, quien fue embajador en Argentina, y Vitelli deberían volver a reunirse una vez que el canciller regrese de Lima, donde va a asistir a la asunción de Keiko Fujimori como nueva presidenta de Perú.
3: Argentina y Brasil se involucraron el pasado fin de semana en la peor crisis diplomática en décadas, tras los insultos lanzados por Milei el sábado en Sao Paulo, que llevaron a una contundente reacción el domingo por parte del gobierno de Lula.
4: Además del llamado a consultas de Vitelli, Brasilia convocó a Itamaraty al embajador argentino Daniel Raimondi. Esto no había sucedido nunca en la era democrática iniciada por ambos países en los años 80 y ni siquiera durante los momentos de mayor tensión entre las dictaduras militares de los 70 y los 70.
3: La reacción de Brasil llegó después de que Milei calificara de ladrón y presidiario a Lula durante el acto de proclamación de Flavio Bolsonaro, el principal candidato de la derecha a las elecciones presidenciales de octubre. El presidente argentino también se refirió como basura calva al juez del Supremo Tribunal Federal, Alexandre de Moraes.
4: Le criticó también al Foro de Sao Paulo, creado, dijo, por Lula da Silva y Fidel Castro, una red internacional clave para la difusión del comunismo en el continente, y extendió también su apoyo pleno a Bolsonaro. Lo hizo en territorio brasileño y sin haber comunicado previamente al gobierno federal que viajaría a ese país.
3: Lo que quiero decir es que Brasil aún no ha sufrido las consecuencias más nefastas y profundas de este modelo, pero podría sufrirlas si no cambia de rumbo. Confiamos en ti, Flavio, para que consigas detener al socialismo, dijo.
4: Y ayer Milei compartió también una serie de posteos en los que redobló su hostilidad hacia el presidente vecino.
3: Me dan asco todos esos idiotas e hipócritas que han pedido perdón.
4: Después publicó: Lula es un ex convicto, cuando vino a Argentina visitó a su aliada condenada, es el fundador del Foro de Sao Paulo, hace que Bolsonaro no pueda presentarse a las elecciones, escribió.
3: Milei se refiere a la expresidenta Cristina Fernández, a la que Lula visitó efectivamente en Buenos Aires en su prisión domiciliaria, tal como hizo con él el expresidente peronista Alberto Fernández cuando el brasileño estaba preso.
4: En medio de esta crisis diplomática, la segunda potencia mundial se posicionó a favor de Brasil, con el presidente chino Xi Jinping comunicando a Lula su apoyo.
3: Xi afirmó que China concede gran importancia a la posición internacional y a la influencia de Brasil, y expresó su apoyo a ese país en la defensa de su soberanía e independencia, en su oposición a las injerencias externas y a su contribución al mantenimiento de la paz y la estabilidad regionales y mundiales, sostuvo la agencia Xinhua, en clara referencia a los aranceles de Donald Trump y los insultos de Milei.
4: Lula y Xi Jinping también coincidieron en la necesidad de un acuerdo comercial entre China y el Mercosur, integrado por Argentina, Brasil, Uruguay, Paraguay y próximamente Bolivia. Milei, en cambio, viene avanzando en un acuerdo comercial unilateral de su país con Estados Unidos.
3: El ministro de Hacienda de Brasil, Darío Durigán, fue contundente al referirse a Milei: el presidente argentino es un payaso. No podemos tomar en serio las cosas que dice. El payaso del presidente de Argentina vino ayer a Brasil y habló de Brasil cuando el riesgo país de Argentina es mucho mayor, la deuda pública es mucho mayor y la inflación es mucho más alta. No se puede seguir el juego a esa gente que dice que se va a producir un apocalipsis.
4: Por el momento, el gobierno argentino se conduce de la misma manera que lo hizo la crisis diplomática de 2024, cuando Milei, durante un acto de Vox en Madrid, calificó de corrupta a la esposa del presidente del gobierno español, Pedro Sánchez.
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2: Buenos días, Radio Bio Bio, por acá Fernando Sepúlveda, desde la ruta 5 Sur. Precaución entre Molina y Curigo, intensas lluvias, así que máxima precaución a todos los conductores. Buenos días.
3: Hola amigos de Radio Bio Bio, para informar que hay una densa neblina en la ruta 5 Norte, primera región, entre Pozo Almonte, la oficina salitrera Victoria, para que los conductores estén atentos a las condiciones. Que estén muy bien, Bio Bio, la radio.
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1: 7:10.
5: Vamos a hacer un pequeño alto. Luego tendremos información acerca de la emergencia ocurrida en el metro en el día de ayer, línea 5, donde en la estación Santa Isabel se produjo un incendio de un carro que provocó además que algunas personas resultaran con principios de intoxicación. Estaremos hablando de eso. La estación del metro Santa Isabel está sin funcionar durante esta jornada. También les contaremos acerca de lo ocurrido, lo que va a ocurrir esta jornada, en que se van a formalizar cargos en contra de dos integrantes de una peligrosa banda vinculada al tráfico de drogas, secuestro, homicidio. Tendremos información desde la región de Valparaíso. Toda la polémica que hay acerca de los aranceles impuestos por el gobierno de Donald Trump a Chile, 12,5%, el nivel más alto a nivel de mundial. Hay otros países que están con 10, que es Argentina. Esto después de toda una serie de gestiones que hizo el gobierno chileno ante el gobierno de Estados Unidos, que fracasaron hasta el momento absolutamente. Todo eso y mucho más en segundos.
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11: Siete de la mañana, 17 minutos.
12: Santiago en estos instantes está con el cielo nublado, caen algunas gotas de agua sobre la capital, está cubierto en realidad, la temperatura es de 11,4 grados, la humedad es del 90%. ¿Qué se espera para hoy en la capital? Se espera un día que durante la mañana va a estar cubierto con chubascos débiles, en la tarde va a estar cubierto con chubascos en declinación variando nublado, y en la noche va a estar simplemente nublado y se espera una temperatura máxima de 15 grados. En Viña del Mar y Valparaíso, el cielo está nublado, hay niebla, la temperatura es de 13 grados, la humedad es del 100%. En Viña del Mar y Valparaíso se espera un día que va a estar durante la mañana nublado con neblina variando a nubosidad parcial. En la tarde va a estar con nubosidad parcial y una temperatura máxima de 15 grados.
13: Revisemos la calidad del aire en toda la zona centro y sur del país, que es la que cuenta con estaciones de monitoreo para estos fines. Es bueno el aire en la región metropolitana, en el Valle Central de O'Higgins, en el Valle Central de la provincia de Curicó, en Talca y Maule, en Linares, en en Concepción, Metropolitano, en Los Ángeles, en Temuco y Padre Las Casas, en Puerto Montt y en Puerto Varas. Todos con aire, bueno, por cierto que es consecuencia de las precipitaciones. Regular, eso sí, en Chillán y Chillán Viejo, en Valdivia, también en Osorno. Y nuevamente hay emergencia ambiental en Coyhaique, allá en la capital de la región de Aysén. Acá en la región metropolitana, con este aire bueno, rige la restricción vehicular. Comienzan un ratito más a las 7:30 de la mañana. Está vigente hasta las 21 horas. En toda la provincia de Santiago, más San Bernardo y Puente Alto. Hoy martes, los dígitos afectos a la restricción son 0 y 1. Recuerde que es para autos y motos con sello verde, pero inscritos antes del 1 de septiembre del año 2011.
12: Y para vehículos sin sello verde y en el exterior del anillo Américo Espucio, los dígitos son 0, 1, 2 y 3. 0, 1, 2 y 3.
13: A ver, algunos datos que queremos compartir con ustedes. Vamos a ampliar más adelante lo que pasó ayer en el metro, pero la última información es la siguiente, porque se ha ido actualizando constantemente de parte de las redes sociales del tren subterráneo. Línea 5 está operando de extremo a extremo. Toda la otra red está operando regularmente, como lo hace a esta hora, que ya es hora punta, porque son las 7:19. La estación Santa Isabel es la que está cerrada y sin detención de trenes. Parque Bustamante, esa otra estación que es aledaña, ¿no? Funciona como estación común y además a esta hora la última activación es que se establece programa de lluvia. En línea 4 y línea 4A que tienen tramos en superficie, que esto puede complicar ese tránsito, agreguemos ese dato además. La estación Santa Isabel está cerrada y sin detención de trenes, línea 5 funciona de extremo a extremo, pero con esa salvedad, además que Parque Bustamante está funcionando como estación común. En semáforos apagados, con datos de transporte informa, General Velázquez y senador Jaime Guzmán, eso es en Renca, no funciona el semáforo. Bascuñán Guerrero con Carlos Valdovinos en Pedro Aguirre Cerva. Y Avenida Raza Balcón, Diagonal Oriente, en la comuna de Ñuñoa. Todas esas intersecciones están con sus semáforos apagados, por lo tanto tenga mucha precaución. Las reitero, General Velázquez y senador Jaime Guzmán, eso es Renca. Bascuñán Guerrero y Carlos Valdovinos en Pedro Aguirre Cerva. Y Avenida Raza Balcón, Diagonal Oriente, en la comuna de Ñuñoa, sin semáforos a esta hora.
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12: Un vagón destruido y dos parcialmente quemados. Este fue el resultado de un incendio al interior de la estación Santa Isabel del Metro de Santiago, que también dejó 11 personas lesionadas.
13: Esta mañana el servicio de línea 5 está operativo en su totalidad, desde Plaza de Maipú hasta Vicente Valdés, excepto la estación Santa Isabel, que permanecerá cerrada.
16: Esto es algo puntual, algo excepcional, que tenemos que investigar la causa, si es por algún evento, algún elemento en la vía o es a causa del tren. Eso va a ser materia de investigación posteriormente.
12: Un lesionado de gravedad, más de 100 personas afectadas y 74 viviendas con daños provocó el tornado categoría F1 que afectó a 4 comunas de la región de Ñuble.
17: No sé si prendió un humo o un tornado, ¿qué va pasando? ¡Ah, es un tornado!
18: Fue algo que cayó, pero muy rápido, muy fuerte, y se vino encima de una. Llegó aquí a la casa y levantó todo, el auto quedó por allá.
13: Exportadores nacionales advirtieron un impacto en la competitividad luego del arancel de 12,5% que impuso a Estados Unidos a los productos chilenos. El canciller Francisco Pérez evitó hablar de un fracaso diplomático.
19: Los efectos que genera este arancel sobre el salmón chileno, sin duda nos ponen un eje muy complejo.
20: Con Estados Unidos las conversaciones siguen, tenemos un tratado de libre comercio plenamente vigente, las cosas no son negras o blancas.
12: El Ejecutivo se abrió a avanzar con la votación de la compensación de los municipios de la Ley de Reconstrucción Nacional, aunque se rechace la norma.
21: Si se rechaza el tema de las compensaciones, queríamos decir que este sería el tercer intento que hace el gobierno por devolverle la plata a los municipios. Será una explicación que tendrán que dar los senadores a los municipios.
13: La oposición cuestionó al biministro Claudio Alvarado por tensionar el diálogo político luego de sostener que la falta de un liderazgo opositor ha dificultado la construcción de acuerdos.
0: tiene nuestros teléfonos, nos puede llamar. Nosotros siempre tenemos disposición y apertura a conversar.
1: ¿Le parece realmente insólito?
12: Hasta Lima se trasladó el presidente José Antonio Kast para participar en la transmisión de mando donde asumirá Keiko Fujimori la presidencia de Perú.
22: Y la presidenta Fujimori, no hay duda que es una persona que tiene una buena relación con Chile y por lo tanto también espero que las relaciones entre Chile y Perú se estrechen mucho más.
13: 28 autoridades regionales ya han abandonado sus cargos luego de que se confirmara en menos de 24 horas la renuncia de dos seremis en Tarapacá y en Maule.
23: Esto habla de un absoluto desorden de instalación y que hoy día han tenido que improvisar con personas que simplemente no estaban aptas para el cargo.
24: Se produzca la renuncia del Seremi de Vivienda, que tiene un rol fundamental.
12: La salida del ahora ex subsecretario de Hacienda, Juan Pablo Rodríguez, aceleró la presentación de una reforma constitucional que busca incorporar el consumo de drogas como causal de cesación en el cargo para distintas autoridades.
25: Esto es un fenómeno que ha ido infiltrando el tema del narcotráfico, el tema de la droga, el tema del crimen organizado, ha ido infiltrando a distintas naciones.
13: Sin plazos claros, con dudas jurídicas y críticas transversales en el Congreso, el trámite del registro de vándalos e incivilidades sigue complicándose.
26: Como un proyecto estrella anunciado en la cuenta pública del gobierno, hoy día francamente no tiene progenitores, es un proyecto que quedó huérfano.
27: Y que yo creo que no tiene mucho destino así como está.
12: Una grave agresión se registró al interior de un establecimiento educacional de la comuna de La Granja. Una alumna de 7 años fue apuñalada por un estudiante de 13.
28: Yo quiero saber quién fue que la agredió, pero aquí no me quieren dar ninguna información. Y yo quiero justicia por mi hija, porque si no hacen justicia por mi hija, yo voy a acudir. Como madre que soy y siento.
13: Luego de decretarse la prisión preventiva sobre la persona que envió coronas de flores a gendarmes, el director nacional de la institución, Rubén Pérez, aseguró que este tipo de amenazas ocurre de manera cotidiana.
29: Tenemos eventos de esa naturaleza todos los días. Algunos son más notorios, algunos son más conocidos. Pero la detención de este sujeto da cuenta que la investigación avanza.
12: En el exterior, un terremoto de 7,1 grados sacudió al suroeste de Japón y las autoridades emitieron una alerta de tsunami.
13: El presidente de Ucrania, Volodymyr Zelensky, llegó a la Casa Blanca para reunirse con el mandatario de Estados Unidos, Donald Trump.
12: Israel y el Líbano celebrarán en Roma nuevas conversaciones lideradas por Estados Unidos con el objetivo de avanzar en la implementación del marco de seguridad firmado en junio.
13: En los deportes, el arribo al país del nuevo arquero de Colo Colo, Bocinha, se aplazó por retrasos en los trámites de su visa.
30: Colo Colo ha hecho un buen negocio, está llevando un arquero con mucha jerarquía, es pura experiencia lo que va a demostrar. Yo creo que le va a ir muy bien, porque ya lo demostró en un mundial.
12: En la continuidad de la fecha 16 del torneo de primera división, el colista Unión La Calera empató a un gol frente a Everton en el estadio Nicolás Chaguán.
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34: Muy buenos días, Radio Bio Bio. En la calle Coventry con Ira Razabal, los semáforos están totalmente apagados y ya a esta hora hay un pequeño caos para poder cruzar y dirigirse a los destinos que corresponden. Muchas gracias.
35: Precaución, cruce Avenida Dorsal con Apóstol Santiago, comuna de Renca, semáforo apagado. Semáforo apagado, Dorsal con Apóstol Santiago, comuna de Renca, sector muy oscuro y piso resbaladizo. Máxima precaución. Saludos, Patricio.
36: Hay semáforo apagado en Punta Arenas con Santa Julia para que tengan cuidado. Doctor Discos para Bio Bio, la radio.
2: Hola, buenos días. Le comunico Zapadores con Independencia. Zapadores Independencia, semáforo no está funcionando. No funciona el semáforo en Zapadores con Independencia.
3: Hola, amigos de Bio Bio. El semáforo que no funciona en Irarrázaval con Diagonal Oriente, que además da con Irarrázaval Ramón Cruz, es un caos en este minuto. Un caos lo que pasa ahí. Saludos, Nancy.
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1: Subió la Bolsa de Comercio de Santiago, el principal indicador del IPSA, en un 0,12%. El índice general aumentó un 0,04%.
2: Con cierre mixto quedó la Bolsa de Nueva York. En Wall Street, el Dow Jones al alza 0,51%. El Nasdaq a la baja 0,18%.
1: Ayer el precio del dólar bajó 9 pesos con 40 centavos. Se cotizó en 939 pesos con 70 centavos comprador y 940 pesos vendedor.
2: El euro está en 1070 pesos con 98 centavos.
1: Unidad de fomento para hoy, 40.844 pesos con 79 centavos.
2: El alza quedó del cobre ayer, un 1,42% subió a su cotización en la Bolsa de Metales de Londres, quedó en $6.26 por libra.
1: El precio del petróleo Brent baja un 1.86% en Londres, donde el barril se está cotizando en $84.29. En Nueva York, el WTI baja un 1.59% y se cotiza en $81.31 el barril.
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1: Siete de la mañana, 31 minutos.
2: El metro informó que hoy la línea 5 operará de extremo a extremo, salvo la estación Santa Isabel, que permanecerá cerrada durante toda la jornada.
3: Esta medida se adopta después del incendio de un vagón registrado ayer en la tarde. Una emergencia que dejó a 11 personas lesionadas por inhalación de humo y muchos reclamos respecto de la actuación de seguridad y otras voces del metro para poder evacuar finalmente ese tren. Cristian Volkowski nos va a actualizar la información. Cristian, te escuchamos nuevamente.
4: Hola, ¿cómo están? Sí, estamos justamente acá en la estación del metro Santa Isabel, en la comuna de Providencia. A mi espalda ustedes se pueden dar cuenta a través de Bio Bio TV que hay un cartel luminoso que dice estación cerrada. Esa va a ser la panorámica de todo el día en esta estación Santa Isabel, donde anoche, o la tarde de ayer, mejor dicho, la tarde-noche, se generó un accidente que termina con un vagón de un convoy del metro más antiguo, del año 74, completamente destruido. Uno de estos vagones del convoy se quemó por completo. Y el audio que ustedes van a escuchar corresponde a un video que compartieron nuestros auditores, que también iban como pasajeros, compartieron a través de las redes sociales el siguiente video que ustedes van a ver, y donde se ve el fuego captando parte de la parte inferior de uno de los vagones que terminó, como lo decíamos, totalmente destruido. Estaban pidiendo ayuda a los usuarios cuando salían, cuando evacuaban del convoy, y ustedes entenderán que esta línea, para ser más específico, tiene un sistema de rodaje neumático, es decir, los neumáticos cuando se comenzaron a quemar se inflamaron, igual que, por ejemplo, el contexto de cuando se instala una barricada, cuando se ocupan, por ejemplo, neumáticos, sale mucho humo de color bastante oscuro, y eso fue justamente lo que pasó dentro de los andenes acá en la estación del metro Santa Isabel. Por eso que hay 11 personas con principios de asfixia que resultaron en rigor lesionadas producto de que inhalaron este humo que comenzaba a emanar del incendio. Tuvimos la oportunidad de hablar hace breves instantes con una persona que es testigo presenciante del hecho. Es una comerciante que tiene su negocio acá en la misma estación Santa Isabel, suspendió el servicio en esta estación, no se detiene los trenes acá, y ella habló con nosotros y nos comentó lo que vio y lo que escuchó.
5: De ayer en la tarde.
6: ¿Cómo estás?
5: Bien, bien.
6: ¿No te pasó nada?
5: No, gracias a Dios, mi equipo salimos bien. Hubo unos incendios en uno de los vagones y no hicieron evacuar. Nos evacuaron cuando ya el humo estaba fuerte. Cerré mi local y salí. Ahora estoy esperando a ver si puedo ingresar porque quedó el local tirado y muchas nuestras cosas igual quedaron adentro.
4: Ellos obedecieron a todo el protocolo que significaba salir, evacuar de esta estación que estaba repleta de humo. Hay que señalar que hubo 11 personas lesionadas, entre civiles, entre personas que son usuarios del metro, y también bomberos, entre ellos un lactante que incluso debió ser atendido por la inhalación de este humo que fue generado por el incendio. Hace algunos instantes atrás obtuvimos la actualización más reciente del metro. Van a escuchar ustedes al gerente de planificación y clientes, Carlos Melo, que aquí en la estación Santa Isabel nos entregó la vocería de parte de Metro respecto a la situación que están experimentando a esta hora.
7: Pudimos habilitar con seguridad para nuestros usuarios la operación en toda la línea 5, exceptuando la estación Santa Isabel. El anuncio que habíamos efectuado ayer de una operación parcial finalmente no va a ser así. Todas las personas que utilizan la línea 5 van a poder hacer sus viajes con completa normalidad, y esta estación en particular va a permanecer cerrada al menos a lo largo de la jornada del día de hoy mientras se realizan trabajos de remoción de escombros.
4: Trabajos de limpieza para obtener optimización en los andenes que resultaron afectados por este incendio. Por lo tanto, la línea 5, que parte en la plaza de Maipú y termina en Vicente Valdés, en La Florida, va a continuar operativa al 100%. La única diferencia es que acá en la estación Santa Isabel, el convoy, el tren, no se va a detener por los trabajos que ya decía el gerente de operaciones y clientes que se está desarrollando a esta hora acá en la estación del metro Santa Isabel. Mientras tanto, a esta hora continúan llegando usuarios que intentan bajar, se encuentran con las rejas cerradas y no pueden ocuparlo. Nosotros los entrevistamos a ellos y les preguntábamos si sabían lo que había pasado.
6: No me han dicho nada, pues se ve cerrado nomás, pues. No, y para los 8 metros de allá, más arriba para la Alameda.
8: ¿Va a estar cerrado todo el día?
6: Ah, ya, gracias.
8: ¿No sabía?
6: No, no, no tenía idea.
9: No tengo idea qué pasó tampoco. Anoche hubo un incendio, no sé. Pero no sé por qué, qué habrá pasado.
8: ¿Va para tiempo?
9: Sí, con tiempo.
8: ¿Tú no vas atrasado?
9: No, para nada. Por algo estoy hablando con usted.
4: Claro, estas personas que justamente estaban hablando con nosotros.

0: pero la estación Santa Isabel no va a estar operativa el resto del día hasta nuevo aviso. Es la información entonces más actualizada que podemos destacar sobre este incidente que afecta y destruye un vagón del metro acá en la línea 5, metro Santa Isabel, comuna de Providencia. 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
1: Leonardo Vargas, un funcionario de la salud de 42 años, fue testigo de la emergencia que se desató ayer en la estación Santa Isabel. El NS-74 es el modelo de tren más antiguo del metro. Inauguró la línea 1, en 1975. Vargas viajaba en uno de los 24 carros que siguen en circulación actualmente de esos antiguos carros cuando esto se detuvo en la estación Santa Isabel ayer, pasada las 17 horas. Estaba ubicado en el centro de los 7 vagones que conformaban el vagón, el convoy.
2: Esta es una crónica del diario Las Últimas Noticias. Dice que esta persona estaba sentada con sus audífonos, desconectado del mundo, y de pronto observó la típica salida e ingreso de pasajeros del andén. De repente dijo: noté que mucha gente se paró de golpe, como si un monstruo viniera directo hacia ellos. Fue como una escena de película. Había una enorme nube de humo blanco, la gente empezó a correr hacia atrás porque para adelante ya no se podía, no había visibilidad. Yo también me paré y salí del carro, contó.
1: Según Vargas, muchos de los pasajeros en los vagones delanteros lograron salir al andén y cruzar el humo blanco en busca de la salida, justo cuando se escuchó una fuerte explosión. Sin embargo, otros, incluyendo a él, no pudieron escapar debido a la falta de visibilidad.
2: Luego se escuchó una orden de evacuación por altavoz. Pasajeros, evacuar estación, repetían, dice él. Acto seguido ocurrió otra explosión, más fuerte que la anterior. En total hubo dos explosiones que culminaron en una llamarada impresionante. La nube de humo se mezcló con el fuego. En ese momento entendí que esto era algo serio, dijo él.
1: Después de eso, los gritos, especialmente de mujeres y personas con niños. Esos gritos aumentaron. Nunca llegó nadie a ayudarnos para evacuar. Pasaron entre 7 y 10 minutos sin presencia de guardias ni instrucciones claras, dice.
2: Ante la incertidumbre, los pasajeros que estaban en el sector posterior de la estación, bloqueados por el humo, decidieron abrir una compuerta de emergencia y bajar a las vías del túnel en dirección a la estación Irarrázaval.
1: Vargas señala que al principio no quería bajar, pensando que era mejor morir ahogado por el humo que electrocutado. Pero era tal la histeria colectiva que me empujó a bajar. Muchos no querían hacerlo por miedo a la corriente eléctrica. Decidí intentar calmar a los otros pasajeros y ayudar a dirigir la caminata por el túnel. Preguntaba a los que iban delante si era seguro las vías, y si decían que sí, avanzábamos. Todos caminábamos rápido, dijo.
2: Le preguntan cuánto tiempo tardaron en llegar a la estación Irarrázaval. Ellos estaban en Santa Isabel, caminaron hacia Irarrázaval. El trayecto a pie duró entre 5 y 7 minutos. Cuando casi llegábamos, nos apuntaron con unas linternas y vimos gente viniendo a nuestra contra. Era la primera vez que veíamos guardias del metro. Nos dijeron que siguiéramos adelante, donde había una escalera para subir. Y después fueron a buscar al resto de los pasajeros que se habían quedado en la estación Santa Isabel.
1: El comandante del Cuerpo de Bomberos de Santiago, Giorgio Tromben, explicó que el fuego empezó en un vagón y se extendió a los otros dos. Después de evacuar, los equipos extinguieron las llamas y ventilaron el área.
2: Bueno, está el relato, ¿no?, que les contábamos de un vagón que está completamente comprometido, que se quemó 100%. Dice el bombero especialista, este vagón tiene plástico, tiene también gomas, principalmente que se utilizan como neumáticos. Por lo tanto, gran parte de ese fuego que comenzó en ese sector se propagó completamente a todo el vagón, dijo él.
1: Y agregó que Bomberos está trabajando principalmente en identificar el origen y las causas de esta emergencia.
2: Bueno, están las dudas respecto de los protocolos de emergencia de parte del metro. Hay varios relatos de personas que dicen que no tenían mayor idea de qué hacer. Este relato en Las Últimas Noticias habla de una persona que no sabía si era mejor morir ahogado o morir electrocutado porque no había información respecto de qué hacer. Pamela Barros, que es gerente de operaciones del metro, dijo que cuentan con protocolos de seguridad estrictos para este tipo de eventos y que se activaron de manera oportuna, por lo cual no tuvimos que lamentar, dice, ningún lesionado de consideración y, por supuesto, ninguna pérdida humana. Es verdad, pero hay de todas formas 11 personas lesionadas y una de ellas estaba reclamando que no hubo mayor asistencia ni tampoco orientación respecto de qué hacer en medio de esa emergencia.
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9: Buenos días, ahí está un poste de luz que está explotando. Ahí aparece un transformador con unos cables, esto es en Renato Sánchez, Fontecilla, con Colón, toda la esquina. Seguramente va a causar ahí un taco a esta hora. Ya hay cortes de luz en algunas calles. BioBio, la radio, Cristian Slater.
10: Faltan 13 minutos para las 8 de la mañana.
11: Gracias a Cristian que nos enviaba ese audio y ese video que ustedes ven con nosotros a través de BioBio TV, que es uno de varios auditores que se comunicaban para darnos cuenta de lo mismo, de esos cables que se están incendiando, que hicieron explosión, que se están incendiando, es en Colón con Tobalaba, que es la otra referencia, estaba Sánchez Fontecilla también, es en la intersección de esas calles en donde se registra esa situación. Como les mencionaba, varios auditores contándonos de lo mismo y que habían llamado a bomberos o a Seguridad Ciudadana de la comuna de Las Condes, a donde corresponde esa esquina, y que no habían obtenido respuesta. Ahora recién nos acaban de contar que ya los bomberos van en camino. Tenga precaución porque asustó bastante los conductores, decían que algunas chispas cayeron sobre sus vehículos y eso obviamente los asustó, ¿no? Puede obviamente generar una situación más complicada. Esto es Colón con Toalaba, ya les decía, varios auditores que nos estaban advirtiendo acerca de esa misma situación. Tenga muchísima precaución.
12: Y nos escriben auditores en estos instantes. A ver, desvío en el puente Los Saldes en Vitacura, se dice que hay trabajos en la vía, efectivamente se anunciaron trabajos, pero dicen, es que no veo nada. simplemente el desvío, pero no comenzaron a trabajar. Se anunciaron trabajos, pero hasta el momento estos no comienzan.
11: También nos dicen que hay caos vehicular, ya no congestión ni taco, sino que caos vehicular, de acuerdo a lo que dicen los auditores, en la intersección de Irarrázaval con Coentry, en donde está el metro Villafrey, porque no funciona el semáforo. Entonces, en vez de recurrir a la civilidad, caos en esa intersección. Si puede, si escucha el dato con tiempo, evítela. Coventry con Irarrázaval, el semáforo está apagado y no hay opción de poder tener un buen tránsito en ese lugar.
12: Francisco Javier Páez Gamboa nos escribe y nos dice: así está la mina Caserones en la región de Atacama, con 4 metros de nieve en la cordillera de la región de Atacama. Y mostramos imágenes en BioBio TV en que la nieve es, claro, mira, hay un camino que está despejado y al lado la enorme cantidad de nieve se pasa por una especie de pasadizo en medio de la nieve. Nos envía esta fotografía desde la mina Caserones, Francisco Javier Páez Gamboa.
11: Gracias siempre a ese auditor que está en contacto con nosotros con imágenes hermosas regularmente de la región de Atacama, desde las costas o la cordillera, siempre en contacto con nosotros. Esta es una información del momento, es Senapred informando a través del sistema de alerta de emergencia por desborde del río Mataquito. Solicita evacuar sector Placilla en la comuna de Licantén, en la región del Maule. Ese es el mensaje que ustedes ven a través de BioBio TV, que llega a los teléfonos con una alarma sonora muy muy fuerte. Para reforzar la evacuación en terreno por parte de los organismos técnicos, se activó la mensajería SAE. Dicen además: actúa con calma y acata las indicaciones de la autoridad. Durante la evacuación no olvides considerar a tu mascota y sus necesidades. Dice este mensaje que está llegando a los teléfonos en la zona del sector Placilla por desborde del río Mataquito. Se está procediendo a la evacuación de ese lugar en la comuna de Licantén. Tenga mucha precaución, es información de este minuto.
12: Se formalizarán cargos en contra de 2 integrantes de una peligrosa banda vinculada al tráfico de drogas, secuestro y homicidio. Nos trasladamos nuevamente hasta una de nuestras unidades móviles en la región metropolitana.
11: Sí, retomamos el contacto. Rodrigo Pino, te escuchamos.
13: Sí, una investigación que ha desarrollado el departamento OS9 de Carabineros y también la Fiscalía contra el Crimen Organizado y Homicidio respecto de 2 casos registrados los pasados días 24 y 25 de abril. Uno que tiene relación con el secuestro de un joven de 19 años y el segundo, el día 25 de abril, del cual también dimos cuenta en esa ocasión, del asesinato de una persona cuyo cuerpo fue encontrado en el sector de un basural clandestino. Esto es en la comuna de San Bernardo. Con estos antecedentes comenzó una investigación paralela de ambos casos, pero finalmente se vieron vinculados, ya que los 2 casos estarían ligados a una misma banda criminal, un grupo ligado al uso de armas de fuego, al tráfico de drogas y también a delitos violentos en la zona sur de la capital, puntualmente en la comuna de Puente Alto. Fue así como finalmente se lograron allanamientos en las últimas horas en las comunas de Padre Hurtado, Puente Alto y La Florida, capturando a quienes serían 2 integrantes de esta banda, entre ellos el líder de esta organización. Nos referimos a 2 personas conocidas por sus apodos, el Billete y el Luchito del 34, personas con un amplio prontuario policial y que están ligados a estos 2 delitos. Escuchemos las palabras del fiscal Leonardo Tapia de la Fiscalía ECO, quien apunta a la peligrosidad de esta banda también, la captura de estas 2 imputados que están ligados a estos 2 ilícitos investigados por Carabineros y también por parte del Ministerio Público.
14: A una banda criminal dedicada al tráfico de droga, en el cual realizaba secuestros en la comuna de Puente Alto y también un homicidio. A propósito de concretar y tener mayor campo de trabajo ilegal de droga, es que se efectúan estos ilícitos.
13: Sí, son delitos violentos vinculados a lo que es la defensa territorial, a las disputas territoriales de bandas o crimen organizado ligado a estos delitos, que es el tráfico de drogas. De hecho, en momentos en que se generaron estos allanamientos en estas 3 comunas de la capital, se logró incautar una importante cantidad de droga y también dinero en efectivo, además de armas de fuego. Escuchemos parte de las palabras entregadas por el general Jaime Velasco de la Unidad de Investigación Criminal de Carabineros, quien aporta estos antecedentes respecto de esta diligencia policial.
15: Se logró la captura del líder de esta organización criminal, donde se incautaron sobre los 100 millones de pesos, 39 kilos de droga evaluada sobre los 400 millones y también armamento y munición de diverso calibre. Esto da a entender también la estructura criminal de esta organización.
13: Si sigue la pista respecto del resto de esta banda, estos dos imputados, lo reiteramos, de 33 y de 20 años, con antecedentes policiales por delitos violentos y también ligados al tráfico de drogas, van a ser formalizados en horas de esta mañana por los juzgados de garantía de Puente Alto. 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
10: Faltan 6 minutos para las 8 de la mañana.
12: Nos escriben auditores, nos dicen: mi nombre es Patricio, voy en subida de Santos Sosa en Valparaíso y se registra un accidente. Está carabineros y bomberos en el lugar. No se alcanza a apreciar si hay lesionados, pero hay un vehículo comprometido. Paciencia a los conductores en la subida de Santos Sosa en Valparaíso. Gracias por escribirnos.
11: Y por el video que nos enviaron y que estamos mostrando a través de BioBio TV, donde se puede ver esencialmente los vehículos de emergencia trabajando en el accidente, y seguimos avanzando en el video y se puede ver los vehículos involucrados, vehículos de bomberos también que están trabajando en la emergencia, y solo el tránsito habilitado por la pista izquierda, por lo que alcancé a advertir. Luego hay una reducción, ¿no? Bastante notoria de la velocidad. Ahí recién se puede volver a retomar la pista derecha. Tenga precaución porque hay alto tránsito a esta hora, es hora punta, faltan 5 para las 8 de la mañana, ahí en la subida a Santos Osa. Tenga precaución.
12: Tremendo problema para el gobierno, porque hizo esfuerzos el gobierno de José Antonio Kast para que el gobierno de Donald Trump no sometiera a Chile a aranceles enormes, 12,5% muy grande, y principalmente es un gran arancel en comparación a otros países que están más favorecidos. Todo eso porque Estados Unidos acusa a Chile de comprar productos a países que emplean el trabajo forzoso y que por lo tanto eso no debiera ocurrir. Y todos nos preguntamos cuáles son esos países, si es China, si, qué países son esos, y si es que Estados Unidos además le compra a China, porque si no sería una simple excusa para imponer estos aranceles. Lo cierto es que se habla mucho de fracaso porque el diseño de la cancillería que estableció José Antonio Kast es de una cancillería no política sino más bien económica. Es decir, para fortalecer nuestras relaciones económicas. Bueno, si ese es el foco, esto es un fracaso. Pero ayer el canciller Francisco Pérez evitó calificar como fracaso diplomático la imposición de este nuevo arancel por parte de Estados Unidos a nuestras exportaciones en medio de una creciente tensión comercial con la administración de Donald Trump.
11: Mientras siguen las gestiones con ese país, exportadores nacionales advierten un impacto en la competitividad y un aumento en los costos de producción. Mientras tanto, siguen las dudas respecto de por qué se aplica, como decías tú, este arancel, si tiene que ver con las compras a China directamente. Algunos dicen que Chile no tiene la regulación efectiva y textual explícita que Estados Unidos exige a las economías que recibe sus importaciones o sus exportaciones, y que por lo tanto es eso lo que lleva a esta sanción o determinación que toma el gobierno de Estados Unidos en contra de nuestros productos. Danilo Ormeño tiene todos los datos. Hola Danilo, buenos días.
17: ¿Cómo están, Katy Tomás, auditores? Muy buenos días. Efectivamente, luego del anuncio y materialización de este nuevo gravamen que impuso el país norteamericano, ayer los distintos gremios exportadores chilenos se reunieron nuevamente con el canciller Francisco Pérez y la subsecretaria de Relaciones Económicas Internacionales, Paula Esteves, quien en estos últimos meses ha liderado las negociaciones entre Chile y Estados Unidos. Hagamos un poco de contexto. Recién el viernes pasado, el viernes 24 de julio, Estados Unidos comenzó efectivamente a aplicar este nuevo gravamen de 12,5%. Recordemos que hasta el viernes pasado era del 10%, lo que se ha impuesto a industrias nacionales, afectando directamente a sectores como el salmón, la madera, los vinos, las frutas y también las carnes, entre otros, generando temor por el impacto que esto va a provocar en la economía nacional. Si bien no es para nadie un misterio que el gobierno de José Antonio Kast ha tenido fluida relación, una relación bastante amistosa con la administración de Donald Trump, hay distintas críticas que han surgido respecto al desempeño que ha tenido el Ejecutivo con estas conversaciones o negociaciones que ha tenido con el país norteamericano. Las críticas no se han dejado esperar. Hay algunos ex cancilleres que se han pronunciado, fue el caso de Alberto Van Claveren, canciller de Gabriel Boric, y también el ex canciller Mariano Fernández, quienes arremetieron contra la gestión que ha tenido el canciller Pérez, afirmando, por ejemplo, Fernández, comillas, volvió alardeando de gran éxito de sus encuentros con el gobierno de Trump y a los pocos días después le alzan a 12,5% el arancel. Durante Boric, dijo Mariano Fernández, los aranceles fueron del 10%. Bueno, ayer Radio Bio Bio le consultó directamente al canciller Pérez si él consideraba que este es un fracaso diplomático a su gestión. Evitó profundizar en aquello y apeló netamente a que hay un tratado de libre comercio vigente entre Chile y Estados Unidos. Escuchemos.
18: Con Estados Unidos las conversaciones siguen, tenemos un tratado de libre comercio plenamente vigente y tenemos 60% de los productos fuera de esta nueva realidad respecto de las acciones del 10 y el 12,5%. Las cosas no son negras o blancas.
17: A ver, ¿qué ha tratado de instalar, Katy Tomás, el gobierno hasta ahora? Es que solo hay un resultado, una conclusión de una investigación preliminar de Estados Unidos. Por lo que viene ahora es importante las negociaciones, para lo que se han fijado al menos 2 meses. Se va a vivir algo importante en el mes de agosto. Así lo anunció la propia subsecretaria de Relaciones Económicas Internacionales, Paula Esteves, quien anunció la visita del embajador de la Oficina Comercial de Estados Unidos, Jeffrey Gettman, lo que se va a concretar a fines del mes de agosto.
19: Se espera que a fines de agosto venga a Chile el deputy del USTR, esto significa el segundo a bordo de esta institución, para presencialmente también negociar.
17: Bueno, lo decíamos, ayer se concretó en la Cancillería Teatino 180, en pleno centro de Santiago, esta nueva reunión. Decimos nueva porque ya había ocurrido un encuentro entre la Cancillería y también los distintos gremios exportadores de Chile cuando se había anunciado este 10%. Ayer se replicó esta reunión. ¿Cuál es uno de los gremios más golpeados? El salmón. Estima que esta diferencia, esta sobretasa, alcanzaría los 300, incluso los 400 millones de dólares anuales. El presidente de Salmón Chile, Patricio Melero, acusó un complejo escenario que están enfrentando. Dijo afecta directamente la competitividad y también aumenta los costos de producción.
20: Los efectos que genera este arancel sobre el salmón chileno sin duda nos ponen un eje muy complejo que disminuye nuestra competitividad y alza nuestros costos y hace compleja la proyección futura.
17: Es una lectura bastante parecida que realizan desde otro de los gremios más golpeados, que es el caso de la agricultura. El presidente de la SNA, de la Sociedad Nacional de Agricultura, Antonio Walker, lee esto como una medida muy dura, considerando el alza que han tenido los distintos costos en los precios de la producción en los últimos meses.
21: Este 12,5% nos hace menos competitivos con los productos agrícolas que llegan a Estados Unidos. Creemos que tenemos que respetar el Tratado de Libre Comercio que tenemos con Estados Unidos porque esto nos resta competitividad.
17: Otro de los gremios afectados son las frutas, las verduras, con algunas excepciones, hay que decirlo. Por ejemplo, quedan exceptuados de ese 12,5% las paltas, los kiwis, las naranjas. Sin embargo, hay otras como los arándanos y también las cerezas que se están viendo fuertemente afectadas por este nuevo gravamen. El presidente de Frutas de Chile, Iván Marambio, afirmó que su sector se encuentra en un pie forzado con los aranceles, pero intentarán, dijo, sumar a la lista de productos exceptuados nuevas frutas. A ver cómo les va con las negociaciones, dijo Iván Marambio.
22: Estamos en un pie forzado con los aranceles, sin embargo, el país ha logrado poder mantener la exclusión de las paltas, los kiwi y las naranjas. Nosotros estamos aportando insumo a las negociaciones, tratar de aportar a que se excluyan más productos.
17: aportar a que se excluya más productos, decía Marambio. ¿Por qué? Porque hay una estrategia técnica comercial que está utilizando justamente Chile para ir sumando nuevos productos a esta lista y puedan reducir, llegar a este arancel cero, que efectivamente es el objetivo de la estrategia comercial que ha desplegado, eso sí, sin éxito hasta ahora, nuestro país. Pero esto ha tenido repercusiones políticas, sin duda. En el Congreso también tuvo reacciones respecto al desempeño que ha tenido Chile en estas negociaciones. El senador del Partido Socialista, Juan Luis Castro, aseguró que se trata de una medida abusiva que castiga a Chile, cuestionando el manejo que ha tenido hasta ahora la Cancillería chilena liderada por el ministro Pérez Maquena.
0: Esta es una medida abusiva, castiga a Chile injustamente y por tanto mal ha sido de algún modo la señal de carácter socioestratégico que dio la Cancillería cuando a la vuelta de la esquina nos tenían una sorpresa preparada que afecta gravemente la economía.
17: Bueno, en la vereda del frente, su par de la UDI, Iván Moreira, tiene un diagnóstico bastante similar. A juicio del parlamentario, esta decisión socava la credibilidad de Estados Unidos y lo lee directamente como un castigo a Chile por la fluida relación que ha tenido con su principal socio comercial, China.
1: Con estas decisiones, Estados Unidos socava su prestigio y afecta su credibilidad. No me extrañaría que este aumento de aranceles sea una medida para castigar nuestra sólida relación comercial con China.
17: Bueno, quien en las últimas horas también entró al debate de los aranceles fue el ministro de Defensa, Fernando Barros. Para algunos causó bastante sorpresa las declaraciones. Abordó una entrevista en Radio Infinita este nuevo gravamen. ¿Y qué dijo textual? Es algo, dijo, injusto, y es algo que nos deja bastante confuso porque se supone que somos países muy amigos y muy cercanos, unas declaraciones a las que no quiso profundizar el canciller Pérez, pese a las insistencias de las consultas que le hizo ayer la prensa, Katy Tomás.
12: A ver, ¿cuál es la razón por la que Estados Unidos fijó este arancel tan alto? ¿Cuál es la razón? ¿Por qué otros países sí y no son? O sea, otros países tienen aranceles más bajos que Chile. ¿Se comentó algo de más allá de lo que diga Estados Unidos en una resolución? ¿Cuál es la razón de fondo o no?
17: En la reunión ayer no, pero cuando el viernes pasado Estados Unidos hizo este anuncio, lo materializó, la Subsecretaría de Relaciones Económicas Internacionales sí lo aclaró. ¿Qué es lo que decía la subsecretaria Esteves? Que aquí hay una diferencia respecto a los distintos gravámenes que se están aplicando, respecto a las leyes que tiene cada uno de los países para garantizar que efectivamente no se está incurriendo en un trabajo forzoso en la adquisición de bienes para producir en nuestro país. Es ahí la diferencia. Y en el caso, por ejemplo, de Argentina, donde se le aplicó este 10%, a diferencia con este 12,5% de Chile, es porque Argentina tiene una legislación. A juicio de Estados Unidos no se aplica correctamente, pero hay países que tienen legislaciones que garantizan de que no se está incurriendo en trabajo forzoso, a diferencia de lo que efectivamente ocurre en Chile. Por lo menos esa es la justificación técnica que entrega Estados Unidos, a pesar de que acá en Chile se hace una lectura bastante distinta y más bien política respecto a esta estrategia comercial, esta política arancelaria que ha impuesto efectivamente Estados Unidos.
11: Claro, pero el tema es que se complica porque dice claramente, como dices tú, que este país, los países que quieran exportar a Estados Unidos, deben contar con una legislación que bajo los criterios de Estados Unidos prohíba de manera efectiva la importación de bienes producidos total o parcialmente con trabajo forzoso. Y ahí está el punto. No solamente la producción de bienes, sino que la importación de bienes producidos total o parcialmente con trabajo forzoso o haber asumido compromisos específicos mediante un acuerdo de comercio recíproco, que es otra de las instancias. Ahí está la pregunta, ¿no? Porque Chile dice que tiene una legislación, Estados Unidos dice que no se ajusta a sus parámetros y que por lo tanto por eso va el arancel, pero la otra lectura es lo que tiene que ver con otros países, y tú lo decías porque hay varios de los entrevistados que coincidían en eso, que son las relaciones que tiene Chile aceitadísimas y particularmente con China.
17: Sí, efectivamente, eso lo que genera mayor debate y lo que genera distintas lecturas respecto a lo que ha ocurrido. Ayer lo plantean también los propios gremios, quienes cuando se les consulta respecto a cuál es la defensa técnica que debe hacer Chile y si es que la siguen apoyando, porque recordemos hace uno o dos meses atrás estaban todos unidos en esta estrategia, pero el tiempo se va acabando y el impuesto ya se está aplicando, por eso es importante trabajar contra el tiempo y se pueda negociar. ¿A qué apelan el gobierno, la Cancillería y los gremios exportadores? Que está vigente un tratado de libre comercio. Ayer se lo preguntamos al canciller. Bueno, ¿esto quiere decir ustedes que el gobierno de Chile cree de que se está vulnerando, se está infringiendo los principios de este tratado? El canciller evitaba referirse a aquello, todo eso pensando en que evitan generar algún roce para ver cómo se van desarrollando estas negociaciones telemáticas hasta ahora y a fines de agosto presenciales con esta delegación que ya anunció su visita a Chile. Por eso están muy atentos a lo que pueda definirse allí, a pesar de que de manera interna se habla de que las expectativas no son muy altas, pensando en que no les iría muy bien en tratar de reducir por lo menos a cero estos aranceles y de seguir sumando otros productos a este listado que hoy día tiene algunas excepciones respecto a este nuevo impuesto.
2: Hay algunas estadísticas internacionales en cuanto a los países que aplican trabajo forzoso. Corea del Norte.
3: Sí, claro.
2: Eritrea, Mauritania. Arabia Saudita, con la que Estados Unidos tiene relaciones aceitadas. Hace algunos días Estados Unidos plantea celebrar un tratado sobre energía atómica, producción de energía atómica con Arabia Saudita, imponiéndole limitaciones, no vayan ustedes a construir la bomba atómica, pero ¿qué es esto? Turquía, con la que Donald Trump tiene muy buenas relaciones, con el presidente turco, Emiratos Árabes Unidos, la verdad es que, ¿sabes qué? Yo no les creo nada. Absolutamente nada. Yo creo que los Estados Unidos está utilizando esto por razones de política interna. Hay elecciones de medio término. Y para aplicar legislación en forma arbitraria con respecto a un país en relación a otro. No le creo nada, absolutamente. Porque entonces dejen de comprar a China. En serio, sí, pues háganlo. O sea, dejen de comprar a China. Y tampoco les creo porque exceptúan algunos productos chilenos. Entonces, si fuera una razón de principios tan profunda, ningún producto chileno. No estoy diciendo que lo vayan a hacer, no quiero que lo hagan. Estoy diciendo que esa es la prueba evidente, fehaciente, de que es un asunto comercial y no un asunto de principio. La verdad es que no sé cómo van a ser las negociaciones, no tengo idea cuál va a ser el nivel de diálogo, no tengo idea cuál va a ser el nivel de hipocresía en esos diálogos, porque el nivel de hipocresía en la diplomacia es alto. O sea, usted le pone el termómetro de la hipocresía y siempre va a marcar fiebre alta, ¿no? Rojo. Entonces, quizás qué va a ocurrir en esos diálogos, no tengo idea.
11: Sobre, o sea, la base
2: no sé
11: de
2: qué va a pedir Estados Unidos, ¿ah?
11: Hay un tratado de libre comercio que está firmado hace muchísimos años entre los dos países, que por cada cambio que se haga tiene que ser revisado por los congresos, en fin, tiene una serie de cláusulas que no son tan fáciles de cambiar, y esto ha pasado en más de una oportunidad. Llega a ser insólito desde el punto de vista político que cuando se anunció el 10% de aranceles para todos los países que tengan negocio con Estados Unidos, hubiese un presidente de izquierda en Chile, y ahora que hay un presidente de derecha, el arancel, lejos de disminuir, avanza todavía más. Estamos hablando de 12,5%, de ahí el fracaso político y diplomático, ¿no? que acusan algunos de esta cancillería. Ahora, yo quiero ir a otro punto, Dani, porque durante las últimas horas, desde el fin de semana, se ha estado viralizando una suerte de tesis detrás de esta alza del arancel de las exportaciones chilenas a Estados Unidos, y que tiene que ver con presentaciones de ONGs dedicadas a el cuidado del medio ambiente, en donde expusieron en su minuto respecto de trabajo forzoso en nuestro país registrado en dos rubros particularmente. Uno, la empresa salmonera o el rubro salmonero, y también en lo que tiene que ver con hortalizas, frutas, verduras, etcétera. Ellos dicen que por años han insistido en que en Chile no existe un protocolo, una legislación que exima a esos productos del trabajo forzoso y que es eso lo que Estados Unidos ve. Algunos dicen, bueno, ellos abrieron la puerta, Estados Unidos lo vio, subió el arancel, son los responsables, pero ellos dicen que esto es un tema mucho más relevante, mucho más importante, que debiera ser el punto detrás de todo esto lo que se está reclamando.
17: A ver, ¿qué hay de cierto de esto? Uh-huh. Efectivamente, hay dos ONG y nosotros lo cubrimos la semana pasada, hicimos una nota en BioBio Chile también, donde explicábamos respecto a estas audiencias públicas que se realizaron hace algunas semanas en Washington, y efectivamente, estas dos ONG exponen y declaran contra Chile. Ahora, ¿cuál es la lectura? Ayer nosotros se lo preguntamos directamente al canciller, fue él en dar cuenta y responder respecto a estas ONG, dice que se equivocan absolutamente, que tienen una postura errada, equívoca, y así lo plantean también los propios gremios exportadores, de que dicen que están mezclando algunas situaciones, incurrir en trabajo forzoso en la adquisición de bienes, no es lo mismo de algunas situaciones particulares que han ocurrido en Chile. Nosotros hablamos con estas fundaciones, estas organizaciones no gubernamentales, y ¿qué es lo que dicen ellas? Esta exposición que tuvimos en Estados Unidos recoge una serie de negligencias, de hechos irregulares que están ocurriendo en nuestro país, de los cuales hemos dado cuenta en su momento y que no hemos tenido ninguna respuesta. Ponen como ejemplo lo que ocurre en la industria de la salmonicultura en el sur, por ejemplo, donde han tenido distintos trabajadores que han perdido la vida, que han muerto en faenas, que se han cometido algunas irregularidades, que han tenido algunas denuncias de sindicatos. Todas esas denuncias las fueron recopilando, las sistematizaron, y fueron esos casos los que finalmente expusieron en Estados Unidos. A juicio de la Cancillería chilena, de los gremios exportadores, eso no influyó en nada respecto a la decisión que toma Estados Unidos de dar cuenta, de hacer primero una sugerencia respecto a una investigación por trabajo forzoso. Ahora es súper relevante también la nueva etapa que viene, que efectivamente es entregar aspectos técnicos para poder justificar y decir, oye, este gravamen en el caso de Chile no debería aplicar porque damos efectivamente garantías de que tenemos leyes laborales robustas, de que no estamos incurriendo en trabajo forzoso. Y algo súper importante que plantea tanto la industria de los salmones como también de las frutas es de que no somos competencia de Estados Unidos. En el caso el salmón, ellos no producen el salmón, lo compran a Chile. Lo propio ocurre con algunas frutas de estación como las cerezas, los arándanos. No somos competencia para ellos, que es la principal justificación que entregan por lo menos esos dos sectores, y que dicen en el caso de nosotros no se justifica para nada este nuevo gravamen. Todo lleva al TLC, a ese aspecto técnico, y también a desmentir totalmente de que haya influido por lo menos esta declaración en contra de Chile que llevaron adelante estas dos fundaciones cuando se realizaron estas audiencias públicas allí en Estados Unidos.
2: Mira, yo creo que hay varias cosas acá. Lo primero, la relación entre Estados Unidos y Chile se agrió absolutamente bajo el gobierno anterior, y todos lo sabemos porque las críticas insistentes, reiteradas por parte del presidente de Chile, de Gabriel Boric, en contra de las políticas de Donald Trump fueron muy duras, pero no solamente en contra de las políticas, en contra de la persona. En la diplomacia se hacen estas distinciones. Una cosa es criticar una decisión y otra cosa es criticar a la persona que toma esa decisión. Estas distinciones son muy importantes, a usted le podrán parecer sutiles, pero no lo son. Entonces, esta relación está absolutamente agriada, por decirlo de alguna manera. Está contaminada. En segundo lugar, veamos cosas prácticas. ¿Cuántas veces ha sido recibido por Donald Trump Milei? ¿7? ¿Más o menos? ¿Cuántas veces ha sido recibido Kast por Donald Trump? ¿0? ¿Usted cree que es una casualidad? ¿Usted cree que si los norteamericanos lo hubiesen dicho a Kast, el presidente Trump está le gustaría juntarse con usted, usted puede venir a Washington, habría corrido. Pero no hay nada de eso. La relación es mucho más compleja que una cereza, que son importantes, pero es mucho más compleja. Esto es profundo. Y porque la relación, el socio que eligió Estados Unidos en esta parte de América es Argentina. Y Argentina tiene intereses contrapuestos con Chile en algunas materias. No en todo, pero en algunas materias. ¿Puedo agregar algunas cosas más? Bueno, a Estados Unidos no le gustó mucho el nombramiento de Barros como ministro de Defensa, porque resulta que estas relaciones son económicas, geopolíticas y de defensa. ¿Acaso no hubo una reunión Escudo de las Américas hace poco, donde fueron un montón de países de América Latina, también Chile, donde Estados Unidos les dijo a los países latinoamericanos tienen que subir su gasto en defensa al 5% del PIB, igual que la OTAN, porque tienen que, etcétera, etcétera? Esto es defensa también. Argentina ha celebrado una serie de convenios de defensa con Estados Unidos en los últimos tiempos. Bueno, resulta que no gusta, por ejemplo, que el ministro de Defensa haya sido representante de empresas chinas en su oficina de abogados, cuando era un particular, como lo hacen muchas oficinas de abogados chilenas. No es el único, obviamente. Si los chinos están acá, necesitan abogados, pues, como cualquier empresa. Bueno, pero eso no les ha gustado nada. Entonces hay aquí una serie de problemas que han ido contaminando la relación y esto no se soluciona. Algunos pensaban que la decisión del gobierno chileno de parar, de congelar la construcción del cable desde Chile, desde la zona, región de Valparaíso, hasta China, iba a ser una buena señal para los norteamericanos. Señores, no sirvió de nada. Absolutamente de nada. Porque cuando Chile hace estas cosas, las hace sin pedir algo a cambio. Las hace como un empleado, más que como una contraparte. Entonces no sirvió de nada. Torpemente, podría emplear una palabra más fuerte, pero no. Torpemente, aquí se hacen cosas sin pensar demasiado, da la impresión. Una cancillería, además, que anda de tumbo en tumbo, yo diría. No ahora, hace rato. La cancillería chilena no funciona. Digan lo que digan. Entonces así estamos. Y además porque nosotros pagamos muchas consecuencias de decisiones que se van tomando en el tiempo. Habló Juan Gabriel Valdés, sí, pero Juan Gabriel Valdés, perdón, tuvo una reunión totalmente mala con Donald Trump y no lo recibían prácticamente. Así que él salga a hablar ahora, a ver, por favor, si todos sabemos lo que pasaba. Todos sabemos que él apoyó a una candidata, que a un candidato primero, después una candidata después, que perdió en una cosa que no hacen los embajadores normalmente, salvo un embajador político, pero ya político y politizado. Entonces, a ver, aquí hay una serie de cosas y también hay bastante hipocresía al respecto. ¿Qué va a pasar? Bueno, resulta que Estados Unidos le vendió aviones F-16 a Perú y resulta que esos aviones tienen mucho más tecnología que los chilenos. O sea, aquí hay una mirada hacia Chile que es una mirada de un país menor en estos momentos. Punto. ¿Cuáles son los próximos pasos? ¿Te contaron algo? ¿Cuáles son los próximos? La llegada del representante norteamericano en agosto, pero fuera de eso, ¿algo más? ¿Danilo?
17: No, no se ha detallado el timing o por lo menos los plazos que maneja la Cancillería, a pesar de que hemos insistido en preguntar qué es lo que viene ahora, porque claro, se ha pesquisado, no sé si molestia, pero quizás algo de incomodidad en algunos gremios en meter un poco más de presión, lo decíamos, porque esto se viene arrastrando hace rato, incluso hablan algunos de tardía lectura de señales de Estados Unidos respecto a que esto venía. No sé, quizás tomaron las precauciones en su momento, pero bueno, ya están con el arancel aplicado, por eso el tiempo corre en contra de los exportadores, que deben ya asumir esta sobretasa que comenzó a aplicarse el viernes pasado. Más allá de eso, no se ha delineado cuál es la estrategia del gobierno, más allá de plantear algunos aspectos técnicos y apelar al Tratado de Libre Comercio. Un hito lo definió así ayer el gobierno, es justamente la visita de este embajador de esta oficina comercial de Estados Unidos. No sabemos qué distinto puede marcar esa visita de esa delegación, pero sí lo ven como una alternativa o un aspecto importante para poder afinar un poco más los argumentos que está entregando Chile de manera telemática, telemática hasta ahora, y a fines de agosto se va a concretar de manera presencial. Más allá de eso, no se ha hablado de qué va a ocurrir, por ejemplo, después, en septiembre, octubre, o algún plazo que pueda manejar la Oficina Comercial de Estados Unidos para tomar alguna decisión nueva respecto a si se mantienen estos aranceles o finalmente hay alguna reducción en algún país determinado.
2: Muchas gracias, Danilo.
17: Que estén bien. Buen día.
11: Chao, Danilo.
2: Colombia tiene presidente electo, Abelardo de la Espriella. Todavía no asume. Trump ya anunció que lo va a recibir. Kass es presidente en ejercicio y aún no tiene viaje ni siquiera anunciado a Washington.
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10: 8 de la mañana, 24 minutos.
12: Dos accidentes vehiculares se registraron en el mismo sector de la ruta 68 en la salida de la comuna de Valparaíso. Nos trasladamos hasta una de las unidades móviles de Radio Biobío en la región de Valparaíso.
11: Ampliamos la información, Fabián Corratea, te escuchamos.
4: Sí, son dos situaciones que se han generado en la ruta 68 a la altura de la subida Santo Sosa en el sector Primavera. Tiene que ver con dos accidentes. Uno en primera instancia, el cual fue atendido por bomberos tras el volcamiento de una camioneta de color blanco, en donde el conductor de este automóvil resultó con lesiones de menor gravedad. Sin embargo, durante el procedimiento se registra un segundo accidente en donde los mismos bomberos que estaban trabajando ya en el primer accidente se quedan para atender también esta segunda emergencia, una situación también que ha generado un aumento en el flujo de vehículos a esta hora en la salida de la comuna de Valparaíso a la altura de la subida Primavera, una situación en completo desarrollo a esta hora de la mañana en la salida de Valparaíso a la altura de la subida Santo Sosa, sector Primavera, en la comuna Puerto, en la región de Valparaíso. 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
10: 8 de la mañana, 26 minutos.
12: Vamos a hacer un pequeño alto, luego tendremos información del flujo vehicular, de cómo está la situación vehicular en Santiago, tendremos información acerca del plan de reconstrucción. A ver, se pusieron duros los negociadores del gobierno, le dijeron, ustedes, señores parlamentarios que quieren plata para la reconstrucción en Coquimbo, esto no tiene nada, me refiero a la región de Coquimbo, esto no tiene nada que ver con la ley de reconstrucción, veámoslo por otra cuerda, por otra vía. Señores alcaldes, si ustedes quieren, voten los senadores de oposición en contra, los municipios se van a quedar sin plata, asuman su responsabilidad, ustedes verán, y nosotros después arreglaremos esto, pero ustedes voten como quieran. Se lo vamos a contar en segundos.
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3: Ocho de la mañana, 32 minutos.
4: Santiago en estos instantes está con el cielo cubierto, está con chubascos, la temperatura es de 11,1 grados, la humedad es del 93%. Para esta jornada, Santiago espera durante la mañana un día que va a estar con cielo cubierto, con chubascos débiles. En la tarde va a estar cubierto con chubascos en declinación, variando nublado. Y en la noche ya va a estar solo nublado y se espera una temperatura máxima de 15 grados. En Viña del Mar y Valparaíso, en estos instantes, el cielo está con niebla. Algo de niebla, se está despejando, hay algo de, se ve el cielo azul en algunos lugares, en el resto hay nubes, la temperatura es de 13 grados, la humedad es del 100%. En Viña del Mar y Valparaíso se espera un día que va a estar variando a nubosidad parcial, progresivamente, todo esto en la mañana. En la tarde va a estar con nubosidad parcial y se espera una temperatura máxima de 15 grados.
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4: La línea 5 del Metro de Santiago está operativa en su totalidad desde Plaza de Maipú hasta Vicente Valdés, excepto la estación Santa Isabel, que permanecerá cerrada luego del incendio que la afectó ayer.
6: Un lesionado de gravedad, más de 100 personas afectadas y 74 viviendas con daños. Esto provocó un tornado categoría F1 que afectó a 4 comunas en la región de Ñuble.
4: Exportadores nacionales advirtieron un impacto en la competitividad tras el arancel del 12,5% que impuso Estados Unidos a Chile. El canciller Francisco Pérez evitó hablar de un fracaso diplomático.
6: El Ejecutivo se abrió a avanzar con la votación de la compensación de los municipios en la Ley de Reconstrucción Nacional, aunque se rechace la norma.
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10: Buenos días, accidente en autopista Los Libertadores, de norte a sur, aproximadamente en el kilómetro 2. Estoy llegando ya a Espucio Norte, por la pista de velocidad hay 2 vehículos que colisionaron. y se encuentran servicios de emergencia y se está provocando un gran taco de norte a sur. Saludos, Bio Bio, la radio.
11: Hola radio, bueno, Bio Bio, buenos días. Para contar que acá en Coquimbo, en el área urbana, el cruce de la cantera con la autopista a Ovalle nuevamente está con los semáforos apagados. Es una esquina tremendamente peligrosa, con riesgo para los conductores. Informamos para los auditores que la esquina, el cruce de la ruta Ovalle con la cantera, tiene los semáforos en mal estado. Para Bio Bio, la radio, Roberto Villena desde Coquimbo.
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4: Marcelino Martínez, muy buenos días.
6: Hola, Marcelino.
12: Caterín Tomás, ¿qué tal? Buenos días, auditores. Mucha atención a esta actualización de lo que ocurrió muy temprano en la mañana en el cruce de avenida Irarrázaval con Diagonal Oriente, porque estuvo Carabineros realizando gestión de tránsito y a esta hora, y lo vemos, confirmamos a través de la imagen en vivo de las cámaras

0: frente a la Plaza de la Ciudadanía. En ese lugar, esta condición está generando algunas dificultades en los vehículos que se incorporan desde Teatinos hacia Alameda al Oriente, así que un llamado a la precaución mientras estos trabajos se mantengan vigentes en ese punto. También, atención a lo que decía este auditor en el sector norte de la región metropolitana, porque efectivamente se mantiene esta restricción de la capacidad de tránsito en la autopista Los Libertadores, a la altura del kilómetro 3, sector Caupolicán, donde se generó una colisión múltiple de vehículos, situación que a esta hora genera una kilómetro.
1: Se nos interrumpió la comunicación con la unidad operativa de control de tránsito, a ver si la podemos retomar. Si no, volvemos más tarde. ¿Es posible retomar con Marcelino Martínez?
2: Porque justo nos estaba comentando acerca de una congestión kilométrica en la que queríamos entrar en mayores detalles, pero claramente no. Tenemos un problema técnico, lo vamos a solucionar. Les vamos a terminar de contar esos datos próximamente.
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2: A ver, sector oriente de la ruta 68 en dirección a Santiago, el túnel Lo Prado, el peaje de Lo Prado, el sector Lo Aguirre, el de la ciudad de Los Valles y el noviciado está con tránsito normal.
1: Ingreso y salida del camino San Pablo Antiguo, salida hacia Costanera Norte, ingreso desde camino La Farfana en el cementerio Canaán, todo normal.
2: En el enlace Américo Vespucio, la salida de dirección a Maipú hacia la Alameda por la 68 y la salida hacia el aeropuerto también, tránsito normal.
1: Retorno Serrano, salida Claudio Rau en Teniente Cruce, ingreso y salida a la Laguna Sur, Avenida Laguna Sur.
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0: saludo grande a todos los Celso que a esta hora están en sintonía de la radio, deseándoles que tengan una excelente jornada. Un saludo para todos nuestros amigos y amigas que están de cumpleaños en un día como hoy, martes 28 de julio, compartiendo con nosotros lo mejor de la música, la mejor información siempre a través del 105.5, edición de día martes, no te cases ni te embarques, donde vamos a revisar también, bueno, pero antes vamos a saludar a quienes nos acompañan, como es costumbre, como es habitual, nuestros buenos amigos de, y usted los conoce, ¿ah? 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Y nos vamos a ir de inmediato con esta característica que ustedes ya conocen muy bien y que es la del informe y pronóstico del tiempo. Atención, porque el sector costero se presenta de la siguiente manera, con cielos con nubosidad durante toda la mañana y parte de la tarde, con una máxima de 16 grados. Para mañana, miércoles, se espera una mínima de 8 y una máxima de 16, cielos con nubosidad y nublado por la tarde-noche de mañana. Para la provincia de Petorca, atención, se espera de la siguiente manera. Hoy se esperan 17 grados como máxima, cielos con nubosidad y muy poquito sol durante el día. Para mañana, una mínima de 9 y una máxima de 16 grados. Escuche bien. Para mañana, 16 grados como máxima, cielos con nubosidad y nublado por la tarde-noche. Para San Felipe y los Andes, hoy, bueno, se esperan algunos chubascos en la parte alta hacia el sector cordillerano durante la mañana y la tarde, por la noche nublado, llegando la máxima a 15 grados. Para mañana, 6 la mínima, 15 la máxima. Escuche bien, cielos con nubosidad y nublado por la noche. La provincia de Quillota, en tanto, se presenta cielos con nubosidad. Aparecerá, se esconderá el sol. Así estará la jornada de hoy, con una máxima de 17 grados. Para mañana, una mínima de 8 y una máxima de 17. Cielos con nubosidad y poquito sol durante la mañana, pero por la tarde-noche vuelven los cielos nublados. Por lo menos no se ven precipitaciones para la jornada del de hoy martes durante el día, y para la jornada del día miércoles tampoco. Para la provincia de Marga Marga se esperan máximas de 17 grados, cielos con nubosidad durante todo el día, nublado por la noche. Para mañana miércoles, mínima 8, máxima de 16, cielos con nubosidad durante la mañana y nublado durante la tarde-noche. Finalmente, en el sector del Valle de Casablanca se esperan 16 grados para hoy, con cielos con nubosidad y muy poquito sol. Para mañana, una mínima de 7 y una máxima de 18 grados, cielos nublados por la tarde-noche, es lo que se espera para el Valle de Casablanca. Informe y pronóstico del tiempo proporcionado por la Dirección Meteorológica de Chile.
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Vamos a ir a la pausa de las 9 de la mañana. Usted no se separe de nuestra sintonía. Siempre nos vamos en compañía de la buena música. Recuerde que durante toda esta jornada estamos junto a ustedes hasta las 12:30, ¿ya? Así es que un saludo grande para la gente que a esta hora nos escucha, que se viene integrando a la sintonía de la comunidad de la mañana en directo. En Patunio, La Galera, con gusto a poco, quedaron los hinchas. Se fueron bastante preocupados desde el estadio Nicolás Chaguán Nazar la jornada de ayer. Así es que vamos a ver cómo se viene el panorama para el próximo compromiso que ya viene este fin de semana, nada menos que ante el cuadro de Cobresal en El Salvador. Vamos a ver cómo se viene todo. Nos vamos a la música, pausa y ya estamos de regreso. Sonido con London Beat. A esta hora, no te separes, ya regresamos. ¡Hey!

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0: 9 de la mañana con 11 minutos y con esta cortina, por supuesto, nos vamos a ir también a conocer el contacto con nuestra periodista Milena Rojas, quien ya está lista y dispuesta para entregarnos todas las informaciones que marcan la jornada de hoy, la jornada noticiosa de este día martes 28 de julio. Milena, ¿cómo estás? Buenos días.
1: Buenos días, Mauricio, ¿cómo estás? Buenos días a todos los auditores. Empezamos con las noticias que han marcado la jornada de ayer, la jornada de hoy en la mañana. Ya se anunció que para el próximo domingo 9 de agosto fue postergada la realización de la festividad de la Virgen del Carmen de Pachacamita, que estaba programada para este fin de semana, pero debido a los anuncios de nuevos frentes de mal tiempo, los organizadores resolvieron que la centenaria y tradicional celebración de la religiosidad popular se va a realizar la próxima semana. La festividad, que tradicionalmente se efectúa 2 semanas después de cada 16 de julio, que es su día, su celebración, el Día de la Virgen del Carmen de Petorquita, tampoco se pudo efectuar en aquella ocasión, después del 16 de julio, debido a los temporales. Y todo se tuvo que suspender por lo mismo, por las lluvias, por el barro, por las calles. Esta festividad, recordemos que reúne a miles de feligreses de la zona central del país, así que todos se tuvieron que reorganizar y quedar en pausa por mientras daban nuevas noticias de cuándo podría ser. Las cofradías de bailes religiosos, todos los que rinden homenaje a la imagen y participan de esta procesión, ¿cierto? No echaron pie atrás, dijeron, la vamos a hacer igual, no importa que sea en agosto, pero la vamos a hacer igual. La resolución de postergar la festividad, que lleva más de un siglo teniendo como escenario los campos de la localidad rural calerana de Pachacamita, también tiene como base la necesidad de mejorar el estado de los caminos que llevan hasta los lugares de devoción popular, los que sufrieron problemas especialmente por la acumulación de barro en algunos sectores del lugar, lo que se espera que se resuelva antes de la nueva fecha. La celebración de la fiesta popular es la más antigua, una de las más antiguas de la zona central de Chile, y sus festejos son manifestaciones del fervor religioso campesino tradicional que reúne a una de las mayores cifras de participantes, tanto en feligreses como en cofradías de bailes religiosos. En otras noticias, un estudiante de 15 años fue detenido el día de ayer al interior del Liceo Bicentenario de Panquehue, luego de agredir a un funcionario municipal y extraer un cuchillo mientras se desarrollaba una emergencia al interior del colegio. Según la información preliminar, el adolescente habría sufrido una descompensación por causas que aún son materia de investigación, presentando convulsiones. Eso fue lo primero. En este contexto, el jefe de emergencia municipal acudió para prestarle ayuda, instante en que recibió 2 golpes de puño en el rostro por parte del menor. Tras la agresión, el estudiante extrajo desde sus vestimentas un cuchillo de aproximadamente 29 centímetros. Frente a ello, el funcionario logró reducirlo y mantenerlo controlado hasta la llegada de carabineros, quienes concretaron la detención del adolescente e incautaron el arma blanca como medio de prueba. Se adoptó el procedimiento correspondiente, brindando también apoyo y acompañamiento al liceo para favorecer la adecuada implementación de las acciones, ¿cierto? En los protocolos, resguardar también el bienestar de la comunidad educativa. Entonces se abre nuevamente, queda en la mesa, en la palestra, ¿cierto? Esto de cómo controlar a los estudiantes, qué es lo que llevan, qué arma pueden llevar en sus mochilas, si se puede o no revisar la mochila de un estudiante antes de entrar al establecimiento, como medida de resguardo, digamos. Seguimos con noticias. El Juzgado de Garantía de Valparaíso decretó la medida cautelar de reclusión domiciliaria total para 2 exfuncionarios de la Corporación Nacional Forestal CONAF, de iniciales JTAH y LACJ, en una audiencia dirigida por la magistrado Lucas Ponce. Ellos fueron formalizados ayer por el delito de cuasi delito de homicidio en el marco de la investigación por el mega incendio que afectó a Viña del Mar, Quilpué y Villa Alemana en febrero de 2024. Además, ambos quedaron con arraigo nacional y prohibición de acercarse a testigos, mientras que el tribunal fijó un plazo de 180 días para el desarrollo de la investigación. Los imputados corresponden al ex jefe del Departamento de Protección contra Incendios Forestales de CONAF Valparaíso y al ex comandante de incidentes del puesto de mando unificado durante la emergencia. Según expuso el Ministerio Público, ambos habrían omitido adoptar las acciones necesarias para solicitar oportunamente la activación del sistema de alerta de emergencia SAE. Pasó hartos minutos, ¿cierto? Harto tiempo antes de que ellos decidieran activar el sistema de alerta de emergencia. Pese a contar con antecedentes que advertían el rápido avance del incendio hacia sectores poblados. Por eso entonces fueron imputados también como cómplice de este cuasi delito de homicidio por los incendios de Viña, Quilpué y Villa Alemana. 180 días para que va a durar la investigación. Una lamentable noticia sucedió ayer en la comuna de Limache. Una mujer de 49 años falleció durante la noche al interior del condominio San Alfonso, luego de ser aplastada por el portón de acceso vehicular del recinto. Uno de estas muertes que no tienen explicación, que prácticamente nadie espera, ¿cierto?, que pueda suceder algo tan extraño como morir de esa manera. Por instrucción de la Fiscalía de Valparaíso, detectives de la Brigada de Homicidio de la Policía de Investigaciones, junto a peritos del Laboratorio de Criminalística Regional, concurrieron hasta el lugar para esclarecer las circunstancias del hecho. Las primeras diligencias permitieron establecer que la víctima se disponía a inspeccionar un desperfecto que presentaba el portón de acceso vehicular, momento en que uno de sus pilares principales se dio. Como consecuencia, la pesada estructura cayó sobre la mujer, provocándole lesiones de tal gravedad que falleció en el lugar. Esta noticia la vamos a estar ampliando durante la mañana para entregarle a ustedes más detalles de esta trágica situación que ocurrió en la comuna de Limache. Y en buenas noticias, estas noticias que nos alegran el alma, un zorro que había sido atropellado fue rescatado por funcionarios de seguridad municipal también de San Felipe, en la ruta 60CH. El animal fue encontrado a la altura del kilómetro 28 de la autopista en el sector El Escorial. Tenía lesiones que le impedían desplazarse con normalidad y estaba expuesto también al constante tránsito vehicular del lugar. Afortunadamente, esta situación la detectó el equipo municipal, quienes de inmediato adoptaron medidas para proteger este ejemplar y evitar que sufriera un nuevo accidente. Hasta el sitio también concurrió personal de carabineros que colaboró en el resguardo del procedimiento. Estaban todos pendientes de ayudar y de lo que podía pasar con este zorrito ahí en la carretera. Posteriormente, el zorro fue derivado a funcionarios del Servicio Agrícola y Ganadero, el SAG, organismo encargado de evaluar su estado de salud y continuar con su proceso de recuperación. Desde el municipio también destacaron la rápida intervención del equipo de seguridad municipal, que permitió retirar al animal de la carretera y entregarlo a personal especializado. Mucha gente entonces preocupada del bienestar de los animales en todo sentido en la carretera, los grupos animalistas también, hay que destacar estas acciones. Esas son las noticias de hoy en la mañana. Durante la jornada vamos a estar ampliando y contándole a ustedes todas las novedades y lo que está ocurriendo en nuestra provincia y región de Valparaíso.
0: Muy bien, Milena Rojas con la información desde el departamento de prensa, con las noticias que marcan la jornada. Y antes de irnos a la pausa, nos vamos a ir con el informe también que nos hace llegar la unidad operativa de control de tránsito. Tenemos a Pablo Rojas con la información, a quien aprovechamos de saludar. Pablo, ¿cómo estás? Muy, muy buenos días, gusto en saludarte en esta jornada. Por supuesto, comenzamos a conocer cómo está el estado de carreteras en la región de Valparaíso. Buenos días.
2: Muy buenos días, martes 28 de julio de 2026, y este es el reporte de Transporte Informa para las principales vías de nuestra región. Partimos este despacho en la comuna de Valparaíso, en donde se produjo un siniestro vial durante esta mañana en Avenida Santos Oz, a la altura del Parque Quintil, en dirección a Placilla, esto es en las pistas de subida. En el lugar se produjeron dos colisiones por alcance menores, pero que mantienen hasta esta hora una pista ocupada, por lo que el llamado es a transitar con precaución y a velocidad moderada por el lugar. Pasando a otros puntos de la ciudad, ya tenemos tránsito normalizado en la misma avenida Santos Oza, pero en dirección a la avenida Argentina, al igual que en avenida Washington, Santa Elena y Colón, en la misma dirección. Avenida Argentina a esta hora mantiene alto flujo vehicular en dirección a Placilla y tránsito normal en dirección a la costa. Avenida Rasuri ya se encuentra con flujo vehicular completamente expedito, tanto en dirección a Puerto como en dirección al Nudo Varón, mientras que la Avenida Brasil se encuentra con tránsito fluido en el ingreso desde el Nudo Varón y también en el sector de Bellavista. Les recordamos que se mantiene el bypass en Avenida Errázuriz entre Melgarejo y Almirante Martínez en dirección a Puerto, que mantiene habilitadas dos pistas por sentido. También recordamos que se mantiene cerrada la avenida Altamirano desde Taqueadero hasta la playa Las Torpederas como consecuencia de dos socavones en dicha vialidad. El tránsito vehicular está siendo derivado por Carampangue, Camino Cintura y también por Taqueadero, esta última solo habilitada para el tránsito de vehículos menores. Esta situación ha generado un aumento en los tiempos de viaje por Carampangue en dirección a Playa Ancha, tanto en hora punta mañana como en la hora punta tarde, por lo que la recomendación es buscar vías alternativas, ya sea por el Camino Cintura o accediendo vía Camino La Pólvora. En Viña del Mar, Avenida Uno Norte ya se encuentra con flujo vehicular normal en ambas direcciones, al igual que Los Plátanos y Los Abetos en Miraflores Bajo. La salida del Troncal Sur hacia la Rotonda Limache y también Calle Limache presentan tránsito totalmente normalizado y vías expeditas, situación similar que en calles Álvarez y Viana. Avenida Alessandri se encuentra con flujo vehicular normal, tanto en dirección al centro de la comuna como en dirección a la Rotonda Santa Julia y también en el enlace hacia Gómez Carreño. En la costa tenemos tránsito completamente fluido y normalizado en avenidas Jorge Mon, San Martín, Libertad y La Marina en ambos sentidos. También hay tránsito expedito en avenidas Borgoños, Ignacio Carrera Pinto y Balmaceda en Reñaca. En la comuna de Concón tenemos alto flujo vehicular en la ruta F30 en dirección a la Rotonda Concón, mientras que la ruta F32 y el puente Las Gaviotas en dirección a Quintero ya se encuentran con tránsito normal. Avenidas Eluchans y Concón Reñaca presentan flujo vehicular normal a esta hora. Pasando a Villa Alemana, la avenida Valparaíso se mantiene con flujo vehicular normal en ambos sentidos, situación similar que en Maturana, Huangualí, Manuel Montt, Victoria Porvenir, Ignacio Carrera Pinto y Bernardo Leighton. En Quilpué tenemos flujo vehicular totalmente expedito en Avenida Los Carreras en ambos sentidos, al igual que en Condel Sur, Diego Portales, Baquedano y Avenida Freire. Avenida Marga Marga se mantiene con alto flujo vehicular en dirección al centro de la comuna y tránsito fluido en dirección a Lo Orozco. Piedra Lanceta mantiene flujo vehicular normal en ambos sentidos, al igual que el Troncal Sur. En la comuna de La Calera tenemos flujo vehicular normal en calles Carrera y Lautaro, al igual que en Adrián y 19 de junio, tanto en dirección al centro de la comuna como hacia el sector de Artificio. También tenemos tránsito normal y fluido en las principales vías céntricas de la ciudad. La ruta 60CH, como siempre, se encuentra con alto flujo vehicular, pero tránsito fluido tanto en dirección a la costa como en dirección al interior de nuestra región. El paso de los Libertadores continúa cerrado para el tránsito de todo tipo de vehículos en ambas direcciones y su reapertura será comunicada cuando las condiciones climáticas de la ruta y de la ruta así lo permitan. Entérate de toda la información y detalle respecto a estas y otras noticias visitando nuestras redes sociales @TTIValparaíso en Twitter y Transporte Informa Valparaíso en Facebook. 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
0: Muchas gracias, Pablo Rojas, con la información. Nos vamos a la música. La pausa de las 9:30 que ya se nos avecina y ya estamos de regreso.

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0: Ahí estaba el sonido trasandino de la banda Airbag compartiendo con nosotros. Nunca lo olvides, así se llama esta canción, para compartirla con usted, con usted, con usted, con usted, con ella y con él. Para los que nos están escuchando a través de la radio. Oiga, voy a saludar a esta hora de la mañana a la periodista Pilar Aramayo, porque tomamos contacto nuevamente con los amigos de la Municipalidad de La Calera, quienes tienen cosas importantes que contarnos. Así es que, Pilar, ¿cómo estás tú? Muy buenos días, gusto en saludarte. Qué bueno tenerte nuevamente ahí en contacto, como todos los martes.
1: Hola, Mauricio, a través de la radio. Muy buenos días. ¿Cómo estás tú? ¿Me escuchas bien?
0: Sí, lo escucho perfecto.
1: Súper. Oye, bueno, muy buenos días a ti, a todo el equipo de profesionales de Radio El Observador y, por supuesto, a sus auditores que fielmente los acompañan ahí expectantes para poder estar informados de todo lo que acontece en nuestra comuna, bueno, y también a nivel nacional.
0: Hay harta gente que está escuchando la radio, que es de la comuna y que, bueno, también está muy atento acerca de las novedades que nos tienes para el día de hoy. Pilar, ¿por dónde comenzamos?
1: Bueno, empezamos con súper buenas noticias, Mauricio, que tiene que ver con seguir trabajando en el desarrollo, en el avance de nuestra comuna y en especial en el distrito de Artificio.
0: ¿Ya?
1: Bueno, como tú sabes, nuestro alcalde ha estado trabajando fuertemente con sus equipos en lo que es el plan urbano habitacional, este megaproyecto que contempla vivienda, contempla equipamiento urbano, un parque, una estación modular, son muchas las cosas que contempla este plan urbano habitacional. Y contarle a todos los vecinos y vecinas de La Calera que el alcalde hace unos días firmó la escritura del terreno donde se construiría un futuro dispositivo de salud que permita brindar una atención de salud más cercana, de calidad, a todos los vecinos del sector de Artificio. Recordarles que esta escritura pública fue de transferencia gratuita al municipio, con un lote de más de 3.600 metros cuadrados, donde el objetivo de la municipalidad es diseñar un

0: nuevo dispositivo de salud de atención primaria, atendiendo a todas las necesidades de nuestros vecinos y vecinas. Así que estamos muy contentos, Mauricio, porque esto se enmarca en la gestión de nuestro alcalde Johnny Piraíno de fortalecer los territorios. Como él siempre lo ha dicho, Artificio no es el patio trasero, hace muchos años que no es el patio trasero de La Calera. Y justamente este tipo de iniciativas impulsan el desarrollo de los vecinos y vecinas y permite hacer comunidad.
1: Además que ha crecido bastante el distrito de Artificio poblacionalmente y territorialmente también, ¿eh? Está muy bonito Artificio en diferentes sectores, con la llegada también de empresas comerciales. Así es que ha ido tomando cuerpo y vida Artificio durante este último tiempo. También te quiero preguntar, Pilar, respecto de la postulación de la beca deportiva municipal, tema importante para mucha gente que a esta hora no escucha.
0: Bueno, ayer 27 de julio se dio inicio el proceso de postulación de la beca deportiva municipal, esta iniciativa que tiene como objetivo potenciar el talento, el esfuerzo, la perseverancia. Sabemos que tenemos muchos deportistas destacados acá en la comuna. Y en este contexto, la Municipalidad de La Calera todos los años realiza esta convocatoria para que nuestros deportistas puedan postular, son de diversas disciplinas. Y este año tiene una singularidad. Van a haber tres líneas de financiamiento para deportistas en formación, en proyección y de alto rendimiento. Contarte, Mauricio, que la Municipalidad de La Calera está haciendo una inversión de más de 28 millones de pesos para ir en apoyo de nuestros deportistas, así que los invitamos a acercarse a la Oficina Municipal de Deporte, específicamente en la sala de conferencias en el Estadio Municipal, para poder ir a retirar el formulario de postulación. Y también las bases y la ficha de postulación está disponible en nuestra página web www.lacalera.cl. Así que, Mauricio, todos los deportistas de nuestra comuna están cordialmente invitados a sumarse a esta iniciativa, a este aporte municipal que permite ser una ayuda en sus procesos de desarrollo deportivo.
1: Perfecto, me parece muy bien. Siempre buenas noticias y que tienen que ver con el deporte. Yo creo que esto de la beca deportiva municipal ayuda a muchas, muchas personas en diferentes disciplinas. Así es que es una buena noticia. Y con respecto a la influenza, con la llegada del niño, con estas lluvias, con estos sistemas que se nos avecinan, que dicen que también van a ser bastante complicados para algunas zonas. ¿Cómo vamos con la vacunación contra la influenza?
0: Mira, Mauricio, primero hacer un llamado.
1: ¿Todavía se pueden vacunar?
0: Sí, bueno, el 23 de julio el Ministerio de Salud hizo informó a nivel nacional, ¿ya?, de que esta vacuna, ¿te acuerdas que habían poblaciones objetivos donde iba dirigida esta vacuna?
1: Claro.
0: Pero a partir del 23 de julio el MINSAL decidió que esta vacuna contra la influenza va a estar abierta a toda la comunidad, todas las personas que quieran inocularse pueden acercarse al centro de salud más cercano a su domicilio, Mauricio. Así que ahora todos podemos ir a vacunarnos y prevenir enfermedades, sobre todo ahora que con las lluvias, con estos sistemas frontales, aumentan después con la humedad, el frío, la enfermedad respiratoria. Y sobre todo, Mauricio, queremos hacer un llamado muy especial a todos aquellos niños menores de 5 años y personas mayores que se vacunen, que sean parte de esta inoculación, porque justamente son los segmentos de edad de mayor riesgo. Claro. Y a nivel nacional, Mauricio, son los sectores que también tienen menos cantidad de vacunación se registra en nuestro país. Así que la invitación, todos acercarse a su centro de salud más cercano a su domicilio. Los invitamos a visitar nuestras redes sociales, donde también estamos informando cuáles son los horarios de los vacunatorios, porque lo importante, Mauricio, es cuidar. Si nos cuidamos, podemos cuidar a los demás.
1: Perfecto, me parece muy bien, tienes toda la razón. Si uno se cuida, cuida al resto también, y al resto de la familia, a los amigos y a los más cercanos, a los compañeros de trabajo, en fin, a todo. Es un compromiso que debemos tener todo, sobre todo en esta época del año, donde vamos a tener, pareciera ser, un invierno bastante, bastante crudo. Con respecto, y ya que estamos hablando de mucha lluvia, y si hay un lugar que se complica también para la gente que llega en vehículo y todo eso, es el sector del cementerio municipal. Te quiero preguntar, ¿hay nuevo horario de atención de público? ¿Cómo está funcionando el cementerio?
0: Mira, Mauricio, esto queremos informarlo a todas las comunidades que visitan nuestro camposanto o que tienen que hacer trámites o algún servicio funeral. Bueno, habíamos ya informado previamente en nuestras redes sociales que estaba cerrado el paso por el tema de que uno de los ingresos de acceso al cementerio municipal, producto de las lluvias, quedó muy deteriorado. Es riesgoso también poder subir porque los vehículos pueden quedar atrapados. Pero acá ahora lo principal, Mauricio, es que tenemos un problema de conectividad, no hay internet. Entonces, la Municipalidad de La Calera decidió que la parte de secretaría del cementerio municipal va a estar funcionando de forma temporal en nuestro edificio consistorial, específicamente en la oficina de informática, en el primer piso. Así que todas aquellas personas que tienen dudas, que tienen que hacer algún trámite de servicio funerario, acérquense a la Municipalidad de La Calera, oficina de informática, para poder recibir la atención que requieran. O también pueden llamar a un número que tenemos disponible, Mauricio, que es el 569-713-80-454.
1: Claro que sí, me parece muy bien. ¿Repetimos el número, te parece?
0: Sí, repitámoslo. 569-713-80-454.
1: Ya, lo repito yo por última vez. Entonces, para las personas que requieren alguna información, se pueden comunicar y que tenga que ver con el cementerio municipal de La Calera, se pueden contactar al más 569-713-80-454. ¿Ya? Así es que, para que la gente quede al día y también sepa qué hacer y cómo comunicarse. Ahora te voy a preguntar por la beca municipal de este segundo semestre. ¿Ya está corriendo?
0: Mauricio, bueno, también tú sabes que la beca deportiva de educación superior está dirigida justamente a jóvenes que están estudiando alguna carrera, ya sea una universidad tradicional, privada, instituto o centro de formación técnica. Contarles que a partir del 3 hasta el 21 de agosto se puede hacer la renovación de la beca municipal. Este trámite se realiza en la unidad social de IECO, ubicada en Avenida Lisa Soin 405, y el horario de atención es de lunes a jueves, de 8:30 a 13:30 y de 15 a 17, y los días viernes de 8:30 a 13:30 horas. Hay que presentar dos documentos muy importantes. Primero, el certificado de alumno regular, correspondiente a que va a seguir cursando un segundo semestre, y el certificado de concentración de notas del primer semestre. Mauricio, ojo, esta beca, esta renovación es para aquellos jóvenes que ya lo obtuvieron en el primer semestre de este año.
1: Perfecto, me parece muy bien. Oiga, buenas noticias en todos los ámbitos entonces, a esta hora de la mañana para la gente que está escuchando la radio. Y también, ya que estamos hablando de la beca municipal, me quiero quedar en las postulaciones del Fondo Vinculación con la Comunidad. ¿Siguen abiertas las postulaciones?
0: Siguen abiertas hasta el 10 de agosto. Este Fondo de Vinculación con la Comunidad 2026, la línea 2, que está relacionado a organizaciones comunitarias, aquí pueden postular todas las organizaciones, sean Junta de Vecinos, Centro de Madres, Clubes Deportivos, Centros del Adulto Mayor. Esto es una iniciativa que desarrolla el Gobierno Regional de Valparaíso, así que invitamos a, y abarca varias áreas, Mauricio, puede ser cultura, deporte, seguridad pública, ciudadanía, medio ambiente, así que las personas, las organizaciones que quieran acceder a este fondo deben ingresar a la página de gobiernovalparaíso.cl. Y también a través de Videco tenemos a nuestros profesionales que van a poder entregar todo el apoyo, toda la orientación necesaria para poder postular a este fondo que sin duda mejora la gestión de nuestras organizaciones sociales y comunitarias.
1: Perfecto, me parece muy bien. Te quiero preguntar también, ¿estas bases están disponibles también en el gobiernovalparaíso.cl o no?
0: Es que justamente ellos son los que coordinan este fondo, como dices tú, el gobiernovalparaíso.cl, fondos concursables, o también, como les decía, pueden entrar, ir a IDECO, donde también nuestros profesionales lo pueden ayudar a poder postular.
1: Perfecto. Ahora sí, información completita a esta hora ahí con la periodista Pilar Aramayo desde la Municipalidad de La Calera. Te quiero preguntar por estos relatos vivos del campamento El Cobre.
0: Oye, Mauricio, bueno, tú sabes que nosotros estamos súper orgullosos, estamos muy contentos por la alta convocatoria que han tenido todos los eventos que hemos desarrollado en nuestro centro cultural, este centro que es un espacio de todas y todos y que permite potenciar las artes y la cultura en la comuna. Y contarles que tenemos ya una primera actividad del mes de agosto, se denomina Pétreos, Relatos Vivos del Campamento El Cobre. Es un documental, Mauricio, que se va a exhibir en nuestro centro cultural este sábado 1 de agosto a partir de las 17:30 horas. La entrada es totalmente liberada y este documental a grandes rasgos cuenta un poquito a 60 años de la tragedia ocurrida el 28 de marzo de 1965. Ese documental que hace memorias sobre los sobrevivientes del campamento minero El Cobre, relata un poquito sus vidas, cómo fueron marcadas por la caída del relave. Así que va a ser una instancia de emoción, de reconocimiento y también de rememorar un poco la memoria de lo que significó este incidente en el campamento El Cobre. Así que todos cordialmente invitados, sábado 1 de agosto, 17:30 horas, nuestro centro cultural, y la entrada, por supuesto, totalmente liberada.
1: Mira, qué bien. Bueno, buen panorama entonces con estos relatos vivos, ¿cierto? Esta jornada que nos lleva a la memoria la tragedia ocurrida hace 60 años, un día 28 de marzo del año 1965. Pilar Aramayo, ¿qué más podemos agregar? ¿Hay algo que se nos haya quedado en el tintero que quiera señalar?
0: No, Mauricio, básicamente recordar a nuestros deportistas de la comuna a que visiten nuestras redes sociales, a que ingresen a la página web www.lacalera.cl, al banner Becas Deportivas, donde van a poder todo encontrar toda la información, las bases, y no perderse esta oportunidad. Sabemos que siempre los recursos son escasos y todos estos aportes sirven en el proceso de desarrollo, formación de nuestros deportistas de La Calera.
1: Perfecto. Pilar, como siempre, agradecido, un completo informe de todas las actividades, de todos los panoramas y de todo lo que se viene con lo que tiene que ver, ¿cierto?, con la comunidad en las distintas áreas, en los distintos sectores de La Calera, y que van de la mano también con la municipalidad. Así es que muchas gracias por este contacto, Pilar, como siempre.
0: Muchas gracias, Mauricio. Bueno, e invitar, hay lluvia de forma intermitente, así que invitar al autocuidado a la familia, a tomar medidas de precaución, limpiar canaletas, ver el tema de las techumbres, Mauricio, para así evitar pasar malos ratos en esta lluvia, en estos sistemas frontales que se supone que van a continuar durante este mes y el próximo.
1: Así es, pues dicen que se nos viene a mediados de agosto el mega niño, un sistema quizás un poco más agresivo del que conocimos la semana recién pasada. Esperemos que no sea así, pues, que no sea tan duro, tan crudo, para que no afecte a tanta gente que ya lo está pasando mal.
0: Bueno, un abracito, que tengas un buen día y un cariñoso saludo a todos los auditores de Radio El Observador.
1: Muchas gracias, Pilar, también que tengan una buena jornada de martes y una buena semana, que estén muy bien. Un saludo a todos por allá.
0: Muchas gracias, que estés bien.
1: Pilar Aramayo, periodista de la Municipalidad de La Calera, conversando con nosotros. Nos vamos a ir a la pausa en compañía de la música. Usted no se separe de nuestra sintonía. Ya estamos de regreso.

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0: gente, estamos de regreso y con esta música, con esta cortina característica también vamos a tomar contacto con Milena Rojas porque a esta hora un importante invitado en la línea telefónica, Milena.
1: Así es, Mauricio Valencia, estamos con Guillermo Olivares, presidente de la Feria Mayorista de La Calera, FEMACAL. Están los auditores bien pendientes porque queremos saber, primero que todo, darle la bienvenida, ¿no? Bienvenido y gracias por estar con nosotros, don Guillermo. Gracias por tener la disposición de contarnos tantas cosas que la gente en general, todos queremos saber. ¿Cómo está? ¿Cómo le ha ido a la FEMACAL después del sistema frontal, don Guillermo?
2: Bueno, primero que nada, buenos días y siempre disponible para cualquier información que ustedes necesiten.
1: Muchas gracias.
2: Acá como FEMACAL estamos bien, estamos funcionando, si bien es cierto, hubieron unos daños, pero todo lo solucionable, no daños grandes, todo solucionable. El día sábado y el día domingo estábamos funcionando como empresa, así que no hay problema.
1: ¿O sea, la infraestructura o en pérdida de frutas, verduras?
2: No, son más que nada estructura, pero estructura liviana, como mallas que se ponen en la calle por la temporada del sol, eso. Pero en cuanto a estructura metálica, no, ni un problema.
1: ¿Hoy están funcionando entonces con normalidad en el abastecimiento? ¿En todo el sistema están funcionando bien, digamos?
2: Correcto, sí, estamos funcionando bien, perfecto.
1: Y lo que la gente se pregunta y lo que la gente quiere saber, si este sistema frontal afecta en el fondo al traslado ya de las frutas y verduras que se venían a las zonas productoras, ¿no? Que fueron las más afectadas y productos que llegan a FEMACAL, ¿va a afectar?
2: Bueno, sí, puede afectar hoy en día en los productos que están por cosechándose, y productos del temporal. Han sufrido inundaciones, esos productos sí afectan, y eso afecta, porque hay inundaciones, se tienden a cocer también, entonces sí afectan actualmente hoy, en este momento.
1: También hay beneficios, pero hay personas igual que perdieron cosecha, ¿no?
2: Sí, por eso le digo yo que producto de tanta lluvia temporal, hay cosechas que se inundaron y a la vez ya después que pasa la lluvia entra un hongo y se cuecen.
1: Ya.
2: Y se cuecen y mueren. ¿Sabes? Así que por lo mismo hay una escasez también en este momento, sobre todo de verduras.
1: Guillermo, ¿cuáles son las principales frutas o verduras que se verían afectadas en su precio? Porque esto también sube el valor en lo intermediario y después en el que vende, ¿no?
2: Claro, como le digo, toda esta verdura de esta estación, de estos momentos, lo que significa todo lo que es verdura,
1: repollo, todo eso,
2: todo ya. Repollo, lechuga, todo eso se sienten afectados por la gran inundación que hubo de agua. Y sí, bien es cierto, eso significa también un valor más alto que llega acá a la feria.
1: Ya están subiendo los valores de algunos productos, entonces.
2: Claro, sí, empiezan a sufrir inmediatamente. Primero empiezan a sufrir por el costo que es sacarlo de las parcelas. Algunos algunos los pueden sacar, otros no. Entonces eso significa que llega menos a la feria.
1: Claro, porque como hay menos oferta, digamos.
2: Y claro, los productos de las inundaciones de los terrenos que están pasados de agua, toda la gente no se puede meter a sacar su producto. Y eso hace encarecer un poco. Y más allá, ya después pasando los días, lo que le decía anteriormente, entra ya hongo por la especie humana y hay productos que se van a echar a perder.
1: O sea que van a subir los precios y ya, por ejemplo, en la fruta, ¿qué es lo que se está viendo con precio más elevado? En este momento, por ejemplo, si una persona va a la feria a comprar, ¿con qué se va a encontrar cuando uno dice, uy, que están cara la, no sé, la espalda, o que están caros los tomates? ¿Con qué se encuentra?
2: Con normalmente las verduras.
1: Ya.
2: Todo lo que es verdura, todo lo que es de hoja verde. Porque lo que es fruta, papa, cebolla, eso ya están cosechadas.
1: Ya. Eso ya está listo, eso no tendría por qué claro, subir.
2: Claro, eso o depende según el daño que hayan tenido, no sé, en sus bodegas, en las dificultades de sacarla, por ahí podría haber una diferencia de precio. Pero lo que sí, todo lo que es de hoja verde sí afecta.
1: Eso estaría afectando. ¿Usted cree que van a haber personas, estas personas que van a subir los precios, aunque de puro pillo nomás, porque aunque no les hayan subido ellos, que se van a aprovechar, no en la FEMACAL, digamos, en otras partes o en algún lado, se van a aprovechar y van a alzar los precios sin tener la necesidad?
2: A ver.
1: ¿No faltan?
2: No, a ver, yo podría sacar esa palabra que usted me dijo de pillo, porque normalmente los precios se regularizan según la cantidad de que llega.
1: Hay una regulación no es que, general.
2: Que se regularizan los precios según las cantidades que llegan. Yo creo que todo orden, todo negocio es así. Hasta el mismo petróleo.
1: No el podría petróleo existir subió, alguien no entonces que se quisiera aprovechar y subir.
2: No, según la necesidad que hay de cada fruta de su estación es el valor de los precios, pero no es que la gente sea
1: guía. Ve que eso es importante también saberlo, porque uno no sabe, uno cree que es como
2: que
1: uno le pone el precio que quiera.
2: No,
1: está regularizado, entonces.
2: Si usted ve, pues yo le pongo el tema del petróleo, pues todo lo que está sucediendo, llega menos país y tenemos las alzas. En todo orden de comercio es así.
1: Perfecto. Es importante aclarar también ese punto que usted dice, que no es como de repente uno cree o las personas pueden creer que algunos se aprovechan y suben. No, está regularizado, entonces es serio en realidad, claro.
2: Correcto.
1: Es algo que es bien serio y que no cualquiera puede vender una verdura, una fruta al precio que se le pueda ocurrir. No existe.
2: No, si ya. Esto se regulariza según lo que llega.
1: Entonces, en la FEMACAL está todo bien. Usted dice que las verduras verdes son las que más podrían incrementar el valor. Y las frutas, ya salió la cosecha, entonces las frutas tendrían un precio ya regular, el precio normal. Digamos, o sea, la gente tampoco se tiene que asustar tanto, que va a subir mucho, me imagino, ¿no?
2: No, si en este tiempo, como le digo, hoy día, lo que estamos viendo hoy día, sí hay una escasez de verdura. Pero también producto de las lluvias que han habido ya en primavera, se va a regularizar todo, porque va a ser un año bueno para los agricultores, donde van a tener agua y va a haber normal de todo, fruta y verdura.
1: O sea, hay suficiente stock para enfrentar la demanda más adelante.
2: Correcto, es que la misma lluvia le da el poder sembrar a todos los agricultores, porque si estábamos pasando por un tiempo muy seco sufriendo la escasez de hídrica, hoy en día se llenan los embalses, se llenan las matas subterráneas, entonces en primavera ya la gente va a poder sembrar todos sus predios. y ahí se van a regularizar los precios. Y hoy en día, como lo repetía, toda la verdura verde está escasa por producto de las lluvias, de las inundaciones, sí. Pero ya después en primavera va a haber de todo.
1: Es muy alentador y es muy cierto lo que usted dice, que la gente en este momento puede a lo mejor estar sufriendo cuando uno ve la destrucción de los sistemas frontales y todo, pero después tenemos ese beneficio que usted dice, que hay agua en las napas, que hay más verde, ¿cierto? Y se van sacando los beneficios. Entonces, en el fondo lo que yo puedo rescatar de lo que usted quiere decir es que estamos en un momento más o menos complicado, pero después viene lo mejor. Después va a venir algo muy bueno.
2: Sí, estamos en un momento crítico por producto del temporal, la intensa lluvia, pero eso mismo trae beneficios, que vamos a disponer de agua para la parte primavera, la primavera-verano. Entonces ahí va a haber la recuperación, como le decía yo, de los ríos, las napas subterráneas, y que también tengamos un invierno normal, que en las cordilleras no sea tanta lluvia, sino que haya nieve para que podamos tener agua posterior.
1: En el fondo va a ser fructífero más adelante, cuando ya podamos ver la agüita de la primavera, el que van a poder plantar con normalidad. Qué bueno eso lo que usted nos está contando, es bastante esperanzador, porque alguna gente también se asusta, ¿no? Alguna gente dice, este sistema frontal que nos va a dejar sin producto, pero aquí está usted, don Guillermo, para contarle a las personas que no es así, que estamos tranquilos y que si suben algunos precios no va a ser tanto, que tampoco cada cual puede subir el precio a su gusto, sino que está regulado, y que se vienen tiempos fructíferos porque va a haber harta agua.
2: Correcto, justamente. Yo creo que ha resumido bien lo que yo le he dicho.
1: Así es. Guillermo, una invitación a la gente a que vaya a la FEMACAL, que está lleno ahí de productos siempre, gente muy contenta, gente muy alegre trabajando. Le dejo los micrófonos para que invite a los auditores.
2: Bueno, gracias por este espacio, para invitar a toda nuestra clientela, que en estos tiempos complicados por los temporales, que sepan que nosotros estamos trabajando normal, siempre estamos trabajando, luchando por la seguridad de todos de nuestros clientes, y van a encontrar todos los productos acá, y siempre, como le recalcaba, no es una cosa que acá se vayan a aprovechar, sino que todos los productos se regularizan por sí solo, por la cantidad.
1: Es muy importante,
2: hay.
1: Sí. Es algo muy importante que hemos sacado hoy día, porque la gente siempre dice, se van a aprovechar, lo que hablábamos, pues, así que es muy importante lo que aclaramos, digamos.
2: Claro, sí.
1: Eso. Muy bien, Guillermo, entonces, Olivares, presidente de la Feria Mayorista de La Calera, una de las más importantes, ¿no? Invitando a todos para que vayan a comprar y para que vayan a abastecerse ahí a la FEMACAL. Muchas gracias, Guillermo, por su disposición y por este contacto, para que nosotros sepamos más o menos en qué está la Feria Mayorista.
2: De nada, y siempre disponible para cualquier palabra que ustedes necesitan, y invitar a nuestra clientela también por la vía de su radio, para que nos vengan a visitar.
1: Muchas gracias. Bien. Guillermo, que tenga buen día, hasta luego.
2: Igual usted.
1: Gracias, chao, un abrazo, chao. Ahí está, ¿ves? Que de repente uno también se equivoca, porque uno creía, yo por lo menos, que las personas podían subir los precios como se les diera la gana, y no es así, ¿eh? No es así, Mauricio Valencia. Hay un tirón de oreja también para quienes pensamos que se podía hacer eso, pero está regulado, así que eso es muy importante. Si quiere escuchar nuevamente la entrevista para enterarse de los detalles, www.observador.cl, se la tenemos en unos minutitos más arriba en la plataforma.
0: Muy bien, y nosotros nos vamos a ir rápidamente a la pausa, 10 de la mañana con 29 minutos. No se separe de nuestra sintonía junto a los amigos de Clínica Los Leones. 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Nos vamos a la pausa de las 10:30. No se mueva de nuestra sintonía, que ya estamos de regreso.
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Muy bien, ya estamos de regreso para continuar en este segundo bloque junto a los amigos de Farmacia Tamanaco, que a esta hora nos acompañan. 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

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Estaban revisando algunas de las informaciones. Fíjese que este tiene que ver precisamente con el expresidente de la ANFP, Sergio Jadue, que fue sobreseído de delitos en Chile por prescripción. Bueno, ¿recuerda usted la FIFA Gay? Reactivan el escándalo de corrupción tras la entrega de empresarios acusados de sobornos a Jadue. Bueno, esto tiene que ver, ¿cierto?, con una serie de noticias que han estado dando vueltas a través de las redes sociales también. Esta información que hoy destaca Bío Bío tiene que ver con el calerano Sergio Jadue, que fue sobreseído de delitos en Chile por prescripción. Este martes, el 13º juzgado de garantía de Santiago decidió sobreseer al expresidente del fútbol chileno en aquel entonces, Sergio Jadue, por la prescripción de delitos tributarios y de declaración indebida de impuesto en el marco de la indagatoria impulsada en su contra por la Fiscalía de Alta Complejidad Oriente. Además, el otrora timonel del fútbol nacional, su ex asesor en el organismo de Quilín, Mauricio Echeverri, también fue sobreseído en el cargo de apropiación indebida. Bueno, esta información seguramente va a estar o va a ser noticia también a nivel nacional durante los próximos días. Ahora, fíjese que la defensa del expresidente Unión La Calera ya había presentado el pasado viernes sus argumentos al sostener que los delitos prescribían por los más de 10 años de su comisión. Pese a la postura contraria de la Fiscalía y el Servicio de Impuestos Internos al respecto, el Ministerio Público sostuvo que los años de Jadue en Estados Unidos no se consideran dentro del mencionado plazo de tiempo. Vale remarcar que Sergio Jadue está radicado en Miami tras reconocer su participación en el escándalo del FIFA Gate, que reveló una red de sobornos y pagos ilícitos vinculados al fútbol sudamericano. Hasta ahora, su sentencia en dicho caso ha sido postergada en 16 ocasiones. Nos vamos a la música y ya estamos de regreso aquí, por supuesto, con buenas canciones, esas que marcan la jornada de hoy, martes 28 de julio.

0: Muy bien, vamos a tomar contacto con una de nuestras unidades móviles. Tenemos al periodista Juan Pablo Rojas con la información. Ahí sí, tenemos a Juan Pablo ya. Y que tiene que ver con esta persona fallecida, Limache. Así es que tomamos contacto de inmediato con Juan Pablo. ¿Cómo estás, Juan Pablo Rojas? Muy buenos días, gusto en saludarte. Te escuchamos con la información.
1: Hola, muy buenos días, Mauricio, Milena, Milton, a todo el equipo de Radio Observador y también a toda la gente que nos está escuchando a esta hora de la mañana. Tristemente, la noticia que les vengo a contar en esta oportunidad no es nada agradable. Nos tenemos que trasladar hasta la comuna de Limache, donde durante la noche se registró un lamentable accidente que terminó con la muerte de una mujer de 49 años al interior del condominio San Alfonso. De acuerdo con los antecedentes entregados por la Brigada de Homicidios de la PDI, la mujer estaba revisando un desperfecto en el portón de acceso vehicular del recinto, hablamos de este condominio. En ese momento, por razones que ahora forman parte de la investigación, uno de los pilares principales cedió, se desmoronó y toda la estructura cayó sobre ella, le provocó lesiones de extrema gravedad y que terminaron siendo fatales. Es una tragedia que también abre una pequeña reflexión, ¿eh? Muchas veces damos por hecho que elementos tan cotidianos como puede ser un portón automático, una estructura de acceso, son completamente seguros, pero requieren mantenciones permanentes y cuando presentan fallas, cualquier intervención puede transformarse en una situación de alto riesgo, como ocurrió en esta oportunidad. La PDI llegó hasta el lugar, realizó el trabajo en el sitio del suceso, entrevistó a testigos, revisó las cámaras de seguridad del condominio para reconstruir la dinámica de los hechos y todos estos antecedentes fueron puestos a disposición del Ministerio Público mientras continúa la investigación para establecer con precisión cómo ocurrió este fatal accidente que hoy enluta a una familia en la comuna de Limache. Es lo que les puedo informar por ahora sobre este caso y por supuesto que si la noticia lo requiere, retomamos el contacto en cualquier momento. Que tengan una excelente mañana.
0: Muchas gracias, Juan Pablo Rojas, ahí con la información a esta hora de la mañana. Nosotros seguimos avanzando, escuchando buena música, como es costumbre, como es habitual, a través del 105.5. Sí, son las 10 de la mañana ya con 53 minutos. Nos vamos de lleno, ¿sí?, a la pausa musical, luego la pausa comercial. No se separe de nuestra sintonía, que ya estamos de regreso con más canciones a través del 105.5 en este día martes 28, invitándoles a compartir junto a nosotros luego a las 12:30 todas las informaciones que usted conoce muy bien en Informa Todo Provincia.

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0: tomar contacto con el departamento de prensa. Tenemos a la periodista Natalia Morales con una importante información proveniente desde una de las comunas de la región de Valparaíso. Natalia Morales, ¿cómo estás tú? Muy buenos días, gusto en saludarte.
1: Buenos días, Mauricio Valencia. Informamos que durante el fin de semana pasado, la alcaldesa de La Cruz, Filomena Navia, realizó un recorrido por diversas canchas de la comuna con el objetivo de evaluar los daños y dificultades provocados por el reciente sistema frontal. La inspección incluyó las canchas de los clubes deportivos Santa Laura, San Eduardo, Aconcagua y Parcelas Unidas, y se realizaron junto a dirigentes de cada institución, quienes plantearon las principales necesidades para recuperar y proteger sus recintos. La alcaldesa señaló que en general los campos deportivos están en buen estado, aunque las lluvias generaron problemas específicos que deberán ser abordados mediante un trabajo coordinado entre el municipio y los clubes. En el caso, por ejemplo, del Club Deportivo Aconcagua de la Cruz, los dirigentes solicitaron apoyo para desarrollar defensas fluviales, además de intervenciones con maquinaria y mano de obra. En la cancha Santa Laura, la principal preocupación está relacionada con el canal que atraviesa el sector de la cancha, situación que será nuevamente revisada el próximo sábado. Parcelas Unidas, en tanto, presenta dificultades en su cierre perimetral. Durante la visita de la jefa comunal se acordó establecer un plazo de una semana para diseñar un plan de intervención comunitario que considere aportes del municipio, los clubes y gestiones ante instituciones públicas y empresas privadas. La alcaldesa Filomena Navia también destacó la capacidad organizativa de las instituciones, ya que en Parcelas Unidas los socios ya se encontraban retirando ramas de eucaliptos caídas sobre el terreno, mientras que en el Club Deportivo San Eduardo se organizó un plato único para reunir recursos. Durante esta semana los equipos municipales van a continuar recorriendo otras canchas de la comuna de La Cruz. Tras el diagnóstico se definirá un plan de acción para cada recinto, incorporando podas, limpieza de cauces y canales, obras de protección y recuperación de los espacios deportivos, Mauricio. Si desean informarse de más noticias, pueden revisar nuestro sitio web www.observador.cl. Mauro, muy buenos días.
0: Muchas gracias, Natalia, por la información, sobre todo para quienes practican deporte en la comuna de La Cruz, que son muchísimos durante el fin de semana, los principales complejos deportivos ahí que tiene cada sector de la comuna de La Cruz. Y ya que estamos hablando de deportes, vamos a saludar a Ricardo Maturana para que nos comente el partido de ayer de Unión La Calera con Everton de Viña del Mar, que tuvo durante gran parte del partido a Unión La Calera perdiendo por 1-0, y donde, bueno, al término del partido dejó más que satisfecho, diría yo, mucha preocupación al hincha que vio el partido a través de la televisión, para el que fue al estadio, las más de 1.400 personas, y para los que escuchan la radio, a la antigua también.
2: ¿Cómo está? Hola, Mauro. Hola, Milton. Saludo para todos los que escuchan. Sí, lo de anoche fue, diría yo, decepcionante. Esa fue, creo yo, la mayor sensación que quedó. Decepcionante, preocupante, porque Unión La Calera no jugó como un equipo que está desesperado por salir de donde está. Claro. Salvo en los últimos 10, 15 minutos donde...
0: Ahí le baja la desesperación.
2: Claro, con el resultado en contra, con el reloj en contra. Es obvio, ya sería el colmo que el equipo no buscara en los últimos minutos tratar de cambiar el rumbo a un partido que hasta ese momento estaba muy, muy complejo. De repente yo no sé qué partido ven los técnicos, los jugadores, porque cuando uno escucha las declaraciones de los propios jugadores y del técnico, muchos, no sé si todos, pero muchos de ellos dicen que hicieron un gran partido y que dominaron todo el partido. Yo puedo dar, a veces yo no sé si uno por la calentura que tiene ve otro partido, pero yo no vi ese partido. Yo vi un equipo, vi un partido en el primer tiempo que fue parejo, muy parejo. Incluso lo decíamos en la transmisión, un partido con poca emoción.
0: Se llegaba poco a los arcos.
2: Con poca llegada a los arcos. De hecho, yo creo que la ocasión más clara en el primer tiempo fue de Everton. Ese remate que saca con un manotazo a Avellaneda. Ya. Fue la más clara. Ahí yo no podría decir que Calera fue superior a Everton. No. Pero tampoco podría decir que Everton fue superior a Unión La Calera. Fue un partido parejo en el primer tiempo. En el segundo tiempo, al revés de lo que uno podría pensar, que es el colista, el dueño de casa, el que sale con otra predisposición, claro. Fue al revés, fue Everton el que salió...
0: Como dando los manotazos de abogado.
2: Fue Everton el que salió a buscar el gol. De hecho, adelantó su línea, también lo dijimos, y de hecho es evidente, o sea, el gol viene a los 7 minutos del
0: segundo tiempo. Y a los 8 pudo haber convertido el 2-0.
2: Y ahí iba a ir, po. Everton marca el 1-0, después de una tapada Avellaneda, un rebote que captura ahí Montiel sobre el arco. Pero después las más claras fueron de Everton. O sea, Avellaneda sacó un tiro libre. Después tuvo otra más, esa pelota que se pasea por la línea, increíble. O sea, si Everton no hizo el 2-0, fue por.
0: Esa pelota que pega en el vertical.
2: Y se pasea por la línea.
0: Se pasea por la línea.
2: Si Everton no hizo el 2-0 fue por gracias a
0: que hay Espíritu Santo.
2: A que existe un Dios. Que cree en Dios. Nada más. No es porque Calera fue superior y no. No, Calera no fue superior. ¿Qué pasó después? Y ahí en Viña están reclamando en contra del técnico Everton, que dicen que ratoneó, que se echó atrás Everton. Yo no creo que lo ratoneó, porque si uno ve los cambios que hizo Everton, fueron
0: equipo...
2: cambios ofensivos, jugadores ofensivos. Y ahí volvemos a lo mismo, hoy a la obviedad, Unión La Calera de local, ya con poco fútbol y mucho desorden, fue barrida nomás, pues. Y recién después
0: terminó
2: del 1-0
0: jugando con cuatro delanteros.
2: Recién después del 1-0 reacciona Chicotelo, a los 3 minutos después del 1-0 hace cambio y mete a Pozzo y mete a los ofensivos y ahí recién reacciona.
0: Ahí se ve otra Unión La Calera.
2: Sí, pero tampoco que lo dominó, fue reacciona Calera en los últimos 15, 20 minutos ya te los doy. Y ahí Everton quizás se ve que se retrocede, pero por la presión de Unión La Calera. Pero tampoco,
0: fue más, repito, a no, puro corazón, ¿no?
2: Sí, con poco fútbol, o sea, con nada de fútbol, con mucha actitud que no la tuvo Calera. Por eso, en esos últimos 20 minutos...
0: ¿Será por
2: minutos,
0: la vergüenza deportiva de unos pocos jugadores?
2: No, es lo que yo te decía hace un rato. O sea, es lo natural de un equipo que como local, que es un equipo que es colista, que tiene que reaccionar. Ahora... Muchos nos preguntamos por qué nos jugó así, por último, con ese mismo desorden.
0: Desde el comienzo.
2: Desde el comienzo.
0: Tiempo.
2: Si tú necesitas ganar, recién en ese tramo del partido, Calera jugó como el equipo colista que necesita ganar.
0: O sea, si.
2: Y lo empató.
0: Si esos 10, 15 minutos, para ser generoso, que faltaban ya para terminar el partido cuando ibas perdiendo 1-0, Chicotelo piensa que haciendo los cambios que hace. Va a dar vuelta el partido como pasó a comienzo de año, está muy equivocado. Porque a esas alturas podría haber ido perdiendo 3-0.
2: Sí.
0: Y es muy difícil poder revertir un marcador porque, Everton no es un mal equipo, pero tampoco es un equipo tan extraordinario como para no poder vencer en calidad local. Yo, fíjate que me quedo con la sensación de que el técnico... está jugando a no perder, metiéndose atrás, tratando de esperar al rival, y si nos toca la suerte de que por ahí queda una pelota dando botecito en el área chica y alguien la mete adentro, con eso podemos quedarnos y tratar de cuidar el resultado. Cosa que no, para un equipo colista no sirve, po.
2: No sirve, y menos para un equipo que juega.
0: O sea, ya te quedan 14 fechas.
2: Juega de local, o sea, si jugó a esperar, o jugó así como jugó. Frente a Everton, que no es un gran equipo, no es espectacular, no es para preocuparse, no es para temer a Everton, a eso voy. ¿Cómo jugar frente al puntero, frente a Colo-Colo, su próximo partido local? ¿Qué va a hacer frente a Colo-Colo?
0: Y lo otro, Ricardo, ahora juegas de visita con
2: Cobresal.
0: Un rival directo, Cobresal, que casi estuvo a punto de ganar en esta fecha que jugaron. Entonces, han tenido mejoras los equipos que te acompañan en la parte baja, como Deportes Concepción, que mira dónde ya se encaramó después del triunfo, y te vas quedando atrás. Y ves que no hay remedio con el técnico, ni con los resultados, que tampoco nos favorecen mucho.
2: Lo menos malo, porque no podemos decirlo positivo, lo menos malo de ayer fue que el equipo no perdió. Y al menos mantiene la distancia con Cobresal.
0: Rescató un punto, pero de local imposible.
2: Al menos frente a Concepción, ya no está a 5, está a 4. Y frente a Audax quedó a 3. O sea, el empate pero imagínate lo que estamos valorando, o sea, un empate de local. Un equipo que pretende salvarse no puede empatar de local.
0: Jugamos con un equipo de segunda división.
2: Frente a Everton. No puede.
0: No, yo creo que jugamos como colista. Como, ¿sabes de qué me acordé? Del Cobreloa, que desciende después de el 2024, ¿fue? Que desciende, sí. Cobreloa. Como ese Cobreloa, que no tenía reacción. Y cuando quiso tener reacción y consiguió algunos resultados, no le sirvió, pues no le alcanzó. Entonces, ¿qué están esperando los dirigentes? ¿Las contrataciones qué le parecieron? ¿Las que jugaron?
2: Rodrigo Pérez entró pocos minutos, no podría darte una evaluación, además que entró en ese momento en que ya había que tirar para arriba nomás. Salomoni, sí, un central que demostró su experiencia a la altura de Cáceres, diría yo, de quien no está ahora. Y esos son los refuerzos, no hay más. Lo de Ibacache, que en un momento estaba casi listo, terminó cayéndose, probablemente no llegue ya, porque Antofagasta, como lo comentábamos ayer, pidió plata.
0: ¿Qué?
2: Entonces, ¿quieren ya la Ibacache? Ya, tanto tienen que darnos, y ahí Calera no va a poner plata, así que no llegaría Ibacache, y estarían buscando un delantero, porque parece que lo del Sacha no va a ser de pronta recuperación. Se hablaba de Diego Arias, que es este delantero de Santa Cruz, que es el goleador de la primera vez, pero Diego Arias también interesa en O'Higgins.
0: Yeah.
2: ¿Tú crees que O'Higgins
0: va a poner plata encima?
2: Va a poner plata encima, yeah. Santa Cruz no va, Calera no creo que ponga mucha plata, O'Higgins va a poner más plata, lo más probable. Así que ahí está Calera.
0: Pero, ¿tú has visto jugar a Diego Arias? ¿Podría ser un
2: sí, es un nueve goleador. O sea, nada te asegura que va a venir aquí y hacer lo mismo goles que con Santa Cruz, pero claro. En este momento es un delantero que
0: podría ser un, podría
2: la que
0: ser
2: toca un, va adentro.
0: Ya, o sea, podría ser una buena opción para Unión La Calera. Ahora depende de los dirigentes nomás.
2: Sí, pero está difícil.
0: ¿Cuándo se cierra el libro de pase?
2: Antes de la cuarta fecha.
0: Antes de la cuarta, o sea, por lo menos
2: quedan un par de semanas para eso.
0: Sí, pero es que Unión
2: quedan
0: La Calera,
2: dos semanas para eso.
0: Unión La Calera lo necesita ahora.
2: Sí.
0: ¿El Sachas tiene para un buen tiempo más?
2: No tengo el tiempo exacto, pero seguramente es para algunas fechas más, por eso es que están buscando un delantero.
0: ¿Sabes qué? Yo creo que Pozo anda bien. Yo creo que Pozo debiera ser titular desde el comienzo, pero necesita a alguien más al lado. Lo que encuentro que está como muy, no sé, falta alguien más ahí que lo acompañe.
2: Sí, hay que mejorar mucho en Unión La Calera, porque este sábado Cobresal, ahí sí, hay otro partido que no puede perder Unión La Calera.
0: Te vas a jugar la vida al Salvador.
2: Y que ojalá lo ganara, ojalá lo ganara.
0: Uy, sería extraordinario. Bueno, esperemos que se alineen los planetas y nos vaya bien con este Unión La Calera en lo que queda de este torneo, que son 14 fechas.
2: 14 fechas ahora.
0: ¿Cuánto se juega con Cobresal?
2: Este sábado, a las 12:30.
0: Sábado 12:30.
2: Sábado 12:30 en El Salvador.
0: Perfecto. Bueno, ahí vamos a estar con esta transmisión del partido, que va a ser importante para la hinchada, que seguramente más de alguno también va a acompañar al equipo rojo.
2: Sí, estaba medio complicado el viaje, sí, porque con esto de
0: los cortes de los caminos.
2: Exactamente.
0: Está complicadísimo.
2: Está, no imposible, pero está difícil llegar.
0: Sí, porque va hacia el interior de la tercera región. Don Ricardo, que esté muy bien.
2: Igual.
0: Muchas gracias. Luego a las 14 horas Pulso Deportivo y a las 19 La Sintonía Roja.
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0: 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Aprovecho de saludar a Milena Rojas, que nos va a dar un adelanto de las noticias que se nos vienen luego a las 12.30. Milena.
1: Para Informa Todo, ahora a las 12.30, tragedia en condominio de Limache, mujer murió aplastada por portón, la víctima de 49 años se encontraba revisando un desperfecto en el acceso vehicular cuando uno de los pilares cedió, provocando la caída de la estructura. Lamentablemente falleció. Tribunal pone fin a causa contra Sergio Jadue en Chile por prescripción de los delitos. El ex dirigente de la NFP fue sobreseído en nuestro país definitivamente. Pronósticos de lluvias obligan a postergar hasta el domingo 9 de agosto la celebración de la Virgen del Carmen de Pachacamita, que se iba a hacer este fin de semana. Equipo femenino de San Luis goleó a Unión San Felipe y mantiene viva la ilusión de clasificar a los playoffs. Ahora las canarias deberán jugar dos partidos como local, mañana ante Everton y el domingo con Unión La Calera. Por su parte, Unión La Calera decepcionó al empatar anoche frente a Everton y se mantiene como único colista del campeonato de Primera División. Por otro lado, amplias oraciones por tres lesionados de un accidente en Quillota. Son parte de una misma familia y entre ellos hay un pequeño de solo 8 años. Estas y más noticias con todos sus detalles a las 2:30 en Informa Todo.
2: Ahí vamos.

Muy bien, ya estamos de regreso, faltan 12 minutos para el mediodía. 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Su negocio, su empresa, en fin, todo a través de los micrófonos y los parlantes de Observador Radio en el 105.5. Y nosotros continuamos compartiendo a esta hora de la mañana la buena música. Faltan 11 minutos ya para el mediodía, 11 restan para las 12.

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2: Se comunica el sensible fallecimiento del señor Héctor Osvaldo Jamet Pérez. Sus restos son velados en el santuario Johnstant, ubicado en Avenida 21 de Mayo, con Zorobabel Rodríguez. Esto es en Quillota. Hoy martes al mediodía se oficiará una misa por su eterno descanso en el mismo santuario y posteriormente será trasladado y sepultado en el cementerio Parque Intercomunal de la Aconcagua, en la comuna de Nogales. Finalmente comunicamos el sensible fallecimiento de la señora Judith Valencia Castillo. Sus restos son velados en la Iglesia Evangélica Pentecostal, ubicada en Avenida Diego Lillo 341 La Calera. Hoy martes a las 15:30 horas será trasladada y sepultada en el cementerio parroquial San Carlos Borromeo de El Belloto, Quilpué.
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regreso y como todos los días muchas veces también le entregamos una canción que marca lo que es la jornada. Canciones que son parte de la vida de muchos y que ya tienen sus años, muchas de ellas, como por ejemplo Cuando Veo Tu Sonrisa. Es una de las canciones que diría yo se enmarca dentro de las favoritas de muchos de la generación de fines de los 80, comienzos de los 90. Una canción que se enmarca a nivel mundial como una de las que ha sido con el paso del tiempo atemporal, porque hasta el día de hoy es una de las bandas que se escucha bastante. Sin lugar a dudas, Cuando Veo Tu Sonrisa, una de las canciones de mayor éxito también alcanzada por esta banda de balada rock, que creo es una de las buenas bandas precisamente de este año 1989, cuando Bad English lanza por primera vez este éxito. When I See You Smile, una canción que habla un poquito de muchas cosas. Fue lanzada en el mes de septiembre del año 1989. Esta banda alcanzó el puesto número uno en las listas de los Estados Unidos. Escrita por la famosa compositora Diana Warren, este éxito en el 1989 es parte del disco debut homónimo de la banda. Llegó al número uno del Billboard Hot 100 en los Estados Unidos y también en Canadá, con un estilo poderoso. Esta balada rock melódico de los años 80 se encasilla como una de las bandas y con uno de los éxitos, diría yo, de mayor éxito y fuerza en aquel entonces. Esta canción que habla de un amor sincero que da fuerzas y cambia la vida, transmite como una sonrisa puede iluminar los momentos difíciles. ¿Qué les parece si nos vamos a escuchar precisamente esta canción? When See You Smile, con Bad English, Cuando Veo Tu Sonrisa. Ya suena en la comunidad de La Mañana en directo.

12 ya con 19 minutos, son 12 horas con 19 minutos. Tengo un servicio de utilidad pública. A ver, atención en la comuna de La Cruz, porque si usted conoce a la señora Inés Deney Valdés, con residencia en la comuna de La Cruz, dígale que es de suma urgencia que se ponga en contacto con los vecinos, ya, de los departamentos que fueron remodelados José Martí 1 de Avenida La Torre. Me parece que estos son los departamentos de tres pisos, claro, que fueron remodelados. Los propietarios de los departamentos, remodelación José Martí 1 de Avenida La Torre 350, Bloc 2 de La Calera, necesitan contactarse con la señora Inés Deney Valdés, con residencia en la comuna de La Cruz. Es de suma urgencia, ya que su departamento se encuentra con las ventanas abiertas y debido a los temporales, los vecinos se están viendo afectados por la humedad. Claro, ingresa el agua por las ventanas y comienza a bajar, o sea, posa y comienza a bajar por las paredes para que la señora Inés Deney Valdés se ponga en contacto ahí con los residentes del sector de José Martí 1, ahí en Avenida La Torre, para que vaya, para que se ponga en contacto y pueda solucionar el problema. Algo tan simple como dejar cerradas las ventanas. Sí, pues, eso es, ¿ya? Así es que si usted la conoce, pásele el datito ahí en la comuna de La Cruz para que pueda venir antes de que lleguen nuevamente las lluvias y los vecinos continúen ahí viéndose afectados. Yo hice la práctica ahí en el año, a fines de 1990, ¿sí? Con Carlitos Rojas, ¿eh? Quien fue, no sé si todavía será presidente del sindicato ahí de el Cemento Melón, pero tuve la posibilidad de trabajar con él ahí y de hacer la práctica cuando se estaba construyendo ese sector ahí bien bonito en Avenida La Torre. A ver, no me echen la culpa a mí si tiene algún problema eléctrico después de cuántos años. Más de 25 años. ¿Cuánto? 35 años ya. Ha pasado harto tiempo desde aquel entonces cuando fueron entregados estos departamentos en el centro de la comuna de La Calera. Bueno, dicho esto, nos vamos. Muchas gracias por la sintonía. 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
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Nos vamos 12:25, a las 12:30 llega Informatodo y a las 13 horas Radiograma con Bio Bio la radio. Un gran abrazo, cuídense mucho, que estén muy bien y será hasta mañana si Dios así lo permite. Un abrazo, chao, chao.

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1: Tragedia en condominio de Limache, mujer murió aplastada por portón. La víctima de 49 años se encontraba revisando un desperfecto en el acceso vehicular cuando uno de los pilares cedió, provocando la caída de la estructura. Tribunal pone fin a causa contra Sergio Jadue en Chile por prescripción de los delitos. El ex dirigente de la NFP fue sobreseído en nuestro país definitivamente. El pueblo gitano se está uniendo en oración por la salud y la recuperación de las tres personas que resultaron gravemente heridas en un accidente de tránsito ocurrido el domingo 26 de julio. El equipo femenino de San Luis goleó a Unión San Felipe y mantiene viva la ilusión de clasificar a los playoffs. Ahora las Canarias deberán jugar dos partidos como local, mañana ante Everton y el domingo con Unión La Calera. Unión La Calera decepcionó al empatar anoche frente a Everton y se mantiene como único colista del campeonato de primera división. Pronósticos de lluvias obligan a postergar hasta el domingo 9 de agosto la celebración de la fiesta de la Virgen del Carmen de Pachacamita que se iba a hacer este fin de semana. El detalle de estas y otras noticias ahora en Informa Todo.
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0: Noticias que están ocurriendo en esta jornada en nuestra provincia de Quillota, en la región de Valparaíso, un trabajo del equipo de reporteros y periodistas de la empresa periodística El Observador. Cielos nublados para hoy, máximas probables 17 grados y mínimas 10 grados. No se pronostica lluvia para hoy y tampoco para mañana, pero las condiciones del tiempo van cambiando, así que vamos a estar actualizando cómo se viene la jornada de mañana también. Para ahora no se pronostican lluvias. Vamos de inmediato entonces con las noticias. Una lamentable tragedia ocurrió en Limache, en un condominio. Una mujer murió aplastada por un portón. Las condiciones en que murió y datos sobre la víctima nos entrega el periodista Juan Pablo Rojas.
1: Una mujer de 49 años falleció la noche de este lunes tras un trágico accidente ocurrido al interior del condominio San Alfonso en la comuna de Limache. Por instrucción de la Fiscalía, detectives de la Brigada de Homicidios de la PDI de Valparaíso, junto a peritos del Laboratorio de Criminalística Regional, se trasladaron hasta el lugar para establecer cómo ocurrieron los hechos.

0: porque el tribunal puso fin a la causa contra Sergio Jadue en Chile por prescripción de los delitos. El ex dirigente de la NFP fue sobreseído definitivamente por el juzgado número 13 de Santiago, que desestimó la solicitud de extradición impulsada por la fiscalía, pero todos los detalles los tiene el periodista Gabriel Abarca.
1: El 13º juzgado de garantía de Santiago decretó el sobreseimiento definitivo del expresidente de la ANFP, Sergio Jadue, poniendo fin a la investigación que el Ministerio Público mantenía en Chile por presuntos delitos de apropiación indebida y tributarios. La resolución también benefició a su ex colaborador Mauricio Echeverri y se fundamentó en que la acción penal prescribió, al concluir el tribunal que la causa permaneció sin avances durante más de 10 años. La Fiscalía había sostenido que el proceso seguía vigente, argumentando que en 2017 solicitó formalmente la extradición del ex dirigente Calerano, radicado en Estados Unidos desde 2015. Sin embargo, el tribunal rechazó ese planteamiento y resolvió cerrar de manera definitiva la investigación que permanecía abierta en el país contra Sergio Jadue. 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
0: Tras accidente ocurrido en Quillota el domingo 26 de julio, donde una mujer resultó ser fatal, el atropello, digamos, el accidente fue fatal para ella, resultó fallecida, tres personas resultaron gravemente heridas. El pueblo gitano se está uniendo en oración por la salud y la recuperación de sus familiares, de sus parientes, ¿no? Pero todas las noticias con los detalles. Es la voz de la periodista Natalia Morales.
2: El pueblo gitano se está uniendo en oración por la salud y la recuperación de las tres personas que resultaron gravemente heridas en un accidente de tránsito ocurrido el pasado domingo 26 de julio. Se trató del volcamiento de un vehículo en la autopista Los Andes a la altura del kilómetro 15,6 y de la comuna de Quillota. Recordemos que lamentablemente en este accidente falleció una mujer adulta. Otros tres ocupantes del vehículo resultaron lesionados y se encuentran actualmente hospitalizados, teniendo que ser intervenidos quirúrgicamente, mientras sus seres queridos confían en que puedan sobrevivir. Las oraciones están dirigidas para Teresa, su sobrino Elías, que tiene solo 8 años, y su hermano Liubo. Ellos son los tres lesionados del accidente del pasado domingo 26 de julio. La cadena de oración ha sido ampliamente difundida en redes sociales entre la comunidad romaní, con el fin de que más personas puedan pedir por el bienestar de los heridos. También integrantes de la comunidad se han reunido para rezar en la Kangiri Iglesia Cristiana Romaní, ubicada en la región metropolitana. Asimismo, a través de sus cuentas de redes sociales, la familia hizo un llamado a no compartir o seguir compartiendo el video captado del momento posterior al accidente, ya que se encuentran pasando por un momento muy difícil. En estos momentos, el principal llamado de sus amigos y familiares es a tomarse un minuto del día para orar por ellos o tenerlos presentes en sus pensamientos, porque su estado es muy delicado. Las causas y la dinámica de este accidente de tránsito están siendo indagadas por la CIAT de Carabineros de San Felipe. 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
2: 12:47, nos vamos con todo el deporte. Les contamos que el equipo femenino de San Luis goleó a Unión San Felipe y mantiene viva la ilusión de clasificar a los playoffs. Ahora las Canarias deberán jugar dos partidos como local. Mañana ante Everton y el domingo con Unión La Calera. Nos cuenta Juan Carlos Reyes.
3: El fin de semana se jugó una nueva fecha de la competencia femenina de ascenso, certamen organizado por la ANFP, y donde San Luis mantiene sus opciones de clasificar a los playoffs, y cuando solamente restan dos fechas para el final de la fase grupal. Las Canarias lograron un triunfo vital, ya que viajaron hasta el Valle de la Aconcagua para enfrentar a Unión San Felipe, y donde el equipo sanluisino tenía la obligación de ganar las tres unidades para poder seguir con posibilidades de avanzar a la próxima fase de esta competencia. El encuentro entre las Canarias y el equipo sanfelipeño se jugó en el Complejo Deportivo Unión San Felipe, y donde San Luis se quedó con la victoria por 3-0, con anotaciones de las jugadoras Josefina Ostroza, Josefina Carrillo y Sofía Pinto. Con esta victoria, el conjunto sanluisino mantuvo sus opciones de clasificar y lo que deberá buscar en los próximos dos encuentros, que son los últimos de la fase grupal y donde las quillotanas deberán jugar como local. Mañana miércoles, San Luis deberá recibir a Everton de Viña del Mar, encuentro programado para las 11:30 horas en el Estadio Lucio Fariña Fernández. Luego, en el último encuentro y en una nueva versión del clásico provincial, las Canarias deberán nuevamente jugar como local, ya que recibirán a su similar de Unión La Calera, encuentro que también se jugará desde las 11:30 horas en el recinto quillotano. Si el equipo salvicino consigue ganar estos dos encuentros, podría avanzar a los playoffs de la competencia, y lo que sería un gran logro del equipo amarillo, que durante esta temporada ha mostrado grandes progresos y los que espera ratificar con una clasificación a los playoffs. Juan Carlos Reyes, para Radio Quillota y Radio Observador, más noticias, mejor información.
2: Nada de contentos están en Unión La Calera porque solo empató anoche frente a Everton. Esto significa que se mantiene como el único colista del campeonato de primera división. Nos cuenta toda la información con detalles el periodista Ricardo Maturana Otey.
4: No fue bueno el retorno a la competencia de Unión La Calera. Anoche, en su reestreno en el campeonato de primera división, el conjunto calerano solo pudo empatar 1-1 agónicamente como local frente a Everton y se mantiene como el colista del torneo. En el arranque de la segunda rueda y con la obligación de ganar para ilusionarse con escapar del fondo de la tabla de posiciones, Unión La Calera decepcionó una vez más, brindando una baja actuación. El primer tiempo fue parejo, pero el cuadro cementero nunca mostró el juego y la actitud de un equipo que quiere ganar y salir del último lugar. Hubo poca emoción en los arcos y, de hecho, la ocasión más clara fue para la visita en la lluviosa tarde calerana. En el segundo tiempo fue Everton el equipo que salió decidido a buscar el gol, adelantó sus líneas y comenzó a presionar la salida calerana, encontrando premio a los 52 minutos, cuando Nicolás Montiel aprovechó una pelota picando en el área luego de un manotazo de Nicolás Avellaneda para abrir el marcador. Recién en ese momento, el técnico cementero, Martín Chicotelo, reaccionó y buscó realizar cambios ofensivos. Sin embargo, el partido mantuvo su desarrollo y los viñamarinos tuvieron al menos un par de ocasiones muy claras para aumentar el marcador. En los últimos 15 minutos, Unión La Calera demostró sus ansias de querer revertir un resultado muy negativo y con poco fútbol y mucho desorden, los cementeros comenzaron a instalarse en el área rival, buscando como sea el empate. Y llegó a los 91 minutos, luego de un centro rasante de Christopher Díaz, que es conectado por el delantero argentino Francisco Pozo en la boca del arco, que estableció el empate final. El mismo delantero calerano, el trasandino Francisco Pozzo, se refirió al empate conseguido anoche frente a Everton.
5: Creemos que era muy injusto si este partido lo terminábamos perdiendo. No estamos contentos tampoco por el empate porque estamos en nuestra casa y tenemos que sacar los 3 puntos más en la situación en la que estamos. Pero contento también por la demostración de carácter que tiene el equipo. Fue superior en todo el primer tiempo, siguió insistiendo en el segundo, más allá de ir en desventaja. Así que resaltar eso, quedarnos con las cosas buenas, trabajar en los errores que tuvimos, que los tuvimos, y ir a Cobresal para quedarnos con los 3 puntos y empezar a sumar victorias, que es lo que necesitamos.
4: Con este pobre empate, Unión La Calera sigue como colista, ahora con 13 puntos y desde ya se prepara para una nueva final, esta vez como visitante en el Estadio El Cobre del Salvador frente a Cobresal, equipo que lo antecede en la tabla con 14 unidades, partido que se jugará este sábado. 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
2: Ya estamos de regreso, son las 12 horas con 52 minutos y les contamos que los pronósticos de lluvias obligaron a postergar hasta el domingo 9 de agosto la celebración de la Virgen, de la fiesta de la Virgen del Carmen de Pachacamita, que se iba a hacer este fin de semana. Los motivos y todos los detalles nos cuenta Mauricio Valencia.
6: Gracias, Milena. Buenas tardes. Para el próximo domingo 9 de agosto fue postergada la realización de la festividad de la Virgen del Carmen de Pachacamita, que estaba programada para su realización durante este fin de semana, pero que, debido a los anuncios de nuevos frentes de mal tiempo, los organizadores resolvieron que la centenaria y tradicional celebración de la religiosidad popular se llevará a cabo la próxima semana. La festividad, que tradicionalmente se efectúa 2 semanas después de la celebración cada 16 de julio de la Virgen del Carmen de Petorquita, que tampoco se pudo llevar a cabo debido a los fuertes temporales, reúne a miles de feligreses de la zona central del país y la participación de decenas de cofradías de bailes religiosos que rinden homenaje a la imagen y participan de una procesión. La resolución de postergar la festividad religiosa, que lleva más de un siglo teniendo como escenario los campos de la localidad rural calerana de Pachacamita, también tiene como base la necesidad de mejorar el estado de los caminos que llevan hasta los lugares de devoción popular, los que sufrieron algunos problemas, especialmente por la acumulación de barro en algunos sectores del lugar, lo que se espera se resuelva antes de la nueva fecha. La celebración de la religiosidad popular tiene a la festividad de la Virgen del Carmen de Pachacamita como una de las más antiguas de la zona central de Chile, y sus festejos son una de las manifestaciones del fervor religioso campesino tradicional, que reúne a una de las mayores cifras de participantes, tanto de feligreses o en cofradías de bailes religiosos. 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
2: Con la medida cautelar de arresto domiciliario total quedaron 2 ex altos mandos de CONAF formalizados por cuasi delito de homicidio en el marco de la investigación derivada por el mega incendio del 2 de febrero de 2024 en la región de Valparaíso. De acuerdo con la investigación, ambos imputados no habrían emitido las alertas SAE. Esta es una medida que es fundamental para resguardar la integridad física de las personas en situación de emergencia. Recordemos que el mega incendio dejó 138 personas fallecidas y estos altos mandos de CONAF no emitieron la alerta a tiempo. En el juzgado de garantía de Valparaíso se realizó la audiencia ayer de la formalización de cargos de los imputados identificados con las iniciales por orden del tribunal, ¿cierto? No se puede dar el nombre completo, solamente las iniciales. JTAH y LACJ, exfuncionarios de CONAF como autores de cuasi delito de homicidio. Ambos quedaron con arresto domiciliario total, arraigo nacional y prohibición de acercarse a los testigos. En tanto, el plazo de la investigación se fijó en 180 días. Entre los formalizados está el jefe del Departamento de Protección contra Incendios Forestales de Valparaíso, quien recibió más de 9 millones de pesos en horas extras entre enero y abril de 2024. Y noticias esperanzadoras, alentadoras, que nos hace sentir bien como seres humanos, les cuento que un zorro que había sido atropellado fue rescatado por funcionarios de seguridad municipal de Panquehue en plena ruta 60 CH en la provincia de San Felipe. El animal fue encontrado a la altura del kilómetro 28 de la autopista en el sector El Escorial, con lesiones que le impedían desplazarse con normalidad y expuesto al constante tránsito vehicular en aquel lugar. Tras detectar esta situación, el equipo municipal adoptó medidas para proteger al ejemplar y evitar que sufriera un nuevo accidente. También llegó hasta el sitio personal de carabineros, el servicio agrícola y ganadero. Todos llegaron a colaborar con el resguardo de este procedimiento. El zorro fue derivado a funcionarios del servicio agrícola y ganadero, el SAC, organismo también encargado de evaluar su estado de salud y continuar con su proceso de recuperación. Desde el municipio también destacaron la rápida intervención del equipo de seguridad municipal, que permitió retirar al animal de la carretera y entregarlo a personal especializado. Con esta linda noticia nos estamos despidiendo de día de hoy, de Informa Todo. Mañana volvemos con más noticias a las 12:30. Y ahora quédese en el dial porque ya viene Radiograma con las noticias de Chile y el mundo, nuestro medio asociado, Radio Bio Bio. Que tenga muy buenas tardes.
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0: cerrada la estación Santa Isabel del metro en Santiago tras el incendio de un vagón que dejó a 11 personas lesionadas.
1: La policía de investigaciones quedó a cargo de una balacera en donde murió una persona en situación de calle. Esto fue en la comuna de Pudahuel.
0: El gobierno decretó emergencia agrícola para 3 regiones afectadas por los sistemas frontales.
1: La exministra Camila Vallejo, en su primera entrevista pública, arremetió en contra del gobierno acusando una gran estafa en la promesa de seguridad.
0: Siguen negociaciones para abrochar los votos que permitan aprobar el último paso de la Ley de Reconstrucción Nacional.
1: De gira en Perú para participar de la ceremonia en donde asumirá Keiko Fujimori, el presidente José Antonio Kast afirmó que las relaciones con el país vecino pasan por un muy buen momento.
0: El ministro de Agricultura, Jaime Campos, acusó a Estados Unidos de violentar el Tratado de Libre Comercio con Chile al aplicar este nuevo arancel del 12,5% a la industria exportadora.
1: El presidente de la UDI, Guillermo Ramírez, aseguró que no es una buena señal el número de salidas de autoridades del gobierno.
0: El expresidente de la ANFP, Sergio Jadue, fue sobreseído de los delitos de apropiación indebida y declaración maliciosa de impuestos.
1: Hasta ahora se desarrolla la audiencia de procedimiento abreviado en contra de Álvaro Jalaf. La fiscalía está pidiendo 5 años de presidio y más de 700 millones de pesos en multas.
0: La Dirección Meteorológica confirmó que los sistemas frontales de este mes fueron los más intensos de las últimas décadas.
1: El ministro Daniel Mas se adelantó a las cifras de empleo, transparentando que no serán buenas noticias.
0: En noticias del exterior, a 14 se elevó la cifra de víctimas mortales por el incendio forestal declarado el pasado 9 de julio en la provincia de Almería, en España.
1: El presidente de Estados Unidos recibió en la Casa Blanca al primer ministro israelí Benjamín Netanyahu en su primera reunión desde el inicio de la guerra contra Irán.
0: Al menos una persona murió en un terremoto de magnitud 7,1 en el sur de Japón.
1: En los deportes, el presidente del fútbol chileno, Pablo Milad, confirmó que la FIFA analiza jugar con 64 países el Mundial del año 2030, con 9 cupos y medio para Sudamérica.
0: El partido entre Colo Colo y Everton del próximo sábado en Viña del Mar tendrá un aforo de 13.000 personas con 3.000 entradas para la hinchada visitante.
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5: 1:04 p.m.
0: Muy buenas tardes, bienvenidos, gracias por acompañarnos. Iniciamos la revisión de las noticias en esta edición del mediodía de Radiograma junto a Catherine Cubillos. Catherine, buenas tardes.
1: ¿Cómo estás, Nivaldo? Buenas tardes. Buenas tardes también a nuestros auditores, a todos quienes ya están con nosotros y van a estar acompañándonos en esta revisión de las noticias. Saludamos a todos ahí en las 43 estaciones de Biobío, la radio en todo el país, que están conectadas para informarse. También, por supuesto, quienes están en la plataforma digital, es Biobío Chile. .cl. Y por supuesto, quienes nos escuchan y nos ven a través de BioBio TV.
0: Con las informaciones, lo adelantábamos en los titulares, durante toda esta jornada, permanecerá cerrada la estación del Metro Santa Isabel de la línea 5 del Metro Santiago, después del incendio que afectó ayer en la tarde un vagón, dejando a 11 personas con problemas respiratorios. El resto de la línea opera con normalidad.
1: Y también les vamos a contar otras informaciones de tipo policial. Una balacera en una plaza en la comuna de Pudahuel dejó un hombre muerto y otro gravemente herido. Los vecinos creen que el ataque podría estar relacionado con un ajuste de cuentas. Estamos ya en una de nuestras unidades móviles en la región metropolitana. Cristian Borkowski, buenas tardes.
6: Hola, muy buenas tardes, Katy y Nivaldo, gusto de saludarlos, y nosotros estamos acá en el sitio del suceso, que es la línea 5 del metro, específicamente en la estación Santa Isabel, acá en la comuna de Providencia, que fue el escenario de esta situación, que hay que señalarlo, pudo haber sido mucho más grave de lo que fue. sin restarle importancia al incendio que destruyó completamente un vagón de un convoy que usa el sistema de rueda para transportarse tipo neumático y que se incendió totalmente y que obligó a la evacuación total de todos los pasajeros. Esta situación se produjo ayer pasada las 5 de la tarde, llegó bomberos y el resultado fue de aproximadamente 11 lesionados con principio de asfixia. Esto es porque justamente los pasajeros escaparon por sus medios, claramente obedeciendo un protocolo. Estamos hablando de que también hubo personal del mismo servicio del tren subterráneo que ayudó a evacuar, pero claramente el audio que ustedes van a escuchar ahora y que fue grabado por uno de los pasajeros habla por sí solo, habla de una detonación, de la cantidad de humo que estaba saliendo debajo del vagón, incluso del fuego que comenzaba a destruirlo. Toda esta situación generó, por cierto, que los mismos pasajeros temieran por sus vidas, escaparan como pudieran para ascender a la vía pública. Recordemos que en esta parte la línea 5 es subterránea. Y este video, que justamente se subió a las redes sociales, como lo decíamos, habla por sí solo del susto, la preocupación y también lo que alcanzaron a grabar los pasajeros cuando veían cómo se quemaba uno de los vagones de este convoy. Decíamos ayer a las 17 horas y afortunadamente no fue más grave, no dejó personas o víctimas fatales, sino que más que todo lesionados por problemas respiratorios, entre ellos por supuesto pasajeros, trabajadores del mismo metro, pero también bomberos, incluso dos de ellos resultaron con principio de asfixia producto de que ingresan y tratan de sacar a cualquier persona y verificar que no haya nadie atrapado en el interior, pero claramente ellos también resultaron respirando este humo tóxico que está generando. Estamos hablando de un espacio sumamente confinado, que tiene vías de evacuación, claro, pero cuando se trata de una situación de estas características, se genera una fumarola de gran cantidad, de gran envergadura, que los ductos de ventilación no fueron capaces de evacuar, y es por eso que se generó esta masiva y contundente generación de monóxido de carbono bastante tóxico en el lugar, que generó a estas personas intoxicadas. En todo caso, ellas fueron trasladadas a diferentes centros asistenciales, hay que señalarlo, incluido un lactante que también inhaló este humo. Y por cierto, el fuego, como ya lo señalábamos, destruyó completamente uno de los vagones. Ahí ustedes lo están viendo a través de Bio TV para que vean la gravedad de este tema. Nosotros estuvimos muy temprano en la mañana ya entrevistando a usuarios, pasajeros, que en rigor nos estaban señalando algunos de ellos que habían sido testigos. ¿Quiénes son estas personas que llegaban tan temprano acá a la estación Santa Isabel? Trabajadores de negocios que están abajo en la estación. Ellos justamente nos comentaron a los micrófonos de Bio Bio, la radio, lo que había ocurrido, cómo lo percibieron ellos, cómo fue que lograron salir de este siniestro que poco a poco comenzaba a destruir esta máquina del tren metropolitano.
7: Ayer en la tarde.
8: ¿Cómo estás?
7: Bien, bien.
8: ¿No te pasó nada?
7: No, gracias a Dios, mi equipo salimos bien. Hubo unos incendios en uno de los vagones y no hicieron evacuar. Sí, o sea, nos evacuaron cuando ya el humo estaba fuerte. Cerré mi local y salí. Ahora estoy esperando a ver si puedo ingresar porque quedó el local tirado y muchas nuestras cosas igual quedaron adentro.
6: Mucha gente desorientada porque no sabía que el metro se había incendiado y que esta estación, la Santa Isabel, una estación clave que hay en la línea 5, estaba sin servicio. De hecho, para que ustedes tengan una referencia, acá, como se pueden dar cuenta, atrás mío, a través de Bio Bio TV, estamos mostrando, hay una wincha amarilla que impide que las personas puedan bajar por esta escalera, y también hay un cartel que claramente anuncia que esta estación está cerrada. Así que la gente que tiene que ocuparlo tiene que caminar hacia la estación del metro Baquedano o devolverse hacia el sur, hacia ir a Razabal. Pero en todo caso, hay que destacar algo. Pese a que la estación está cerrada y lo va a estar por las próximas horas, al menos durante esta jornada, la línea 5, que es una también de las más antiguas del tren metropolitano, ha estado operativa toda la mañana, desde las 6 de la mañana. Sin embargo, hay que destacar que ayer hubo 6 estaciones que estuvieron suspendidas por la emergencia, pero ahora eso no está pasando. Solamente esta está cerrada. ¿Y qué pasa por abajo? El metro, pero no se detiene en esta estación. Eso es relevante y es justamente lo que nos destacaba Metro. Ustedes van a escuchar ahora al gerente de Planificación y Clientes de Metro, Carlos Melo, que nos entregó la siguiente declaración.
8: pudimos habilitar con seguridad para nuestros usuarios la operación en toda la línea 5, exceptuando la estación Santa Isabel. El anuncio que habíamos efectuado ayer de una operación parcial finalmente no va a ser así. Todas las personas que utilizan la línea 5 van a poder hacer sus viajes con completa normalidad, y esta estación en particular va a permanecer cerrada al menos a lo largo de la jornada del día de hoy mientras se realizan trabajos de remoción de escombros.
6: Esperando.
1: Te perdimos, Cristian, te estábamos escuchando y de pronto perdimos el contacto, pero bueno, nos estaba contando acerca de un resumen de lo que pasó ayer ahí en la estación Santa Isabel, lo que pasó durante la mañana con la estación cerrada, con la línea 5, eso sí, funcionando de tope a tope, de extremo a extremo, pero sin detenciones ahí en Santa Isabel. Y esto va a seguir así, Cristian, durante la tarde. Aprovecho el momento también para preguntarte en relación a si ya se sabe qué fue lo que pasó y qué garantías hay de que no vuelva a pasar.
6: Ninguna garantía de que no vuelva a pasar, tampoco hay una fecha exacta para poder habilitar la estación de acá de Santa Isabel, en la línea 5, recordemos, porque los peritajes están avanzando. ¿Quiénes son los peritos? Los que están especializados en metro para determinar qué es lo que ocurrió, qué es lo que generó el incendio. ¿Habrá sido un sistema de frenos? Sí. ¿Habrá sido un sistema de los neumáticos? ¿Habrá sido una frenada brusca? Son todas hipótesis y ninguna de estas se descarta, porque claramente todas apuntan a lo mismo. ¿A qué habrá iniciado el fuego? Y es por eso que todavía no se sabe, Katy, cuándo van a abrir la estación, cuándo van a terminar los peritajes. Esto incluso podría extenderse, si no es que es toda la tarde, que eso ya está definitivo, así lo dijo la gerencia, hoy día por lo menos no va a funcionar, pero podría extenderse mañana y hasta pasado mañana. Esta situación, por cierto, está completamente en desarrollo hasta averiguar finalmente qué es lo que ocurrió y lo que originó el fuego. De un incidente que hay que señalar, no es muy repetido en las estaciones de metro y el metro de Santiago. Estamos hablando de situaciones muy específicas, graves como esta, no tenemos tantos recuerdos, excepto algunos episodios donde han habido arcos eléctricos o incluso también en la línea 5, ahí por los años 2000, un metro pasó al otro lado y destruyó unas casas ahí en el sector de la comuna de límite Ñuñoa con Macul. Bueno, pero de todas maneras hay que señalarte varias cosas. El metro cuenta con 7 líneas de trenes, 143 estaciones. De estas son 394 trenes y 4025 vagones. Uno de estos vagones ya no existe. Y de los más antiguos, del año 71, son franceses, Katy, y estos son los más antiguos del año 74, corrijo, todos los que habían llegado a nuestro país y que todavía están en funcionamiento. En todo caso, Metro nos dijo que eso no se descarta, pero de todas formas, uno de los...
0: Nuevamente tenemos problemas ahí con el audio de Cristian.
1: Pero bueno, vamos a mejorar ese contacto para poder contarles también la otra información que dábamos también anunciadas con esa balacera en la comuna de Pudahuel, que ha dejado a un hombre asesinado, a otro que también está herido, y que todos dicen que responde a un, lo más probable, ¿no? Es que responda a un ajuste de cuentas. Pero bueno, vamos a quedar con esa información pendiente.
0: Inquietante, porque es una persona encapuchada que llega directamente a dispararle a las personas que están ahí en esa plaza.
1: Claro, cuando hablamos de balacera es porque hay intercambio de balas, pero no necesariamente sin un motivo, ¿no? Que es en este caso que uno llega a dispararle a otro directamente. Vamos a contarles más próximamente cuando podamos retomar ese contacto.
0: Durante esta jornada se va a desarrollar la formalización de cargo de dos integrantes de una banda vinculada a secuestros, drogas y homicidios.
1: En un nuevo operativo migratorio, el ministro de Seguridad Pública, que es Martín Arrau, reconoció las dificultades legislativas en los procesos de expulsión de personas que están en situación irregular o ilegal acá en nuestro país. Rodrigo Pino, ¿qué tal? Buenas tardes.
9: Sí, hola, buenas tardes. Y partimos con esta diligencia desarrollada en las últimas horas por carabineros del departamento S9 y la Fiscalía Metropolitana Sur, una audiencia que está en estos momentos en desarrollo respecto de la formalización de cargos de dos integrantes de una banda vinculada al crimen organizado y por delitos como secuestro, drogas y homicidios. Son conocidos bajo los apodos de El Billete y El Luchito del 34. Personas que son líderes en torno a este grupo criminal que opera en la zona sur de la capital, principalmente justamente en lo que es la comuna de Puente Alto, en lo que es la defensa territorial para la venta de drogas. De hecho, esta investigación apunta a dos ilícitos cometidos los días 24 y 25 de abril recién pasados. Uno de hecho incluso dábamos cuenta nosotros, un secuestro el día de un joven de 19 años el día 24 y un homicidio de una persona cuyo cuerpo fue abandonado el día 25 de abril en un basural ilegal en la comuna de San Bernardo. Se hizo un trabajo de cruce de información de ambos casos porque se estaban investigando de manera paralela y se confirmó que todo estaría vinculado a una misma banda criminal que está operando, lo señalamos, en la zona sur de la capital ligada al tráfico de drogas. Con estos antecedentes finalmente se hizo allanamientos por parte de carabineros en las comunas de Padre Hurtado, en Puente Alto y también La Florida, capturando a estas dos personas quienes serían parte de este grupo criminal. Son un grupo conformado principalmente por chilenos bastante peligrosos y que usan armas de fuego para amedrentar a quienes residen en zonas en las que ellos tienen posicionada la venta de droga y también para enfrentarse a bandas rivales en torno a estas disputas territoriales por la comercialización de drogas. Escuchemos las palabras del fiscal Leonardo Tapia, quien confirmó efectivamente cómo era el modo de actuar de estas personas y también la peligrosidad en torno a estos hechos que involucran, bien digo, a secuestros y también a homicidios.
10: A una banda criminal dedicada al tráfico de droga, en el cual realizaba secuestros en la comuna de Puente Alto y también un homicidio. A propósito de concretar y tener mayor campo de trabajo ilegal de droga, es que se efectúan estos ilícitos.
9: Se han acreditado estos dos delitos bastante graves, bastante violentos por parte de esta banda, pero estarían ligados a otros hechos que están siendo investigados por el mismo departamento OS9. Recordemos, es una banda que tiene su foco en el tráfico de drogas. De hecho, en el momento de hacer los allanamientos personal de carabineros, se incautaron droga en gran cantidad, dinero en efectivo, armamento de fuego y otros elementos que nos posicionan como un grupo ligado a estos crímenes en la zona sur de la capital. Escuchemos las palabras del general Jaime Velasco de la investigación criminal de carabineros, que también apunta a este trabajo que terminó con estas dos personas detenidas.
11: Se logró la captura del líder de esta organización criminal, donde se incautaron sobre los 100 millones de pesos, 39 kilos de droga evaluada sobre los 400 millones y también armamento y munición de diverso calibre. Esto da a entender también la estructura criminal de esta organización.
9: Señalamos dos detenidos, uno de 33 años, otro de 20, con antecedentes penales por diversos delitos, entre ellos contra la propiedad, amenazas, porte ilegal de armas de fuego, tráfico de drogas, robo con violencia, entre otros ilícitos, imputación que están siendo a esta hora dictadas por parte del Ministerio Público a estos dos detenidos en medio de esta audiencia que está en desarrollo, lo cual vamos a esperar resultados dentro de las próximas horas. Sigue el trabajo para desbaratar a toda esta organización criminal por parte de Carabineros. Nos vamos a otro hecho que tiene relación con estos operativos de copamiento que habitualmente ha estado desarrollando las últimas semanas Carabineros, la Policía de Investigaciones, en coordinación con el Ministerio de Seguridad. En este caso se posicionaron en una zona bastante importante, que es Toro Mazote, Cola Alameda, Estación Central, una zona que es conocida como la Pequeña Caracas, donde hay varias presencias de grupos criminales vinculados al crimen organizado. Recordemos muchos hechos vinculados a disparos injustificados, al secuestros, también a homicidios, y que muchas de estas bandas estaban radicadas en este punto de la capital. Esta mañana se hizo este copamiento con control migratorio en las personas que residen en este sector, que transitan por este punto, con el fin de garantizar un trabajo para poder controlar a aquellas personas que están en situación irregular o ilegal en nuestro país, y también algunas personas que pueden tener alguna orden de detención vigente, como así ocurrió en medio de este procedimiento policial. En todo este contexto, el alcalde de Estación Central, Felipe Muñoz, valoró este trabajo, pero dice que efectivamente esto tiene que ir acompañado de un trabajo más específico para desbaratar estas bandas criminales, y también dijo hay una traba importante. Muchas personas que están en situación irregular nuevamente vuelven a esta zona porque no hay una rápida trámite de expulsión de estas personas, por lo tanto siguen circulando en esta comuna, Estación Central. Escuchemos las palabras del jefe comunal de Estación Central.
12: aquí opera el crimen organizado, lugares donde hemos visto secuestros. Por un lado es importante poder realizar el control migratorio, sin embargo también esperamos que puedan ir avanzando las distintas investigaciones que se han estado realizando. Resulta muchas veces bastante frustrante respecto al proceso en el cual se detiene una persona que está de carácter regular, si es que no tiene ningún tipo de delito. Finalmente esta persona sale y no se ordena la expulsión hasta después de realizar una tramitación al respecto.
9: Respuesta por parte del ministro de Seguridad, Martín Arrau, quien estuvo en esta actividad, señalando que efectivamente esta es una traba importante que tiene que ser resuelta, dijo, por proyectos de ley que ellos ya han presentado y que permite dar más agilidad en el proceso de expulsión o también retener a estas personas mientras se concreta todo este trabajo de expulsión, y que dijo se espera que el Congreso acelere rápidamente estas iniciativas que ha propuesto el gobierno. Escuchemos las palabras de Martín Arrau.
13: Porque estas personas que están en situación migratoria irregular son detenidas, se las notifica y aquí andan después con la orden de expulsión. Hay que volver a detenerlas y ahí la ley solo habilita 5 días que se puede retener de manera administrativa para poder ser expulsada, y ahí que se los trámite en los países que tenemos, efectivamente, relaciones. Por eso tenemos varios proyectos de ley hoy día de expulsión administrativa que está en el Congreso, agrandar el plazo de retención de 5 días a 180 días para poder hacer efectivamente estas expulsiones de manera más efectiva, como es en muchos países, incluso de la Unión Europea.
9: Pese a estas trabas, Martín Arrau ha señalado que ha habido resultados positivos respecto del trabajo de expulsión y de reconducir a estas personas que ingresan ilegalmente a nuestro país. Ha señalado que en los últimos meses ha habido una reducción del 80% de personas que han ingresado de manera ilegal hasta nuestro país, y también 75% de estas personas que han ingresado de manera ilegal han sido reconducidas a sus países de origen, lo que habla precisamente de un trabajo más específico por parte de la autoridad. También respecto de Venezuela, es la traba importante, no hay aún un convenio para poder agilizar estas expulsiones, por lo tanto dijo hay un trabajo protocolar que está aún en discusión, pero que se ha visto con bastantes dificultades tras el terremoto que afectó a Venezuela y que ha puesto más lento esta negociación con este país de Venezuela. Por lo tanto, esta situación es materia de discusión que debe ser agilizada. Durante esta jornada hubo resultados importantes en este operativo, más de 50 personas que han sido conducidas por situaciones irregulares en nuestro país, una de ellas incluso con una detención vigente por homicidio, y 4 con orden de expulsión ya en trámite y que van a ver si se agilizan dentro de estos 5 días de plazo que tiene la ley para poder trasladarlos hasta su país de origen. 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
5: 1:23 p.m.
0: Bueno, vamos a contar todo con Cristian Borkowski. No voy a hablar, contar de lo ocurrido ahí con esta balacera registrada en la comuna de Pudahuel. Cristian, te escuchamos.
6: Así es, Nivaldo, es una situación muy compleja que está en manos de la Policía de Investigaciones. La Brigada de Homicidios quedó a cargo, instruida, por cierto, por el Ministerio Público, para aclarar lo que pasó en horas de anoche. Hay que señalar que esto fue temprano, cerca de las 22 horas, en una plazoleta que está en la calle Los Lebreles. Esto en la comuna de Pudahuel, o sector conocido como Pudahuel Sur, muy cerca ahí de la autopista Américo Vespucio. Fue en ese lugar donde vecinos señalaron haber escuchado al menos entre 4 a 5 disparos, eso es lo que dicen los vecinos. Cuando comenzaron a averiguar qué pasaba, se habían dado cuenta de que había una persona fallecida y otra gravemente herida, que fue baleada, esta última en sus piernas, el fallecido en el tórax, casi a la altura del cuello. Ahí le llegaron los impactos balísticos, y esta persona en situación de calle, ambas en todo caso, vivían en un ruco que habían instalado en esta plazoleta. En ese lugar, uno de ellos falleció. No se pudo hacer nada para salvarle la vida. El otro fue trasladado hasta un centro asistencial cercano con lesiones graves, producto de los disparos que el desconocido le disparó en sus piernas. Se habla de una persona que tendría su rostro cubierto con alguna especie de gorro o pasamontañas, y él, utilizando un armamento automático o semiautomático, le disparó a ambas víctimas. Pero a una le disparó a matar, es decir, con el claro objetivo de quitarle la vida. A la otra le disparó en las piernas. Ya vamos a escuchar lo que nos señalan los vecinos sobre eso. Yo quiero que primero ustedes escuchen al comisario Vicente Torres González. Él es el comisario de la PDI que está a cargo de esta investigación.
14: En circunstancias que se encontraban compartiendo en la plaza, llegó un sujeto desconocido con su rostro cubierto, le efectuó diversos disparos, a lo menos 4, de acuerdo a la evidencia balística encontrada en el lugar. Ocasión en la que le provocó la muerte a una de ellas y lesiones reservadas al segundo sujeto.
6: Claro, ustedes escuchan escuchan que el detective de la PDI está hablando de evidencia balística que se encontró en el lugar. Estamos hablando de los casquillos que salen de las armas automáticas o semiautomáticas, por eso que se habla de evidencia que en rigor demuestra el tipo de armamento que se ocupó. Y es ahí entonces donde están dirigidas las pericias. El arma, y por supuesto para determinar qué arma se ocupó, para eso los especialistas son expertos, y también para ver si se puede entrevistar a gente y también ver si hay cámaras de vigilancia. Nosotros hicimos un trabajo parecido, fuimos a empadronar a vecinos, estuvimos hablando con personas que escucharon y vieron parte de lo que ocurrió y también que dicen conocer a las víctimas de los disparos, sobre todo a quien murió.
15: Los balazos aislados que fueron más de 5 y luego 2 hombres gritar. Pero esto se veía venir, asaltan gente. El tambo, a la persona que mataron, era un hombre que vivía acá, era esquizofrénico y era muy atrevido. Pensamos que podía haber sido ajuste de cuentas porque a la otra persona que estaba le dieron un balazo en la pierna. Entonces si los hubieran querido matar, le dan a los dos.
6: Claro, calle Los Lebreles en la comuna de Pudahuel, ahí ustedes escuchaban la hipótesis de los vecinos que dicen conocer a ambas víctimas, sobre todo a quien falleció. Dicen que tenía problemas relacionados a esquizofrenia, dicen ellos, y que habría realizado temas de incivilidad y además de asaltos a personas que transitaban por ese lugar. Lamentablemente la plaza carece de cámaras de seguridad y registros visuales o audiovisuales que podrían aportar antecedentes claves para la investigación. Nosotros, hay que señalarlo, Nivaldo, Katy, estuvimos tratando de conversar con las autoridades comunales, con el alcalde de la comuna precisamente, ya que esto ocurre en la vía pública y afecta a los vecinos. Si ustedes escucharan el audio completo de esta vecina que nosotros logramos entrevistar, ella señalaba que ese lugar tiene una incivilidad absoluta, que se sienten completamente desprotegidos y que esta no es la primera vez que ocurre, por eso que ellos creen que se trata de un ajuste de cuentas, de otras personas que quizás habrían querido precisamente terminar con la vida de una persona, porque la otra, dice la vecina, le dispararon en las piernas y solamente la dejaron herida. Bueno, es una situación que está siendo investigada a esta hora por la PDI, como les decíamos. Es una noticia que está en desarrollo y, por cierto, esperando los análisis para ver si la policía tiene más antecedentes y, por supuesto, a ver si la municipalidad, en este caso, quiere hablar con los micrófonos de Bio Bio, la radio.
0: Gracias, Cristian.
6: Buenas tardes.
1: A propósito de balaceras, esto es en la región de Valparaíso, en donde la delegación presidencial comprometió, dijo, avances importantes y prontos resultados, esto en el marco de la investigación por la también mortal balacera registrada en el Cerro Rodelillo el 3 de junio.
0: A casi 2 meses de ese ataque, la familia de una de las víctimas insistió en que han pedido las diligencias pertinentes a la fiscalía para dar con el paradero de los responsables. Contacto con Radio Bio Bio, la región de Valparaíso. Fabián Corrotea, buenas tardes.
16: ¿Qué tal, Katy Nivaldo? Así es, más de 50 días han pasado desde la mortal balacera registrada en el sector de Rodelillo, en la comuna de Valparaíso, en donde 2 mujeres se perdieron la vida, una de 19 años, otra de 20, y 6 personas resultaron lesionadas de gravedad. El ataque con arma de fuego que se registró justamente la noche de aquel 3 de junio continúa siendo investigado, en donde es la policía de investigaciones, justamente con seguridad de homicidios, la brigada antinarcóticos y la brigada de robos, quienes llevan adelante las diligencias. Esta jornada, este martes, se le consultó al delegado presidencial regional de Valparaíso, Manuel Millones, quien adelantó en pocas palabras el avance de la investigación. ¿Qué es lo que dijo el delegado Millones? Hay avances, hay resultados que se pueden dar a comunicar prontamente, pero que se mantiene en reserva. Escuchemos las palabras del delegado presidencial Manuel Millones, quien comprometió justamente resultados en cuanto a la identificación y también el paradero de los responsables. Escuchemos.
17: Lo hablamos ayer en el comité policial con la PDI. Confío en el resultado. Tenemos suficientes elementos como para tener noticias pronto. La policía de investigaciones hizo su trabajo. No se pueden relatar los hechos y todas las herramientas legales que ha usado, pero ya tenemos suficientes elementos como para dar la tranquilidad de que aquellas personas que cometieron esos asesinatos deben ir presas.
16: Tanto, también pudimos conversar con la familia de Dinoska Carvajal, mujer de 19 años, quien perdió la vida justamente en este ataque con arma de fuego con el resultado mortal. Es Constanza Sepúlveda, hermana de Dinoska, quien comentó a la radio y recalcó que se han solicitado todas las diligencias pertinentes a la fiscalía y a la policía de investigaciones para tener mayores antecedentes. Uno de estos antecedentes, bien digo, es la solicitud de cámaras a las diversas rutas de el Gran Valparaíso. Por ejemplo, la Ruta 68, el Troncal Sur, que pudieron haber sido las vías en donde se dieron a la fuga los responsables de esta balacera. Escuchemos a Constanza Sepúlveda, hermana de una de las víctimas fatales.
18: Solicitamos que se revisara las cámaras de la ruta 68 para establecer si existía relación con el vehículo utilizado en la balacera. Una investigación que para nosotros nunca ha dejado de ser urgente. No estamos buscando privilegios, estamos pidiendo lo mismo que pediría a cualquier familia que pierde a un querido de esta forma.
16: Investigaciones que siguen en curso entonces por parte de la Policía de Investigaciones con sus 13 brigadas, la Brigada de Robos, la Brigada de Antinarcóticos y la Brigada de Homicidios. En tanto, el Seremi de Seguridad en Valparaíso, Hernán Silva, catalogó esta investigación, como una diligencia a largo plazo en donde no se pueden sacar conclusiones de manera anticipada, pero que se está trabajando con esfuerzos por parte de la Policía de Investigaciones. Escuchemos al Seremi de Seguridad.
19: No hay detención por sospecha. Ahora, la persecución posterior no es instantánea, es de largo aliento, es profesional, es seria, y estamos obligados a hacerlo así porque el Estado de Derecho y las normas que este país se ha dado a través de sus leyes lo exigen. El hecho que las diligencias tarden no quiere decir que no lleguen. Van a llegar y van a estar detenidos esos delincuentes.
16: De esta manera, comprometiendo resultados en el tiempo más corto posible, eso es lo que ha dicho la autoridad, con trabajos también por parte de la Policía de Investigaciones. Continúa a esta hora esta situación en cuanto a la investigación y las diligencias en cuanto a esta balacera con resultado fatal, donde dos mujeres se perdieron la vida y 6 personas resultaron lesionadas. Uno de ellos, justamente un familiar de Ninoca Carvajal, el cual quedó en situaciones de parapléjico. Investigación en completo desarrollo entonces en la comuna de Valparaíso. 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
22: 1:33 p.m.
0: El ministro de Agricultura, Jaime Campos, acusó a Estados Unidos de violentar el Tratado de Libre Comercio con Chile al aplicar este nuevo arancel 12,5% a algunos productos de la industria nacional.
1: Claro, son casi todos menos litio y cobre. Hoy desde Perú, en donde está el canciller Francisco Pérez, volvió a abordar el problema y afirmó que las negociaciones siguen abiertas. Danilo Ormeño con nosotros. Hola, Danilo, buenas tardes.
23: Hola, ¿cómo están? Muy buenas tardes. En medio del golpe duro que generó la materialización de este nuevo arancel de 12,5% de Estados Unidos a Chile, otro ministro del gobierno de José Antonio Kast hoy entró al debate con duras críticas a la administración de Donald Trump. ¿A quién nos referimos? Al ministro de Agricultura, Jaime Campos, quien tras las consultas de Radio Bio Bio arremetió contra el país norteamericano acusando una actuación arbitraria que está, dijo, violentando el Tratado de Libre Comercio vigente con Chile desde el año 2004.
24: En castellano antiguo, pésima noticia, lamentable noticia. Lo que se está haciendo, lo que se ha hecho en relación con Chile es una actuación arbitraria del gobierno norteamericano, puesto que está violentando el Tratado de Libre Comercio que ya habíamos suscrito.
23: Con su particular tono, la opinión de Campos es relevante, considerando que el agro es uno de los sectores más golpeados, más afectados con esta nueva carga impositiva a Estados Unidos, junto al salmón, lo hemos contado, la fruta, la madera y los vinos, entre otros. Incluso ayer, tras reunirse con el canciller Francisco Pérez, el presidente de la Sociedad Nacional de Agricultura, Antonio Walker, afirmó que la industria queda alicaída, con poco poder competitivo y enfrentando cada vez nuevas alzas en los costos de la producción. Desde Perú, hoy, donde acompaña el presidente José Antonio Kast en la asunción de Keiko Fujimori, el canciller Francisco Pérez volvió a abordar este problema que afecta a la industria exportadora chilena, volvió a intentar de poner paños fríos y aseguró que están trabajando en las negociaciones, que aseguró siguen aún abiertas.
2: Estamos más que enojándonos, ocupándonos de resolver este problema. Y más allá de las declaraciones, lo que les puedo decir es que tenemos un espacio de negociación abierto, ya esto de público conocimiento, ¿no es cierto?, con el USTR, el Departamento de Comercio de los Estados Unidos.
23: Jaime Campos, recordemos, no es el primer ministro que se refiere a este nuevo arancel y reacciona con duras declaraciones, a diferencia de la postura que ha tenido hasta ahora el canciller Pérez, que, como lo decíamos, ha intentado desdramatizar y poner paños fríos a esta situación que afecta a Chile. El primero en hacerlo fue el ministro de Defensa, Fernando Barros, quien había ya tildado de injusto, incluso bastante confuso, este gravamen, dijo, ya que se suponía Chile y Estados Unidos eran países amigos y además países muy cercanos. De forma paralela, hoy se conoció que la bancada del Partido Nacional Libertario presentó distintos oficios al Servicio de Impuestos Internos y también al Ministerio de Justicia para poder investigar a la Fundación Libera y al Centro Ecoceanos, que, recordemos, lo contábamos la semana pasada, se supo que declararon en contra de Chile en estas audiencias públicas que se hicieron en Estados Unidos, donde allí acusaron a nuestro país de incurrir en el trabajo forzoso. Los parlamentarios del Partido Nacional Libertario buscan conocer el origen del financiamiento de estas dos ONG, además de establecer si reciben algún beneficio tributario, verificar si sus actuaciones se ajustan a los fines legales de sus estatutos, y también están pidiendo evaluar la eventual cancelación de su personalidad jurídica si se detecta algún tipo de irregularidad.
0: Gracias, Danilo.
23: Que estén bien. Buenas tardes.
1: Y el gobierno decretó emergencia agrícola, lo hizo esta mañana, es para 3 regiones del país tras los efectos causados por el sistema frontal.
0: La medida busca agilizar la ayuda para los productores afectados, liberando recursos extraordinarios. María Gramunt, buenas tardes.
3: Buenas tardes, ¿qué tal? Así es, porque se trata de 6 comunas en la región de Atacama, toda la región de Coquimbo y también Valparaíso Continental, donde el gobierno decretó esta emergencia agrícola para acelerar la entrega de ayuda a productores que sufrieron pérdidas en cultivos, infraestructura y también en su ganado. La declaración se da luego de semanas marcadas por estas intensas lluvias que afectaron a gran parte del país y que provocaron inundaciones, complicando la actividad agrícola. La decisión busca responder con mayor rapidez a las necesidades del mundo rural, y entre las medidas se contempla la entrega de insumos, recuperación de infraestructura productiva y apoyo directo a pequeños agricultores. También el ministro de Agricultura, Jaime Campos, precisó que INDAP dispondrá de créditos para ayudar a los agricultores.
24: INDAP ha abierto nuevas líneas de crédito para sus usuarios, especialmente en todo lo que se vincula con reposición de infraestructura que haya sido dañada.
3: El asesor de la Dirección Ejecutiva de la Comisión Nacional de Riesgo, Jorge Marín, aseguró que también hay funcionarios desplegados en terreno realizando un catastro de los daños, asegurando que se puede modificar el presupuesto para responder a estos daños que ha dejado el sistema frontal y así poder llegar a todas las personas necesitadas.
7: Estamos con funcionarios desplegados en terreno, realizando en este momento un catastro de daños. Tenemos las herramientas para poder modificar nuestro presupuesto, para poder acudir como respuesta al daño.
3: También la subdirectora nacional subrogante de INDAP, Antonella Pequinino, aseguró que la primera preocupación son las personas y luego también sus animales con los cuales trabajan, cooperando así con el alimento que sea necesario.
8: Es donde nosotros pusimos el primer esfuerzo en comprar sacos de alimento. Estábamos preparados. Nuestra principal, digamos, esfuerzo era ir en ayuda de esas personas y de los animales.
3: Bueno, desde el Ejecutivo señalaron que la emergencia agrícola permitirá actuar con mayor flexibilidad para ir en ayuda de los productores mientras también avanza la recuperación de todo el sector. Por ahora fueron estas tres regiones en las que se decretó la emergencia, sin embargo, el ministro no descartó que esta medida se extienda para la zona sur y el sistema frontal que afrontará en las próximas semanas.
0: Gracias, María.
3: Buenas tardes.
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0: de 41 minutos.
1: La ex vocera Camila Vallejo arremetió nuevamente contra La Moneda. No solo acusó una gran estafa en la promesa de seguridad, sino que cuestionó el diseño comunicacional.
2: Hubo respuesta de parte del gobierno esta mañana. El vicepresidente de la República, Claudio Alvarado, descartó fallas en las vocerías y el ministro de Seguridad Pública, el aludido Martín Arrau, aseguró que los datos y la evidencia matan, dijo, cualquier falso relato. Vamos a La Moneda, María José de la Barra, buenas tardes.
3: ¿Cómo están? Muy buenas tardes. Hace un par de semanas, la ex vocera Camila Vallejo reapareció en una actividad relativa a la desinformación y lanzó duras críticas hacia la administración del actual presidente José Antonio Kast. Habló de un gobierno castigador, habló de la ultraderecha, cuestionó el liderazgo del presidente Kast, entre otros epítetos. En ese momento hubo eco, por cierto, de sus declaraciones, pero no tanto de parte del Palacio de la Moneda. Sin embargo, ayer, la otrora portavoz volvió a la crítica en el podcast Animales Políticos. ¿Qué fue lo que dijo? Estamos gobernados por una ultraderecha, la de Trump, la de Milei, la de Bolsonaro, dijo Vallejo, quien aseguró que esta tradición política que denominó como la ultraderecha tiene una agenda articulada internacional que es ultraconservadora y que muchas veces utiliza la desinformación, señaló, para poder conectar con dolores reales de la ciudadanía y atribuyó de hecho a esa situación el éxito político que han tenido a nivel internacional. El grueso de la crítica, eso sí, se lo tomaron los temas de seguridad. Creo que sí hubo una gran estafa, la promesa de seguridad. Fue el anzuelo para captar los votos, para captar esa conexión con la gente que se sentía abandonada por los temas de inseguridad. Pero al final todo fue una improvisación, una promesa que hasta el momento no se ha cumplido. Gran estafa, dijo entonces Camila Vallejo sobre la promesa de seguridad y la política de seguridad del Ejecutivo. Habló de improvisación, ¿cierto? Y a su juicio esto se vio reflejado en distintas cosas. Habló del cambio ministerial, ¿cierto? Entre Trinidad Steiner y Martín Arrau, lo propio con esta idea del reajuste y recorte del 3% que se iba a realizar en seguridad y luego el gobierno tuvo que dar pie atrás. Y por último, habló de improvisación respecto a todo el debate que suscitó la idea de si existía o no un plan en esta materia para el actual Ejecutivo. Le respondió el ministro de Seguridad, Martín Arrau, quien dio datos. Dijo: los ingresos irregulares han disminuido 80% respecto al 2025. Señaló que los decomisos de droga han disminuido, que los decomisos de droga han aumentado un 250% más que el año pasado. Dijo que la quema de maquinaria en la macrozona sur también se ha reducido en cerca de un 80%. Y en esa línea, entonces, descartó improvisación y señaló que todos estos datos y la evidencia matan cualquier relato.
4: Cuando cada cifra respalda lo que hemos ido haciendo, la verdad es que la evidencia mata cualquier relato falso, en este caso que pueda haber. Muchas de esas iniciativas, como el plan de cárceles, fue algo que se anunció en campaña y se materializó. El tema de control fronterizo fue algo que se anunció en campaña y se materializó. O sea, cuando aquí se acusa de improvisación, cada una de las cosas que dijimos en campaña son las que estamos cumpliendo en términos de seguridad. Vamos avanzando, por supuesto que queda un largo camino por recorrer, no hay nada que celebrar.
3: Sobre el cambio de ministro, en particular en la cartera de seguridad y la consulta sobre si es que había algún tipo de autocrítica de parte de La Moneda por la salida de la exministra Steiner, el ministro Arrau respaldó el trabajo de su antecesora, Trinidad Steiner, y sostuvo que él tomó la posta de lo que ella había liderado y que los temas de seguridad son temas de Estado y no de un gobierno u otro, o no de una administración, en este caso ministerial u otra. Quien respaldó a la exministra Vallejo fue la jefa de bancada del Partido Comunista, la diputada Daniela Serrano, quien amplió la crítica y dijo que no solamente ha existido una estafa a nivel de seguridad, sino que dijo que todo este gobierno ha sido una gran estafa.
5: Porque fueron promesas incumplidas, porque ni siquiera tenían un plan para comprometer la seguridad de todos los chilenos y chilenas cuando fue su caballito de Troya para hacer campaña. Este gobierno, lamentablemente, ha sido la gran estafa.
3: Hay que ver, por supuesto, cuál va a ser el devenir de estas críticas. Han salido a responder básicamente en masa distintos dirigentes del oficialismo y hubo otra crítica que empleó la exministra Vallejo relativa a su ámbito de competencia, que es la vocería de gobierno. Se sumó a lo que había dicho Mara Cedini la semana pasada y plantea de que efectivamente estamos ante un gobierno con vocerías inexistentes. Eso es lo que plantea. Y hace unos minutos, acá en el Palacio de la Moneda, el vicepresidente Claudio Alvarado respondió en esa línea. Dijo que han existido vocerías de parte del gobierno y que las vocerías políticas no se tienen que medir por la cantidad, sino que por la relevancia

0: y la calidad. Esto, por supuesto, en respuesta a otra de las críticas, que es al diseño comunicacional de la moneda que emitió durante la jornada de ayer la exministra Camila Vallejo. Nivaldo, Katy.
1: Gracias, María José.
0: Buenas tardes.
2: Estamos hablando de política, vamos al oficialismo, porque el presidente de la UDI es Guillermo Ramírez, admitió que las más de 30 salidas que van ya en total de autoridades desde el inicio del gobierno del presidente José Antonio Kast no son una buena señal.
1: Sin embargo, en el resto del oficialismo defendieron que el Ejecutivo ha actuado con rapidez para remover a quienes no cumplen con los estándares exigidos. Francisca Cárez, buenas tardes.
3: ¿Cómo están? Muy buenas tardes. Vamos al dato concreto, y es que en 139 días han salido más de 30 autoridades de gobierno. Y si bien ayer lo contamos, el oficialismo optó por guardar silencio frente a esta seguidilla de renuncias, este martes la cifra terminó por ya instalarse como una fuente de problemas en el debate político, obligando también a los partidos del sector a fijar una postura y también algunos a defender el actuar del Ejecutivo. El debate recrudeció, cierto, luego de las recientes salidas de, por ejemplo, el ex subsecretario de Hacienda, Juan Pablo Rodríguez, tras arrojar positivo a un test de drogas. También tenemos a los seremis de salud, por ejemplo, el de Magallanes, el seremi de vivienda del Maule también, y el seremi del trabajo de Tarapacá, que fueron los casos más bullados en las últimas 24 horas y los últimos días también. Es en ese contexto que el presidente de la UDI, el diputado Guillermo Ramírez, hoy reconoce que la cifra no es una buena señal, con esas palabras lo dijo, aunque sostuvo que el gobierno ha actuado correctamente al apartar a quienes se enfrentan cuestionamientos o finalmente que no cumplen con las exigencias del cargo. Es una postura que ya ha generado bastante ruido en la interna del partido, por cierto que también muchos han marcado la diferencia. Uno de ellos fue el vicepresidente de esta colectividad, el diputado Eduardo Cretón, quien llamó a desdramatizar la situación y aseguró que acá lo importante es que el Ejecutivo ha reaccionado.

0: de los equipos regionales.
1: El propio gobierno se presentó ante los chilenos preparado para asumir desde el primer día. Sin embargo, cuando ya suman 28 salidas de Seremi, lo que vemos es exactamente lo contrario. Improvisación, falta de planificación y equipos que claramente no estaban preparados para gobernar.
0: Evidentemente este es un flanco que ha estado abierto en las últimas horas, en donde los partidos, como ya les mencionaba, han optado por tomar más el silencio, ¿cierto? No entrar en polémicas por las tensiones que hemos conocido ya durante varios meses, ¿cierto? Y que hay una división totalmente evidente en el sector de la derecha, en donde ahora, por ejemplo, en Renovación Nacional, la interna, destaca mucho lo que ha dicho Guillermo Ramírez, ya que dicen que es el único que se ha atrevido también a decir las cosas como son dentro de un partido que se destaca como el más leal al gobierno del presidente José Antonio Kast. Es parte entonces de las reacciones que probablemente durante el día de hoy sigan surgiendo.
2: Gracias, Francisca.
0: Buenas tardes.
3: Chao, Fran. Vamos ahora hasta la oposición, que salió a disputar el relato económico que atribuye a la derecha una mayor capacidad para impulsar el crecimiento económico. Todo esto va en línea con lo que revisamos hace algunos minutos con planteamientos de la ex ministra Camila Vallejo en su primera entrevista luego de dejar el Palacio de la Moneda.
4: Dirigentes de oposición defendieron el rol del progresismo en materia de desarrollo y sostuvieron que el crecimiento tiene que ir acompañado de mayor productividad y mejores condiciones para los trabajadores. Gabriela Piña, buenas tardes.
5: ¿Cómo están? Muy buenas tardes. Así es, en este mismo episodio del podcast Animales Políticos que comentaba hace algunos minutos María José, la ex ministra vocera de gobierno, Camila Vallejo, también hizo referencia a otro debate, que es el debate sobre el crecimiento económico y la oposición. En esa línea, rechazó la idea de que la izquierda o el progresismo solo sean capaces de redistribuir recursos, mientras que la derecha tendría una mayor capacidad para impulsar el crecimiento. La ex ministra sostuvo que esa premisa no es real y aseguró además que el estancamiento productivo de Chile comenzó alrededor del 2012, antes incluso, dijo, de la reforma tributaria del segundo gobierno de Michelle Bachelet. Las declaraciones fueron respaldadas por diferentes dirigentes de la oposición, entre ellos el secretario general del Frente Amplio, Andrés Coble, quien aseguró que la oposición ha impulsado propuestas orientadas al desarrollo y asimismo sostuvo que la agenda del actual gobierno lo que hace es generar incertidumbre, polarización y menor cohesión social, lo que a su juicio aleja a Chile del desarrollo.
6: Nosotros desde la oposición hemos planteado un camino que lleve a Chile hacia el desarrollo, a un país que permita diversificar su matriz productiva, que permita tener más y mejores empleos.
5: A esas declaraciones también se sumó la secretaria general del Partido Comunista, Bárbara Figueroa, quien rechazó que la derecha tenga el monopolio del debate sobre el crecimiento económico. Sostuvo que la izquierda también ha impulsado propuestas de desarrollo, pero con un enfoque que combine crecimiento económico y mejores condiciones para los trabajadores, y criticó también al gobierno por, según planteó, impulsar una agenda de retrocesos laborales y recortes a las políticas sociales y a los municipios.
7: Aquí el debate es crecimiento versus desarrollo, que significa un crecimiento que no puede estar siempre sostenido sobre la precarización de los trabajadores y las trabajadoras.
5: De esta manera, la oposición buscó instalar una mirada alternativa sobre el crecimiento, planteando que el debate no solo debe centrarse en aumentar las cifras de crecimiento, sino también en el tipo de desarrollo que finalmente se busca para el país.
2: Gracias, Gabriela.
5: Muy buenas tardes.
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11: Faltan 6 minutos para las 2 de la tarde.
4: En plena semana distrital siguen las conversaciones entre el gobierno, parlamentarios y alcaldes para buscar un entendimiento que permita a la moneda

0: aprobar el informe de la Comisión Mixta y despacharse un nuevo sobresalto a la Ley de Reconstrucción Nacional.
1: Respecto de lo que pasa en el norte chico del país, el gobierno ratifica que tiene los fondos para la reconstrucción vial de Coquimbo, de la región completa que se ha visto afectada, pero que no habrá un veto para sumarlas al proyecto. Mientras sigue el diálogo con senadores oficialistas que tienen peticiones puntuales para aprobar también esta iniciativa. Gonzalo Holguín con nosotros acá en el estudio. Hola Gonzalo, buenas tardes.
2: Katy Nivaldo, muy buenas tardes. Sí, efectivamente, estamos en plenas conversaciones en Semana Distrital. Estamos a 7 días de que la Sala del Senado finalmente resuelva la votación del informe de comisión mixta, que hay que recordar lo que hace básicamente es establecer un mecanismo de compensación, que es de carácter total, para las municipalidades por el dinero que dejan de recibir una vez ya aprobada en la ley, porque está aprobado en el proyecto de ley, la excepción del pago de contribuciones para mayores de 65 años. Ese mecanismo de compensación, evidentemente, es uno de los puntos de conflicto más significativo, porque sabemos que hay un sector del mundo del municipalismo, principalmente opositor, y también evidentemente los parlamentarios contrarios al gobierno, que consideran que el mecanismo es injusto, que no distribuye de manera correcta los recursos, ni tampoco les gusta que venga el financiamiento de rentas generales o tesoro público, porque finalmente eso implica que son los chilenos y chilenas los que pagan esa menor recaudación que tienen los municipios. Es en ese contexto que se le ha preguntado directamente hace algunos minutos al viceministro Claudio Alvarado, en calidad de vicepresidente de la República, su posición respecto de las conversaciones puntuales que sabemos están teniendo con algunos senadores de oficialismo, que están poniendo algunos condicionamientos a sus votos, en algunos casos cuestiones regionales, como es el caso del senador de la UDI, Gustavo Sangüesa, quien ha planteado algunas solicitudes en materia de deudas previsionales que tienen algunas municipalidades que todavía administran centros educacionales por vía de corporaciones municipales y que de alguna manera estarían entre medio de una solicitud transversal que existe en las derechas y también incluso en algún sector de la centroizquierda por mayor control en el gasto de los municipios. Le preguntamos directamente eso al ministro Alvarado y eso fue lo que contestó.
3: Elementos de esas características son importantes que los senadores tengan en cuenta al momento de emitir su voto. Ahora, si no se aprobara la compensación a los municipios, la reforma se encuentra aprobada, quedaría para próxima legislatura ver cómo, ¿no es cierto?, se devuelve esos recursos a los municipios.
2: Mañana a eso de las 4 de la tarde habrá una reunión entre los 3 senadores de la región de Coquimbo y el ministro de Hacienda Jorge Quirós. Estará el senador Matías Walker, el senador Daniel Núñez y el senador Sergio Gaona, quien uno podría decir es el más oficialista de los 3, teniendo a el senador Matías Walker cercano evidentemente a las fuerzas de centro derecha, incluso integrante del comité de Evópoli, pero evidentemente la situación de Sergio Gaona es más particular porque es un senador de la UDI, que es del mismo partido de quien escuchábamos recién el vicepresidente de la República. Le preguntamos directamente: ¿se necesita sí o sí que la única manera de resolver esto sea a través de un veto aditivo que incorpore a la región de Coquimbo al fondo de emergencia? Esto fue lo que contestó.
4: Lo importante no es el instrumento, sino que exista un compromiso concreto, con financiamiento garantizado y plazos claros. Lo que no sería aceptable es que la región de Coquimbo vuelva a quedar esperando promesas.
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17: Buenas tardes, ¿cómo les va? Bienvenidos, aquí comienza Pulso Deportivo, son las 14 horas con 3 minutos, estamos en directo junto a ustedes en este día martes 28 de julio. Día martes de cielos nublados. Por ahí, mira, entre medio de las nubes se ve un claro celeste azul del cielo, pero en general cielos nublados aquí en la ciudad de La Calera. A esta hora estamos en vivo y en directo junto a Milton, que está en la parte técnica. Jornada fría también a esta hora, en este momento, aquí en La Calera. No hay anuncios de lluvia, por lo menos para hoy. Sí, para el fin de semana se dice, por ahí, dicen los expertos. Un saludo grande a quienes escuchan nuestro programa para enterarse de las noticias del deporte, de lo que ha ocurrido en las últimas horas en materia deportiva, tanto en el ámbito local, nacional e internacional. Ayer empató Unión La Calera, que no es un resultado muy, muy bueno, y con ese partido se puso fin a la primera fecha de la segunda rueda. Ya comenzamos a perfilar lo que va a pasar este fin de semana. También ayer se cerró la fecha de Primera B. También le contaremos el resultado de aquello, además de otras noticias deportivas. Arrancamos, como es habitual, con buena música y ya regresamos.

Ayer por la tarde, noche, se jugaron los últimos partidos que pusieron fin a la fecha de Primera División y también de la Primera B. En el caso de la Primera División, fue transmisión de la Sintonía Roja, ayer por la tarde, noche, en el Estadio Nicolás Chaguanazar, frente a 1.440 personas controladas, algo así, 1.500, un poquito más de 1.500 personas había, bajo la lluvia, no una lluvia muy fuerte, pero sí constante. Esa lluvia que es débil, pero que moja, harto, dicen. Jugaron Unión La Calera y Everton de Viña del Mar, con el arbitraje de Matías Asadi. 1-1 fue el resultado final de un partido que, de no ser por la fortuna, ¿sí? Por la fortuna, por los postes, por las manos de Avellaneda, Unión La Calera, podríamos haber estado hablando a esta hora de una derrota a Unión La Calera. Se puso en ventaja a Everton después de un primer tiempo bien parejo y aburrido, con poca emoción en los arcos. Se puso Everton en ventaja con gol de Montiel a los 7 minutos del segundo tiempo. Y allí, después de ese gol, Everton pudo haber marcado el segundo un par de veces. Tuvo un par de ocasiones. Lo evitó Avellaneda en una, el poste, la fortuna, esa pelota que se pasea por la línea. No pudo concretar las ocasiones que se creó Everton, y sobre el final, sobre los 20 minutos, 15 minutos finales, Unión La Calera, con más desorden que fútbol, se fue encima del arco de Everton, y en el minuto 91 marcó el empate Francisco Pozzo, luego de una habilitación de Christopher Díaz. Un empate con sabor a derrota, porque Unión La Calera poco le sirve sumar de a uno. Más que uno puede decir después, y este punto tal vez sea importante, pero en este momento Unión La Calera necesita ganar, y al no hacerlo uno se preocupa. Unión La Calera sigue colista, y la verdad es que como jugó ayer, siembra más preocupación que otra cosa, que esperanza. Bueno, ¿cómo quedó la tabla después de ese resultado y faltando el partido entre Coquimbo y la Universidad de Concepción, que todavía no tiene fecha, que corresponde a esta jornada, a la fecha 16 de la Primera División? La tabla está encabezada por Colo Colo, que es el puntero, tiene 39 puntos. Segundo, Católica y la U, los dos con 27. Cuarto lugar para Ñublense, con 25. Quintos están Coquimbo Unido, que tiene un partido menos, Huachipato y Palestino, con 24. Octavo sigue Everton con 23. Noveno, Deportes Limache con 21. Décimo, Higgins con 20. Undécimos están La Serena y la Universidad de Concepción, esta última con un partido menos. Más abajo, con 17 puntos, Deportes Concepción, Audax con 16, y en zona de descenso están Cobresal con 14 y un

Continuamos en Pulso Deportivo aquí en Radio Observador. Una noticia triste, el deporte chileno está de luto. Esto porque Lucy López, la primera mujer chilena en obtener una medalla en unos Juegos Panamericanos, falleció ayer lunes. Ella tenía 96 años. Lucy López nació en Santiago el 18 de julio de 1930 y formó parte de la delegación chilena que viajó a los primeros Juegos Panamericanos que se disputaron en 1951 en Buenos Aires. Es decir, con 21 años ella viajó a Argentina

representando a Chile. En la capital argentina obtuvo la medalla de plata en salto alto. Fue además Lucy López preseleccionada para los Juegos Olímpicos de Helsinki en 1952. Ese mismo año se casó con Sergio Restovich, destacado basquetbolista, y tuvieron 4 hijos. Lucy López se tituló como profesora de educación física en la Universidad de Chile. Por más de 20 años dio la cátedra de atletismo en el Instituto de Educación Física de la Universidad de Chile. También fue profesora en la Universidad Metropolitana de las Ciencias y Educación. En paralelo, dio clases en los colegios Universitaria Salvador y Villa María Academy y en el Club Atlético de Santiago, formando durante todo su periodo como profesora, formando a muchos deportistas. Hasta febrero del año pasado, fue directora de la Corporación Maratón de Santiago y vicepresidenta y presidenta de la Asociación Atlética de Santiago. Hasta la fecha era miembro de Panatlón Chile, organismo internacional que promueve el fair play y la educación deportiva en los niños. En los Juegos Panamericanos del 2023 que se hicieron aquí en nuestro país, ella llamó mucho la atención, ya que fue la encargada de encender el pebetero en la ceremonia inaugural realizada en el Estadio Nacional, junto a los medallistas olímpicos Nicolás Massú y Fernando González. ¿Se acuerdan de ella? Recibió varios reconocimientos a lo largo de su vida. Entre ellos destaca el premio 100 Líderes Mayores en el 2023, junto a Elías Figueroa, Patricio Cornejo, Alfredo Lamadrid y el profesor José Massa, entre otros. El Círculo de Periodistas Deportivos, en tanto, la premió como la mejor antigua deportista el 2010 y le dio el premio a la trayectoria deportiva el 2023. Lucy López murió acompañada por sus hijos, nietos y otros familiares en la comuna de Providencia ayer y está siendo velada en la parroquia Santa Gemita en Ñuñoa hasta mañana miércoles. ¿Qué me dice? Toda una vida ligada al deporte, al atletismo, y tiene ese dato, el de ser la primera mujer chilena en obtener una medalla para nuestro país en los primeros Juegos Panamericanos en 1951. Bueno, una pena su fallecimiento, pero reitero, destacar y llama la atención que toda la vida estuvo ligada al deporte, formando también atletas para nuestro país. Nos vamos a una pausa musical y comercial y ya volvemos.

0: Damos un breve alto, pausa comercial en Pulso Deportivo y estamos de regreso con lo mejor del deporte mundial en esta vuelta al mundo en 60 minutos. 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
0: 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Estamos de regreso con lo mejor del deporte mundial en esta vuelta al mundo en 60 minutos. 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

Estamos de regreso en la segunda parte de Pulso Deportivo. Son las 14:35 en directo en este día martes aquí en la 105.5. Hablemos de ciclismo. Con un quinto título, Tadej Pogačar igualó el récord de victorias en el Tour de Francia. Este domingo terminó el Tour de Francia en París. Al término de la 21ª y última etapa, ganada por Mathieu van der Poel en los Campos Elíseos. El esloveno Tadej Pogačar, que se escapó junto a van der Poel tras una gran exhibición en la subida de esta última etapa, se impuso con 6 minutos y 26 segundos de ventaja en la clasificación general sobre el ciclista belga Remco Evenepoel y 9 minutos con 42 segundos sobre su compañero mexicano Isaac del Toro. Con esta quinta victoria, Pogačar alcanza a Jacques Anquetil, Eddy Merckx, Bernard Hinault y Miguel Indurain, un récord vigente desde que las 7 victorias de Lance Armstrong entre el 99 y el 2005 fueron borradas de su registro por dopaje. Este desenlace tan espectacular que tuvo la edición 113 del Tour de Francia, dominada de principio a fin por Pogačar, que a sus 27 años se convierte en el corredor más joven de la historia en ganar un quinto Tour, sumando además 5 etapas en el camino. La supremacía del doble campeón del mundo quedó sellada luego de que su gran rival, Jonas Vingegaard, abandonara la prueba por una caída en la 15ª etapa. Al igual que Vingegaard, Pogačar fue despertado en plena noche durante el Tour para un control nocturno muy poco frecuente que, según el reglamento antidopaje de la Unión Ciclista Internacional, debe ser motivado por sospechas graves y específicas. Si es necesario para demostrar que somos limpios, lo acepto totalmente, dijo Pogačar, que niega cualquier práctica ilícita. En este Tour de Francia también destacó el ecuatoriano Richard Carapaz, que fue el mejor escalador, ganador de las 2 etapas en los Alpes. Tan típico esto de los ecuatorianos y colombianos también. Y galardonado con el premio al corredor más combativo. ¿Qué me dice? Gran triunfo entonces del esloveno que logró así su quinto Tour de Francia, igualando un récord de grandes leyendas del ciclismo. Nos vamos a la música y ya estamos de vuelta.

Seguimos en Pulso Deportivo. Fíjese que hace rato que no se jugaba una fecha de la Liga de Baloncesto de La Calera. Por distintos motivos, el gimnasio estaba ocupado, hubo varios campeonatos de voleibol en el gimnasio, aquí en La Calera, también en Nogales, ¿cierto? De competencias importantes, por lo tanto, el gimnasio municipal no pudo albergar, no se pudo jugar alguna fecha de la liga. Volvió la Liga de Baloncesto el domingo pasado con los siguientes resultados. En varones, por ejemplo, el quinteto de La Cruz superó, pero ahí con lo justo, por 3 puntos, 53-50 al Club Deportivo Gulmué. Eso en varones. En damas, Pumas enfrentó a Titanes, dos equipos calerianos. Claro triunfo de las jugadoras de Pumas por 72-37 sobre Titanes. En varones, Pumas de La Calera, pero el cuadro masculino, venció 67-37 a Forestal de Viña del Mar. En damas, otra vez, Cumbres de Viña del Mar derrotó a Corvi de Quillota, 46-20 fue el marcador de ese encuentro. En varones, en tanto, Panthers de Viña del Mar derrotó 58-46 al quinteto de Concón. En damas, Baquedano de Villa Alemana derrotó 43-25 a Concón. Eso fue en damas. Pero voy a cerrar aquí, que esto no me dejó avanzar. En varones, Cumbres de Viña del Mar cayó ante la Corvi de Quillota por 54-33. Titanes y Forasteros también se enfrentaron en varones. Claro triunfo de Forasteros de Hijuelas por 52-22. Esos fueron los resultados de los partidos de esta fecha de la Liga de Baloncesto de La Calera, que se jugó el domingo pasado en el Gimnasio Municipal de La Calera. Se jugará este fin de semana, ahí estaremos atentos y preguntaremos, haremos las consultas necesarias para saber si hay básquetbol este fin de semana en el Gimnasio Municipal de La Calera. Vamos a la música y ya regresamos.

Seguimos en Pulso Deportivo. Una, o tal vez la noticia está relacionada con la justicia, con lo judicial, también con lo deportivo. Es este sobreseimiento que estableció la justicia chilena en el caso de Sergio Jadue, el expresidente de Unión de la Calera y expresidente del fútbol chileno. Esto en principio se iba a revisar el viernes pasado, sin embargo, hoy, martes, el 13º Juzgado de Garantía de Santiago acogió la solicitud de sobreseimiento presentada por la defensa de Sergio Jadue, poniendo fin a la investigación que la Fiscalía de Alta Complejidad Oriente mantenía en nuestro país por los presuntos delitos de apropiación indebida y delitos tributarios aquí en Chile. La misma resolución benefició a Mauricio Echeverri, que era su colaborador de Jadue en la directiva de la NFP. El tribunal decretó el sobreseimiento definitivo del expresidente de la NFP, que hoy en día está radicado en Estados Unidos desde el 2015, desde noviembre del 2015, al estimar que la acción penal en su contra en nuestro país prescribió. La decisión se produjo una semana después de los alegatos presentados por el abogado Marcelo Jadue, quien solicitó el término de la causa seguida en Chile. Sergio Jadue había prestado declaración en octubre del 2015, o sea, un mes antes de abandonar el país. Durante la audiencia de hoy, el Ministerio Público sostuvo que la acción penal seguía vigente y el argumento del Ministerio Público era que la actuación más reciente de la Fiscalía correspondía a enero del 2017. En esa oportunidad, el Ministerio Público solicitó formalmente a Estados Unidos la extradición de Sergio Jadue. Sin embargo, el tribunal, hoy día, rechazó ese planteamiento y concluyó que el proceso permaneció sin avances durante más de 10 años, configurándose la prescripción de la acción penal. En consecuencia, resolvió el tribunal poner término definitivo a la causa que se mantenía abierta en Chile en contra de Sergio Jadue. Eso posibilita, si es que lo quisiera él, para que Sergio Jadue volviera a Chile sin ningún inconveniente, porque hasta este momento había una orden de detención en contra de Sergio Jadue. O sea, si él llegaba a venir a Chile, iba a ser detenido. Eso ya no va a ocurrir, porque sus delitos o su caso prescribió. ¿Ok? Ahora, ¿qué falta en el caso de Sergio Jadue? Es lo que sucede con la justicia en Estados Unidos. Él sigue estando en Miami, en Estados Unidos, como testigo protegido del FBI, que fue en esa calidad que él viajó desde Chile a Estados Unidos en noviembre del 2015, para colaborar, para entregar información que permitió en la detención de otros dirigentes sudamericanos. Hubo varios, incluso, que hoy están en la cárcel o que pasaron por la cárcel debido a la información que entregó Sergio Jadue al FBI. 16 veces se ha aplazado la lectura o la entrega de la sentencia en contra de Sergio Jadue en Estados Unidos. 16 veces en 11 años. Leía y hace algunos días que es muy posible que este tema del FIFA Gate en Estados Unidos termine, la justicia norteamericana termine desechándola. Esto porque la administración de Donald Trump ya encuentra que es innecesario y que es que el foco de la administración Trump no está puesta en perseguir delitos de corrupción, que es a lo que apuntó la justicia norteamericana con este tema de la FIFA y sus directivos. Así que es muy posible que no solamente Sergio Jadue, sino que otros involucrados en el tema, sus casos en Estados Unidos comiencen a finalizar, a darse por cerrados. Y en ese sentido, Sergio Jadue quedaría libre de cualquier sanción en Estados Unidos, tal como ha ocurrido ahora a través de lo dictado por el tribunal en Chile. Eso con respecto a Sergio Jadue. Ahora, muchos preguntan también, algunos creen, no todos, pero algunos creen que si Sergio Jadue regresa a Chile,
Ojalá, dicen algunos, vuelva a la presidencia en la NFP y así volvemos a ser grandes como fuimos hace 11 años. Pero Sergio Jadue está o fue castigado por la FIFA en mayo del 2016 y fue sancionado e inhabilitado de por vida para ejercer un cargo directivo relacionado con el mundo del fútbol. Así que no hay ninguna posibilidad de que Jadue vuelva a ser presidente de la ANFP y de ningún club en el fútbol chileno. Nos vamos, nos despedimos. Gracias por su compañía. Nos reencontramos mañana, miércoles, aquí con Pulso Deportivo. Hoy por la tarde con la Sintonía Roja. No se pierda el programa de hoy porque vamos a analizar el empate de Unión La Calera y también vamos a celebrar al que más sabe, que está de cumpleaños al día de hoy. Un abrazo para Jorge Kiko Chaguán. Chau, chau.

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9: ¿Qué tal? ¿Cómo están? ¿Cómo les va? Muy buenas tardes. Bienvenidos. Estamos ya iniciando nuestro programa Tarde Libre. Con toda la energía, con toda la alegría, la buena onda, las buenas ganas que tiene nuestro programa, esta selección musical tan variada, para gustos diversos. Así es que estamos listos y preparados para saludar a toda la gente que está en nuestra sintonía y comenzar, pero de inmediato, Tarde Libre. Bienvenidos.

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Junto a ellos, continuamos con Tarde Libre.

De vuelta, hoy es el Día Mundial contra la Hepatitis. Qué terrible es esta enfermedad. Por lo mismo, lo proclama la Organización Mundial de la Salud desde el año 2008. El lema de este 2026 es Hepatitis, analicemos los detalles. Y este lema convoca a toda la sociedad a ponerse en acción urgente para desmantelar las barreras financieras, sociales y sistemáticas, incluido el estigma que impide la eliminación de la hepatitis y la prevención del cáncer hepático. Se busca un mayor compromiso político también, inversión sostenida y esfuerzos para ampliar el acceso equitativo a la prevención de pruebas, tratamientos y atención para tratar esta enfermedad. Bueno, tenemos que tener conciencia, ¿no?, con respecto a esto y, por supuesto, tratar de no dejar pasar o de hacer algo normal, algún dolor que podamos tener en nuestro cuerpo. Por eso cualquier dolor en nuestro cuerpo en general, no debemos normalizarlo. Esa es la idea. Dicho todo esto y enterados, seguimos acá en Tarde Libre. Esta buena música, por supuesto, que nos mantiene, pero sumamente activos. Continuamos.

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¿Sabes que tú eres suficiente? Sí, porque hoy es un buen momento para detenerte y reconocer tu propio valor. No necesitas esforzarte para ser aceptado ni cambiar para encajar en los ojos de nadie. Quien te quiera lo hará por lo que eres, no por lo que aparentas. No busques aprobación, busca paz. No te exijas perfección, abrázate con ternura. Eres suficiente, incluso

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Y dicho todo esto, vamos avanzando en Observador Radio.

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De regreso y cómo se pasa el tiempo. Ya estamos en la última semana de mayo, se nos viene agosto y luego estamos entrando al 18 de septiembre, a nuestras fiestas patrias. Se nos va a pasar volando todo esto. Y hablando de fiestas patrias, fíjese que hay una fiesta de la longaniza que se hace en Chillán, que es todos los años y ya se está empezando a promocionar. Esta se va a realizar el viernes 21 hasta el domingo 23 de agosto, desde las 11 hasta las 23 horas en la Plaza de Armas de Chillán y todas las calles aledañas a esto. Es una entrada liberada para todo público. Considera la fiesta gastronómica más grande del sur de Chile y la celebración gira entonces en torno a las ricas longanizas de Chillán, que son tan especiales, tan diferentes los sabores, ¿no? Este producto cuenta con denominación de origen, reconocimiento que protege su tradición y también su calidad. Van a participar acá 281 expositores, entre cecineros, artesanos, productores gourmet, cerveceros, vitivinícolas, food trucks y emprendedores, de los cuales la mayoría corresponden a la comuna de Chillán. Y además este evento va a contar con una parrilla artística y diversas actividades para toda la familia. Qué buen panorama ahí para la gente del sur, ¿eh? Esperemos que todo marche bien con el tiempo nada más y que se pueda hacer como corresponde esta actividad, que es tan bonita, que es tan entretenida, como es la fiesta de la longaniza, que ya se está empezando a promocionar. Quizás se podrá hacer en realidad. Roguemos que todo ande y marche bien para toda la gente del sur, que también ha sido tan afectado, ¿no?, con estos temporales. Bueno, nosotros continuamos. Vamos a seguir acá en la 105.5 Observador

Bien, y de regreso, ya estamos contigo acá en Tarde Libre, tratando de alivianar un poquitito esta tarde, tratando de que pase rápido, sobre todo si estás trabajando, si estás con muchas tensiones. Bueno, ahí estamos, para ti, para ustedes. Vamos a ver qué es lo que sucede un 28 de julio en diferentes lugares del mundo y, por supuesto, diferentes años. Por ejemplo, voy a comenzar con el año 1858, muchos años atrás, en Argentina, se usa por primera vez la huella digital, o dactilar, en este caso, como método de identificación. Y en el año 1989, en España, Dionisio Rodríguez Martínez, más conocido como el Dioni, se fuga, fíjese, con un furgón blindado que conducía y en el que transportaba nada más ni nada menos que 320 millones de pesetas. Y si nos vamos al año 2023, no hace tanto, una mujer de 45 años llamada Saridevi Binte es ejecutada en Singapur mediante la horca por traficar 30 gramos de heroína. En reacción a este suceso, varias organizaciones de derechos humanos, incluyendo Amnistía Internacional, instan al gobierno de Singapur a detener ejecuciones de este tipo, argumentando que no existen pruebas que respalden la idea de que la pena de muerte tenga un efecto disuasorio. ¡Qué terrible, ¿eh? Increíble eso! Bueno, son cosas que pasan, acontecimientos que sucedieron en nuestro mundo, y te las traemos acá, a Tarde Libre, para recordártelas e informártelas. Vamos a seguir escuchando buenos temas musicales en nuestro programa. Continuamos.

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avanzamos con toda la energía, toda la alegría que te entregamos acá en Tarde Libre, estas dos horas, tremenda selección musical, ¿eh? 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Junto a ellos seguimos, estamos contentísimos de entregarte la mejor música variada para todos los gustos acá en Tarde Libre.

Bien, y de regreso hablemos un poquitito de la Miss Universo. ¿La vio usted? ¿Le gusta? A lo mejor a algunos no les gusta mucho estos certámenes de belleza, ¿no? Pero realmente yo he encontrado que estamos progresando tanto en la preparación de estas chicas, que son todas pero preciosas. Son todas maravillosas. Yo creo que las que han ido quedando en el camino, la experiencia que se vive en un certamen así debe ser al 100%. Bueno, en todo caso, el domingo ya eligieron a 13 finalistas. Y el jurado, ¿se acuerda? Fue Edgardo Navarro, Carolina de Moraz, Josefina Montané, Viviana Núñez y Camila Andrade. Qué estupenda la Viviana Núñez también, ¿ah? ¿Eh? Y el público tuvo un voto clave, seleccionando a 2 restantes. Por lo tanto, eran 13. Y este domingo que viene, ya vamos a conocer a la reina, a la Miss Universo de Chile. Bueno, en todo caso, las candidatas que están es Miss Antártica, Josefina Flores. Me encanta ella, me encanta. Yo creo que es una de las preferidas mías. Javiera Pino, Miss Huechuraba. Catalina Vallejos, Miss Pucón. Mariana X, Miss Los Ángeles. Aranza Ramírez, Miss Vitacura. María Victoria Casale, Miss San Pedro de la Paz. Martina Avendaño, Miss Talca. Dominga López, Miss Viña del Mar. Scarlett Hermosilla, Miss Lo Barnechea. Claudia Arteaga, Miss Rancagua. Victoria Jiménez, Miss Loncoche. Javiera Barrié, Miss Las Condes, que esta fue de voto del público. Y Krishna Sandoval, que también fue voto del público, Miss Temuco. Vamos a ver qué es lo que sucede. ¡Oh, qué nervio! ¿Eh? Son todas muy bonitas. Yo creo que cada uno tiene su elegida, su preferencia. Vamos a ver quién es la Miss Universo de Chile para este gran concurso de belleza. Que se han hecho bastante famosos ahora, ¿eh? Había estado en receso, no se sabía mucho de lo que eran concursos de belleza, ya no se televisaba tampoco el Miss Chile, ni para Miss Universo, ni para Miss Mundo. ¿Se acuerda que antes estaba Miss Mundo? ¿Ah? Bueno, pero en fin, se ha ido todo evolucionando y por supuesto las candidatas ya esto gritito de ¡Chile! Y todo eso, bueno, antes no era así. No cantaban el país, prácticamente. O el gritito, no sé cómo lo quieran llamar ustedes. Bueno, que salga la más hermosa, la más inteligente, la que tenga más ángel, la que ande mejor ahí en una pasarela, la que se desplace mejor. Y bueno, y la simpatía, por supuesto, es lo más importante. Ya pues. ¿Vamos a seguir? Sí, nosotros seguimos escuchando buena música, porque acá eso tenemos. Tenemos la mejor música de la tarde, acá en Tarde Libre. Seguimos con una pausa musical y ya estamos de vuelta.

0: llegamos al final de nuestro programa, agradeciendo, por supuesto, tu sintonía, tu compañía, como de costumbre. Tú ya sabes, tarde libre desde las 15 hasta las 17 horas. Que tengas un lindo término de jornada. Muy buenas tardes, hasta mañana. Chao, chao.
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7: Las 5:03.

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1: El 28 de julio de 1738, el entonces rey de España, Felipe V, autorizó la creación de una universidad en Santiago. Sin embargo, es al obispo de la Imperial, Antonio de San Miguel, a quien corresponde el proyecto de fundar una universidad real en Chile. Otro obispo, Juan Pérez de Espinosa, propuso también al rey la misma idea y le escribió: sería muy importante que en esta ciudad de Santiago hubiese universidad, porque en ella hay 5 conventos muy principales y religiosos de muchas letras, y en ellos hay estudios de gramática, artes y teología, y pueden acudir a la universidad los estudiantes de las 2 gobernaciones, de Tucumán y Río de la Plata, y así no saldrían los mancebos del reino para Lima y perecerían gente, y los indios, viendo tanta, se atemorizarían. Según escribió José Toribio Medina, resulta casi natural que ambos proyectos tuvieran origen en los prelados de Chile. Ellos eran de las poquísimas personas que en aquellos remotos años en que la organización del país se hallaba todavía en pañales, pudieran preocuparse de que se erigiesen en él los estudios necesarios a fin de que se educasen los clérigos que necesitaban para el servicio de las catedrales y curatos. Y prosigue Toribio Medina: los gobernadores, de ordinario militares, vivían dedicados por completo a las atenciones gravísimas que les demandaban el indomable valor de los araucanos, nosotros corregimos, mapuches, y los cabildos seculares debían preocuparse antes que todo, y especialmente en el sur, de las necesidades más premiosas de la administración de las incipientes ciudades que les elegían para la dirección de sus intereses comunales. Termina aquí la cita de Toribio Medina. Bueno, fue solo entonces ese 28 de julio de 1738 cuando el rey de España, Felipe V, concedió la autorización para que se fundase en Santiago una universidad real con 10 cátedras, en las cuales se iba a enseñar gramática latina, filosofía, legislación, teología, cánones, matemáticas y medicina. Esa licencia no debía imponer gravamen alguno al Tesoro Real. El local en que funcionaría la universidad tenía que ser adquirido y edificado con las erogaciones de los vecinos, y el sueldo de los catedráticos debía pagarse con 5.000 pesos anuales sacados del impuesto municipal. O sea, el Estado, la corona en este caso, no ponía un peso, tenía que autofinanciarse, aunque fuese a través de los impuestos. Solo en 1743 se compró el terreno para la edificación, y el cabildo dio cuenta de aquello señalando: se procedió a comprar una cuadra de sitio de largo y medio de ancho que está a las espaldas del convento de San Agustín en la cantidad de 13.514 pesos y 4 reales. O sea, la universidad estuvo ubicada donde hoy se levanta el Teatro Municipal de Santiago. Ese fue el sitio de la primera universidad de la capital chilena. La universidad se instaló recién en marzo de 1747, aunque no comenzó a funcionar hasta enero del año siguiente bajo el nombre de Universidad de San Felipe. Pero fue el 28 de julio de 1738 cuando el rey de España concedió o autorizó la creación de la primera universidad en nuestro país.
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2: Está violentando el Tratado de Libre Comercio que ya habíamos suscrito.
3: Yo francamente no logro entender al ministro Campos. Sale a atacar a Estados Unidos mientras el canciller está tratando de arreglar las cosas.
4: Parlamentarios del oficialismo comunicaron sus condiciones para respaldar el último trámite de la ley de reconstrucción con foco en la reconstrucción en el norte.
5: Tiene que garantizarse ese recurso, no a nosotros los parlamentarios, a los habitantes de la región.
6: Lo importante no es el instrumento, sino que exista un compromiso concreto, con financiamiento garantizado.
7: Camila Vallejo arremetió contra La Moneda y acusó una gran estafa en la promesa de seguridad. El Ejecutivo calificó sus dichos como un falso relato de la oposición.
8: Este gobierno, lamentablemente, ha sido la gran estafa.
9: La verdad es que la evidencia mata cualquier relato.
10: Somos una gran esperanza para Chile.
4: Claudio tomó distancia del proyecto Escucha su Corazón tras la apertura del Ejecutivo a discutir la iniciativa impulsada por el Partido Nacional Libertario.
11: Queremos aprovechar la oportunidad de proponer que el gobierno presente un plan de acompañamiento a las mujeres. Creemos que esa es la medida más eficaz.
12: Nosotros hemos presentado al menos 5 proyectos, así que aquí no se está descubriendo la pólvora.
7: La justicia decretó el sobreseimiento definitivo del expresidente de la ANFP, Sergio Jadue, por la prescripción de los delitos de apropiación indebida y declaración maliciosa de impuestos.
13: Él no tiene pensado volver al país, por lo menos en un tiempo cercano, tiene su vida armada ya.
14: Es esencialmente apelable. El recurso, obviamente, la fiscalía, cuando tenga la resolución, va a evaluar la interposición del recurso.
4: La Dirección Meteorológica confirmó que en julio se registró uno de los temporales más intensos de las últimas décadas, proyectando más lluvias hasta la primavera.
15: Se ubica entre los episodios de precipitaciones más significativos registrados en las últimas décadas.
16: Agosto, septiembre, octubre siguen manteniéndose probabilidades de precipitación por sobre el promedio desde la región de Atacama hasta parte de la región de Los Ríos.
7: Y el gobierno decretó de emergencia agrícola para 3 regiones afectadas por el sistema frontal. Se trata de 6 comunas en Atacama, toda la región de Coquimbo y la región de Valparaíso.
17: Hay pérdida en el cultivo, principalmente en hortalizas, en predios que fueron anegados. Nuestra primera prioridad eran las personas y luego los animales. Después, las inversiones.
4: peritajes buscan esclarecer el incendio que destruyó por completo un vagón del metro de Santiago y que dejó otros dos con daños parciales.
18: Durante la jornada ya pudiendo mirar con más detalle el tren que está en nuestros talleres, vamos a poder determinar con precisión la causa de lo ocurrido.
7: En materia internacional, Keiko Fujimori inició su mandato como presidenta del Perú, anunciando que dará mayor poder a los militares para combatir el crimen organizado y un incremento del salario mínimo.
4: El vocero de la presidencia argentina dijo que los insultos de Javier Milei a Lula da Silva no afectarán las relaciones diplomáticas ni comerciales entre ambos países.
7: Tras los grandes incendios forestales de los últimos días en España, se teme por la inminente llegada de una nueva ola de calor.
4: En el deporte, pese a seguir funcionando como centro de albergue y acopio, el Estadio La Portada fue habilitado para el partido del domingo entre Deportes La Serena y O'Higgins de Rancagua.
19: Solamente vamos a jugar con público sentado en el sector Martín Badía, porque la otra parte del estadio está ocupado, pero sí vamos a jugar acá y con nuestra gente y en nuestra cancha, que es lo más importante.
7: Y el portero Bocinha arribará este jueves por la mañana a Santiago para realizarse los exámenes médicos y sumarse al plantel de Colo Colo.
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21: 6:06 p.m.
4: Muy buenas tardes, bienvenidos, gracias por acompañarnos. Esta es la edición vespertina de Radiograma. Vamos a revisar las noticias de esta jornada junto a Néstor Aburto. Néstor, buenas tardes.
7: ¿Cómo estás, Nivaldo? Auditores, muy buenas tardes. Saludamos a todos quienes se conectan a través de las 43 estaciones de la radio para revisar durante estas 2 horas los principales hechos que han ocurrido en nuestro país, pero también en el mundo. Y no solo a través de las 43 estaciones, porque recuerde que Biobío no solo se escucha, sino ahora también se ve. Y lo puede hacer en la señal 26.1 de Televisión Digital de Libre Recepción en Santiago. Estamos en distintos cable operadores a lo largo y ancho del país. Nos va a encontrar en YouTube, que es nuestra señal. Nos encuentra en X con el arroba Biobío. En ambos como Biobío nos va a encontrar y estamos completamente en vivo. En Zapping también de televisión por streaming. Desde ya los dejamos invitados para que usted participe, se comunique con nosotros a través de nuestro número de WhatsApp. +569 9207888. Ese es el número. Si nos quiere llamar, está nuestra línea que es completamente gratuita, 800-810-810.
4: Vamos de inmediato con las informaciones. Contacto con una de nuestras unidades móviles. Está en la comuna de La Pintana. Hay una labor de rescate de bomberos a esta hora. Jaime Sepúlveda, buenas tardes.
22: ¿Cómo están? Muy buenas tardes. Un complejo rescate realiza en estos instantes bomberos, específicamente en la comuna de La Pintana. Toda esta situación ocurre en el sector de los pasajes, sobre las calles El Nogal con Valladolid, zona sur de la región metropolitana, en donde, de acuerdo a la primera información, se habla de una víctima, una adolescente de entre 14 y 15 años aproximadamente, que iba circulando por este lugar por causas que se desconocen. Parte de su cuerpo cayó al interior de un alcantarillado, por lo cual rápidamente se generaron las coordinaciones por parte de los cuerpos de bomberos vecinos. Incluso desde la granja San Ramón y La Pintana concurren a este lugar, ya que tienen un equipo especializado para realizar la extracción de este menor de edad. Hay una complicación además, ya que al momento de caer esta víctima aparentemente mantiene una lesión, una grave lesión en una de sus piernas, producto del golpe violento con un fierro. Es por eso que se han generado todas las coordinaciones respectivas en este lugar. Se mantiene personal del SAMU al momento de que trabaje personal de bomberos. Están tratando de generar un rescate bastante complejo con respecto a la destrucción de parte de este alcantarillado, posteriormente sacar a esta víctima, la cual va a ser trasladada luego hasta dependencias de un recinto hospitalario, por lo cual es una información que actualmente está en curso con respecto a los trabajos que está desarrollando bomberos, como lo decíamos, para rescatar este adolescente de entre 14 a 15 años aproximadamente tras caer a un alcantarillado. 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
7: Un hombre fue fue detenido por su presunta participación, fíjese, en un asesinato. Esto ocurrió en Yayay. Benjamín Duque, desde Radio Bio Bio de la región de Valparaíso, nos va a contar más. Hola, Benjamín, buenas tardes.
0: Hola, ¿qué tal? Muy buenas tardes, efectivamente. Luego de la investigación desarrollada por el Ministerio Público y también por parte de la Policía de Investigaciones, finalmente fue detenido un hombre como presunto autor de un homicidio registrado durante el pasado fin de semana en la comuna de Yayay. Según informó el Ministerio Público, las diligencias establecieron que el día sábado 25 de julio, la víctima fue agredida en la vía pública por 4 personas en distintas partes del cuerpo, y en este sentido la Policía de Investigaciones dio cuenta de que estas 4 personas se encuentran individualizadas. No obstante, uno de ellos lo habría golpeado con un elemento contundente en su cabeza, quien sería este hombre que fue detenido durante esta jornada por parte de la Policía de Investigaciones, si quieres, indicado como autor del homicidio de esta persona en la comuna de Yayay, que producto de las lesiones que le habría provocado a la víctima en su cabeza, las lesiones habrían evolucionado en su gravedad, siendo necesario su traslado hasta el hospital San Camilo de la comuna de San Felipe, en donde luego de varias horas el hombre falleció durante la madrugada este lunes. Desde la región de Valparaíso, Bio Bio, la radio.
4: Tenemos información del Banco Central. Vanessa Gajardo, buenas tardes.
1: Así es, tal como lo anticipaba el mercado, por la unanimidad de los miembros del Consejo del Banco Central en esta nueva reunión de política monetaria, el Instituto Emisor decidió mantener la TPM, la tasa de política monetaria, en su actual 4,5%. Recordemos que así se mantiene desde diciembre del 2025, una decisión que se basa principalmente en lo que tiene que ver con la escalada del conflicto en Medio Oriente y las presiones que eso puede traer a la inflación. Estamos a puertas de conocer una nueva alza, ¿cierto?, en el precio de los combustibles en nuestro país, y asimismo recordemos es el objetivo principal que persigue el Banco Central. Al mismo tiempo, no se anticipan entonces recortes de lo que podría ser la tasa de política monetaria, al menos en este 2026, y el primero, dicen los analistas, sería a principios del año 2027.
4: Gracias, Vanessa.
7: Gracias, Vanessa. 5 personas fueron detenidas tras ser sorprendidas por 17 kilos de droga. Fíjese que esto ha ocurrido en Valdivia. Cristian Cerna, desde Radio Bio Bio en esa ciudad, nos va a contar más detalles.
2: 3 hombres y 2 mujeres fueron detenidos por parte de la Policía de Investigaciones en un procedimiento liderado por el Ministerio Público que buscaba desbaratar a estas 5 personas de la comercialización de droga que se estaba realizando acá en la capital regional de Los Ríos. Se ha indicado por parte de la Fiscalía que se le incautó en total 16 kilos de marihuana y 1 kilo de cocaína. Fueron formalizados por el delito de tráfico de drogas durante esta jornada y se decretó la prisión preventiva. Por lo tanto, ya se encuentran a esta hora al interior de la cárcel de Valdivia para cumplir dicha medida cautelar. Se ha indicado que esta es una investigación que se venía realizando por parte de la Fiscalía junto con la PDI, que terminó afortunadamente con la captura de estas 5 personas que enfrentaron durante esta jornada la justicia. En Valdivia, Bio Bio, la radio.
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0: minutos.
1: A esta hora en Santiago la temperatura es de 13 grados, la humedad relativa al ambiente es del 70%. Santiago espera el día de mañana cielos con nubosidad parcial, variando nublado. La temperatura máxima estimada mañana es de 18 grados en la capital. En la región de Valparaíso, nubosidad parcial también variando cubierto, con máximas de 16 en Valparaíso, 17 en Viña del Mar, 18 en Calera, en Quillota, en Quilpué, en Casablanca, 20 en San Felipe y en Los Andes. La Serena y Coquimbo. Mañana esperan día con nubosidad parcial, con algunos bancos de niebla matinal y una máxima de 19 grados. Copiapó, escasa nubosidad, máxima 26. Antofagasta en la madrugada, cubierto con una ligera llovizna o garúa. En la tarde estará con nubosidad parcial, se espera una máxima de 19. Iquique, cubierto variando nubosidad parcial, máxima 21 grados. Arica también, cubierto la mañana, nubosidad parcial en la tarde, una máxima de 21 grados. En la región de O'Higgins, Rancagua estará con nubosidad parcial, variando cubierto, máxima de 17. En la región del Maule también, nubosidad parcial, en la tarde cubierto, máxima de 16 en Talca. Chillán, nubosidad parcial, en la tarde cubierto, en la noche algunas gotas, máxima 13 grados. Concepción, nubosidad parcial, la máxima será de 14. Temuco estará mañana con cielos con nubosidad parcial, en la noche cubierto, algunas precipitaciones, una máxima de 14. Valdivia, nubosidad parcial, también a la noche precipitaciones máximas de 11 grados. Osorno, escasa nubosidad, variando nubosidad parcial, máxima de 9. La mínima en Osorno será de 2 grados bajo cero. Punta Arenas, escasa nubosidad, en la tarde cubierto, se esperan precipitaciones en la noche, máxima de 9 grados, mínima de 2 grados bajo cero. La isla de Chiloé también, escasa nubosidad, se irá cubriendo en la noche algunas precipitaciones, máxima de 10 en Castro, 8 en Castro, 10 en Ancud. Coyhaique, escasa nubosidad, la máxima será de 2 grados, la mínima de 7 grados bajo cero. Punta Arenas estará con cielos despejados, bancos de niebla matinal, en la tarde algunas nubes, máxima de 3 grados, mínima de 2 grados bajo cero. El archipiélago Juan Fernández, cubierto, viento, chubascos y una máxima de 15. Isla de Pascua, escasa nubosidad, máxima de 21 grados.
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0: 6:16 p.m.
3: Patricio Leighton ya está con nosotros. Hola, Patricio.
4: Buenas tardes, Néstor, Nibaldo y auditores. Vamos a comenzar con esta atención que deben tener los pasajeros del tren del Metro de Santiago, en la línea 5 del Metro de la Capital, debido a que se mantiene cerrada la estación Santa Isabel debido a la contingencia ocurrida en el día de ayer, por lo que la estación Bustamante y la estación Irarrázaval serán estaciones comunes durante este horario punta para que se planifiquen en su desplazamiento los pasajeros del tren subterráneo. Vamos a la comuna de San Bernardo. Hay restricción de la pista izquierda y parte de la berma en la ruta 5 al sur, kilómetro 26.5, sector de Lo Herrera, debido a una colisión que involucra a un camión y dos vehículos menores, lo que está generando una alta congestión en la salida hacia el sur de la capital, para que de ahí también se considere mayor tiempo en el desplazamiento de los conductores. Vamos a revisar los puntos de congestión en la zona metropolitana, sector norte. Hay bastante tránsito hacia el nudo Quilicura por Vespucio Norte, dirección oriente, y también por ruta 5 en ambos sentidos de tránsito. En lo que es Vespucio Norte, dirección hacia el poniente, también hay un intervalo con tránsito lento desde la bajada a la pirámide hasta pasado lo que es Pedro Fontoa. El túnel San Cristóbal presenta congestión alta desde el Salto hasta la salida en Avenida El Cerro Los Conquistadores. Hacia el centro de la capital, el eje Alameda presenta congestión vehicular hacia el oriente desde República hasta pasado el cruce de Centeno. Esto debido a obras que se están realizando en la pista izquierda de vehículos particulares en Alameda al oriente, en ese tramo a un costado de la Gran Bandera, para que también se destine mayor tiempo en el desplazamiento. En el sector poniente, un tránsito lento hay por Vespucio Norte, dirección hacia el sur, desde el sector de Enea hasta el enlace con Pajaritos. Vamos hacia la comuna de Providencia, porque hay flujo vehicular aumentado por Avenida Providencia hacia el oriente, entre el sector de Carlos Antunes hasta pasado lo que es Tobalaba. En la comuna de Las Condes, flujo vehicular también lento por Apoquindo en ambos sentidos, entre Manquehue y Tobalaba. También está presentando una alta circulación de vehículos el eje Kennedy hacia el poniente, desde el sector del enlace con Américo Vespucio hasta el sector de Costanera Norte, dirección hacia el poniente. También hay intervalos de tránsito lento por Manquehue hacia el sur, entre Vitacura y pasado la calle Las Malvas, entonces puntos a destinar mayor tiempo en el desplazamiento. Son los datos de movilidad al minuto que podemos compartir con ustedes desde Transporte Informa del Ministerio de Transportes y Telecomunicaciones, Néstor Nibaldo.
1: Gracias, Patricio.
3: Gracias, Patricio.
4: Buenas tardes.
3: Buenas.
0: Buenas tardes, mi nombre es Héctor. Estoy informando de una colisión por alcance frente al Colegio Agrícola de Molina. El tránsito se encuentra suspendido, se encuentra bomberos, carabineros y ambulancias del SAMU en el lugar. La colisión fue de alto impacto. Muy buenas tardes, vio vio la radio.
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0: temas que comentar. Uno, yo creo que de todas maneras las declaraciones de Jaime Campos, que han sido retrucadas por sectores del oficialismo, el ministro de Agricultura no ha dicho nada fuera de lo que uno podría esperar de una autoridad, diciendo el gobierno de Estados Unidos, con la imposición unilateral de estos aranceles, efectivamente está pasando a llevar el Tratado de Libre Comercio. Entonces inmediatamente aparecen algunos parlamentarios del oficialismo diciendo, oye, no, pero justo dice esto cuando el canciller está tratando de arreglar la situación. Una cosa no obsta a lo otro. Puede que políticamente no sea el momento de decirlo, pero no está diciendo ninguna barbaridad Jaime Campos.
1: No, en el fondo no lo está diciendo, no. Sí, solo el momento.
0: Es la coordinación, si es ministro, si además, el ministro tiene que quedarse callado o no tiene que quedarse callado, pero ya esos son otros temas.
1: Pero no deja de ser importante, ¿sabes por qué? Si hace una línea de tiempo, Nivaldo, tiene que ver con el control y disciplina que los gobiernos tienen que poner sobre sus líneas. Sí, ellos son todos representantes del presidente de la República. Entonces, el contenido de lo que dice Jaime Campos tiene toda la razón. Entonces, a ver si esto, ¿para qué nos vamos a mentir? Si esto fue unilateral.
0: Sobre todo de cara a los gremios, digamos, que él tiene que representar, supuesto, o resguardar.
1: Patricio, claro. Melero y otros les han dicho en las reuniones que hubo durante esta semana de que esto va a golpear. O sea, que sí tiene una incidencia. Porque alguien dice, pero el impuesto es para allá, digamos, los estadounidenses deberían ser los más enojados. Da lo mismo, porque tiene que ver con las ventas y las exportaciones. Entonces, al final, si ese es el punto en cuestión aquí. Entonces se hace más caro y por ende se compran menos embarques, menos
0: sí, siempre.
1: Ojalá baje el precio para que comamos Chile.
0: Eso es lo primero. El otro tema es Codelco.
1: Bueno, esta es una pregunta que se viene hace rato, que está en el mundo de los economistas y otros. ¿Qué se hace? ¿Cómo se le saca el mejor rendimiento a la acuífera estatal? ¿Es privatizando una parte? Hay varias ideas, es privatizarla entera, privatizar una parte de su proceso. Usted ve los números con SQM, mejoraron, o sea, aparentemente SQM le puso el componente más importante que necesitaba Codelco, en cuanto al litio me estoy refiriendo. Entonces, la pregunta es, ¿qué se hace con Codelco? Y es lo mismo, yo creo que alcanza también para Televisión Nacional de Chile.
0: Yo creo que
1: ¿qué se hace con las empresas públicas?
0: Mira, en el caso de Codelco, decir que hay funciones de Codelco que ya están privatizadas, ¿no es cierto? A través de subcontratos, subcontratistas, etcétera, etcétera. O sea, sí. Y de hecho, una de las quejas que se hace es que no son pocos los ejecutivos o ingenieros de Codelco que salen de Codelco, arman una empresa afuera que es contratada por Codelco, ¿o no?
1: Claro, y familiares de sindicalistas.
0: Todo eso, digamos, que fueron por eso. Yo quiero también decir que, sorprendentemente, en su primera campaña presidencial, Marco Enrique Ominami habló de privatizar parte de Codelco para capitalizarla, a propósito. Y también uno podría decir que con lo que está entregando Codelco al Estado hoy día, Codelco estaba funcionando básicamente ¿para quién? Para sus ejecutivos, sus trabajadores, porque tienen altísimas rentas, dejan poco al país. Entonces uno dice a una empresa, bueno, ¿cuánto efectivamente le está entregando a Chile cuando el cobre está más de $6 la libra? O
1: sea, las mineras privadas están aportando más que
0: entonces,
1: en el universo, digamos.
0: Entonces, esto no es, claro, entonces algunos inmediatamente dicen, no es privatizar Codelco, sino ver cómo se le inyecta capital a cambio de un porcentaje de la propiedad. Yo creo que es un tema debatible, y habría que hacer bien también los números. Porque, claro, en Chile cargamos con algo de lo cual también hay que hacerse cargo. Que aquí hubo privatizaciones de empresas estatales durante la dictadura militar, que fueron en beneficio de los amigos de los generales. Y eso está escrito.
1: O los familiares, pues, como.
0: Familiares, entonces, eso está escrito, está en la historia. Entonces, por eso el concepto de la privatización tiene ese.
1: Sí.
0: Tiene ese resabio, ¿no? Que es bueno también explicitarlo. Tal como es bueno explicitar, digamos, que hubo un candidato presidencial de la izquierda que dijo que sí, pero también esta parte de la historia hay que explicitarlo. Entonces, ¿esto mejoraría Codelco? ¿Bajo qué condiciones? ¿Con qué límites precisos? O sea, yo creo que esto es parte de una labor bien de ingenieril.
1: Si tú metes socios, ¿sabes lo que va? Esto es de sentido común.
0: ¿Van a exigir, usted,
1: sí, va a exigir, no, le va a decir, ¿por qué este director, por qué este gerente de área, por qué este otro señor? Y ahí el profesor de historia, con todo el respeto a los profesores de historia, pero el profesor de historia sentado en Codelco, me refiero a Vidal, ya no.
0: No, por supuesto.
1: No,
0: evidentemente.
1: Si aquí tenemos un problema que es la matriz, po.
0: Hay un problema que es la colonización, digamos, de la empresa estatal por parte, digamos, de los gobiernos de turno y los partidos, y eso ha ocurrido siempre. En otras empresas estatales también, en la ANAP también, por cierto. Entonces, la pregunta es, ¿esto mejoraría a Codelco? se pueden hacer proyecciones, números. Yo creo que las cosas hay que plantearlas desembarazándose un poco de la ideología, diciendo, bueno, ¿esto va a ser mejor para Chile o no? ¿Va a entregar mayores recursos al país, sí o no? ¿Se acotará el si es que se quiere privatizar una parte, cómo se hace, de qué manera? ¿Se permitirá que países en una capitalización solo para capitales nacionales, también extranjeros? Bueno, todo eso tiene que ponerse sobre la mesa y que se haga de una manera técnica, y después la resolución o la decisión será política, evidentemente. Pero que por lo menos técnicamente se despeje el camino y no se empiece a hablar sin, con el desconocimiento de qué es lo que podría llegar a ser. No sé si me explico. Y después veremos.
1: Claro, porque a lo mejor hay inversionistas que no...
0: ¿Que nos interesan?
1: Claro. Porque esto tiene que ser dentro de un plan. Yo me imagino que responsablemente el Partido Republicano, cuando lo plantea, es porque lo han analizado internamente.
0: No lo sé.
1: No se trata de abrir simplemente un debate por abrir, porque si no son fuegos artificiales. Yo creo que sí, me imagino que hay antecedentes. Cuando uno habla con profesores que saben, que han estudiado por mucho tiempo todo esto, Nibaldo, ellos tienen una convicción de que aquí Codelco está enferma, y que aunque tú la lleves a la UCI, la bajes a la UTI, la vuelvas a meter a la UCI, Codelco tiene una enfermedad que hay que curar, y que es una operación mucho más profunda, que es lo que se viene diciendo de TVN también hace mucho tiempo.
0: Pero
1: entonces hay temas que son...
0: Mira, el cobre hoy día cerró a $6.18 la libra. A ver, y si con ese precio Codelco está teniendo apenas estos márgenes, o sea, el precio del cobre baja a $3 la libra, y que va a estar en cifras rojas, algo está pasando. En el mejor ciclo del precio del cobre en décadas, Codelco arrastra los pies. Esa es la verdad. Y eso es muy preocupante. Las soluciones están, no sé, pero algo efectivamente requiere una cierta reingeniería Codelco, de todas maneras. Lo que pasó en el teniente, inaceptable. Ese accidente causó la muerte de personas. Es un accidente donde, de acuerdo a lo que te dicen, ingeniero, o hubo problemas de cálculo, o hubo problemas de monitoreo. ¿Qué pasó con las células de monitoreo que hay en la mina del teniente? ¿No funcionaron? ¿No estaban funcionando? A ver, para una empresa como líder mundial, efectivamente, en minería del cobre, ese accidente para su reputación es brutal. Y lo ha sido.
1: Bueno, por eso le costó la salida, al menos a quienes estaban acá.
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11: De la tarde, 33 minutos.
0: Muchas gracias a los auditores que nos inscriben, que nos entregan datos relevantes. A ver, nos envían una fotografía, la vamos a ver en BioBio TV. Es un camino y hay un derrumbe que tiene cortado el camino. El cerro ahí se desplomó con unas rocas bastante grandes. Esto es la ruta J25, camino a la montaña, Teno, cortado a la altura de Teno a la montaña, ¿no? Cortado a la altura del kilómetro 30.
1: Este es un muy buen punto porque se aproxima un frente que va a estar entre el Maule y la Araucanía.
0: A partir del jueves de la noche.
1: Un viernes con pulsos de agua. ¿Y qué es lo que pasa? Que hay mucha saturación de los terrenos, que es un poco lo que estamos viendo también acá. Uno no es especialista en nada de esto, pero ya más o menos ha aprendido con otros pulsos de agua que han caído en los últimos años. Entonces hay que tener y manejar a la precaución. Las autoridades van a estar seguramente entregando detalles y nosotros en la radio lo vamos a estar acompañando. Pero eso debería ocurrir con este frente que va a llegar en las próximas horas también a esa zona.
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0: Lo comentábamos al comienzo de esta edición, el presidente del Partido Republicano, el senador Arturo Esquella, reabrió el debate por una eventual privatización de Codelco. El gobierno ha sostenido que solo se estudia la venta de activos y descartó privatizar la estatal.
1: De hecho, este debate surge en un complejo escenario financiero y también en la pérdida de liderazgo mundial en la producción de cobre que ha tenido la empresa justamente estatal Codelco. Vanessa Gajardo ha estado levantando esta información. Este es un debate que venía, pero que ahora se pone sobre la mesa por parte del Partido Republicano. Vanessa, ¿cómo está? Buenas tardes.
12: ¿Cómo están? Muy buenas tardes. Así es, ustedes lo mencionaban, pero lo cierto es que podemos decir que el Partido Republicano se desmarca de lo que ha sido una declaración hasta ahora incansable por parte del Ejecutivo, específicamente del Viceministro de Economía y Minería, Daniel Mas, que ha dicho en varias oportunidades que no van a privatizar Codelco. Esto porque el presidente de la tienda, Arturo Esquella, anunció que buscan que la administración del presidente José Antonio Kast inicie una nueva batalla. La privatización de la estatal, o dice él, al menos de una parte de su propiedad, sin hablar de porcentajes en concreto. La empresa necesita oxígeno y oxígeno privado, dijo el timonel en una entrevista a La Tercera. Sin embargo, en su visita hoy a la región de Coquimbo, Daniel Mas reiteró, se evalúa sí la venta de algunos activos de la compañía, pero no de privatizar.
13: Aquí tenemos la posibilidad de vender algunos bienes que son prescindibles, que no estamos por privatizar, si estamos en la asociación con distintos actores que nos traigan recursos, nos traigan ideas, nos traigan minas para poder hacer más grande Codelco.
12: Bueno, y tal como ustedes lo señalaban, cabe mencionar que esta solicitud que está recogiendo hoy con mayor fuerza el Partido Republicano ha cobrado especial relevancia desde que asumió este gobierno en particular y cuenta con el respaldo de distintos partidos del oficialismo. Además, se enmarca en lo que es la compleja situación financiera que atraviesa la cuprífera y también las distintas polémicas que tienen que ver con el manejo justamente de los recursos del Estado, pero también con el funcionamiento de su gobierno corporativo. Sin embargo, las declaraciones del senador Esquella cayeron mal en la oposición, que se activó transversalmente rechazando esta idea. El senador socialista y miembro de la Comisión de Minería de la Cámara Alta, Juan Luis Castro, llamó al gobierno a hablar claro, dijo, de una vez por todas, o cumplen sus promesas o le hacen caso a su partido matriz.
14: Se van a encontrar con un grave problema porque esto no tiene mayoría parlamentaria. El gobierno debería ser muy claro y yo espero que den una palabra concreta y definitiva. ¿Están con los republicanos, que es su partido matriz, o van a estar con lo que le han dicho a la ciudadanía, que es que no se va a privatizar poder? Esta es la hora de la verdad.
12: A ver, y lo cierto es que acá la oposición tiene un punto. Mucha opacidad hay detrás de todo este tema. A pesar de que el propio presidente del directorio, Bernardo Fontaine, ha dicho también en varias oportunidades que no buscan privatizar, aparecen nuevos guiños y también declaraciones que dan a entender que quizás en la interna de la compañía esta propuesta sí se estaría evaluando, pero saben que no es una propuesta popular y es mejor no adelantarse a este debate, sobre todo por los tiempos que corren. Por ejemplo, también hubo turbulencias a nivel político cuando un medio filtró que el presidente del directorio podría estar estudiando la posibilidad de vender el 49% y el 10% que mantiene la estatal en los proyectos privados. Estamos hablando de El Abra y Quebrada Blanca. Si bien esto fue descartado de inmediato a través de un comunicado oficial de la compañía, en la interna de Codelco señalan que es algo que de hecho sí fue comentado. Ahora bien, ¿qué activos son los que señala, ¿no?, en su declaración el ministro Daniel Mas, que pueden calificarse como prescindibles o que en concreto podrían salir a venderse, ¿no? Esa es la gran pregunta. En tanto, en el Partido Nacional Libertario, la diputada Paulina Muñoz habló concretamente de qué porcentajes debiesen privatizarse.
15: Por lo menos el 51% de Codelco debe seguir perteneciendo al Estado de Chile. Debe seguir siendo el socio mayoritario si se decide que hay una inyección de capital privado. Por otro lado, hablar de la gestión. Si la gestión es privada, no depende tampoco de un gobierno de turno.
12: Bueno, recordemos también que la semana pasada Bernardo Fontaine en una entrevista habló de la deuda de Codelco, que recordemos están alrededor de 25 mil millones de dólares, esto sin contar, por cierto, los intereses, 4 veces lo que tiene cualquier otra gran empresa del rubro, de la industria minera. Agregó, por cierto, y aquí está lo relevante en la discusión que se va a dar en los próximos meses, que esto es lo que justifica finalmente la pausa en el plan de inversiones de la empresa, considerando, dice él, que los costos y gastos de Codelco crecieron un 43% durante los últimos 4 años, durante la administración del expresidente del directorio Máximo Pacheco. Es una compañía que tiene resultados muy lejos de los que debería tener, dice Fontaine, y requiere entonces de un cambio estructural. Esta agenda concreta, estos cambios en concreto, todavía no se han declarado en un 100%, sino son declaraciones que tenemos a través de los medios de comunicación. Coincidiendo con los dichos de Fontaine, Álvaro García, decano de la Facultad de Ciencias Económicas y Empresariales de la Universidad de los Andes, dijo que en efecto hay que chequear hacia adelante lo que es la rentabilidad y también la sostenibilidad de la estatal, pero descartó que sea correcto hoy hablar de una empresa que está quebrada, dice. Asimismo, abordó cuáles son los alcances de ambas opciones, privatizar o no privatizar.
16: Si es que privatiza, efectivamente habría una presión competitiva que podría tal vez ayudar a reducir los costos. La deuda sería transferida a privado, pero por otro lado, sí estaría renunciando a las utilidades que han sido muy útiles en los periodos de bonanza del cobre.
12: Dentro de otro de los puntos que hizo el senador Esquella y que es muy interesante analizar a propósito de si esta propuesta avanza o no en el debate político, es que una vez, dice él, que se apruebe la mega reforma, Chile tiene que poder contar con recursos suficientes para el efecto, ¿no?, de la menor recaudación transitoria a propósito de la rebaja al impuesto de las grandes empresas y que esto, dice él, no vaya a afectar lo que es el programa de gobierno. Por eso es que también es complejo pensar en un cambio como este en este momento económico, ¿no? En vez de ser mayor productor mundial de cobre, Codelco debe ser más rentable. Yo creo que es la declaración más sustantiva que da Bernardo Fontaine en su entrevista la semana pasada. Creo que es el guiño más relevante respecto de cuál es la estrategia que buscan seguir.
0: O sea, no necesariamente producir tanto, sino a un mejor precio, obteniendo, por lo tanto, reduciendo los costos de producción.
12: Y la deuda, que es el principal problema hoy día. A ver, es importante también mencionar eso, porque lo cierto es que fue la noticia hace un par de semanas atrás, Codelco perdió el liderazgo mundial en la producción de cobre, pasó a primer lugar la privada BHP, es algo histórico, podemos destacarlo. Yo creo, sí, estoy de acuerdo con los expertos que señalan que no es el momento para dar un debate como este, que claro, uno puede evaluar las posibilidades, puede evaluar el deterioro en términos financieros que ha sufrido la empresa, pero hablar de privatización como tal, ya sea de una parte o de un 100% de la estatal, requiere de una mirada técnica, de un debate de altura de miras que hoy no se está dando, por cierto, en el Congreso, que no es popular de momento, y yo creo que acá lo que sí debe evaluarse es en el fondo cómo hacerle frente a los problemas de productividad que hoy está enfrentando la compañía y también, por cierto, cambios que se tienen que hacer en la gobernanza interna, que yo creo que también es algo que está afectando de muy mala manera las cifras, no solo lo que tiene que ver con la caída de las leyes del mineral, que siempre lo estamos mencionando, sino también, por ejemplo, la relación con los sindicatos es un factor relevante.
1: Claro, pero ¿qué pasa en el mundo privado, en las otras mineras? O sea, ¿quién es responsable? Si aquí no hay nadie se hace responsable de los malos resultados que tiene la cuprífera. O sea, por ejemplo, así, bueno, un dato, ¿cómo no iban a echar, perdónenme la expresión, pero a patadas a quien estaba a cargo de modernizar su edificio institucional en pleno centro de Santiago? Que lo tuvieron que dejar irse a arrendar oficinas y cambiar licitaciones. Y eso en el mundo privado. ¿Qué pasaría en el mundo privado?
0: Partió en 11 millones de dólares, ¿cómo se 18 y terminó en 50 y tantos, claro, millones de dólares. Eso, la remodelación.
1: Eso, y ni siquiera me meto con las minas. Estoy hablando de su propio edificio institucional. Para quienes nos escuchan en el resto del país, un edificio gigante que está al lado del Tribunal Constitucional. Y uno se pregunta, bueno, ¿quién es el responsable? No hay responsable. Entonces, al final, claro, es una empresa pública, está bien, malos números, habrá que capitalizar, pero no hay un responsable.
12: Yo creo que esa es la pregunta, ¿habrá que capitalizar o no? ¿Es un buen momento para hacerlo? Porque no es algo que no se pueda hacer, digamos, lo hizo Michelle Bachelet, sí, en su momento, el presidente Gabriel Boric, pero hoy, como están las finanzas públicas, que parece que este es el debate de nunca acabar, está, digamos, ¿es el momento económico para inyectarle más recursos a una empresa que tiene 25 mil millones de deuda? O sea, yo entiendo que puede ser una vía pasar este pasivo contingente, ¿no?, a privado, porque ahí se hacen de el principal dolor de cabeza, pero el debate va mucho más allá.

0: La autoridad está tomando cartas del asunto porque se ve la calle cerrada, se ve que están haciendo supuestamente trabajos, pero pasan y pasan los días, no se ve ningún trabajador, no se ve nadie haciendo nada, solo la calle cerrada. Entonces, si se puede hacer un llamado a la autoridad, que por favor arreglen esto pronto, porque cada día somos más los que retrasamos nuestra jornada de regreso a casa, sobre todo en la tarde, que obligatoriamente tenemos que pasar por aquí porque vamos a buscar a alguien, en mi caso a mi esposa, su trabajo, qué sé yo. Entonces, hacer el llamado y que por favor lo arreglen pronto, porque ya es muy molesto, ya sea en sentido poniente o en sentido oriente. Así que eso, gracias.
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2: Lo analizábamos hace algunos minutos en Causa y Efecto. El ministro de Agricultura, Jaime Campos, acusó a Estados Unidos de violentar el Tratado de Libre Comercio que firmó con Chile tras el arancel de 12,5% que impuso la administración de Donald Trump.
3: El canciller Francisco Pérez afirmó que siguen abiertas las conversaciones con el país estadounidense para lograr un posible acuerdo. El informe es de Daniel Ormeño.
4: Tras el arancel del 12,5% que impuso la administración de Donald Trump a Chile, otro ministro del gobierno de José Antonio Kast abordó la situación. Fue tras las consultas de Radio Bio Bio que el titular de Agricultura, Jaime Campos, cuestionó al país norteamericano acusándolo de actuar de forma arbitraria. Acto seguido, denunció que Estados Unidos está violentando el Tratado de Libre Comercio vigente con Chile desde el año 2004. Incluso calificó como un chiste los argumentos del gigante norteamericano.
5: Chiva que inventaron, casi parece chiste, porque sostener que aquí en Chile existe trabajo forzado, ni el más enemigo de los intereses chilenos se había atrevido a sostenerlo. Es una actuación arbitraria del gobierno norteamericano. Está violentando el Tratado de Libre Comercio que ya habíamos suscrito.
4: Esto generó de inmediato controversia. La diputada del Partido Nacional Libertario, Gloria Navellán, reprochó los dichos del secretario de Estado, y es que ellos ocurren mientras la Cancillería dijo intenta frenar el nuevo gravamen.
6: Yo francamente no logro entender al ministro Campos. Primero mete la pata con los agricultores del norte y ahora sale a atacar a Estados Unidos mientras el canciller está tratando de arreglar las cosas, mientras hay gente trabajando. De verdad que no lo logro entender.
4: La opinión de Campos es relevante, considerando que el agro es uno de los sectores más golpeados con esta nueva carga impositiva, junto al salmón, la fruta, la madera y los vinos. Desde Perú, donde acompaña el presidente José Antonio Kast, el canciller Francisco Pérez volvió a poner paños fríos y aseguró que están trabajando en las negociaciones que siguen abiertas.
7: Más que enojándonos, ocupándonos de resolver este problema. Y más allá de las declaraciones, lo que les puedo decir es que tenemos un espacio de negociación abierto con el USTR, el Departamento de Comercio de los Estados Unidos.
4: Pero las críticas a la gestión del canciller Pérez persisten. El presidente del PPD, el diputado Raúl Soto, tildó la situación como un fracaso del gobierno en política exterior.
8: Esta imposición de aranceles es un fracaso de la política exterior del gobierno y particularmente de la Cancillería. El ministro estuvo con Marco Rubio en Estados Unidos y parece que sus gestiones no han tenido buenos resultados, al contrario.
4: Campos no es el primer ministro en referirse a este tema. Ya lo hizo el ministro de Defensa, Fernando Barros, quien calificó de injusto el arancel, teniendo en cuenta que, según el gobierno, Estados Unidos es el principal socio comercial de Chile.
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1: Faltan 10 minutos para las 7 de la tarde.
2: A una semana de la votación de la ley de reconstrucción, el gobierno del presidente Kast escucha las solicitudes de los senadores oficialistas que no han garantizado su voto a favor.
3: Por ejemplo, el senador Matías Walker pidió un veto aditivo que incorpore a la región de Coquimbo los fondos de la reconstrucción. Cristóbal López, buenas tardes.
4: ¿Qué tal? Muy buenas tardes. Sí, efectivamente, queda solo una semana para la votación en el Senado del Plan de Reconstrucción Nacional, del informe de la Comisión Mixta, que es la única votación que falta para que este proyecto se pueda ir a ley. Y es en esa línea que el gobierno está extremando las conversaciones con parlamentarios del oficialismo para poder garantizar sus votos en esta última votación. Hay tres senadores que son los apuntados por el Ejecutivo: el senador de Demócratas Matías Walker y los senadores de la UDI Gustavo Sangüesa y Sergio Gaona. Uno de los flancos está claro y tiene que ver con el tema del fondo de reconstrucción, donde los senadores de la región de Coquimbo han pedido que se garanticen esos dineros para poder ir en ayuda de las personas que se vieron afectadas por las lluvias e inundaciones en las últimas semanas, tanto en la región de Coquimbo como también en la provincia del Huasco, en la región de Atacama. Desde el gobierno ya marcaron una postura clara: ellos no van a ingresar un veto aditivo a este proyecto para sumar a ambas regiones a este fondo de reconstrucción, y eso complica un poco uno de los votos. Eso lo vamos a hablar un poquito más adelante. ¿Qué pasa si se rechaza esta norma que tiene que ver con la compensación de las municipalidades por la exención del pago de contribuciones a los mayores de 65 años? Bueno, las municipalidades se quedan sin compensación, pero el gobierno ya se ha puesto en ese escenario y el vicepresidente de la República, Claudio Alvarado, mantiene que en caso que eso ocurra, van a buscar una fórmula legislativa para poder sumar esa compensación en un futuro.
5: Elementos de esa característica son importantes que los senadores tengan en cuenta al momento de emitir su voto. Ahora, si no se aprobara la compensación de los municipios, la reforma se encuentra aprobada, quedaría para próxima legislatura ver cómo, ¿no es cierto?, se devuelve esos recursos a los municipios.
4: Hagamos el desglose de los parlamentarios que yo les comentaba que el gobierno intenta convencer. El primero es el senador de Demócratas por la región de Coquimbo, Matías Walker, quien ha pedido un voto o un veto aditivo a este proyecto para poder sumar a estas zonas afectadas por las inundaciones y las lluvias al fondo de reconstrucción, que recordemos son los primeros artículos de este proyecto. Su postura es inamovible: si no hay un veto aditivo, él no va a entregar el voto, y eso es lo que complica más que nada su preferencia de cara a esta votación. De hecho, afirmó que si no existe reconstrucción en el norte, no puede existir un plan de reconstrucción.
6: El propio ministro de Obras Públicas ha hablado de 700 millones de dólares. Coincide con la cifra que hemos trabajado con los alcaldes. Tiene que garantizarse ese recurso, no a nosotros los parlamentarios, a los habitantes de la región.
4: Bueno, ¿qué pasa en la UDI? Un partido que ha sido bastante importante y protagónico en que todavía no tengamos el despacho a ley de este proyecto. Recordemos que el día de la votación estaba ausente el senador Enrique Van Rysselberghe, y que también fueron desde el comité de la UDI quienes solicitaron postergar esta votación luego que el Ejecutivo retirara la urgencia. El senador Gustavo Sangüesa ha mantenido que su posición, de hecho lo dijo en la sala del Senado el día de la votación originalmente, que su posición es que no se puede entregar fondos a los municipios cuando existe irregularidades dentro del tratado de estos dineros, donde él mencionaba, por ejemplo, que existe una deuda previsional por parte de diversas municipalidades con sus trabajadores, y que en esa línea el gobierno debería entregar una fórmula para poder subsanar este problema, que podría ser incluso a través del Fondo Común Municipal. Además, aseguró que deben entregar nuevos mecanismos para tener mejor control sobre el gasto de estos recursos por las municipalidades. En tanto, Sergio Gaona, quien también representa la región de Coquimbo, no es tan extremo como Walker. Él no solicita un veto aditivo, pero sí lo que solicita es que se pueda garantizar el ingreso de estos fondos para la reconstrucción.
7: Lo importante no es el instrumento, sino que exista un compromiso concreto, con financiamiento garantizado y plazos claros. Lo que no sería aceptable es que la región de Coquimbo vuelva a quedar esperando promesas.
4: Bueno, fuentes de Hacienda han garantizado a la radio que existen dos vías más probables por donde se podrían garantizar estos fondos. Una de ellas es la Ley de Presupuesto 2026, cuya tramitación va a empezar ya en las próximas semanas. Recordamos también que ese también es el reloj que tiene en contra el gobierno para esta tramitación del Plan de Reconstrucción Nacional. Y la otra es el ingreso de una ley rápida. Eso sí, todo esto tiene que ser después que terminen la tramitación de la mega reforma y después que también tengamos claro cuál va a ser el valor total de esta reconstrucción. De hecho, el gobierno ha mencionado que uno de los motivos para no ingresar el veto aditivo tiene que ver con que se tiene que realizar un catastro íntegro y poder calcular a ciencia cierta cuánto dinero se necesita para ayudar a estas zonas que se vieron afectadas por esta emergencia. La presidenta del Senado, la senadora de Renovación Nacional, Paulina Núñez, ha mencionado que ella entiende la solicitud por parte de los senadores de la región de Coquimbo, pero que lo importante no es cómo se entregan estos dineros, si es un veto aditivo, si es a través de otra ley, sino que lo importante es que se pueda garantizar esos fondos para la gente que se ha visto afectada.
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17: Buenas tardes, ¿cómo les va? Bienvenidos. Aquí estamos iniciando la Sintonía Roja en este día martes 28 de julio. Bueno, ayer estuvimos al aire y dijimos que después de 9-10 días nos volvían a escuchar la gente. Pero hoy día volvemos después del miércoles 15 de julio a hacer un programa aquí. Desde aquí no estábamos el 15.
18: Donde es más entretenido.
17: Donde hay más brillo en la semana. El saludo para Milton, que está ahí en la parte técnica, a los auditores y auditoras que te debe haber pasado a ti también, Kiko, que no, me preguntan, oye, ¿y la radio? ¿Cuándo vuelve la radio? ¿El programa? ¿Los despidieron? ¿Qué pasó? ¿Vendieron la radio? ¿Es verdad? ¿Se cumplió eso que decía Kiko, que los argentinos iban a comprar la radio? Yo decía que no, porque había problemas técnicos nomás, pero que ya íbamos a volver. Y aquí estamos, porque la gente parece que estaba ávida de escuchar el programa. No sé si habrán escuchado en otro lado hablar de Unión La Calera, pero aquí en la 105.5 hablamos de Unión La Calera y lo hacemos junto a Jorge Kiko Chaguán. ¿Cómo estás, Kiko?
18: Muy bien. Qué bueno. Un gusto, ¿eh?
17: Igualmente.
18: Estar contigo, con Milton acá. Y algo preocupado por lo mostrado por el equipo en el partido anterior.
17: Ah, ¿tú querías ir al tiro?
18: Al tiro.
17: Es que yo más quería antes.
18: ¿Antes de qué?
17: Yo antes quería. Tú me hablaste por teléfono, hablamos por teléfono temprano. Pero yo quería llevarte la contraria de entrano, porque hoy día es un día especial para el programa, pues, Kiko, también para La Calera, no, y para los hinchas Unión La Calera, porque más allá de las bromas y todo eso, tenerte aquí a un jugador campeón de Unión La Calera en 1984 es un honor. Y además, un amigo al que he aprendido a conocer en los últimos 10, 11 años que llevamos juntos frente a un micrófono, en cientos de viajes, cientos de horas al aire y otras tantas para llegar a destino. Y hoy estás de cumpleaños y yo te quiero saludar especialmente con un abrazo, con un saludo cariñoso, porque, repito, he aprendido a conocer más allá, no al al futbolista, al personaje, sino que a la persona, y doy fe que eres una gran persona y un gran profesional además. Así que feliz cumpleaños, Kiko.
18: Muchas gracias, Ricardo. 10 años, ha llegado harto, ¿no?
17: 10 años.
18: Ya hemos pasado harto tiempo acá, ¿no?
17: Sí, pues. ¿Cómo ha sido el día, Kiko?
18: Bien, tranquilo. Mira, lo importante, mami, te estaba escuchando, es que no te recuerden por haber sido campeón, por haber jugado en Calera. No, ¿sabes qué? Está antes de todo lo que tú puedas lograr en la vida.
17: La persona.
18: Sin duda, po. El ser buena gente, po. Nada más. Yo trato todos los días de ser buena gente, no más.
17: ¿Con todo?
18: Con todo. Acá no hay nadie que no pueda decir de que yo no me la haya jugado en alguna oportunidad.
17: Sí, pues todo. Y todo el mundo quiere saludarte. Pasa el tiro nomás. Por favor. Ahí va a saludar a Milton primero. Y después tenemos una sorpresa. Te teníamos una sorpresa porque sé que tú también lo estimas harto.
18: Sí.
17: Además que siempre llega con
18: calidad.
17: No llega con las manos vacías. Calidad, voy a parar para que lo saludes bien.
18: Marito.
17: ¿Cómo está? Mario Berríos, el patrón Berríos, que viene a saludar en el día de su cumpleaños.
18: Y llega. Bien, ¿ah?
17: Y te traen ahí un presente también.
18: Compadre, ¿ah?
17: Viste que toda la gente está interesada en saludar en el día de tu cumpleaños.
18: Valorando no, le estaba echando de menos a Mario. ¿Te acuerdas que te pregunté en la tarde?
17: Sí, me dijiste, po.
18: Claro, ¿y qué más te dije?
17: No puedo repetir lo que dijiste, po. Pero aquí
18: algo
17: está
18: más te dije, ¿eh?
17: ¿Cómo está Mario Barrio? ¿Cómo te va?
19: Hola, muchachos. ¿Sí? ¿Está bien?
17: Tienes que acercarte.
19: Ah, qué increíble. Hay cambio acá. Saludarlos a todos.
18: Estamos
19: ven.
18: Más grandes.
19: Sí, venir a compartir con ustedes. Un agrado compartir con la audiencia y con ustedes. Pues sí, hoy día la verdad que el motivo de mi visita es claramente venir a saludar a mi amigo, al Kiko, que bueno, hace rato no nos veíamos. Un día especial para él y venir a compartir con él un ratito súper grato.
17: ¿Tú te esperabas una sorpresa así?
18: Mira, te digo la verdad, ¿ya? Sí.
17: Ah.
18: De verdad, sí. Porque Mario yo creo que no ha fallado nunca.
17: ¿O sí, no? Siempre ha estado aquí.
18: Siempre ha estado. Y más en el cumpleaños mío, pues. Siempre ha estado. Siempre llega. Ahora me extrañé que no. Y cuando lo vi ahí de frente, pues.
17: Casi
18: no
17: llegaste.
18: Claro.
17: Sí.
18: Y Mario sabe el cariño que yo le tengo también, pues. Sabe el cariño que le tengo, lo que lo quiero, lo que lo respeto.
17: Y todos te queremos a ti, Kiko.
18: Bien.
17: Te estimamos y sí. Te respetamos. ¿Cómo ha estado, Mario? Vamos a hablar de Unión La Calera porque.
19: Sí, no, yo creo que es el
17: pero
19: tema.
17: Pero antes también te queremos saber cómo estás, po.
19: Bien, bien, es lo mismo, no, sin alto ni bajo. Ha sido medio cargado el año al principio, bueno, ustedes saben, cositas puntuales, sí. De salud de los papás, cosas de los viejos, pero que es parte del juego nomás, pues. Es así y bueno, ya menos mal están bastante mejor, estable y las cosas han ido caminando paulatinamente bien. Y lo demás todo más o menos lo mismo, vida familiar, harto deporte y a rato escuchándolo ustedes.
17: El negocio.
18: Oye, y trabajando. Bien arreglado, ¿ah?
17: Sí, pues pintado.
18: Ah, bien arreglado. ¿Ah?
19: Polerita. No.
17: Y físicamente.
19: Muy tranquilo.
17: Está bien, además.
18: Se mantiene bien.
19: No, sí. Me están dando comida.
17: Sí. Oye, bueno, vamos a matizar esto del cumpleaños tuyo, Kiko. ¿Sabes qué? Vamos al tiro a escuchar, porque hay alguien que también que no pudo no, estar el día de hoy, ver. Pero que dejó este mensaje para ti.
18: Ah, un mensaje.
17: Sí.
20: ¿Qué tal, Jorge? ¿Qué tal, amigo? Muchas felicidades el día de hoy. Que tengas un muy feliz cumpleaños. Me había esperado este momento para deseártelo de la forma más cercana y que puedas escuchar este saludo. Te quiero mucho, te mando un abrazo enorme, tú lo sabes, y espero que de verdad también lo tengas más que claro. Agradezco siempre, uno lo dice, que mágico, siempre cada año va variando, porque siempre te he dicho que mágico es para un hincha, uno en la Calera ser amigo y poder decir amigo de un crack como tú, de alguien que fue campeón, que ascendió, que vivió ese Unión La Calera de que muchos de nuestros abuelos se enamoraron, o más cercano también nuestros padres, pero a la larga, hoy agradezco ser amigo de no de ese ídolo, no de ese campeón con Calera, sino que del hombre que está atrás. Así que un abrazo y muchas felicidades, un beso fraterno, y que estén muy bien, y nos vemos mañana para hacerlo rabiar y sacarle una cana más.
18: Mira el Beto,
17: ahí está
18: demostrando
17: el Beto,
18: demostrando el cariño.
17: Bueno, y la gente bien, también escribe y te saluda, Kiko. Patricio, esta es la parte que te gusta, yo sé que te gusta harto. Patricio Vela Ruiz dice, muy feliz cumpleaños a Kiko, un abrazo, un sanluisino. Mira, te saluda. Mira. Patricio Vela Ruiz. Luis Olivares Cortés dice, buenas tardes, necesito el análisis de Mario Berríos sobre el nuevo central y la línea de tres. Un abrazo a todos. Nelson Astorga aprovecha y dice, los Gutiérrez, chao. Técnico, ratón, chao. Carlos Valenzuela dice, buenas noches, feliz cumpleaños, don Kiko. Un abrazo, bendiciones, el nadador calerano. Manuel Encalada Reyes dice, feliz cumpleaños, compadre Kiko. Y Edwin Olivares dice, feliz cumpleaños, Kiko.
18: Bien,
17: la gente que también bien, te saluda.
18: Mira qué bien que esté Mario justo, ¿eh?
17: Para hablar de
18: la coincidencia con él, ¿no?
19: Un ratito.
17: Ah, un ratito.
18: Con por Salomón, ¿eh?
17: ¿Y viste al central argentino?
18: ¿Qué tiempo lo viste? ¿El primero?
17: ¿O el segundo?
19: El segundo.
18: Ah, ya.
19: Salvé.
18: No. Viste justamente cuando mostró alguna deficiencia, ¿o no?
17: ¿Por qué porque te pareció, el... Juan Pablo Salomani?
19: Es que es difícil poder buscar un análisis en el primer partido, es complicado. Claramente ahí el Kiko lo anticipó, tuvo ahí un par de intervenciones en las cuales a lo mejor uno pudo esperar un poco más, dudó, pero es parte del juego, él se está acoplando a un equipo, tiene que conocer mucho más. Un poco apresurado querer decir, no hemos llevado muchas sorpresas, varias veces hemos visto jugadores que han tenido
18: pero ¿sabes qué, Marito? Creo que en el primer tiempo aportó lo que le faltaba a Calera, el gritar, el ordenar y el estar bien parado atrás, y bueno, ganamos altura también,
19: presencia, presencia.
18: Que no mostró mucho en el juego aéreo.
17: No, que no buscó por ahí Everton tanto.
18: Claro.
17: A pesar de tener a Montiel, que
18: se acomodó fuerte metro por ahí. Pero es preocupante lo que.
17: Ya entremos al área.
18: Sí, se está viviendo con Calera.
17: Este 1-1 ayer frente a Everton, que es casi como una derrota para un equipo que está último y que necesita ganar. Y en casa, y todo. En casa. Sobre todo.
18: Mira. ¿Tú has ido viendo los partidos, Mario?
19: No completos, pero a rato cuando sé que hay partido lo miro un ratito y estoy tratando siempre de estar medio actualizado. Sé por la posición complicada que está pasando Calera, sé que también lo más preocupante es que no ha encontrado un ritmo futbolístico, no ha tenido una constancia, ha variado mucho en los desempeños de diferentes partidos, ha sido muy intermitente. A mi parecer creo que no ha conseguido una línea de juego, independientemente que pueda ir último, pero a rato yo veo un partido y veo una cosa y veo otro partido y veo algo totalmente diferente, que eso es fundamental. Eso refleja un poco en la posición en la que estamos.
18: Mira, yo creo que los mejores pasajes de partido que le hemos visto a Calera han sido muy parecidos a los 20 minutos de ayer. De los últimos 20 minutos de ayer. Cuando vamos a luchar, a meter al rival al área.
17: Lo que salga.
18: Ah, claro. Es lo mejor que le hemos visto a Calera y ha resultado dar vuelta a muchos partidos. Pues,
17: claro.
18: ¿O no? Pero en ese juego de tocar, de ir a esperar, no hay alguien que te pueda hacer algo diferente, que te encare, sino que este equipo se ha visto bien cuando ha ido a la guerra. Ahora, claro, no estaba Méndez ni el Sacha. Pero oye, vamos último y lo hemos tenido en muchos partidos durante el año también. Pues, bueno.
17: Yo no sé si estás de acuerdo con el análisis de ayer. Primer tiempo, parejo. Con pocas llegadas a los arcos.
18: Con una clara de ellos.
17: Y la más clara fue la de Everton.
18: De ellos.
17: En el segundo tiempo, al revés de lo que uno podría pensar, que el equipo local, el colista, el que necesita ganar, sale con una actitud diferente y va. No, fue al revés. Everton adelantó la línea. Salió a presionar a Calera, lo complicó, abrió la cuenta, pudo haber hecho el segundo, pudo haber hecho el tercero, y los últimos 15, 20 minutos Calera salió así como tú dijiste. Claro, a lo que saliera, claro, a tirar centro, a buscar por arriba, por abajo.
18: Es que ya lo hemos visto en muchas oportunidades. Con O'Higgins, fue así, po.
17: Sepo.
18: Ya se empató a tres, ¿o no? En ese partido, ¿de acuerdo? ¿No? Y se dio vuelta un par de partidos más de esa forma. de ir a la lucha, a la guerra, con cuatro delanteros, un equipo que no jugaba nada, solamente a meter al rival al arco de ellos, weón, y sale el gol, que a lo mejor el empate es malo, pero en lo que estábamos viviendo, en lo que estábamos jugando, empatar fue un triunfo ayer.
17: Claro, o sea, mucho mejor
18: que perder, ¿entiendes? El equipo rival, Mario, tuvo dos, tres oportunidades, pero claras, de aumentar el marcador que liquidaba.
17: Esa pelota que se pasea en la línea.
18: Esa fue la que le dio la vida a Calera para que pudiese empatar, weón. Bueno. Si te hacen ese gol, chao, quedas totalmente liquidado, man. Y el problema es que en esta fecha vimos a Cobresal, a Concepción, a Deportes La Serena aumentar el nivel futbolístico, man. Jugar bien con rivales complicados como Católica con Serena, que le tuvo el partido ganado, sí. O'Higgins,
17: Huachipato, de local. Claro.
18: Y Huachipato, Cobresal también lo tuvo ganado. Entonces tú ves a Calera que no tiene una mejoría futbolística.
19: Eso es lo más preocupante.
18: Claro. Y ver que los demás, los rivales directos, están mejorando, están obteniendo puntos en reductos difíciles, te entra a preocupar. Porque mira, nos toca Cobresal. Puede andar muy mal, pero a lo mejor Cobresal muestra lo que no mostró Calera ayer.
17: Jugando local.
18: El combatir, el ir a buscar, el ser aguerrido, el luchar fuerte, bueno, no se vio. Yo comparto con Ricardo, Mario, de que Calera jugó como un equipo que no tiene la necesidad y no está en la posición que está en la tabla jugando el partido ayer. Después tuvo la reacción, pero cuando íbamos perdiendo, bueno.
17: Claro, que la reacción,
18: o sea, natural, que es natural, o sea, eso lo hace el puntero, el que va en la mitad de la tabla y el que va último. Sí.
19: ¿Y ustedes eso lo atribuyen a modo de consulta, eso lo atribuyen a un algo que se dio naturalmente, que está ocurriendo, o puede ser también algo de estrategia del técnico de no querer traspasar desesperación independientemente de la posición tan incómoda que sea?
18: Mira,
19: ¿habrá una indicación de decir, oye muchachos, tratemos de hacer nuestro juego, que no se note que estamos desesperados, olvidémonos de la tabla y vamos a jugar cada partido?
18: Puede ser,
17: sí, puede ser.
18: Puede ser. ¿Sabes por qué, Mario? Puede ser.
17: Pero a veces los jugadores se revelan a
19: porque
17: eso.
19: Porque si se notó tanto...
17: O sea, tú en cancha, digo.
18: Sí.
17: Ustedes en cancha. Ya,
19: sí, no, lógico.
17: Vamos con Carlos. Pero si tú sabes que estás último y que puedes descender, métele un poquito. O sea, que se note... Tú lo dijiste ayer en el primer tiempo, Calera no mostró actitud.
18: No.
17: Calera jugó a un ritmo, como dices tú.
18: Sí, pero ¿sabes qué, posición? Mario, tú sabes más que nadie de que... Cuando tu equipo necesita estar en la posición que está, nos estamos muriendo de hambre ahora.
17: Chepo.
18: Estar último, estar muerto de hambre ahí, de verdad. ¿Eh?
17: Uh-huh.
18: Perdiendo la categoría, pero si el campeonato termina hoy, pierden la categoría, weón, Calera desciende.
19: Sí.
18: No es lo mismo la actitud que tienes que tener el enfrentar un partido sin la necesidad que tiene Calera a enfrentarlo de... en la posición que está Calera.
17: Uh-huh.
18: No sé si me entiendes. Acá tú puedes andar en equipos mal, pero oye, entre los futbolistas, yo saco al técnico de esto, ¿eh? Puede que tenga culpabilidad de mucho, pero lo saco porque esto lo arreglan los futbolistas dentro de la cancha. Si Martín Chicotelo no va a entrar a chutear un penal, se juntan los futbolistas, oye compadre, ya metámosle con todo acá.
19: Independientemente de lo que pueda decir el técnico.
18: Correcto. Mm. Oye, metamos con todo, compadre, ya entreguémonos a morir y todo. Pero eso no lo ven, Calera.
17: No.
18: Fíjate que nosotros, el año 86, no ganábamos nunca, weón. Podéis creer, en un equipo, pero horriblemente malo. Íbamos saliendo, caminando ya sabiendo que íbamos a perder, pues, weón.
17: Camino a la cancha.
18: Todos, camino a la cancha por el túnel. Y paramos con Vázquez, que éramos ya, y había muchos futbolistas jóvenes ahí. Oye, compadre, acá no, ya no podemos perder de nuevo, weón. ¿Qué vamos a hacer? Vamos al choque todos nomás, porque no pegue este ni este nomás. Acá vamos a pegar todos, compadre, pelota que vaya, vamos a ir con todo. Y salimos, sacamos el partido adelante y ganamos 1-0. Con nada de fútbol.
17: Metiendo.
18: Con puro choque, metiendo, corriendo. Y ganaste un partido.
19: Sí.
18: Entonces, de repente tú, si reúnes a los futbolistas y dices, oye, compadre, ¿sabes qué? Metámosle con todo acá, pero metámosle. Y vamos a ganar el partido, lo gana. Porque puede que sea inferior futbolísticamente, pero si tú pones más de lo otro, Mario, de lo que estamos hablando,
19: sí,
18: tú puedes a ver,
19: se consigue
18: suplir, cosas, no, se consigue, no sé si me entiende, ¿ah?
19: Se consigue,
18: puede derribar la calidad futbolística, sí, que pueda tener el rival. Yo tengo esa manera de pensar en esto, en la posición que está Calera.
17: Ahora, hay una diferencia entre lo que tú cuentas y el ahora.
18: Tú dices por el juego.
17: No solamente por el juego, sino que qué jugador hoy, que entró ayer en la cancha, está identificado con Calera. Que sienta de verdad que si desciende, no sé, pues va a sufrir el primo, el hermano, la señora.
18: Acá tú, toda la trayectoria que tuviste de gran nivel, Mario, en Calera, te tocó jugar un año malo. Uh-huh. Con un equipo malo, sí. Que eso no te da como para decir, oye, tú estuviste en equipos estelares, ganaste campeonatos acá, estuviste jugando en primera, en buen nivel, pero también te tocó estar
17: en la mala,
18: con equipos malos. Sí. No sé si me entiendes.
19: Tal cual.
18: Entonces, tú llegas y te puedes dar cuenta en lo que se vive ahí.
19: Es un súper buen punto que yo por lo menos no lo había considerado, como estoy medio alejado.
18: Está alejado.
19: Un poco alejado de eso, pero tiene toda la razón. ¿De quién puede ser el más identificado? Sacha.
17: Y no estaba jugando. No estaba jugando,
19: entonces es claramente, y llevo al recuerdo lo que tú estás diciendo, aquel año malo, nos deshacíamos, bueno, entre...
18: Sí, pero tú...
19: En arenga y conversaciones durante la semana y antes de los partidos y durante el partido y en el entretiempo, era todo tratar de buscar alguna motivación que nos llevara a tratar de como fuera conseguir un resultado positivo, traernos algo cuando salíamos, pero la verdad que era que el motor ya no daba más. O sea, se intentaba con todas las armas que podíamos tener, pero había que ser realista y no...
18: El bajo nivel que tenía el motor era
19: imposible. Claro. Incluso a veces no daba para recriminarnos o hablar con los muchachos cuando terminaba el partido, porque yo los miraba y a rato yo veía que ellos entregaban todo lo que podían dar, pero era hasta ahí el límite.
17: Kiko, a propósito de lo mismo, lo que tú acabas de decir, pero ahora sí, con el corazón en la mano. ¿Será que le estamos exigiendo más a este equipo de lo que puede dar? ¿El nivel de este equipo es para estar donde está?
18: ¿El nivel de este equipo?
17: Sí, de los jugadores, plantel.
18: Mira, qué bien lo que me pregunta, ¿eh?
17: Digo yo, porque realmente nosotros le pedimos, sí, no sé, sí, porque jueguen como ser el Real Madrid y no da para eso.
18: Mira.
19: Sí, pues si el primer análisis...
17: Es muy dura la pregunta.
18: No, es buena, es buenísima.
17: Estaba viendo...
18: Buenísima, que se me viene a la mente, bueno, mira, Johan Cruz, Villanueva, sí, grandes futbolistas, bueno,
17: el Sacha, Kevin Méndez,
18: Matías Campos López, Méndez y todo. Yo creo que este equipo puede rendir más. Ya. ¿Sabes por qué? Hay un detalle, Mario. Porque este equipo ha hecho buenos partidos, bueno.
19: Hemos mostrado buenos partidos
18: y con rivales complicados. No nos olvidemos que hace poco ganamos a Católica, weón, por el campeonato en Apoquindo.
17: En San Carlos Apoquindo, sí.
18: ¿O no? Y que ganamos a la Chile en el Nacional con una buena presentación.
19: Un paso a una final.
17: También. Claro.
19: Estuvieron cerca un paso a la final.
18: Esto ya no tiene por dónde verlo, por dónde tomarlo, weón, porque.
17: Pero te aporto un dato, mira. A propósito de todo lo que dijiste, entre medio de triunfo en Copa Chile, triunfo en Coquimbo en la semifinal.
18: Mira, ganó en Coquimbo.
17: Calera ya sumó 6 fechas sin ganar en el campeonato, en este campeonato.
18: Sí, el último partido que se ganó a Católica.
17: Católica.
18: Mira.
17: De ahí, perdió con Coquimbo acá, perdimos con Huachipato allá, perdimos con Palestino acá, empatamos con la U de Conce allá a 0, empatamos con la U acá. Y ayer empatamos con Everton.
18: ¿Sabes qué es lo que pasa en esto, weón? Que ya, si no ganamos ayer, ya no puedes perder en El Salvador. No sé si me entiendes, sí, la idea.
19: Se empiezan a acabar la línea de crédito.
18: Se te acorta la carrera que tienes. O sea, cada vez tienes menos posibilidades.
19: Los comodines se van ocupando.
18: Claro. El partido de ayer era el que Calera tenía que haberlo ganado, weón. El problema, ¿sabéis cuál es también? Que a los futbolistas no les preocupa tanto en la actualidad.
19: En la actualidad.
17: Descender.
18: Perder la categoría.
19: Ese es otro tema.
18: No sé si me entiendes.
19: Sí, clarísimo.
18: Concuerdo. Tú alcanzaste a perder la categoría, sí, con Calera. Tienes que haberte muerto, po, weón. Estuviste un mes muerto, ¿no?
19: Sí,
18: claro. Bueno, Mario es como un canterano más. ¿Cuánto tiempo estuvo acá? Por eso que te digo. Pero, acá, ¿cuál es la diferencia? De que yo puedo hacer 40 autogoles, 40 tarjetas rojas, matar a los árbitros, a los entrenadores rivales, a los jugadores rivales, y el próximo año me llega Colo-Colo, weón, porque me dirige Mario Berrío y es buen representante.
19: Que eso es lo que ocurre ahora. ¿Ah? Sí, es un super punto lo que está diciendo Guido.
18: No sé si me entiendes, o sea, no le importa
19: lo tanto. Hablamos varias veces también eso.
18: Claro, o sea, no.
19: Lo hablamos varias veces más.
18: Y esto va de la mano, pues, Mario, con que no sienten en la camiseta. O sea, si acá mañana este chico Poxo, que me encanta a mí, yo lo encuentro extraordinariamente bueno, ves el escudo todo, si no puede darle un beso al escudo, pues, porque lleva 10 días.
17: ¿Y eso corre para técnico y jugadores? Porque el técnico desciende, Chicotelo lo aguantan, desciende con este equipo.
18: Pero al técnico le duele más, pero en la categoría. Queda mucho más marcado que el grupo de futbolistas, porque eso va de la mano.
17: Pero también encuentra pega, a eso me refiero yo. O sea, no, es muy difícil.
18: Pero se encontró pega Anselmi, que fue campeón mundial, po, weón, con Independiente del Valle, que no podría haber dirigido nunca más en la historia. En la historia del fútbol. Pero sí es verdad, con lo que mostró acá como técnico.
17: Claro, a México.
18: Y después sale. Y Portugal. Y España.
17: Y Brasil.
18: No.
17: Y ahora estaba sonando en Racing.
18: ¿Cómo?
17: Estaba sonando en Racing.
19: No, en la academia.
18: Oye, pero si sabes que. Mira, ¿sabes qué? Yo a Sampaoli lo encuentro horriblemente mal técnico.
17: Pero.
18: ¿Cuándo? Salió campeón con Chile.
17: Hace,
19: sí.
18: ¿O no?
19: Sí.
18: Y el otro que hablaban acá, que yo no lo puedo ver como técnico, es Pizzi.
19: Sí.
18: También, pues, salió campeón con Chile. Y son los dos técnicos más malos, comparándolos con Bielsa, que no ganó nada, y con otros técnicos más, pues. Entonces, de repente, esos detalles te hacen ver, oye, el técnico no es mucho lo que tiene que ver acá, pues.
17: Patricio Rodríguez Valencia dice: estos dirigentes quieren a Calera en segunda, no hay otra mirada por la actitud de jugadores y la pasividad de los directivos del club. Alexis Méndez Donaire dice: en el equipo no se ve actitud y ganas de respetar la camiseta, parece que les da lo mismo descender, equipo sin alma. Juan Montana dice: feliz cumpleaños Kiko, salud desde Llanquihue, un abrazo.
18: Llanquihue,
17: Omar Pedreros dice: hola, buenas tardes, saludo al panel, mi humilde de opinión, se dejó pasar una rueda con un técnico de un rendimiento mediocre, empezamos la segunda rueda mal. Debió la dirigencia haberlo finiquitado hace rato. La dirigencia más parte de la prensa deportiva, algunos cómplices de justificar a Chicotelo cada fin de semana. Así van a reaccionar cuando queden 3 o 4 fechas. Será tarde, irreversible bajar a la B. Y por último, don Mario Barrios es voz autorizada para analizar al refuerzo Salomoni. Para mí, no aprobó.
18: ¿No aprobó? ¿Quién fue el que dijo?
17: Omar Pedrero.
18: No, yo creo que es muy rápido, muy perdió, ligero la.
17: Perdió varios duelos y en el gol lo anticipó. El de Everton, y él era su marca. Mal para mí, no es más que Cáceres ni Brunet, no tiene juego aéreo. Saludos, gracias.
19: El hombre,
17: nos vamos a la pausa. Oye, y ya volvemos aquí en la 105.5.

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0: 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Ya estamos de regreso para seguir analizando todo el deporte en La Sintonía Roja.
5: Estamos de regreso La sintonía roja en este día especial, día de cumpleaños de Kiko Chaguán, el que más sabe, junto a Mario Berríos, que está de visita.
6: ¿Cuánto tiempo que no venías, Mario? ¿Dos meses?
7: No,
6: te puedo creer.
7: ¿Dos años no venimos?
6: No, te puedo creer. No, vino, po.
7: ¿Este año no
6: vino? Vino, Mario. No, no estuvo en un programa ahora.
5: ¿Este año?
7: No
5: había venido.
7: Creería que no.
6: No, ¿cómo va a estar tan mal?
7: No, creía que no. Fue el año pasado, terminando el año.
6: ¿Fuiste a otra radio? ¿Tampoco? No.
5: Yeah. Y lo han buscado. Patricio Rodríguez dice: saludos a Kiko, feliz cumpleaños desde La Ligua.
6: Mira.
5: Un abrazo. Es lamentable la dirigencia de Galera al desprenderse de Méndez. Eso ya lo vamos a hablar, ¿eh? Yo creo que al momento de tener a Chicotelo por tanto tiempo y una campaña horrible, da que pensar. Ay, ya la gente empieza a ver estas conspiraciones, así como los argentinos casi. Bueno, voy a hablar de Méndez, porque ha circulado un rumor. De hecho, varios auditores me escribieron, incluso a mí, preocupado, que
6: está vendido.
5: Que Católica está interesado en Kevin Méndez. Y que por eso ayer incluso no jugó. No es que estuviera lesionado, sino que porque sí. No jugó porque Católica está interesado.
6: Bueno.
5: Pregunté yo y me lo negaron tajantemente. Que no hay interés de Católica y tampoco hay interés de Unión La Calera de desprenderse de Kevin Méndez.
7: ¿Y por qué no jugó entonces?
5: Porque está con una complicación física. Sí. Eso es lo que me dijeron desde el club.
6: Pero, ¿sabes qué? Yo creo que si lo quiere Católica, mañana está en Santiago.
5: Sí.
6: Firmado. Mm. Porque acá a los dirigentes no les importa. Ellos están dispuestos a correr el riesgo de luchar abajo y salvar el equipo.
7: Lo vivimos cuando se fue a Alarcón.
6: Claro, cuando se han ido tantos futbolistas.
5: Lo que tiene Kevin Méndez es una pubalgia.
7: Es complicado.
5: Por eso no estuvo.
6: El chico Pericás tenía pubalgia.
5: Repito, para que la gente escuche. Descartado lo de Kevin Méndez a Católica. No hay interés de Kevin Méndez y tampoco se va a ir a Católica. ¿Ya? Tiene por lo menos para 20 días más. O sea,
6: recuperaciones, tres fechas más.
5: O su recuperación es 20 días, la de Kevin Méndez. Y el Sacha, que nos interesa también que vuelva.
6: Que son dos futbolistas importantes.
5: Los más importantes, sí.
6: Pero también con ellos, Ricardo, lo que dije antes, han jugado muchos partidos también. Ellos en cancha también lo hemos perdido y el equipo está último. O sea, no podemos cargar a los futbolistas que están jugando en estos momentos, con la ausencia de ellos. Sí. Porque ellos también formaron parte de este equipo, con el técnico, con todo, y vamos en la última posición. No podemos sacar nos jugó el Sacha y Méndez y por eso el equipo perdió. No, o sea, hemos perdido con ellos también.
5: El Sacha, existe una posibilidad mínima que pueda estar este sábado frente a Cobresal.
6: Pero es que, ¿sabes qué? Ahí es donde tiene que
5: es actuar. Muy posible que sí reaparezca ya frente a Colo Colo, la próxima fecha.
6: Pero ahí es donde tiene el técnico que tomar la decisión. ¿Lo arriesgo? ¿Y si lo pierdo por 8 partidos más? ¿Y si lo pierdo por todo el resto del campeonato?
7: No estuvo
6: en la banca.
7: Tiene que ir viajar.
6: ¿Cómo?
7: Tiene que viajar. Y tiene que estar dentro de los convocados. Si no va a ser titular, tiene que estar en la banca. Depende cómo se dé el partido, hay que ver si lo puede arriesgar unos 20 minutitos.
5: Una cosita.
7: Porque él te puede, con la jerarquía que tiene dentro del área, en un córner o en tiro libre o en una jugada, puede habilitar.
6: Hace mucho más que lo.
7: Mucho más, sí. A lo mejor no es necesario que juegue el partido completo.
6: Y volanteando también, que lo ha hecho bien.
5: Cristian Guerra dice: buenas noches, feliz día a Jorge. Hablando del equipo, personalmente tengo una preocupación que quizás sea no tan importante, pero inquieta. La Sociedad Anónima tiene a Audax y Unión La Calera en los últimos puestos. ¿Qué se puede pensar de esto? ¿Qué privilegio?
6: Audax también es de ellos y también está peleando con Calera, ¿no?
5: Sí, pues está a 3 puntos. 16 tiene Audax. Manuel Encalarra dice: hola, ¿qué pasó con Kevin y Martín Iriar? No los puso. Pozo tiene que ser titular, dice él. Alexis Méndez dice: en el equipo no se ve actitud. Esto ya lo leí. Mauricio Alfaro dice: saludos a Ricardo, Kiko, Mario, estamos muertos. No. Si juegan de esa manera, cero actitud. No tienen sangre, no tienen actitud. Lo de ayer pasó de ser tan bajo el nivel de rasca. Chicotelo entenderá que estamos jugando, que somos colistas, descendidos. Los jugadores entenderán eso. Pregunta para Kiko: ¿cómo se juega un partido en el lugar que estamos hoy en día? La misma consulta para Mario. Por último, que peguen patada. Lo de ayer fue totalmente rasca en la actitud de todos, entrenadores y jugadores. Lamentable.
6: Es que, ¿sabes qué? Cuando tú tienes un equipo, weón, que no es fuerte de local, Calera no es fuerte de local. Calera perdió con Newell's. ¿Con quién más perdió acá?
5: Con Coquimbo, con Palestino.
6: No es un equipo fuerte de local. Tienes que hacer que tu equipo sea fuerte de local. ¿Y cómo hace el equipo que sea fuerte de local? Haciéndote respetar, weón. Luchar, weón. Meter, ahora no con mala intención, pero ir al sí, choque. No, pero... Ir a combatir ahí, Entonces, Calera, claro, ¿no? Calera ha perdido muchos partidos de local. Sí. Entonces, acá sacábamos la cuenta, pum. Si es fácil, acá, sentado.
5: Calera ha jugado ha ganado dos partidos de local.
6: Mira, pum, ¿cómo estamos hablando? ¿Qué equipo? Con ese rendimiento, Ricardo.
5: Calera está ahí, pum. No está, pum.
6: Y corre el riesgo, si no hay un cambio de actitud, pero radical en esto, vamos a correr el riesgo de perder la categoría, que lo hemos hablado en muchas oportunidades, weón. De verdad, ¿sabes por qué? Porque acá tú llegas, dices, ¿cuánto? Nosotros acá jugábamos con Ricardo por las fechas que venían. ¿Cuántos partidos quedan de local? 7. Ah, ya, puta, tendríamos que ganar los 7 y salvamos la categoría. Ya tienes uno menos. Y no son 7 los de local, o son 6.
5: 7, 8.
6: Ya tienes uno menos ya. Pero tienes que recibir a Universidad de Chile,
5: a Católica
6: y Colo Colo, de los grandes.
5: A la U de visita.
7: Bueno, para contestarle al
6: Mauro.
7: Mauricio.
5: ¿Sí?
7: Mauricio Alfaro. Rojo Alfaro. Yo ahí concuerdo con lo que dice Kiko. Por eso vuelvo atrás a la pregunta que le hice. ¿Ustedes creerán que esto de la... Porque ustedes ya lo vienen viendo,
6: sí,
7: es algo sostenido, el tema de que se está hablando un tema de que no se está jugando, se ve que no parece que no estuvieran con... no sé si decir la palabra un relajo, pero se ven un poco displicente, a lo mejor, por decirlo de otra forma. Entonces cuesta creer que un equipo esté jugando de esa forma, la posición
6: estando último.
7: Entonces sí, ahí es donde todo el mundo tiene
6: critica
7: y tiene la chance de ¿por qué no dudar? ¿Qué está pasando? Es raro. Y ahí empiezan las conspiraciones, que si el técnico, que ahora Aude italiano, que por qué tanto,
6: que está dividido el camarín, para empezar después.
7: Y empieza a hacerse ruido. Entonces, la mejor forma de dilucidar eso es cuando tú ves entrando un equipo a jugar. Te pongo el ejemplo que nos pasa a nosotros, volviendo atrás con ese equipo malo. A nosotros nunca entró una duda de que por qué mirar esto aquí, sino que era simplemente son malos.
5: Se puede decir.
7: No ganamos, pero porque son malos.
6: Porque por entrega,
7: no por el técnico, no porque planteó mal el partido, no porque se paraba el equipo como tenía que jugar. Intentábamos jugar, tratar, a ratos teníamos una pequeña luz, pero después ya se acababa todo y el rival apuraba, pasaba a segunda y hasta luego. Fueron en la Calera. Y íbamos último porque éramos mal equipo. Sí. Acá empiezan esas porque juega Campos López, juega el Sacha, juega
6: Méndez.
7: Este también. Entonces, ¿cómo? ¿Por qué? Y ahí empiezan las dudas. Entonces, yo opino igual que Kiko, yo no le encuentro la vuelta si estás último, si no te sale el fútbol, porque a veces en un grupo de jugadores que son varios buenos, si no se acoplan como equipo en lo individual y no juegan al estilo del Barcelona o no sale el planteamiento del técnico, hay dos o tres se tienen que hacer una seña en la cancha.
6: Vamos a matar acá.
7: Y vamos a cortar un poco línea y esta cuestión que estamos quedando pésimo y vamos a buscarla como podamos.
6: Fíjate que, Mario, hay un detalle, Ricardo, en esto, ¿eh? El detalle que es de la forma que planifican los partidos. De la forma que juegan los equipos y planifican los partidos, hacen que el equipo... No sé si estoy equivocado, yo no. Es lo que creo yo, o sea, se me viene a la mente en estos momentos. Pierda la agresividad, weón. ¿O no crees tú, weón, pero que un si equipo pierde la agresividad, weón? Que el arquero me la dé a mí, que estoy en lateral izquierdo, que yo se la doy a Gutiérrez, que Gutiérrez se la da a Mario Berrío, que Mario Berrío se la va a devolver a Lucas. Oye, pierde la agresividad un equipo, pero, weón, ¿o no?
5: Sí,
6: weón.
7: Sorry que me meta, pero ahí está la pregunta que yo le hice a ustedes que han visto más partidos. será un atenuante el tema que sea el técnico. No, no estoy diciendo que el técnico diga que juegue
6: sí,
7: pero que por la forma que tiene y su estilo de juego y lo que le quiere inculcar a los jugadores, que no se desesperen, que lo vamos a conseguir igual.
5: Probablemente.
7: Sigan creyendo en la forma que tienen que jugar, lo que entrenamos la semana.
6: Perfecto.
7: No caigan en el pelotazo, no vayan a chocar. Todas esas cosas son para convencer al grupo de que tienen que hacer lo que yo estoy al mando y tienen que hacer eso. Y el jugador, está bien, tiene que cumplir con la institución. Si yo quiero seguir siendo titular, tengo que seguir las indicaciones, porque si el técnico me está diciendo,
6: perfecto,
7: controla y juega para atrás y damos la vuelta, y
6: claro,
7: tú controlas y le pegáis para arriba y querís la guerra, el técnico te va a durar 5 minutos y te va a sacar.
5: Sí,
7: y no jugaste más. Entonces, puede ser de que, como, no quiero que se malentienda, no que el técnico quiere mantener al equipo, él quiere sacar al equipo adelante,
6: pero el camino
7: que tiene convencido.
6: Puede que el camino esté equivocado. Perfecto.
7: Sí. Ahí, a eso quería ir, por eso.
6: Claro.
5: Y ahí, perdona, Kiko, no vamos a atacar a.
6: No, sí.
5: Ahí está la razón de por qué hay algo que yo no entiendo de este Unión La Calera de este año. De los dirigentes, fundamentalmente, y lo hemos conversado otras veces. Porque en otras oportunidades, con este mismo problema, Calera último, Calera que no se le dan los resultados, los dirigentes han optado por cortarle la cabeza al técnico y a la fecha 12
6: se va.
5: 13 ya no está el técnico aquí, es otro.
6: Antes de que termine la primera rueda.
5: Antes de que termine.
7: A varios le han tenido menos
5: paciencia. Así llegó el mismo Chicotelo, así llegó Vilar, así llegó Walter Lema, así llegó este mismo Chicotelo el año pasado. ¿Cierto? El año pasado se hizo una buena primera rueda y la segunda fue mala. Pero le han tenido una paciencia a Chicotelo que yo no encuentro la explicación. ¿Será
6: la explicación fue en la campaña que se hizo en el campeonato de la liga, en esto ya que inventaron para pagar la plata que debían, lo que se está haciendo en Copa Chile?
5: Sí.
6: Ya, pero a mí no me importa ninguno de los dos campeonatos que, te das cuenta que tenía razón, que se iban a jugar la Copa Chile, la liga, que yo voy a la Copa Libertadores, bueno, y enfrento a Boca en la Bombonera. A mí no me importa. Yo quiero que Calera mantenga la categoría, weón.
5: Que no sea último.
6: No vuelves nunca más. Mario, tú pierdes la categoría ahora. Mira, nos vamos a morir todos.

0: mucho riesgo, weón, de cometer un error grave, weón. Grave.
1: Oye, Kiko, ¿y sabes qué? Y eso, la Copa de la Liga, haber llegado a semifinal de la Copa de la Liga. Estar a punto de clasificar a la segunda fase de la Copa Chile.
0: Ganando en Coquimbo, además.
1: Claro. Todo eso hace que todavía sigue siendo el escudo de Chicotelo para decir que el equipo ha tenido buenos momentos, ha hecho las cosas bien. Pero yo te muestro los números de este campeonato.
0: Es malito.
1: Y son malo. Muy malos.
2: Sácame una duda, cuando se fue Lema el año pasado.
0: Martín Chicotelo ganó 2 partidos.
2: Perfecto, pero cuando se fue Lema.
1: Sí.
2: Él, si seguía, estaba. Porque yo me acuerdo que tuvo un muy buen
1: no estaba semestre. Último.
2: No estaba, no, ni siquiera no. Cerca del último lugar tampoco, estaba como en mitad
0: de tabla. Estaba como perdiendo.
2: Estaba descendido, no estaba sí. Último en la tabla.
0: No estaba con el agua hasta el cuello.
2: Y se tomó la decisión de sacarlo así.
1: Sí.
2: Claro. Teniendo ahora, el respaldo de un gran.
0: Ahora, hay un detalle en esto, ¿eh? En esto que estamos hablando acá de todo. Yo creo que los mejores pasajes del partido de Calera de ayer fue cuando salió del libreto.
1: Claro, cuando se desordenó.
0: Cuando renunció a ir. A salir tranquilo. Tuvo a Everton metido 10 minutos en el arco de ellos, man,
1: y ahí, perdona,
0: con muchas posibilidades de gol.
1: Perdona, Kiko. Y ahí también Chicotelo se sale de su libreto. Porque.
0: Ah, perfecto.
1: ¿Qué dijimos cuando terminó claro. El primer tiempo? Tú lo dijiste. Sí. Que hay que hacer cambio. O sea,
0: hay que hacer cambio al tiro, ¿no?
1: Doble 9,
0: al tiro, claro. El doble 9 no para tener un poco de poder ofensivo que no, el equipo no lo tenía.
1: No lo hizo. Y en su cabeza seguramente dijo: estamos bien, mantengamos la tranquilidad. Hasta que viene el gol de Everton. Y viene el gol de Everton y tira a Pozo a la cancha.
0: Puso
1: y después,
0: a todos. Puso al fantasma Figueroa, a Pereira, puso todos los centros delanteros que han pasado por Calera, el Burro Escobar, el Tim Fernández.
2: Pues él está ahí.
0: Andaba buscando claro. Centro delantero. Y yo, bueno. Y yo mirando el partido, los últimos minutos, yo decía, y este equipo empata de esta forma, pues.
1: Sí.
0: Y empató, pues.
1: Y empató.
0: Y no quedaba nada, ya el partido está. Totalmente perdido, man.
2: Bueno, es otro tema que también hemos conversado aquellas veces cuando ya estaba aquí. Un par de programas hablamos sobre este tema de. No sé si decir soberbia que estás teniendo. No hablo solamente por Chicotelo, sino que hay muchos técnicos que se cierran a su forma de jugar y no escuchan no solamente la radio, sino que no escuchan ni a sus asesores, ni a alguien que le pueda estar apoyando.
1: Mueren con la suya.
2: Oye, dicen,
0: ¿qué pasa?
2: Y es un tema de ego, decir, exacto. Yo no voy a cambiar, no voy a dar mi brazo a torcer, porque si no le doy la razón a todos los que están opinando.
0: ¿Sabes qué es lo que pasa, Mario? Ricardo, compadrito.
1: Sí.
0: Que acá están muy metidos en Europa los técnicos, bueno. Estos que juegan con línea de tres, con el volante, con mucha técnica, porque ahora el volante de corte no le importa que no le importa que peguen patá.
2: Va a buscar la pelota.
0: Va a buscar la y la saca. Todo. A mí se me pasa por la mente, weón, Marcelo, el
1: brasileño.
0: Lógico, pues, weón, porque yo estaba jugando con línea de tres, pero ¿cuáles son mis laterales, weón? Cafú tendría que poner yo por aquí, por derecha.
1: Lateral volante.
0: Claro.
2: El otro Roberto Carlos.
0: Zanetti, weón. Zanetti. El Juan Pizorín, por acá.
2: Al otro lado.
0: Pero yo veo que yo no puedo formar un equipo con los laterales, weón, que tengo, que no lleguen nunca arriba, weón. Se muere de frío. Ayer Matías Campos López estaba muerto de frío. Si no tenía ninguna opción de nada, weón. No tuvo ninguna posibilidad. No lo habilitaron en todo el partido, weón. No. A Matías Campos López, al centro delantero nuestro. Entonces tú formas equipo sin tener los hombres. Bien. Porque yo te hago una pregunta. Gutiérrez.
1: Cristian
0: Gutiérrez. No es un fútbol. A mí me gusta mucho. Es muy técnico, todo. Te hace buenos cambios de frente, todo. Pero nunca llega a línea de fondo.
2: No, es que él es defensor.
0: Fíjate que ayer el gol de Calera se produce por llegada a línea de fondo del Coca Díaz. Creo que llegó a línea de fondo el Coca, ¿no? En el.
1: Fue un ¿qué? Centro desde la izquierda, la peina, el mismo
0: pecho. Aparece el Coca por espalda.
1: Sí,
0: ¿te das cuenta?
1: No,
0: mira, ahí tiene proyecto, una. Claro. O sea, ¿habrá llegado una o dos veces en todo el partido? Entonces, tú no puedes optar o tratar de ganar un partido, Juan, llegando dos veces.
1: Con profundidad.
0: A línea de fondo con profundidad, Juan. Entonces hay que cambiar el esquema. Yo pongo 4 hombres atrás. Pongo 2 hacheros en el medio, pongo 2 creadores y 2 puntas arriba y saca. ¡Oh! No tengo nada que inventar, weón. Nada, no hay nada que inventar.
1: Kiko, el año pasado, Walter Lema.

0: se fue después de 7 fechas sin ganar en la segunda rueda. O sea, en la segunda rueda.
1: Estábamos pegados, ¿eh?
0: Perdió con la Unión, perdió con la U.
1: En la segunda rueda estaba hablando tú.
0: Perdió con Huachipato. 4 seguía, luego empató con la Serena, acá. Luego perdió con Cobresal allá.
1: Que yo no quería que se fuera.
0: Y perdió con Palestino acá.
1: Yo no quería que se fuera.
0: Ahí se fue y llegó Chicotelo.
1: Yo no le doy nunca la responsabilidad de la totalidad de los errores que pueda cometer mi equipo al técnico.
0: Y lo hemos dicho otras veces, pero esto fue Chicotelo el año pasado. Debutó y le ganó a Everton acá.
1: Sí. Con gol del chico Iriarte.
2: Sí, me acuerdo.
0: Ah, perdió con Audax.
2: Sí, 4-3. Perdió el tiro con Audax.
0: Le ganó
1: a Audax, lo tuvimos ganado. Sí, 3-1. En la Florida, claro.
0: Después le gana a Ñublense acá.
1: Y esos fueron los dos partidos que ganó.
0: Perdió con Coquimbo, perdió con Iquique, perdió con Colo-Colo, perdió con Limache, perdió con Católica.
2: Ya, pues, eso te da a entender. ¿Y descendió Calera?
1: No.
2: Ya, pues, eso te da a entender de que yo creo que si seguía Lema, hacía mejor campaña que esa.
1: Yo creo. Claro.
2: Eso es
1: claro,
2: por eso.
1: Pero ahí donde está, es que ahí está la incógnita, pues. Tú no sabes, a lo mejor Walter Lema se quedaba y ni siquiera ganaba esos dos partidos. Es lo mismo que les digo yo acá en el problema que hay con Martínez Chicotelo. A lo mejor se va el técnico, tú puedes traer otro y no gana nunca, o puede que gane todos los partidos. Y si tú dejas a Martín Chicotelo, puede que el equipo sea imbatible el próximo domingo en adelante.
0: La diferencia, entonces, la diferencia es que Calera hoy día está último, el año pasado no sí, estaba último.
2: Eso.
0: Y la y lo otro, por cierto, lo que decías tú y Mario, esto de que en la planificación, en la idea de cómo Chicotelo cree que Calera va a salir adelante ganando, es jugando así como empezó jugando con Everton, teniendo la pelota, moviendo aquí, así,
1: no,
0: con esa tranquilidad.
1: Qué entonces, fútbol más feo.
0: Entonces, aquí apelamos la mayoría o algunos que decimos aquí tiene que haber un cambio, es que se produzca ese cambio, que tal vez el técnico que llegue juegue de otra manera, tal vez no logre los resultados, pero entre morir jugando así como estamos jugando y ver que haya un cambio, por último que el equipo juegue horrible, desordenado,
1: pero es muchas oportunidades
0: que mejore, sume algunos puntos.
1: ¿Con qué técnico era el que jugaba horriblemente mal y Calera estaba en los primeros tres puestos?
0: Bueno, con Giuseppe.
1: Con Giuseppe Calera jugaba nada y tú llegabas y está ¿cómo a Calera está clasificado a la Copa Sudamericana y va en la Copa Libertadores, bueno, y lo echaron?
0: Sí, pues, y lo echaron,
1: no sé si me entienden, lo echaron, bueno, increíble, ¿eh? Están locos los dirigentes, ¿eh? Lo echaron, po, weón. Sí. Estando metido arriba y con Calera más encima. No es nada con Colo-Colo que vaya a cuarto, oye. Colo-Colo está para ir puntero, po, sí, weón.
0: Pancho Concha Herrera dice: hola amigos, qué gusto ver a Berríos con ustedes, dice. Chicotelo y la dirigencia pudieron hacer las cosas bien. Uno, no trajeron a ningún futbolista que marque diferencia. Un diferente, dice. Dos, Chicotelo sigue mencionando la Copa de la Liga, es verdad eso. Todavía le da, él sigue.
1: ¿Cómo la Copa de la Liga?
0: Que hicimos bien, llegamos al final de la Copa de la Liga y.
1: No, si eso ya terminó, ya.
0: Les pregunto a ustedes, ¿ganó la Copa de la Liga? Porque habla como si hubiera ganado la Copa Libertadores y la Copa de la Liga.
1: Y puede que clasifique a la Copa Chile como el mejor y la pierdas también, po.
0: Tres.
1: Y estés preocupado de ganar una de esas copas y pierdas la categoría.
2: ¿Cuántas veces ha pasado?
1: A sí. Muchos equipos en Chile, Mario.
0: Sí. Tres, la Copa de la Liga nos lesionó al mejor que teníamos, Sacha Sáez. Jorge Morrison dice, ahora que está sobreseído, ojalá que vuelva el doctor Jadue a poner orden al club. No sabía esto nunca, en estos años malos, un equipo sin ninguna esperanza.
1: ¿El doctor Jadue?
0: Saludos al cumpleañero.
1: De chico.
0: Saludos al cumpleañero que por muchos años nos tuvo conectados con todo Chile con su centro llamado La Tosca.
1: Mira,
0: que sea mucho más, don Kiko, mira, y que se le cumplan todos sus deseos. Mira, un abrazo. Bien, ¿eh? César Molina dice, feliz cumpleaños, Jorge Kiko Chaguán. César Molina, bien, que... Hugo Huerta dice, hola al panel, feliz cumpleaños para Kiko y vengan muchos más. Si Unión La Calera no gana en El Salvador, estaremos en la B el año 2027.
1: ¿Sabes qué? Yo comparto lo que dice.
0: De ahí pasarán,
1: ahora.
0: De ahí pasarán 2000 años para volver.
1: ¿Quién dijo 2000 años?
0: Hugo Huerta.
1: Más
0: ya que Calera,
1: 2000 años.
0: Ya que Calera recibe de ahí, después, o sea, después de Cobresal, a Colo-Colo. Y después dos visitas.
1: Viaja a Chillán. Viaja a Chillán después de Colo-Colo, bueno, o sea, si no fuiste a ganar,
2: ayer
1: no fuiste capaz.
2: Antes de ayer.
1: Oye, Mario, si no fuiste capaz de ganar a Everton, que lo hemos ganado en los momentos más malos del equipo,
2: Everton, bueno, sí,
1: está jugando con Calera,
2: Calera
1: tiene la paternidad.
2: ponen la ficha
1: no,
2: ahí.
1: Claro, sí. No sé si me entiende. Sí,
2: verdad,
1: ya se te hace complicado, weón, viajar a El Salvador, que yo creo que muy pocas no, veces complicado. Hemos ganado, weón, ¿o no?
2: No, es difícil ir ahí.
0: Se ha ganado, ¿ah? Pero pocas veces.
1: Muy sí, pocas veces, difícil, weón, con la necesidad que tiene ese equipo de ganar los puntos, que viene a hacer un muy buen partido en Talcahuano, weón. También te juega la mentalidad, la mente, po, sí. La mente po, en estos partidos.
0: Déjame leer este mensaje que me gustó. Dice, buenas tardes, una consulta. ¿Dónde sacaron a ese central? Con todo respeto, el Kiko juega más que ese tronco. Se pasaron. Yo creo que estamos sentenciados. Ojalá me equivoque, dice Leonardo. Oye, y escribe Andrés Fiel Jofré, que te escribió también en el grupo, que tú no lo has leído, parece.
1: No, no
0: el grupo.
1: Lo he visto.
0: Él iba a estar acá, pero no pudo por temas de...
2: Yo leí la primera parte y ahora voy a leer cuando llegue a la casa la segunda.
0: Escribió así el filo, una carta.
1: Testamento, po, weón. Sí. Capaz dice, que me haya dejado la propiedad no, que tienen ahí en Santa Rosa, po. No.
0: Dice que te dé un abrazo de su parte y que ya vendrá a saludarte y te traerá un presente.
1: Ah, mira.
0: Sí.
1: Son
0: especiales los regalos de ellos.
2: Me imagino.
1: Son fotos del recuerdo, weón. Me imagino, dice el río.
2: Ojalá que... Ya.
1: Ojalá que...
0: Oye,
1: no, está
0: difícil la cosa.
1: No, y sabes que lo otro, el otro detalle que hay en esto, que tenemos que enfrentar a Colo Colo.
2: Yo te digo algo que lo analizo un poco, lo estoy mirando a ustedes, ¿eh? Y hay un cambio de cuando estábamos afrontando momentos complicados a
1: el año anterior.
2: Los años anteriores, sí, mientras sí, yo estuve acá.
0: Los últimos años.
2: Yo los noto.
1: Que ustedes, hay más pesimismo.
2: Los noto a ustedes, no pesimismo.
0: Más preocupados.
2: No, resignados. Que es peor. Chuta. Eso es cuando tú ya decís...
1: Es que, ¿sabes qué, Juan?
2: No le veo por dónde, porque ni siquiera están enojados. Otras veces están enojados, Kiko aquí patalea, que se jugó mal, no. El equipo jugó mal, que no le gustó que no puede ser acá. Ahora no están enojados.
0: No. Lo que pasa es que como estás tú, se ha comportado Kiko, porque cuando está solo conmigo se enoja, se defiende a Chicotelo.
1: Al técnico siempre lo voy a defender. Sí, siempre, siempre. A todos los técnicos. Al único que no defendí acá... Fue Anselmi. Claro, porque ponía a Mario de Río al arco y a Giovinni de 8.
2: Cambiaba los jugadores.
1: No sé si me entiendes. Sí. Claro, o sea, pero acá tú no puedes reprochar un técnico que pone al Sacha centro delantero en las posiciones que juegan. ¿Ya?
0: Nos da resignado a Reyes.
2: Yo lo veo resignado a ustedes.
1: Tú ya
2: no ves. No, y que yo he visto poco.
1: Ah, no, Calera, entonces, pierde la categoría. No,
2: me cuesta hacer
1: Mario, análisis, Calera pierde la categoría y yo. ¿Qué? Le digo a Ricardo Maturana, muchas gracias por haber compartido contigo y no vengo más a la radio.
0: Ah, abandona el barco. ¿Tú sabes quiénes son los primeros que abandonan el barco?
1: Los cobardes. Las ratas. No, pero en este caso. No, es que ya estamos acostumbrados. Mira, estamos acostumbrados. ¿Tú no conoces el Claro Arena?
0: ¿No has ido al Estadio Católica?
1: ¿No fuiste?
0: Ya. ¿Qué te parece?
1: Okay, ya. Sí. Y después vamos a ir, voy a nombrar a ningún estadio, sí. El Monumental, weón.
2: Ya le creció el pelo al hombre, no se
1: lo va a gustar ahora. Me creció el pelo, pero ya estamos
2: acostumbrados. Sí,
1: le gusta el juego.
0: Oye, mira, escribió Rodrigo Elgueta. Dice, feliz cumpleaños, don Kiko.
1: Mira, qué bien, Rodrigo.
0: Que Dios le dé vida y salud.
1: Mira.
0: Lo quiero mucho. Gracias por su alegría y amistad, dice Rodrigo.
1: Mira, qué bien, Rodrigo.
0: Postdata. Trate de no llamarme. Y me imagino que no le pedirá una torta a Mario de Ríos, tal como lo hace con el estacionamiento y los cortes de pelos que nunca paga.
1: Corte de pelo
0: no es ahí
1: tenía
0: no.
1: El peluquero Manolo. Particular Manolo, yo Manolo sí. Que me cantaba po, weón. Y pero ahora no me lo cobra, me corta el pelo la jefa po, mi mujer me corta el pelo po, mira la calidad Mario
2: nivel.
1: Me lo cortó hace poco nomás 3-4 días bonito. Que parejito po, con una máquina especial
0: nos tenemos
1: un
0: que
1: masaje
0: ir.
1: Weón.
0: Gracias, Mario, por haber venido a este programa especial.
1: No, sabes que acá gracias tenemos que amarrar a Mario.
2: ¿Por qué?
1: No.
2: ¿Le gusta amarrar al
1: Kiko? Oye, Mario, acá tenemos que ver que Mario nos tiene que venir a acompañar, sí. Por lo menos.
0: Una vez a la semana.
1: No. 2-3 veces en el mes.
0: Es suficiente. En el mes.
1: Que venga cada 10 días, un día que sea importante acá.
2: Voy a tratar de compartir.
1: Porque el aporte que nos trae Mario es extraordinariamente bueno. No,
0: y le eleva el pelo también
1: al programa. Le eleva el nivel. Sí. Por lo mismo te digo.
2: Vengo a compartir. En esta pasada vine a compartir con ustedes. Para mí ha sido un agrado poder compartir contigo un ratito en tu cumpleaños. Para mí era lo importante. Lamentablemente hoy dejo Unión La Calera un poco de lado. Yo vine a compartir contigo, Kiko,